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1: ¿Qué tal, amigos? Buenas noches y bienvenidos a esta emisión informativa. Te quiero compartir informes de los estragos que está causando el fenómeno del Niño en el país. A partir de este momento, la señal de Noticias Solomar es retransmitida por Ecoantena en su dial 10.30 M. Aquí iniciamos. Un semáforo marcó el fin de una huida en Guayaquil. Policías en motocicletas interceptaron un automóvil y aprehendieron a dos sujetos que asaltaron a una mujer en Guayacanes. Durante el procedimiento se recuperó un vehículo reportado como robado y se incautó un arma de fuego.
2: ¡Bájate!
3: Las cámaras captaron el robo y activaron la respuesta policial. Dos hombres sospechosos de asaltar a una mujer en Guayacanes fueron aprehendidos tras una persecución que terminó en la avenida Francisco de Orellana, en el norte de Guayaquil, la tarde de este lunes 12 de octubre.
4: ¡El que viene! ¡Cuidado!
3: Los videos difundidos en redes sociales muestran a los uniformados siguiendo a un automóvil negro e intentando detener su marcha. Durante la intervención, uno de los agentes apunta con su arma hacia el vehículo para exigir que sus ocupantes se detengan.
4: ¡Bájate!
5: Por lo cual actuaron inmediatamente. Los antisociales se encontraban en un vehículo color negro, los mismos que hacen caso omiso a las órdenes de los servidores policiales, y se inicia una persecución ininterrumpida. Durante esta persecución, los antisociales logran apuntar o amenazar con un arma tipo revólver a los policías. Ante este riesgo inminente, los servidores policiales hicieron uso legítimo de la fuerza conforme a las circunstancias del hecho.
3: El cerco policial se cerró al llegar a un semáforo. Los agentes interceptaron el automotor y aprehendieron a los dos sospechosos.
5: Los dos detenidos, uno de ellos presenta antecedentes por robo y por tráfico de sustancias sujetas a fiscalización. Durante el registro del vehículo se logró obtener el revólver con 6 cartuchos sin percutir. De igual manera, se ha podido registrar ayudas audiovisuales de las cámaras de Seguro EP que han sido incorporadas al expediente.
3: ¡Te vas! Julio César Saona, Noticias Oromar.
1: La policía confirmó la identidad de los restos humanos encontrados en sacos en una zona rural de Montecristi. También dio información sobre el asesinato de un abogado ocurrido ayer en pleno centro de Manta.
6: Varios restos humanos desmembrados fueron encontrados en varios sacos de yute la mañana de este martes en el sitio cárcel, una zona de difícil acceso de Montecristi. El descubrimiento se produjo después de que los lugareños alertaran a las autoridades por el fuerte olor en descomposición.
7: Se presume que sería el señor taxista que estaba desaparecido desde el día jueves.
8: Nosotros inmediatamente nos activamos, no hemos desmayado. Lamentablemente el día de hoy fue encontrado fallecido. Cabe indicar de que este taxi tenía GPS.
6: Se trataría de Ronald David Álava Velázquez, que había sido secuestrado mientras trabajaba en Manta. Días atrás, su vehículo fue hallado desmantelado, pero sin rastro del ocupante.
8: Y nosotros tenemos ya unos sospechosos. Nosotros vamos a vincular a estas personas. Tenemos algunos teléfonos que se ubicó, especialmente donde que nos daba el GPS, donde que nos daba, donde se encontraba el taxi. Ahí hay unos teléfonos, hay unas cédulas. Y...

0: Vamos a vincular a estas personas.
1: Mientras tanto, en el centro de Manta, Eduardo Rafael Andrade, de 57 años y oriundo de Chone, fue acribillado la tarde de este lunes en la avenida 4, entre las calles 14 y 15, muy cerca de una reconocida unidad educativa del cantón.
0: Cabe indicar que la persona fallecida, antes de fallecer, ella había filmado a un posible sicario, indicaba que le estaba siguiendo un ciudadano en una motocicleta. En horas de la tarde, el personal de la NACET acude a un patio de carros donde que se le encuentra esta motocicleta, se le encuentra al posible sicario y se le encuentra también al dueño de esta concesionaria de vehículos y una persona que estaba retirando las cámaras.
1: Según la policía, el dueño de este parque automotriz tenía una deuda con la víctima.
0: Patio de carros, se encontró estos tres carros, los mismos que al parecer están adulterados, su motor chasis parece que le han sacado, han puesto otra placa, le han dado otra vida a este carro.
1: Tres personas están actualmente detenidas, incluido el presunto sicario.
0: Tiene 23 años, tiene varios procesos, por lo mismo por asesinato. Tiene como dos, tres procesos por asesinato. Presumimos que esta persona es la que le asesinó al abogado.
1: Dos hechos violentos que vuelven a poner en el foco a los cantones de Manta y Montecristi en medio de las investigaciones para identificar a las víctimas y determinar las responsabilidades. Mario Andrés Naranjo, Noticias Oromar.
2: A pocos metros de una emergencia hospitalaria, dos hombres terminaron necesitando atención médica tras ser atacados a tiros. Ocurrió anoche en los exteriores del Teodoro Maldonado Carbo, en el sur de Guayaquil. Los atacantes llegaron en un vehículo rojo.
3: Papi, resiste, papi, yo sé que tú estás vivo. Está vivo, está caliente, está vivo.
4: Dos hombres heridos y una investigación policial dejó un ataque armado registrado cerca del área de emergencias del Hospital Teodoro Maldonado Carbo, esto en el sur de Guayaquil. Ambos recibieron atención en esta casa de salud del IES y, según información reportada, se recuperan de sus lesiones. El hecho ocurrió poco después de las 23:30 de este lunes, el 12 de octubre. De acuerdo con los relatos de moradores, los dos hombres conversaban junto a un parque cercano al hospital cuando un vehículo rojo llegó al sector. Desde el automotor, los atacantes habrían disparado al menos unas 6 ocasiones contra los hombres. Las circunstancias del ataque y la identidad de los responsables son parte de la investigación. Entre los heridos se encuentra un trabajador de una funeraria que habría llegado recientemente al hospital. Camilleros de la institución lo auxiliaron, mientras que el otro afectado ingresó por sus propios medios para recibir atención médica. El empleado fue identificado como Richard A.G. Según información policial, registra antecedentes penales y habría estado involucrado en una muerte violenta ocurrido en el 2022 en la vía La Costa. No se ha establecido la relación entre este caso y el ataque reciente. Agentes policiales y personal de criminalística acudieron al sitio para recabar indicios que permitan reconstruir lo ocurrido. La indagación busca determinar el motivo del ataque y ubicar a quienes participaron. Julio César Saona, Noticias Oromar.
2: Cinco operativos militares pusieron bajo presión a estructuras delictivas en Guayas, Santa Elena y Los Ríos. Las intervenciones dejaron detenidos, evidencias clave y nuevos indicios.
5: Cinco operativos militares dejaron armas, municiones, drogas y otros indicios en Guayas, Santa Elena y Los Ríos. En Bastión Popular, Guayaquil, los militares incautaron 8 pistolas, cargadores, municiones y pirotecnia. Además, detuvieron a un hombre señalado como presunto sicario y extorsionador de los choneros.
6: Presumimos que alias Botas es miembro del grupo Los Choneros y que está dedicado a actividades de extorsión y también de sicariato.
5: En Sociovivienda, los uniformados encontraron una escopeta y 2 municiones en una casa que estaría vinculada a actividades delictivas. No hubo detenidos.
6: Se pudo encontrar un arma de fuego tipo escopeta. Se encontró además munición para esta arma de fuego. Y presumimos que esta vivienda fue abandonada una vez que los sujetos observaron al personal militar.
5: Mientras patrullaban Paraíso de la Flor, 2 sujetos huyeron y abandonaron una mochila con armas blancas, municiones y drogas.
6: En los dos últimos casos presumimos que fueron alertados por algún tipo de dispositivo o campaneros que se encuentran en el sector y ellos lograron huir del sector antes de que se les pueda prender.
5: En Santa Elena, un hombre fue detenido por presunta vinculación con los choneros. Los militares hallaron dinero, joyas, documentos de terceros y un vehículo registrado a nombre de otra persona. Y en Montalvo, Los Ríos, los militares intervinieron una cabaña que sería utilizada como refugio delictivo. Allí incautaron una carabina y 14 municiones. 5 intervenciones que buscan golpear a las estructuras delictivas y reforzar la seguridad en estas zonas. Diego Almeida, Noticias Oromar.
2: Un juez autorizó la exhumación de los restos de Lisette Bunchi, quien fue reportada como desaparecida en Quito y hallada sin vida en el río Machangara. La decisión judicial responde a un pedido formal ingresado por la Fiscalía. La diligencia se ejecutará en los próximos días, sin una fecha exacta todavía, en el Campo Santo Colinas de la Paz, en la Armenia, lugar donde la joven fue sepultada el 27 de agosto pasado. Un médico legista y un perito en antropología forense realizarán estudios microscópicos, radiológicos y una pericia ósea complementaria. El objetivo técnico es identificar posibles fracturas o traumatismos perimortem y evaluar el estado de esqueletización para esclarecer la dinámica del hecho bajo investigación. Tres funcionarios del Ministerio de Educación fueron detenidos por vender cargos en instituciones educativas. Según el ministro del Interior, se cobraban miles de dólares. Uno de los investigados registra movimientos financieros injustificados por alrededor de $1,000,000.
5: ¿Un puesto en una institución pública a cambio de miles de dólares? Una investigación por presunta venta de cargos terminó con 3 funcionarios detenidos tras allanamientos en el Ministerio de Educación en Quito.
7: Aquí había venta de puestos. Vendían puestos en diferentes colegios, instituciones educativas y cobraban entre 1,500 a $5,000.
5: Entre los investigados está un funcionario del área de mantenimiento cuyos movimientos financieros injustificados superarían el $1,000,000, según el ministro. Los otros 2 trabajadores de conducción y servicios generales fueron detenidos para fines de investigación.
8: Una red de corrupción que tenía años desde gobiernos anteriores enquistada en esta institución, vendiendo puestos, que tiene también conexiones y tentáculos en diferentes provincias.
5: La investigación duró más de 3 meses e incluyó 3 allanamientos, uno en el ministerio y 2 en viviendas particulares. Las autoridades no descartan más implicados y anuncian operativos en otras instituciones públicas. Diego Almeida, Noticias Oromar.
9: Invierno impredecible. Lluvias, tormentas y fuertes vientos azotan el país.
2: Ecuador registra 356 emergencias climáticas debido a lluvias provocadas por el fenómeno del Niño. Los desbordamientos fluviales colapsaron importantes redes viales y han obligado a evacuar a decenas de familias.
10: La gran creciente del río en Salitre, provincia del Guayas, mantiene en máxima alerta a las familias que viven cerca de las riberas por el temor a desbordamientos inminentes. El reporte de la Secretaría Nacional de Gestión de Riesgos confirma que en Balao, la crecida de 2 ríos dejó inundaciones considerables en Santa Elena y 3 regresadas, mientras que en Salitre y Pernaza, los niveles fluviales anegaron extensas zonas agrícolas. Paralelamente en la Amazonía, la provincia de Orellana reporta emergencias activas y en la sierra, la provincia de Bolívar, se consolida como una de las zonas más críticas tras el desbordamiento de ríos en Las Naves y Echeandía. La red vial estatal registra afectaciones severas. Se reporta un deslizamiento de tierra a 500 metros de la gasolinera de Santa Rosa en la vía Achillanes frente a las minas en la provincia de Bolívar. Este incidente se suma al colapso total en la ruta Las Mercedes-Los Bancos en Santo Domingo, pasos restringidos en la cuenca Molleturo-El Empalme en Azuay y fuertes acumulaciones hídricas en los tramos Babahoyo-Juján y Babahoyo-Montalvo en Los Ríos. Adicionalmente, el desbordamiento del río obligó la evacuación de 60 familias en Zamora Chinchipe. El balance oficial de la Secretaría de Riesgos confirma que bajo alerta roja por el fenómeno del Niño se registran 356 eventos adversos por lluvias en el país. 151 eventos permanecen abiertos y activos bajo atención técnica, mientras que 205 eventos ya fueron cerrados y controlados en territorio. Desde el 29 de agosto hasta el 13 de octubre de 2026, el reporte de impacto humano de riesgos señala un total de 19.340 personas afectadas, divididas en 17.761 afectadas parciales y 1.579 damnificados directos, mientras que se registró un fallecido debido al colapso de una estructura en El Oro el pasado 7 de septiembre. Ana Belén Ayala, Noticias Soromar.
2: La hidroeléctrica Masar cumple 24 horas fuera de operación. Durante este tiempo, su embalse ha recuperado aproximadamente un metro de agua. La medida busca aumentar las reservas y evitar que el nivel llegue al mínimo. La central fue apagada ayer a la 1 de la tarde por decisión de SENACE y SELEC para facilitar la recuperación del embalse y realizar labores de limpieza y mantenimiento. Con este incremento, el nivel pasó de 2.124 a 2.125 metros sobre el nivel del mar y se mantiene a 10 metros del mínimo establecido en 2.115 metros. Olas de hasta 2.30 metros de alto se esperan en Galápagos y de hasta 1.70 metros en la costa continental entre hoy y el 15 de octubre. El INOCAR prevé que el mar esté agitado, principalmente durante esta jornada, con cambios en las condiciones para los siguientes días. Además, para el 15 de octubre se anuncia la llegada de nuevas olas de largo periodo. El organismo recomienda tener precaución al visitar las playas, ya que las olas podrían romper con mayor fuerza y generar corrientes que arrastren a los bañistas mar adentro. Y más adelante te quiero comentar sobre una fuga masiva de reclusos ocurrida en la cárcel principal de Santo Domingo.
9: Rebeca trata de...
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29: Y lo agredió físicamente. Pero en otro hecho registrado en el sector de San Camilo, esto en Quevedo, en la provincia de Los Ríos, un hombre que aparentemente vendía caramelos se ubicó en los exteriores de una panadería y solicitó dinero a los clientes. Al no recibir respuesta, habría sacado un arma cortopunzante y atacado a uno de ellos. De acuerdo con el reporte preliminar, el cliente habría recibido una herida durante la agresión. Así, en ambos casos, se reportan ataques con armas blancas, uno durante el presunto robo de una motocicleta y el otro contra un cliente en los exteriores de un negocio. Julio César Saona, Noticias Oromar.
2: La extorsión y el porte de armas están en la mira de la policía en Guayas. Los operativos Libertad dejaron 4 detenidos en Guayaquil y Durán, además del decomiso de un arma de fuego, celulares y un vehículo.
5: $1,000 exigían a sus víctimas. Los presuntos extorsionadores ya habrían recibido $200, pero fueron descubiertos en Guayaquil durante un operativo policial. Según la información oficial, los sospechosos exigían el dinero a cambio de no atentar contra las víctimas. Durante el procedimiento, los agentes incautaron un vehículo, 2 teléfonos celulares y 3 prendas de vestir. Los operativos también se extendieron a Durán, donde 2 personas fueron detenidas por presunta relación con la tenencia y porte de armas. En este caso, la policía encontró un arma de fuego, una munición y 2 celulares. Los procedimientos forman parte de los operativos Libertad ejecutados para combatir delitos como la extorsión y el secuestro extorsivo en Guayas. Los 4 detenidos fueron puestos a órdenes de las autoridades judiciales para que se determine su situación legal. Diego Almeida, Noticias Oromar.
2: El SNAI activó los protocolos de seguridad tras la fuga de 6 reclusos del Centro de Privación de Libertad Santo Domingo número 1, registrada ayer. La entidad mantiene un contingente desplegado en coordinación con la Policía Nacional para localizar y recapturar a los internos. Además, el organismo indicó que trabaja con las autoridades competentes para esclarecer las circunstancias de la fuga. Cinco establecimientos fueron clausurados durante operativos nocturnos realizados en Quito entre el 8 y el 10 de octubre. Participaron el municipio, Policía Nacional, Intendencia de Pichincha y Fuerzas Armadas.
1: En total, fueron inspeccionados 10 establecimientos de los sectores Eloy Alfaro y La Delicia, entre ellos una casa de citas, 3 hostales, 3 nightclubs, una discoteca y una fiesta swinger. Las autoridades detectaron irregularidades que presentaban riesgos para los asistentes, como salidas de emergencia bloqueadas, sobreaforo e incumplimientos de las medidas de prevención contra incendios. Tres de las clausuras fueron ejecutadas por la Agencia Metropolitana de Control debido a la falta de la licencia única de actividades económicas, mientras que las otras dos estuvieron a cargo de la Intendencia de Pichincha. Pero los controles en la capital también han puesto la atención en locales que presuntamente podrían estar vinculados con actividades ilícitas. En el sector de la ferroviaria, al sur de Quito, la Agencia Metropolitana de Control también clausuró un taller de motocicletas que, según la información de la entidad, serviría como una fachada para la presunta venta de drogas. Este caso se suma a las intervenciones que buscan detectar establecimientos que operan al margen de la ley y prevenir que estos espacios sean utilizados para actividades delictivas. Mario Andrés Naranjo, Noticias Oromar.
2: Autoridades municipales de Quito frenaron la comercialización ilegal de miles de libras de carne porcina y bovina en locales sin permisos. Para proteger la salud de la ciudadanía, de forma periódica, se actualiza el listado oficial de las carnicerías autorizadas.
0: Entre el 1 de enero y el 30 de septiembre de 2026, la empresa pública metropolitana de Rastro Quito retuvo y decomisó un total de 3.404 libras de carne de procedencia ilegal en el distrito metropolitano. El informe estadístico oficial detalla que la mayor cantidad corresponde a carne porcina, con 2.872 libras. A esto se suman 457 libras de carne bovina y 74 libras de carne ovina o de camélido retiradas del mercado.
3: Que en estos operativos se verifica la documentación de la carne como tal. Una vez que un animal es faenado, la canal para que pueda ser distribuida, comercializada, debe contar con guías de movilización.
0: Los operativos de control identificaron establecimientos que funcionaban de manera irregular o sin cumplir la normativa legal vigente para el manejo y comercialización de productos cárnicos.
3: Es garantizar lo que llega a la mesa de vecinos y vecinas sea una carne de calidad, que sea apta para el consumo humano.
4: Antes de llegar a las cámaras de frío hay cuatro controles: el antemortem, el postmortem, la revisión de las vísceras, si tiene algún tumor, si está con el tema de antibióticos. Son retiradas, son decomisadas y posteriormente se dan a nuestro gestor ambiental.
0: Como parte de la estrategia preventiva implementada durante estos 9 meses de 2026, Rastro Quito periódicamente publica el listado del top 20 de carnicerías autorizadas en sus redes sociales.
3: En las tercenas, en los centros de expendio de productos cárnicos como tal, van a encontrar un sello de carne de Rastro Quito. El sello garantiza netamente calidad.
0: Ana Belén Ayala, Noticias Oromar.
2: Una mañana caótica se vivió en la vía Panamericana Norte a causa de un accidente que dejó 6 heridos y provocó una fuerte congestión vehicular. El siniestro involucró a 4 vehículos y obligó a restringir la circulación en Guayabamba, al norte de Quito.
5: Un bus fuera de control provocó un choque múltiple en el puente de Guayabamba, al norte de Quito. El vehículo habría perdido los frenos y se impactó contra otros 3 automotores, entre ellos 2 camiones y un carro liviano, que quedaron seriamente afectados. El accidente ocurrió poco antes de las 7 de la mañana de este martes y dejó 6 personas heridas. 2 de ellas tuvieron que ser rescatadas con equipos especiales. Los afectados recibieron atención de los equipos de emergencia y fueron trasladados a centros de salud. El siniestro generó una fuerte congestión vehicular desde el peaje de Ollacoto. La Panamericana Norte se mantiene parcialmente habilitada con un carril por sentido mientras se retiran los vehículos involucrados. Las causas del accidente serán investigadas por la Policía Nacional. Diego Almeida, Noticias Oromar.
2: Un incendio estructural registrado esta madrugada alarmó a los habitantes del sector Los Malvales, en el cantón Santa Ana, provincia de Manabí. Una persona quedó herida. La emergencia fue reportada al EQ911, alertando sobre el fuego que afectaba varias viviendas de construcción mixta. Desde la sala operativa se coordinó la movilización de unidades de la policía y de los cuerpos de bomberos de Santa Ana y Puerto Viejo. Según los reportes, una vivienda quedó completamente destruida por las llamas, mientras que otra sufrió daños en un 70%. Los bomberos realizaron labores de sofocación y enfriamiento para evitar que el fuego alcanzara a una tercera casa. Un perro fue salvado sano y salvo de un incendio forestal ocurrido en la parroquia Santa Ana del Cantón Cuenca, provincia de La Suay. El can fue auxiliado por moradores de la zona, quienes tras la emergencia no dudaron en buscarlo. El animal fue atendido y se encuentra fuera de peligro. Petroecuador controló la fuga de crudo registrada ayer en el kilómetro 420 del sistema de oleoducto transecuatoriano en Quinindé, Esmeraldas. Reportes preliminares locales presumen que el origen de la ruptura se debería a un pinchazo clandestino en la tubería para la extracción ilegal de combustible, algo que la empresa investiga. Más de 50 técnicos operan en la zona para sellar la infraestructura. La mancha avanzó por el río Cupa, afectando a 4 sectores, lo que obligó a suspender de forma preventiva la captación de agua en la planta de San Mateo y la parroquia Viche. El incidente ocurrió 11 días después que un incendio en Baeza redujera el flujo de transporte a 190.812 barriles diarios. En breve te quiero contar que mañana regresa al país Chiaré Andrade, virreina mundial de la belleza.
21: No importa la... 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
2: encontrado con sus seguidores en Guayaquil. Será antes de la gran caravana que le preparan en Puerto Viejo tras su éxito en el certamen de Tailandia.
0: La primera finalista del Miss Grand International, Ciaré Andrade, arribará a Ecuador este miércoles 14 de octubre. El vuelo está programado para aterrizar a las 23 horas en el aeropuerto José Joaquín de Olmedo en Guayaquil. Su agenda oficial arrancará el jueves 15 de octubre a las 10 de la mañana, con coberturas organizadas por el staff del Concurso Nacional de Belleza. Los medios tendrán acceso libre a una rueda de prensa formal en la Plaza Rodolfo Vaquerizo Moreno, en el centro de Guayaquil. Sin embargo, el encuentro con los fanáticos ya no será abierto en ese sitio. Por seguridad y control, se trasladó la cita a un espacio privado, cuya locación exacta se notificará digitalmente a las cerca de 500 personas que se estima se inscribirán en el formulario en línea. El viernes 16 de octubre a las 16 horas, el municipio de Puerto Viejo efectuará una caravana oficial de bienvenida en Manabí, desde el sector Las Banderas hasta el Palacio Municipal. En su tierra natal la espera su familia, quien señala que la joven representa una base fundamental para su hogar, destacando su carisma y humildad. Por otra parte, portales digitales informaron sobre presuntas complicaciones previo a su salida en el aeropuerto de Bangkok, en Tailandia. Las especulaciones señalaban supuestos inconvenientes con maletas en clase económica. No obstante, voceros del Concurso Nacional de Belleza aclararon que gestionaron una ruta alternativa por falta de visado para la escala original y confirmaron que la comitiva trajo tres de sus maletas el lunes, permitiendo que Andrade embarcara sin problemas con todos los gastos logísticos cubiertos. Ana Belén Ayala, Noticias Oromar.
2: En otro tema, fortalecer la participación ciudadana, mejorar el control social y garantizar transparencia en la designación de autoridades es parte de la visión que tiene una candidata al Consejo de Participación Ciudadana y Control Social. Conozcamos de quién se trata.
1: Karen Córdoba tiene 33 años, es economista y magíster en economía. Cuenta con 11 años de experiencia en cooperación internacional, una trayectoria que, según explica, le ha permitido conocer de cerca las necesidades de comunidades más vulnerables del país.
6: Conectó con microempresarios, con taxistas, con amas de casa, con personas que tienen voz, pero que no saben cómo participar, a pesar de que tenemos un Consejo de Participación Ciudadana. Por eso quiero transformar el Consejo de Participación Ciudadana y Control Social desde adentro.
1: Considera que la participación ciudadana no debería medirse únicamente por el número de personas que asisten a una reunión.
6: Un número que se puede corroborar con un registro de asistencia a cualquier taller. Necesitamos saber cómo influye esa participación ciudadana en lo público porque es parte de nuestros recursos como ciudadanos.
1: También cuestiona la forma en que a su criterio se ha entendido la rendición de cuentas.
6: De cuenta, una foto, un taller y una invitación a ver lo lindo que han hecho nuestras autoridades. Eso no es rendición de cuentas. Rendición de cuentas es que cada funcionario público que hoy toma decisiones le debe decir a la ciudadanía qué ha hecho y qué no ha hecho y por qué no lo hizo y qué va a mejorar.
1: Sobre la designación de autoridades, cree que la transparencia comienza con reglas claras y estables.
6: Pero imagínese usted, si nos cambian las reglas del juego en un proceso de selección del talento, y nos dicen, ¿sabes qué? Estos ya no son los requisitos, ¿sabes qué? Estas ya no son las prohibiciones, me olvidé, es que vamos a cambiar la fecha y este no es el calendario. Sí es súper importante que el reglamento no cambie y que se mantenga tal cual desde el inicio hasta el fin.
1: Su visión es transformar el Consejo desde adentro y ponerlo al servicio de la gente, pero si eso no funciona, debería abrirse una discusión sobre la propia institución y su continuidad. Córdoba apuesta por un Consejo más cercano a la ciudadanía, donde la participación tenga efectos reales, las autoridades rindan cuentas y la designación de funcionarios se desarrolle con transparencia. Mario Andrés Naranjo, Noticias Oromar.
2: La Asamblea Nacional censuró y destituyó a David Rosero, consejero del Consejo de Participación Ciudadana, por presunto incumplimiento de funciones. La bancada de ADN y sus aliados alcanzaron 84 votos a favor de la moción, superando los 77 requeridos para el efecto, mientras que el bloque de la Revolución Ciudadana se abstuvo. El proceso penalizó un supuesto conflicto de intereses derivado de una presunta reunión con una postulante a la Fiscalía General. Rosero negó el encuentro y rechazó la validez técnica de las fotografías presentadas como prueba. Tras la decisión, el exfuncionario queda inhabilitado para ejercer cargos públicos por 2 años. Su puesto será asumido por Andrés Mendoza Paladines. La Agencia Nacional de Tránsito informó que realizará jornadas extraordinarias de emisión de licencias los días sábados en todas las agencias del país. De acuerdo con la institución, estas jornadas se ejecutarán desde este sábado 17 de octubre hasta el 19 de diciembre, con la intención de agilizar la entrega de los documentos de conducir. La ANT recordó a los usuarios que acudan con todos los requisitos completos. Además, precisó que durante estos días no se aplicará la calendarización por los últimos dígitos de la cédula. El presidente de Banecuador, Eduardo Peña, socializó los productos financieros que ofrece actualmente la institución, entre ellos el crédito 7x7. Durante un encuentro con empresarios y ciudadanía en general, también destacó el apoyo que impulsa el gobierno para fortalecer a pequeñas y medianas compañías con el objetivo de facilitar el acceso a financiamiento y promover el desarrollo productivo. Tenemos sus declaraciones.
9: Para los emprendedores tenemos también otros créditos, por ejemplo, para pequeñas y medianas empresas, que es donde más hemos colocado, estamos hablando de 326 millones colocados en lo que va este año, que es más o menos la mitad de la colocación de Banecuador, es pequeñas y medianas empresas. Manabí también es una de las provincias en donde más hemos colocado crédito a pymes, la tasa que estamos colocando pymes es 9.6% anual. Y tenemos el otro que se llama Emprende Violeta, que es un crédito para mujeres entre 25 y hasta 65 años, un crédito de 500 a 5 mil dólares, en donde la mujer que quiere acceder al crédito necesita solamente su cédula, no necesita garante, no necesita que su marido la acompañe, ni que le firme, ni su novio, ni su conviviente, ni nada parecido.
2: Más de 100 empresas de Manabí se concentran en Manta para mostrar su oferta productiva y conectar con nuevos mercados. El acto es un espacio para generar contactos comerciales y ampliar las oportunidades de negocio. Entre las autoridades presentes estuvieron la alcaldesa Marciana Valdivieso, quien reveló que la idea de la feria nació hace unos meses en Panamá durante el foro de la Corporación Andina de Fomento. También la acompañó Eduardo Peña, presidente de Banecuador, quien aseguró haber identificado entre 19 y 21 pescadores que perdieron sus embarcaciones en alta mar y que serán beneficiarios de un crédito de 21 mil dólares cada uno para que puedan retomar sus labores. Hacemos una nueva pausa. Te quiero informar que varios países del mundo sufren daños a consecuencia de las inundaciones. Ya volvemos.
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15: Internacionales.
2: El sorprendente incremento del río Guazú en la frontera entre Argentina, Brasil y Paraguay deja un panorama desolador. Por otro lado, un intenso incendio forestal avanza hacia zonas residenciales en Indonesia. Revisemos los hechos internacionales más destacados de la jornada.
19: Continúa la emergencia en México. El paso del huracán Simón y los remanentes de la tormenta tropical Rachel provocan inundaciones, deslizamientos de tierra y daños en varias localidades de la costa del Pacífico. Las autoridades reportan al menos 5 fallecidos. En otra parte del continente americano, el incremento del caudal del río Iguazú obligó a cerrar de forma preventiva los circuitos turísticos de la Garganta del Diablo en el lado argentino del Parque Nacional. El caudal superó los 11 millones de litros por segundo, equivalentes a 11.000 metros cúbicos. En Indonesia, un voraz incendio forestal en Sampurna pone en peligro zonas residenciales. Las devastadoras llamas amenazan con fuerza mientras equipos de bomberos continúan batallando por controlarlas. En Pakistán, al menos 6 personas murieron y otras 30 quedaron heridas luego de que un tren se descarrilara en la ruta de Karachi a Peshawar. El siniestro se mantiene bajo investigación. Violentas protestas estudiantiles se reanudaron en Francia. Miles de jóvenes se volvieron a tomar las calles tras asegurar que solo recibieron migajas del gobierno en respuesta a sus reclamos por mejoras en el sistema educativo. El Papa León XIV salió victorioso de su intervención quirúrgica. El Vaticano informó que se le extirpó de forma exitosa un tumor cancerígeno en uno de sus pulmones y que ahora se encuentra en recuperación. Martín Álava, Noticias Oromar.
25: Cuando lo ves de cerca, no es solo un color. Es estar contigo en cada momento de tu día. Es ayudarte a avanzar con tranquilidad.
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5: Gol de Batracop, acá el remate por parte del jugador en la zona de la media luna que luego termina desviándoselo, que es imposible detener el disparo para el portero. Por otro lado, el Barcelona empataría al minuto 43 con el gol de Canceló y después llegaría el show de Lamine Yamal, que en principio termina centrando esta pelota perfecta para que Fermín López, dentro del área, convierta el 2-1 momentáneo a favor del conjunto blaugrana. Y luego esta jugada espectacular a nivel individual por parte de Lamine Yamal en la banda derecha, rescata la pelota, no permite que salga y posteriormente habilita a Gordon, que termina marcando el tercer tanto a favor del conjunto catalán. El último de los goles sería de Adeyemi al minuto 65 y así culminaba la goleada por parte del Barcelona de España, que fue por supuesto y que tuvo como gran Barcelona de España, que fue por supuesto y que tuvo como gran protagonista a Lamine Yamal en este partido tan importante. Una nueva goleada para el conjunto de Flick, que es uno de los más goleadores de Europa hoy por hoy. Por otro lado, el Atlético de Madrid ganaba 1-0 ya en el primer minuto del encuentro con este gol de Pablo Barrios y después llegaría un segundo tanto para vencer al Manchester United por parte de Lookman. Acá el remate por parte del jugador que termina siendo rescatando la pelota que parecía salir o parecía ser despejada y así llegaba el Atlético de Madrid para marcar el 2-0. Por otro lado, el Bayern Múnich se vería sorprendido por su rival el Viking en condición de visitante. El conjunto noruego comenzó comenzaba ganando el partido 1-0 con gol de Stensens al minuto 2 de partido, y después al 38 llegaría el 2-0 por parte de Christensen. Era una total sorpresa lo que estaba ocurriendo en terreno noruego, y después llegaría Harry Kane para descontar a favor de los bávaros, marcando el 2-1 con un fuerte y potente remate bien colocado desde la vía del penal. El 2-2 llegaría también por parte de Harry Kane de cabeza, el inglés, que termina allí convirtiendo el segundo tanto del conjunto visitante, y el tercero de los goles sería de Luis Díaz para poner momentáneamente en ventaja al conjunto bávaro. Sin embargo, el Viking terminaría encontrando por parte de Haugen al minuto 90 el último gol del partido, empatando las cosas con agonía y sorprendiendo a propios y extraños. Y Rosario Central propuso

0: uso al Estadio Gigante de Arroyito como sede para el Mundial 2030, que contará con la particularidad de disputarse en 6 países. El mayor certamen del fútbol celebrará sus 100 años de creación y se disputará en 3 continentes, pero dando mayor protagonismo a España, Portugal y Marruecos. Argentina, Paraguay y Uruguay tendrán solo un partido cada uno de ellos, y Rosario Central propuso al Gigante de Arroyito como posible sede con un video promocionando sus virtudes e historia. En el mismo hablan jugadores históricos de la talla de Lionel Messi, Di María, Mario Alberto Kempes y Diego Armando Maradona. Asimismo, se habla del Mundial de 78, en el que el estadio fue escenario de varios partidos. El terreno cuenta con accesos peatonales, vehiculares, fluviales y estacionamientos de primer nivel, por lo que espera ser tomado en cuenta. Sin embargo, por una cuestión de aforo, parece imposible que el elegido no sea el Monumental de River Plate, que cuenta casi con el doble de taquilla, siendo el estadio más grande de Sudamérica. 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Pasamos ahora a hablar del fútbol ecuatoriano, porque Unsight Fútbol, la agencia que representa al delantero de Liga de Quito, Daverson, emitió un comunicado en el que rechaza amenazas contra la integridad física del jugador tras el partido contra Barcelona, válido por Liga Pro, en el que el encuentro terminó en una remontada para el Rey de Copas, que comenzó perdiendo, pero lo dio vuelta, y en medio del partido el brasileño tuvo un encontrón con William Vargas, en lo que terminó en amarilla para ambos jugadores momentáneamente. Sin embargo, continuaron las discusiones, como estamos viendo en pantalla, entre ambos jugadores y terminaron expulsados. Daverson realizó un gesto que se hizo viral en redes sociales, haciendo de menos a su rival, lo que desencadenó en las desagradables amenazas a las que hace referencia la agencia del jugador, que hizo un llamado a las autoridades para tomar medidas pertinentes para garantizar la salud y seguridad tanto del atleta como de sus familiares. Vamos a hablar de un ecuatoriano en el exterior que hoy no le está pasando tan bien. Joel Ordóñez no tendrá actividad hasta el siguiente año. El zaguero tuvo una segunda operación y cuanto menos esperará este enero para sumar minutos con el Brujas, su equipo.
1: Joel Ordóñez fue sometido por segunda ocasión a una intervención quirúrgica debido a complicaciones en la fractura del quinto metatarsiano del pie derecho, que aqueja desde que finalizó el partido ante México, válido por los 16avos de final del Mundial. Recordemos que la lesión del ecuatoriano se originó como una fisura en el hueso basilar tras un pisotón recibido en mayo del presente año, pero se agravó porque el atleta nacional decidió jugar el Mundial infiltrado, pese a las molestias físicas. En principio, Brujas decidió darle un tratamiento conservador, pero no tuvo los resultados esperados y fue obligado a ser intervenido una vez más, alejándose de competencias, cuanto menos por el resto de 2026. Ordóñez no tendrá actividad hasta la segunda semana de enero, perdiendo casi a totalidad la fase de Liga de Champions League con su club y las últimas fechas FIFA de la temporada con su selección. El canterano de Independiente del Valle estuvo cerca de ser transferido a la Premier League en la presente temporada, pero por la gravedad de su lesión se frustraron las transferencias al Crystal Palace y al Aston Villa, equipos que llegaron a los números solicitados por el Brujas para un eventual fichaje. Esta es la lesión más larga que ha sufrido el jugador, contabilizando al momento 106 días de baja, ya que solo había sufrido heridas menores y una lesión en el muslo que lo había dejado fuera por 54 días.
0: Esperamos que vuelva pronto y de la mejor manera. Una lástima que haya tenido que ser operado nuevamente. Con esto, Vane y...
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0: y sufre tantos problemas, no solamente en su interior, sino que también en su familia, con su pareja y en general. Así fue como Berenice y Julio sufrieron. Julio desde pequeño sufrió abuso, tuvo resentimiento contra todos, cayó en el vicio del alcohol y del cigarrillo.
1: Berenice también sufrió un abuso y se casó pensando que todo iba a ser diferente. Sufrieron mucho en su matrimonio, inseguridades, problemas económicos, celos obsesivos. Berenice intentó muchas veces quitarse la vida. Agredía mucho a su esposo. Tenía unos celos sin control.
0: Y su esposo también intentó quitarse la vida, pues ya no soportaba más esa situación. Usted va a conocer ahora este caso verídico de Berenice y Julio, y ellos nos contarán lo que hicieron para vencer estos problemas.
2: A la edad de 4 años, porque mi mamá me dejaba con una persona, yo sufrí abusos. Abusos por esta persona, maltrato. Todo eso creció en mí como un enojo, un odio, un resentimiento hacia mis padres y hacia las personas que estaban a mi alrededor. Dejé de estudiar, me involucré en trabajos y ahí con el pasar de unos meses me junto con la que hoy en día es mi esposa, pensando que se iban a solucionar las cosas o iba a dejar el vicio, porque muchos me decían, júntate, sienta cabeza y eso te va a ayudar a dejar el vicio. Y no fue así.
3: Yo crezco con una situación difícil porque sufro de abuso y empecé a crecer, empecé a tener odio, problemas en mi casa. Entonces mi salida fue casarme, en ese entonces juntarme con mi esposo, pensando que las cosas iban a solucionarse.
2: A los 2 meses empezaron los problemas, discusiones, pleitos, peleas. Ella era muy celosa, era celos enfermizos de ella hacia mí, al grado de que ella celaba inclusive con mi mamá.
3: Como yo me sentía tan insegura, cuando mi esposo salía a buscar trabajo porque no aún nuestra economía estaba muy mal, yo me daba cuenta que pues él se iba y se tardaba todo el día, pero en mis pensamientos no estaban eso. Yo pensaba que se había ido con otra mujer, que a lo mejor llegaron unos celos muy excesivos al grado que yo por cualquier persona que él volteara a ver, yo la agredía. Llegaba en la casa y yo empezaba a golpearlo, lo rasguñaba, lo golpeaba, y llegué muchas veces al grado de decirle que entonces no valía la pena. Entonces yo me intenté suicidar muchas veces. Me quise aventar de la azotea. Él me detuvo varias veces.
2: Era en la noche, ya íbamos a dormirnos, ya estábamos acostados y de repente se enojaba. Al momento de yo abrazarla, se enojaba y me decía, no me abraces porque estuviste con alguien más, y me empezaba a agredir. Trataba de abrazarla para que ella no me agrediera y no se lastimara a ella. Yo tenía que ocupar playeras de manga larga para que la gente no se diera cuenta de que estaba rasguñado, en el pecho, en la cara inclusive.
3: Él era muy tranquilo, pero a pesar de eso, pues yo me sentía desvalorada. Muy, muy, me sentía inferior a las mujeres, me sentía muy mal.
2: Nace mi primer hija, yo sin tener trabajo, sin tener dinero. Yo rejuntaba cartón, rejuntaba botellas. Más que nada era para darles alimento a ellas, para que ellas comieran, para que ellas tuvieran. Yo llegué al grado de tener tanta hambre que comía de la basura. Buscaba de la basura y comía. Como el vicio del alcohol era muy fuerte en mí, yo llegué a tomar orines. Ya después no era el alcohol, eran los cigarros. Como ya no tenía para cigarros, buscaba las colillas de cigarros en la calle, rejuntaba las colillas y eran las que fumaba. Me iba uniendo a otras personas que estaban en situación de calle y ya les pedía, regálame algo para curármela, para sentirme tranquilo. Y me unía con esas personas. Ahí fue que inicié con los inhalantes, con la marihuana, para minimizar un poco el dolor. Ver la situación que mi esposa me reclamaba, que en dónde estaba, con quién estaba, llegó a un grado, en un punto tan grande que intenté suicidarme delante de ella, en una discusión, en una pelea. Estábamos con los trastes ahí, yo agarré un cuchillo.

0: y yo me lo enterré en el pecho en dos ocasiones porque ya no quería más esa vida.
1: Y yo al verlo, pues me espanté y eso fue lo que me quedó marcado en mi vida. Dije, yo soy la del problema y esta situación no sé cuándo va a acabar. Conocí el Templo de los Milagros a través de una invitación por parte de mi suegra. Ella empieza a insistir que yo vaya. Cuando yo pisé la iglesia, yo me sentí muy diferente. Empecé a sentir paz, yo pude dormir. Yo ya no tenía aquellos pensamientos de depresión. Y cuando yo tengo un encuentro con Dios, fue muy diferente. Ni dentro de mí yo cambié mucho. Mucho cambié la forma de pensar. Yo ya no tenía aquellos celos que tenía antes. Ya no tenía aquella tristeza que no me dejaba dormir. Cuando vio a mi esposo que yo empecé a cambiar, él también decide ir conmigo. Y entonces empezamos a luchar nosotros dos.
0: Mi esposa se tornó una mujer comprensible, una mujer que empezó a hablar conmigo. Hubo diálogo dentro de nosotros. Empezamos a salir adelante poco a poco, asistiendo, perseverando. Empezamos a ver esa luz que nunca habíamos visto dentro de aquella gran oscuridad que teníamos.
1: Nosotros ya no discutimos. Nosotros antes no podíamos salir ni a la calle porque regresábamos discutiendo. Hoy yo puedo salir bien con él, estar tranquila, nosotros disfrutar de ir a un paseo, a un cine, sin nosotros estar discutiendo, porque Dios está con nosotros y Él es el que nos dio aquella capacidad para cambiar nuestra vida.
0: Tengo un matrimonio restaurado, bendecido, con mucho amor. Tengo a mis hijos que también hoy en día no sufren lo que yo sufrí. Hoy en día yo soy mi propio patrón. No sufrimos de carencias, no pasamos hambre, no pasamos necesidades.
1: Hoy agradezco a Dios por tener un matrimonio feliz, porque Él, mi esposo, ha sido muy cariñoso conmigo. Él me trata bien, Él me valora.
0: Algo que los vicios nunca me dieron, hoy en día yo lo tengo. Y eso es Dios que me lo pudo dar. La felicidad, la paz, la tranquilidad, la familia que yo tengo, el trabajo que yo tengo, la unión con mis seres queridos que yo tengo, Dios me la pudo dar.
2: ¿Por qué dejar que las lágrimas insistan en caer sobre su rostro? ¿Por qué permitirle a la tristeza ocupar espacios tan importantes? ¿Por qué mirar la vida como un simple espectador? ¿Por qué permanecer en penumbras? ¿Por qué mezclar el pasado con el presente y pensar que el futuro también será una pérdida de tiempo y problemas sin salida y sin solución? Existe en su interior una fuerza determinante que puede cambiar el rumbo de su vida y ponerlo en un nuevo contexto donde las adversidades serán vencidas y los revés superados. Dígase a sí mismo, basta de angustia, desesperación y desequilibrio. Decrete el fin del miedo, de la angustia y de los conflictos. Determine que no habrá más lamento. No pierda más tiempo. Parta ahora mismo en busca de un bien precioso. Golpee la puerta y se le abrirá. Entre y encontrará lo que usted tanto precisa, lo que usted tanto anhela y que pensaba imposible llegar a lograr. En su interior llegarán las respuestas para todos los signos de interrogación que hacían de su vida una montaña de dudas y cuestionamientos. De su interior siempre vendrá la inspiración para darle un nuevo sentido a la vida, un sentido mayor, un sentido pleno.

0: Así como la vida de esta pareja hoy fue transformada a través del trabajo que se realiza en la terapia del amor, su vida también va a ser transformada. Usted no necesita seguir sufriendo. Usted lo que necesita es tomar una actitud, dar un paso de fe, ya que la vida de esta pareja no cambió de la noche a la mañana, tampoco cambió porque ellos son afortunados o tuvieron mucha suerte, cambió porque ellos tomaron la actitud de llegar a la terapia del amor. Y si de pronto su pareja no quiere venir, entonces venga usted, porque alguien tiene que dar el primer paso.
1: No sirve de nada decir no puedo. No sirve de nada decir ya estoy cansado de esta situación, de este problema. Haga algo por cambiar toda la situación que usted está pasando. Entonces tome una actitud, acérquese, venga, comience a participar de la terapia del amor, donde usted va a aprender sobre el amor inteligente, aquel amor que le va a hacer conquistar primero a usted y después también conquistar a ese ser amado que hasta ahora usted no tiene la respuesta que quiere.
0: Ese amor inteligente quiere decir que Dios empezará a trabajar en su interior, curar sus heridas, vencer esos traumas, arrancar esos complejos, porque la única manera de poder ser feliz en el ámbito sentimental es siendo feliz consigo mismo, es creyendo que usted puede y no diciendo a cada momento es que no puedo, no lo voy a lograr. Para poder vencer esa situación es necesario que usted se reconstruya primero por dentro. Eso es lo que tratamos de decir con el amor inteligente. Y Dios se encargará de transformar luego a su familia, a su pareja, a sus hijos, sus seres queridos. Y eso usted lo va a alcanzar aquí, en la terapia del amor. Yo quiero ahora que usted acompañe esta invitación de lo que sucederá este día jueves.
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0: Yo antes de venir a la terapia me encontraba en una relación sentimental. La relación era completamente mala, entre comillas, pero sí era de muchos excesos. En aquel entonces, el que era mi pareja, tenía vicios de cigarro, tomaba mucho, salíamos a fiestas, o sea, todo era como que un completo caos. Entonces, a pesar de que estaba conmigo, yo me sentía completamente vacía y se lo expuse a él. Entonces él me dijo, no, pues es que es tu problema, ¿no? O sea, yo me siento bien, yo estoy bien, yo voy a seguir con mi vida, ¿no? Entonces yo dije, no, yo no puedo seguir así. Entonces desde ahí yo empecé a luchar como que más que nada a suplir mis inseguridades, porque yo cargaba con muchas inseguridades y obviamente se las descargaba hacia esta persona, y lo mismo con la relación y demás. Sí, participando de la terapia del amor, yo me di cuenta que era yo la que estaba mal. Entonces, tras estar trabajando, puedo decir que esas inseguridades se terminaron. Todo lo que trabajaba en mí, la baja autoestima, los problemas en este caso con la relación, pues sí, fueron resueltos, más infelizmente por la cuestión de que él por un lado, yo por el otro, se terminó la relación, más sin embargo, eso no fue impedimento para que yo me sintiera completamente feliz, completamente llena. Emocionalmente me siento bien, equilibrada, podría decirse así. ¿Por qué? Porque en aquel entonces me sentía hasta ansiosa, porque yo no dormía ni en paz. Pero ahorita puedo decir que aunque estoy soltera, me siento bien, muy equilibrada, muy feliz.
1: Bueno, antes de participar, pues no teníamos comunicación. Era así como que orgullosa y yo también, ¿no? Haga de cuenta, teníamos algún problema o algo y no platicábamos. Yo prefería, por no pelear, me salía, ¿no? Y iba ahí a desahogarme solo, ¿no? Entonces, a lo largo sí iba creciendo eso, porque sí iba quedando, ¿no?, dentro de uno. Y entonces, después de participar, nos dimos cuenta que pues, no era lo correcto, ¿no? Que más allá de arreglar un problema, yo pensaba que de esa manera lo arreglaba por no pelear, pero más allá de eso, como se quedaba dentro de nosotros, pues iba creciendo, ¿no? Entonces, después de participar, me di cuenta de esto. Y bueno, empezamos a tener un poquito de más comunicación y de ir arreglando los problemas. Bueno, después de participar, pues yo me siento muy, como muy liberado, muy tranquilo, en paz y sí con muchas ganas como de platicar, ¿no? Yo creo todo lo que antes que no platicábamos, siente uno una paz, una tranquilidad, ¿no? Que se puede uno expresar más uno al otro y pues hay mucha comunicación y es muy, muy diferente.
2: Pues empezamos a tomar todos esos consejos que nos da el pastor para llevarlo a cabo en nuestra vida.

0: Este día jueves usted tiene esta gran oportunidad. Hay oportunidades que llegan una vez en la vida y uno no puede dejar pasar. Usted ha escuchado casos verídicos, ha escuchado palabras de fe. Llegó el momento de levantar la cabeza. Llegó el momento de tomar una actitud, de reaccionar delante de esa situación. Porque no es una solución quedarse de brazos cruzados. O como muchos dicen, dejar que el tiempo resuelva todas las cosas. Dios va a transformar su interior. Y como consecuencia, Él también va a transformar el interior de su familia, de su ser querido. Pero alguien necesita tomar una primera actitud, dar el primer paso. Así que este día jueves le esperamos aquí en el Templo de los Milagros.
1: En la Avenida de las Américas 305, en el sector Kennedy Norte, a las 7 de la mañana, a las 10 de la mañana, a las 3 de la tarde y principalmente a las 7 de la noche, donde usted va a poder aprender cómo cambiar toda la situación sentimental que usted está viviendo y va a poder obtener valor para usted y valor para su familia.
0: Y no solamente la situación sentimental, porque de pronto usted, señora, que ya es viuda, usted, abuela, dice, pero es que yo en mi vida sentimental para mí ya no da más. Pero usted puede venir a luchar por sus hijos, usted puede venir a luchar por sus nietos, porque la terapia del amor es también para la familia. Así que venga a luchar por su familia. Este día jueves yo estaré esperando por usted.

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2: Antes de que el Señor exija de nosotros toda la vida, primero dio la suya por entero en el Calvario. Es justo que Él nos dé el 100% y a cambio nosotros le demos solo el 99%. Para los que sacrifican seres queridos, familiares, amistades, el mundo y, sobre todo, la propia vida por el Señor Jesús, la promesa es que Él se mostrará todopoderoso.

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0: Hola, muy buenas noches. Que el Espíritu Santo venga a guiar su vida. Usted amigo, usted amiga que es un privado de libertad y estás enfrentando momentos difíciles, momentos duros. Usted ha recibido una noticia muy dura, muy difícil. Pero el Espíritu Santo, a través de esta programación, le lleva una luz allí donde usted se encuentra. Allí en la cárcel, en el lugar donde usted está, el Espíritu Santo le levanta, le fortalece, le ayuda para superar todos los problemas, todas las situaciones difíciles. Esta programación está dirigida para usted, amigo, usted amiga, independientemente cuál sea su credo religioso, usted que se encuentra en este momento cargando una cárcel espiritual, podemos decir. Usted que en su alma carga un dolor, carga una tristeza. El Señor Jesús, Él le va a ayudar a superar esa etapa difícil. Incluso ahora quiero habilitar nuestro WhatsApp, donde usted puede escribirnos, enviarnos una nota de voz al 099-839-1693. Quiero que usted preste atención al caso verídico de María Guadalupe. Ella enfrentaba muchos problemas. Estaba llena de situaciones complicadas y difíciles. Cargaba odio, resentimiento, peleaba muchos. Usted sabe que una de las cosas que las personas enfrentan hoy en día, podemos decir, el dolor del alma. Y el dolor del alma se refleja con odio, con amargura, venganza. Y usted carga ese sentimiento y usted quiere superar esa etapa dura, esa etapa difícil. Mira, María, ella superó esos momentos difíciles. Y eso es posible cuando nosotros abrimos el corazón para Dios. Preste atención al caso verídico.
1: Mi nombre es María Guadalupe Ramírez Arriaga. Yo tenía heridas en el alma. Y esto es a raíz de que yo me caso con la idea de ser feliz, pero no fue así. Mi matrimonio fue un matrimonio destruido porque mi esposo tenía vicio, no nos llevamos bien. También teníamos, al no llevarnos bien, había muchos problemas. Llegó mi primer hijo y empezó a, todo era un desastre porque llegábamos a los golpes. Al yo reclamarle que no tomara, que no fuera irresponsable, porque él era muy irresponsable respecto al dinero. Y él se molestaba y llegaba a agredirme físicamente. Y entonces a través de eso yo me llené de frustración, de indignación, porque yo no quería eso. Empecé a sentirme triste, desanimada, decepcionada de la vida de él. Fue una etapa muy, muy, muy, muy triste para mí. Y me llené de resentimiento, llegué a tenerle odio. Llegué a sentir muchas cosas negativas por él, como coraje, porque no resultó la persona que yo quería que fuera. Llego al Templo de los Milagros y escucho hablar que el único que podía sanar mis heridas era el Espíritu Santo. Pues yo al escuchar eso, yo abracé con todas mis fuerzas esa esperanza, porque era una esperanza de vida. El Espíritu Santo cicatrizó mis heridas. Toda la frustración, toda la tristeza se fue, todo el dolor, toda amargura que había generado en mí, se fue yendo todo, se fue quitando. El día de hoy mi vida está completamente transformada. Mi esposo regresó conmigo, mi familia es muy unida, estamos todos felices, estamos todos juntos. Mi esposo ya no tiene vicio, ya dejó de tomar, ya no es agresivo. Él cambió también totalmente. Yo podría decir que Dios sanó mi pasado. Hoy soy una nueva mujer. Ahora soy muy feliz. Tengo una familia bendecida. En todos los aspectos soy muy, muy bendecida.
0: Usted que ha vivido muchas situaciones difíciles. Se carga heridas, dolores en el alma. Así fue el caso de María Guadalupe. Creó dentro de ella odio, resentimiento, amargura. Y una de las cosas, Fabiola, que vemos en muchas personas que se encuentran privadas de su libertad, ellas cargan un resentimiento. cargan una amargura, tristeza, un vacío. Muchas son víctimas incluso de la depresión, pero Dios tiene el poder para llenar el vacío. La depresión se puede superar cuando la persona decide buscar a Dios, porque Dios escucha, Dios atiende el gemido de aquellos que se encuentran presos, se encuentran atados a problemas, a situaciones difíciles y complejas.
2: Tanto es que en el libro de Salmos 102:20 habla: para oír el gemido de los prisioneros, para poner en libertad a los condenados a muerte. Nosotros vemos aquí, si usted lee el versículo anterior, ahí habla que Dios miró, Él fijó sus ojos desde lo alto para la tierra. ¿Por qué razón? Porque es donde Él puede ver desde lo alto, Él ve a las personas que están sufriendo. Él ve a la persona que está oprimida, que está gimiendo. La palabra gemir va mucho más allá que un dolor. Es algo más grande que la persona tiene dentro de sí. ¿Y cuántas veces usted se ha sentido de esa manera o está pasando por ese problema? Dentro de usted hay un dolor tan grande, tan profundo, por los problemas que usted ha pasado, que usted ha enfrentado tal vez dentro de su casa, dentro de su matrimonio. Hoy en día usted se encuentra encarcelado, encarcelada, y usted sigue guardando ese dolor y ese sufrimiento que no le deja tener paz. Pero Dios nos hace una invitación aquí, que Él quiere darle la libertad. Él quiere oír sus gemidos, Él quiere oír su dolor, Él quiere darle la libertad, no solamente física, Él quiere darle la libertad que usted tiene en su alma, porque es su alma que está preso. De repente usted ya está salió en libertad, pero usted todavía siente que está dentro de aquel lugar por causa de sus problemas, por causa de su sufrimiento, pero es su alma que está sufriendo. Mientras usted no busque ayuda, no se acerque con sinceridad delante de Dios y le cuente cuál es el sufrimiento que usted está pasando, usted va a seguir teniendo ese dolor dentro de sí. Porque nosotros vemos aquí que María se casó para ser feliz. De repente usted se casó para ser feliz. Usted se unió a una persona para ser feliz y usted pasó con problemas. Pasó por situaciones difíciles con su pareja, que fue a parar a aquel lugar. Pero aún así, usted tiene que quitar ese dolor, ese sufrimiento, contarle al Señor Jesús lo que usted pasó, lo que usted enfrentó, para que usted pueda tener esa libertad dentro de su alma. Porque Dios le quiere dar en primer lugar la libertad espiritual para que usted pueda alcanzar la verdadera paz. Porque esa paz que usted tanto desea, que usted busca en cosas o en personas, es solamente el Señor Jesús que le puede dar.
0: Entonces Dios, Él quiere darle a usted esa paz, esa libertad. Por eso que en la palabra de Dios deja claro, para poner en libertad a los cautivos, aquellos que se encuentran presos, presos a un pasado, a un dolor, a un sufrimiento, a una amargura.

0: ¿Alguna vez intentó dibujar una línea recta? Después haga este experimento. Sin la ayuda de una regla no es tan simple. Si no es fácil hacerla en un corriente pedazo de papel, aún mayor es la dificultad de caminar en línea recta. Y usted entenderá eso hoy. En esta vida existen muchos caminos, pero lo más importante y también lo más difícil es el de la salvación del alma, debido a que se trata de un camino que no posee desvíos. Es como una línea recta y usted debe caminar sobre ella. Pero, ¿cómo mantener un recorrido lineal si dentro de nosotros existe algo que naturalmente nos impide andar con rectitud? Y esto, la propia ciencia ya lo comprobó. Nadie logra caminar en línea recta. Un experimento realizado por científicos alemanes demostró que el ser humano, con los ojos vendados físicamente, es incapaz de mantener una trayectoria lineal. Este hecho material es también el retrato de la realidad espiritual de cada uno de nosotros, aun cuando creemos estar caminando en línea recta. Inevitablemente nos desviamos hacia la derecha o hacia la izquierda. El motivo permanece como un misterio para la ciencia. Lo único evidente es que existe algo dentro de mí y de usted que nos impide andar rectamente. Podemos incluso intentar recorrer este camino recto, pero no hay forma. Solos, el desvío es seguro. Así también es su vida espiritual. Mientras el Espíritu Santo, el verdadero guía, no esté dentro de usted, así es como usted está, caminando con los ojos vendados, expuesto a las peligrosas líneas tortuosas de este mundo. Un recorrido imposible de mantenerse solo. Así como para trazar una línea recta, necesita una regla. Y para caminar sin desviarse, necesita sacarse la venda de los ojos. Solo con el Espíritu Santo será posible andar por el camino que lo llevará a la salvación. El único que le dará condiciones para que no se vaya ni a la derecha ni hacia la izquierda. Quien anda por este mundo sin el Espíritu Santo puede creer que está caminando rectamente, pero sus pisadas muestran los rastros de los desvíos cometidos. No se engañe. La línea que usted está trazando es la línea del peligro y la acerca más al pecado que a la salvación. Por eso, priorice el Espíritu Santo. Y sea uno de los pocos que al final acertará. Miren tus ojos hacia adelante y que tu mirada se fije en lo que está frente a ti. Fíjate en el sendero de tus pies y todos tus caminos serán establecidos. No te desvíes a la derecha ni a la izquierda. Aparta tu pie del mal.
1: En este domingo nosotros estaremos orando por todas las personas que necesitan de una ayuda espiritual. Y si usted tiene un familiar que se encuentra privado de su libertad, traiga una fotografía de él o de ella y estaremos orando en el altar de un templo de la Universal. Allí estaremos pidiendo a Dios que Dios venga a cambiar, transformar esa situación. Por eso acérquese y crea que el Espíritu de Dios hará que acontezca esa gran diferencia en su vida. Yo quiero que en este momento, si usted necesita de una ayuda, de una orientación, puede entrar en contacto ahora mismo con nosotros, 099 839 16 93. Yo les hago también esta cordial invitación este domingo en nuestro templo de la Universal que queda en el norte de la ciudad de Guayaquil, Avenida de las Américas, número 305. Usted puede estar con nosotros 7 de la mañana, 9 y media de la mañana, 3 de la tarde o a las 5 de la tarde. Que Dios me los bendiga. Un fuerte abrazo a continuación. Una invitación que habla del día domingo.
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0: 1997. Homenaje en Jerusalén.
1: Al obispo Edir Macedo Becerra,
2: the Universal Church of the Kingdom of God,
1: y la Iglesia Universal del Reino de Dios.
2: On the occasion of the 20th anniversary of the Universal Church of the Kingdom of God,
1: por el vigésimo aniversario de la Iglesia Universal,
2: and in appreciation of many years of cooperation and support of Jerusalem, the eternal united capital of the state of Israel,
1: y la apreciación de la ciudad de Jerusalén, la capital del mundo.
2: With best wishes.
1: Con mis mejores elogios firmado por mí. Mis mejores deseos, obispo Macedo.
3: Nos sentimos en casa.

Mi nombre es Olga y bueno, yo quería comentarles lo que el Abrigo del Altísimo hizo con mi hijo. El año pasado yo estaba en la peluquería y me llaman por teléfono y me avisan que mi hijo había tenido un accidente en una de las rutas de donde nosotros vivimos. Y bueno, sinceramente primero me preocupó y yo recordé que tenía el lienzo del Abrigo del Altísimo en el bolso, como en cada propósito que hacemos, entonces lo saqué y lo único que hice fue tomarlo entre mis manos, colocarlo en mi pecho y le dije a Dios, Señor, yo te entrego a mi hijo, que se haga tu voluntad en él. Bueno, terminaron de secarme el pelo y bueno, tomé un auto y me fui hasta el hospital central donde lo tenían en observación, o sea, mientras yo estaba en la peluquería, él lo estaban llevando en una ambulancia hacia allá. A mi hijo, la camioneta que lo chocó, lo levantó 3 metros y lo tiró en la vereda de enfrente. Él se sintió bien, se levantó, se sentó y esperó la ambulancia sentado. Cuando llegó la ambulancia, lo subieron a la camilla rígida, le pusieron cuello ortopédico y lo ataron en la tabla. Así lo llevaron trasladado hasta el hospital y lo ingresaron, pero...

solamente no le pusieron suero, nada, simplemente lo dejaron en observación y le hicieron una resonancia magnética y una tomografía y lo dejaron ahí una hora esperando. Después, cuando yo llego, empecé a preguntar a mis familiares que estaban ahí con él y me dijeron que nadie podía entrar a verlo. Entonces, como yo ya conocía el hospital y tenía gente conocida, entré y pregunté a dónde estaba mi hijo y si podía pasar. Entonces me dijeron que esperaron un ratito, que enseguida iba a poder pasar cuando lo dejaban terminando de hacer la tomografía. Esperé un rato ahí, habrán pasado unos 20 minutos y sale la enfermera y pregunta a familiares de David Wasler. Entonces me dejaron entrar a mí. Cuando entré, yo obviamente como mamá reconocí sus pies. Fue muy feo verlo a mi hijo en el lugar donde él estaba. A él le habían ya curado la cara, la frente, las rodillas, las piernas, donde él había tenido los golpes y los raspones, porque fue lo único que tuvo. Cuando yo me acerqué a él, a la camilla, él tenía sus ojos llenos de lágrimas. Entonces yo coloqué el lienzo del abrigo del Altísimo en su pecho y le dije a él: hijo, quédate tranquilo porque Dios es con vos. De acá vas a salir caminando y no vas a tener ninguna secuela. Bueno, estuve 5 minutos con él y me hicieron salir del showroom donde él estaba. Esperamos afuera, vino el médico y ahí nos dijo que era increíble, que había sido un milagro porque en los estudios que le hicieron no encontraron nada, ni en la tomografía ni en la resonancia magnética. Solamente tenía un golpe fuerte en la cabeza que le dejaron el cuello ortopédico y en la mano derecha le pusieron una manopla para que no moviera porque era lo único que le dolía. Después lo demás no había secuela de nada. Entonces le dieron el alta y lo mandaron a la casa. No se conformaron con eso las hermanas y dijeron: no, tenés que llevarlo donde él tiene su obra social, que ahí lo van a revisar mejor. Nosotros fuimos donde él ingresó por la parte de guardia y el recepcionista nos pregunta el nombre y el apellido de mi hijo y el documento y le preguntó por qué había ido a la guardia. Entonces le dijo: porque recién me chocó una camioneta. Tanto el recepcionista como los que estaban ahí quedaron impactados porque lo vieron de pie y porque le preguntó en qué momento había sido y dijo: hace 2 horas y media más o menos. Entonces él le dijo: pero no puedes estar de pie. Entonces lo mandaron directamente a hacerse la tomografía y en la tomografía, en la segunda que le hicieron, tampoco salió nada. Yo tengo la certeza de que Dios lo libró y él tomó conciencia que Dios le dio una nueva oportunidad de vida y hace más de 5 meses que él ahora está participando y su vida cambió grandemente porque en el trabajo lo ascendieron y tiene mejores condiciones económicas y un mejor pasar con su hija. Para mí es importante que mi hijo esté bajo el abrigo del Altísimo porque él dice que después de ese día, él tiene una nueva oportunidad porque él volvió a nacer y gracias a Dios él está bien.

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0: Mi nombre es Alexandra. Cuando yo tuve mi último parto, yo pasé por cirugía. Y en aquel parto fueron muchas complicaciones a la vez. Yo tuve taquicardia por causa de la anestesia, se me bajó la presión, quedé sin respiración, o sea, me faltaba el aire. Y yo tuve mucho miedo a cirugía. Ya me habían dicho que yo tenía que pasar nuevamente por cirugía porque tenía problemas con la vesícula. Pero yo dejé pasar el tiempo por causa del miedo que yo tenía de volver a entrar a quirófano y vinieron las complicaciones. Yo enfermé muchísimo, fue muy rápido en realidad como avanzó la enfermedad, por descuido también porque yo tenía miedo de volver a tener esa experiencia. Y la enfermedad avanzó tanto, tanto que yo quedaba en cama sin poder hacer nada. Y yo tomé el lienzo. Yo comencé a usar el lienzo y decía, bueno, voy a pasar por quirófano y voy a entrar a quirófano. Llegó un momento en el que yo ya no me sentía tan enferma, pero aún así los doctores decían que yo tenía que pasar por quirófano porque después aquella complicación me iba a ser mucho más peor, aunque yo ya me sentía mejor. Porque mi estudio clínico decía que yo pasaba mal cuando me colocaban anestesia. Entonces pasé la cirugía y no era para que a mí me durmieran, pero yo me dormí automáticamente. O sea, no me colocaron una anestesia para dormirme, pero me dormí de la nada. Y no tuve que pasar por ninguna complicación, no volví a tener esa experiencia, no tuve miedo tampoco, porque yo confiaba en que ya no estaba sola. Estaba con Dios. Yo ya había hecho mi oración, ya había entrado en el santuario también y solo era cuestión de pasar la cirugía. Ahora yo estoy bien, no tengo ninguna complicación después de la cirugía, ya pasé un año después de la cirugía y estoy perfectamente bien.
1: Mi nombre es Zoila. Yo quiero contar mi experiencia usando el lienzo del abrigo del Altísimo. Mi experiencia es basada a una enfermedad que yo tenía. Yo pasé por problemas de salud muy serios y muy fuertes, sobre todo porque yo tenía 5 miomas, en los cuales estos miomas me causaban una hemorragia abundante. Yo usé mi fe. Confié en la palabra de Dios, confié en la de, y determiné que a través de la fe en la palabra de Dios sí se cumple. Yo utilizaba noche, día, mañana, tarde y noche el lienzo. Ubicaba donde tenía la enfermedad, el dolor, porque eran unos dolores tremendos, abundantemente la hemorragia y el dolor sobre todo no me dejaba en paz. Yo utilicé la fe, usé la fe y a través del lienzo el Señor Jesús curó, sanó y fui libre de toda enfermedad y de todos los males.

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0: Antes yo usaba drogas. Yo trabajaba en una compañía y hacía muchas cosas malas. Me peleaba. Andaba robando. Robaba para el vicio. Pero trabajaba siempre. Traba pistola. Me eché muchos enemigos. Y yo pensaba que me querían matar. Entonces yo cargaba pistola para defenderme. Pero era por el vicio que yo tenía, pensaba que me iban a matar. Y cualquier persona que me agredía, yo quería pelear. Y peleaba, varias veces, golpeaba a varias personas a través del vicio, porque siempre andaba usando drogas. Cuando andaba en una fiesta o trabajando, usaba drogas. Pero siempre me mantenía trabajando. Me sentí muy desesperado cuando comencé a tomar varios, entonces ya me comencé a desequilibrar porque la droga es que te estabiliza. Cuando tú tomas y usas drogas, te estabiliza, te sientes como bien. Ya después, cuando yo sentí que me hizo mal, entonces dije, ah, esto no está bien. Pero lo peor es que mi esposa me iba a dejar porque no me aguantaba. Ella miraba que mis hijos los dejaba solos. Entonces ella ya, yo llegaba a la casa y a veces que ella me andaba buscando afuera. Entonces llegaba y no la encontraba y me andaba buscando porque ella me buscaba en los lugares donde andaba y se metía ella a buscarme. Entonces eso ya fue donde dije, esto no tiene sentido, es mucho problema. Nadie me llamó, ni incluso ella, que ella venía, no me invitaba. Yo nomás sabía que ella venía, que oraba por mí, que llevaba mis retratos. Yo le daba mis mejores retratos para que pidieran por mí. Pero yo la llevaba y la dejaba en la puerta del Templo de los Milagros para liberarme de ella. Yo dije, me voy a liberar de ella. Entonces yo me iba con mis amigos y yo sabía que era un lugar bueno, que iba a estar bien y yo iba a estar bien en mi lugar. Entonces, pero no sabía lo que estaba haciendo. El primer día que llegué en el Templo de los Milagros, yo experimenté algo muy grande en mi vida. Un gozo, una paz, una felicidad enorme. Entonces fue cuando comencé a llorar y yo me sentí perdonado desde esa vez. Cuando estaba allí, por las palabras de la fe que dijo el hombre de Dios, que si tú te arrepentías de todo tu corazón y si creías que Jesús te perdonaba todos tus pecados, que te arrepintieras, tú, yo lo hice. Y dije muy al pasito, ¿sabes qué? Yo me arrepiento y yo dejo todo por ti. Y yo nomás quería hablar de Dios. Y en ese mismo día que andaba predicando ya, yo andaba hablando a las personas. Hablaba y quería que se convirtieran. No me daba vergüenza. Y eso no me pasaba a mí por la mente hacerlo, porque no era mi, no era como si hice mi forma de ser. Mi forma de ser era otra. Entonces hasta mis hermanos se me quedaban viendo. En ese mismo momento mi matrimonio se hubiera destruido. Mi matrimonio no se destruyó, mi mujer no me dejó. Miró el cambio y ella miró. Y todo comenzó así. Cuando ella miró eso, entonces ella se quedó viendo y se quedó conmigo. Y hasta ahorita ya tenemos más de 25 años y ella está conmigo. Y ella miró el cambio, pero por la decisión que tomé y el Espíritu Santo que obró en mi vida. Dios me ha dado todo y yo creo que es lo más grande. El milagro más grande es el Espíritu Santo. Es lo más grande. Porque, ¿qué puede más uno tener?
1: Nove de la noite, 37 minutos. 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

0: El que habita al abrigo del Altíssimo morará a la sombra del Onipotente. Diré yo al Señor, refugio mío y fortaleza mía, mi Dios en quien confío. Por eso mañana estaremos entrando en el abrigo del Altísimo. Cada iglesia universal en Sudamérica tenemos en el altar el abrigo del Altísimo. Y al entrar, la manifestación del poder de Dios. Usted va a presentar sus oraciones, su petición de livramento, de protección. Incluso ya anticipo una invitación especial para domingo, usted entrar con toda su familia. Imagina, toda su familia entrando en el abrigo del Altísimo. Va a ser algo maravilloso, hermoso. Y usted debe hacer de todo para convencerlos a estar con nosotros este domingo. Y todos, junto con usted, entrar en el abrigo del Altísimo. Y yo estaré entregando para ellos también el lenço del abrigo, para que ellos también tengan este lenço con ellos, para ir al trabajo, a la escuela, para tener con ellos día a día durante todo este mes. Porque los días son malos, ¿no? Cada día se ve situaciones horribles acontecendo acá en Ecuador y en el mundo. Por eso necesitamos de esta protección.
1: No es casos aislados lo que viene acontecendo en todo el país y en todo el mundo, pero tampoco los casos verídicos son casos aislados. Son miles de personas que están unidas en esta fe del abrigo del Altísimo. Y como usted pudo mirar o escuchar por esta programación, son personas que están alcanzando esta protección. Usted tiene familiares que muchas de las veces salen para trabajar a un es noche y regresan y ya es noche también. Necesitan de esta protección y esta protección vendrá a través de usted, de su fe, para que su fe proteja a toda su familia. Por eso este domingo es para usted, mi familia y yo en el abrigo del Altísimo.
0: Vamos entonces a hacer la oración. Prepare-se.

Es el momento de oración. Prepare un vaso con agua y póngalo cerca de su radio. Vamos a hablar con Dios.

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1: Son ahora las 10 de la noche con 2 minutos. Cuando una persona, ella busca en el ocultismo, estoy hablando de la brujería, hechicería, cartomancia, tarot. Cuando una persona busca en estos medios una razón para poder avanzar en la vida, para poder superarse, porque quiere crecer, porque no quiere quedarse estancado, ya sea por necesidad, por ego, por orgullo, por vanidad, ¿qué es lo que puede suceder con ella? ¿Qué es lo que puede pasar con esta persona que se sumerge en este mundo del ocultismo? Pues yo quiero empezar el programa de hoy presentando para todos ustedes el caso verídico del señor Alberto. Preste mucha atención a los puntos que vamos a nombrar. Se involucró en la brujería porque tenía muchos problemas en su vida. Sobrepensaba mucho y tenía baja autoestima. Hizo varios rituales. Conoció cómo funcionaba el mundo de la brujería. Todo aparentemente le iba bien. Y a él el ego se le subió. El hambre de querer más terminó arrastrándolo a la miseria. Llegó al punto de querer quitarse la vida. Veía sombras y sufría muchos accidentes en la calle y no comprendía por qué, de estar bien supuestamente, ahora comenzó a estar mal. ¿Quieres saber lo que Alberto hizo para salir de esta situación? Vamos a conocer ahora este caso verídico.
2: Mi nombre es Luis Alberto y yo fui soltero.

llevar un sacrificio para entregárselo a las deidades. Nos encaban ahora sí en un caldero para que nosotros le rindiéramos este culto y le dijéramos que nosotros íbamos a cumplir con lo que nos pidiera para seguir trabajando. Dependiendo de la deidad donde quería que nosotros fuéramos a dejar el trabajo, íbamos a esa tumba y rascábamos la tierra por donde están los pies. Un ritual que yo hice, que le ayudé al padrino, fue un amarre. Un amarre, ese fue un ritual muy, muy fuerte que yo hice porque querían que la persona estuviera con ella, pero que si no estaba con ella, que le quitara la vida. Pero esos trabajos nada más tienen una duración de 6 meses, pero esos no le dicen a las personas que van a pedir ese ritual. Nada más le dicen que se atengan a las consecuencias que van a venir después, ¿no? Porque, por ejemplo, cuando un trabajo de amarre caduca, la persona a la que pidió el trabajo empieza a tener locura o empieza a ver visiones que la persiguen, o empieza a tener ataques de ansiedad, depresión, al grado de quitarse la vida. Pues yo empecé a involucrarme más, me fue bien económicamente, no me faltaba nada, o sea, tenía yo todo. Y al tal grado de que el ego se me subió hasta la cima, el orgullo, el ego, y humillaba yo a las personas, hasta humillaba a mis padres, de que pues yo tenía más, ¿no? O sea, yo tenía mucho dinero, o sea, yo tenía esto, yo tenía el otro. Y como yo sentía que la santería y las deidades me protegían y todo eso, yo me hice un tatuaje de la deidad en mi brazo izquierdo, porque yo sentía que él me protegía. Y yo siempre lo adoraba, le ponía todo lo que él quería. Más adelante tuve consecuencias. En el momento que ya no me sentía satisfecho con lo que yo tenía, porque yo quería más, pero llegó un momento donde ya no sabía ni qué hacer para conseguir más. Llegué a robarle dinero a mis padres, a mi mamá, a mi papá. Una vez yo me intenté quitar la vida con pastillas. Era un día, pues ahora sí en la mañana, ya no encontraba yo la salida. Ya no sabía yo qué hacer. Después de eso, intenté aventarme de un puente, pero, o sea, como que mi subconsciente no me dejaba. No me dejaba que me aventara. Y mi también me quería ahorcar. Pero los lazos se rompían cuando yo intentaba yo quitarme la vida. Yo no podía vivir tranquilo porque yo veía muchas sombras. Muchas sombras por todo donde yo caminaba. Y me pasaban demasiados accidentes. Chocaban los carros donde yo iba, o me robaban, o hasta el punto de que me golpeaban porque, o sea, me pasaban muchas tragedias. Yo, como trataba de ayudar a la gente, yo me estaba hundiendo más en mis problemas, en la ansiedad, en la depresión, en los vicios, o sea, yo ya no encontraba salida para mí. Me di cuenta que todo es mentira. Yo conozco la Iglesia Universal por medio de una invitación que me hicieron. Yo cuando fui la primera vez a la iglesia, yo tenía mucho miedo de entrar. Tenía mucho miedo, me entraba desesperación. Pero no era tanto por mí, era por mí, por la deidad que no me dejaba que yo entrara. Ya cuando yo recibí la primera oración, me sentí liberado. Y es cuando yo le dije a Dios que me entregaba de todo corazón. Y ya llegó un día donde yo pasé al altar y dejé todo lo que yo tenía. Lo dejé yo ahí en el altar. Yo le dije: Señor, aquí te entrego todo. Yo ya no quiero tener más sufrimiento, más ansiedad, más depresión. Aquí te lo entrego. Porque yo quiero estar contigo. Yo quiero estar bien espiritualmente y emocionalmente. Dios liberó mi vida. Dios liberó mi alma. Y a partir de ese momento mi vida empezó a cambiar. Yo ya no tengo ansiedad, ya no tengo depresión, ya no tengo pensamientos negativos, son positivos. Ya no siento esa sensación de que me están persiguiendo. Ahora siento que Él me está cuidando, me está guardando de todo mal. Y me siento yo seguro aquí, me siento yo protegido por Dios. Yo pedí perdón a mis padres. De todo lo que yo le hacía, le pedí perdón a mis hermanos. Y con ellos

0: tengo una comunicación muy estable. Mi economía se restauró. Tengo mi trabajo y pues no me falta nada. Tengo a mi esposa, que la conocí aquí en la iglesia en Universal, y Dios nos bendijo a los dos en el altar. Entonces tenemos una vida sentimental muy hermosa en las manos de Dios. Ahora me doy cuenta que estando con Dios todo es mejor, porque yo donde yo estaba anteriormente no era lo bueno. Estando aquí con Dios y en el camino de Dios es lo mejor, porque Dios me ha enseñado cómo debo de hacer las cosas y cómo debo de caminar con Él.
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2: Son ahora las 10 de la noche con 10 minutos. Alberto hoy es un hombre verdaderamente libre. Pero esa libertad, la verdadera liberación, no la halló en la brujería, cartomancia, espiritismo, tarot, sino que la halló en la fe en el Señor Jesús. Y si usted hace lo mismo, usted también va a encontrar la verdadera liberación. ¿Hasta cuándo usted va a soportar sufrir con esos tormentos espirituales como depresión, insomnio, ataques de pánico? Siempre es víctima de envidia. ¿Ha tenido pensamientos suicidas? ¿No cree usted que ya llegó un momento de poner un punto final a todo eso? Por eso, mi desafío es para que en este día viernes usted esté aquí con nosotros. Y a través del punto de luz, que usted lo va a recibir de forma gratuita, usted hallará la luz de Dios en su vida y las tinieblas se marcharán. Vamos a acompañar esta invitación.
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0: Son ahora las 10 de la noche con 18 minutos. Más de 132 mil personas pasaron por la sede nacional. Mire este número. Esta cantidad de personas ya participaron presencialmente. Estas personas no son tontas. Si ellas no hubieran sido orientadas, ayudadas y bendecidas, entonces no volverían. Usted sigue perdiendo la oportunidad. 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
1: La depresión es una alteración emocional en la cual se presentan sentimientos de tristeza y de desesperanza con respecto al presente y al futuro. Asimismo, provoca dificultades en la relación de tareas diarias y puede influir en el desarrollo de las relaciones sociales y en el rendimiento laboral y académico. Se la considera como una enfermedad silenciosa que afecta a todas las edades y no discrimina etnia, cultura ni nivel social. La Organización Mundial de la Salud, OMS, estima que al menos 322 millones de personas en el mundo la padecen, un 18% más que hace una década. Y es habitual que la gente recurra a fármacos para aliviar el dolor emocional y físico que sienten por este disturbio. La depresión es el resultado de interacciones complejas entre factores sociales, psicológicos y biológicos. Quienes han pasado por circunstancias vitales adversas, como por ejemplo, desempleo, fallecimiento de un ser querido, rupturas amorosas, entre otros eventos traumáticos, tienen más probabilidades de sufrir depresión. A su vez, este trastorno puede generar más estrés, disfunción y empeorar la situación vital de la persona afectada. Existen varios tipos de depresión que presentan síntomas diferentes según cada persona. Veamos algunos ejemplos. Trastorno de depresión mayor. El trastorno depresivo mayor radica en un estado de ánimo en el cual aparecen sentimientos de apatía y desinterés por cualquier tipo de actividad. Los principales síntomas son manifestaciones físicas vinculadas a un decaimiento, insomnio, lentitud o agitación física, sentimientos de culpa, dificultad para realizar actividades que requieran concentración, pensamientos referidos a la muerte. Trastorno depresivo persistente, también llamado distimia. Este es un tipo crónico de depresión, en el cual los estados de ánimo de una persona están regularmente bajos. Los síntomas persisten durante dos o más años en la vida de la persona, y los principales son falta o exceso de apetito, dificultades en la regulación del sueño, como insomnio o hipersomnia, falta de concentración, baja autoestima, desesperanza frente al mundo. Miles y miles de personas han intentado superar la depresión, acompañados por profesionales de la salud mental y o por sus seres queridos, pero no han podido vencerla por tratarse de un problema espiritual. Existen entidades malignas que poseen a sus víctimas de tal modo que les quitan la esperanza y la alegría de vivir, lo que ha llevado a una infinidad de individuos que sufren este trastorno al trágico final de quitarse la vida. Sin embargo, observe lo que dicen las Sagradas Escrituras. Porque Él me ha librado de toda angustia y mis ojos han visto a mis enemigos derrotados. 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

0: ¿Cuál es el mayor poder que un ser humano posee? Cada ser humano trae dentro de sí un poder. Este poder se llama poder de la decisión, también conocido como libre albedrío. Todos los días el Señor Jesús y el diablo nos presentan distintas propuestas. Algunos ejemplos. El diablo nos presenta el odio. El Señor Jesús nos presenta el perdón. El diablo nos presenta la mentira. El Señor Jesús nos presenta la verdad. El diablo nos presenta el sexo libre. El Señor Jesús nos presenta el amor, el matrimonio. El diablo nos presenta el orgullo, la prepotencia. El Señor Jesús nos presenta la humildad, comprensión. Muchos piensan que pueden hacer las dos cosas a la vez, es decir, amar a unos, pero odiar a otros. Hablar la verdad a unos, pero mentir a otros. Veamos lo que dice la palabra de Dios. Nadie puede servir a dos señores, porque o aborrecerá a uno y amará al otro, o se apegará a uno y despreciará al otro. Mateo 6:24. Esto significa una cosa. Usted tiene que tomar una decisión. La gran pregunta es, ¿a quién usted va a servir? ¿A Dios o al diablo?
1: Mientras usted esté vivo, tiene una oportunidad para salvarse, entregando su vida a Dios, arrepintiéndose de sus pecados y cambiando sus actitudes.

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3: De acuerdo con la Organización Mundial de la Salud, el alcoholismo es una enfermedad crónica de desarrollo insidioso y evolución progresiva, que se caracteriza por la incapacidad de la persona para controlar su manera de beber, lo que da lugar a que en la mayor parte de las ocasiones el afectado lo haga en forma excesiva y desarrolle problemas en su salud, en su familia, en su trabajo y en su relación con la sociedad en general. Esta pérdida de control es consecuencia de una dependencia psíquica y física al alcohol que el individuo ha desarrollado por consumirlo en forma frecuente y excesiva durante cierto tiempo y por una predisposición para la adicción de sustancias. Y con el tiempo, el consumo excesivo de alcohol puede causar enfermedades crónicas, entre otros serios problemas como presión arterial alta, enfermedades cardíacas, accidentes cerebrovasculares, enfermedades en el hígado y problemas digestivos, cáncer de mama, boca, garganta, laringe, esófago, colon y recto. Actualmente, no existe una posible cura para esta enfermedad. Sin embargo, no son pocos los que padecen este vicio y se mantienen sobrios por periodos de tiempo prolongados, de acuerdo a su voluntad y compromiso para vencer esta enfermedad. Pero es innegable que para que un adicto al alcohol pueda recibir un tratamiento y llegar a una posible recuperación, primero tiene que aceptar su condición de dependencia. Y desde su punto de vista, ¿cómo se puede ayudar a una persona que padece esa adicción?
4: Es posible ser libre de los vicios cuando la persona quiere. Hay un dicho que dice, querer es poder. Si usted quiere, usted puede ser libre. Usted puede vencer todas as adicciones e ter em sua vida a retomada de controle. A exemplo de Daniel, que Daniel também, a causa de los problemas familiares, ele se involucrou nos vícios. Mas através do tratamento também, ele pôde ser livre. 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

0: Mi nombre es Daniel Llosa. En el mundo del vicio empecé cuando estaba en el colegio por causa de problemas en la familia que ya estaba pasando y había formado un vacío dentro de mí. Entonces yo buscaba de cualquier modo llenar aquel vacío. Y fue ahí que yo conocí la droga en el colegio. Un compañero me dio a probar y me gustó. Me gustó y empecé a consumir marihuana, empecé con la marihuana. Después iba probando sustancias más fuertes, la cocaína, después la creepy, después probé propló, después combinaba marihuana con H. Y así yo estuve sumergido en el vicio por casi 2 años. Y en el transcurso de esos 2 años fue años de sufrimiento. Fue porque empezó a haber más problemas en mi familia por causa de mi carácter. Yo tenía un carácter agresivo, yo no hablaba con nadie, pasaba en mi cuarto encerrado, no hacía vida social con nadie. Yo era, apenas llegaba a mi casa, pasaba en mi cuarto encerrado. Y yo, dentro de mí había un odio. Y cada vez que mi mamá de crianza decía algo para mí, yo respondía groseramente. Yo no soportaba ni siquiera escuchar a nadie. Y por causa de mí, tuvo problemas mi papá con ella. E incluso yo también empecé, mi papá tenía un ahorro y yo iba sacando para consumir. Y yo, de todo lo que yo trabajaba en el día, yo me gastaba. Yo en ese tiempo yo vendía helado. Entonces todo lo que yo vendía, yo consumía en droga y llegaba a la casa y yo decía para mi mamá que me habían robado, cuando en realidad yo me lo había consumido todo. Hasta que llegó un momento que mi mamá de crianza vio por la televisión la programación. Entonces yo fui a la iglesia, solo que fuimos por un tiempito y de ahí ya no fuimos más. Y de ahí, como yo no había dejado el vicio, cogí aquella excusa de que todos los domingos yo iba para la iglesia, cuando en realidad yo iba a un parque a consumir droga y pasaba toda la mañana ahí porque yo no soportaba estar con mi familia. Quería estar solo. Hasta que llegó un momento en que ya no quería más aquella vida y Dios fue tocando en mí. Y yo tomé la decisión de ir. Porque aún yo me puse a pensar y me puse a ver con los demás amigos, con lo que yo consumía en aquel tiempo, cómo ellos eran. Algunos vivían en la calle, otros la familia los botaba. Entonces yo decidí cambiar. Y ahí empecé a hacer las cadenas de liberación, empecé a hacer los propósitos. En aquella primera semana tuve una recaída. Y de ahí yo pedí perdón a Dios y ya no volví a consumir más droga. Pero ya tenía ya que un año que ya no estaba consumiendo. Pero más aún dentro de mí había aquel odio, había aquel vacío. Y pedí perdón a mi mamá. Entonces un peso salió de mí. Entonces pasó el tiempo y en un momento yo recibí el Espíritu Santo. Entonces aquel vacío desapareció. Aquella tristeza, todo, hubo un cambio dentro de mí. Incluso tuve autocontrol de mí. Y hoy tengo paz, tengo tranquilidad, paso luchas, dificultades, pero Dios siempre está conmigo. Dios siempre me cuida. Me cuida, me suple mis necesidades. Hoy el Espíritu Santo me da alegría, me da paz, me da tranquilidad, me da fuerza. Él es todo para mí, mi refugio. Entonces, yo no necesito nada más en esta vida. Yo con el Espíritu Santo soy rico. Yo tengo todo. No me siento solo, a pesar que paso por luchas, dificultades, porque las luchas no paran, los problemas siguen. Mas Dios está conmigo y yo venzo cada dificultad que yo paso porque Dios me da la victoria. Hoy soy feliz y voy por más.
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1: ¿Qué vicio tenía?
2: De alcohol, marihuana, juegos de azar.
1: ¿Por cuántos años?
2: 8 años.
1: ¿Llegó al tratamiento, aceptó desafío?
2: Sí, de hecho tuve que aceptar un desafío para poder salir.
1: ¿Cuánto tiempo libre de los vicios?
2: 20 años.
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3: Yo crecí sin un padre que me apoyara, ¿no? Que me dé consejos, todo eso. Entonces, por falta también de necesidad en mi casa, yo me lancé para la calle, que sería. Y ahí conocí a unos amigos, robar. De ahí comenzamos poco a poco viendo a otros más grandes. Comenzamos a fumar, comenzamos a todo eso, a beber.
1: ¿Qué fumaba? ¿Qué droga?
3: Marihuana, señor. Y eso fue que poco a poco me fui enviciando y ya no podía dejarlo. Porque era como que cada vez que yo dejaba eso, había un hueco dentro de mí, así un vacío muy grande. Que tenía ansiedad, tenía... Y a causa de eso también llega la depresión. No podía dormir. Si no fumaba, no podía dormir. Mi familia se sentía mal, se sentía angustiada. Yo gritaba, yo las maltrataba. Y entonces, a punto de que mi mamá casi llegara hasta la muerte. Y entonces fue ahí cuando yo pedí para Dios, ¿no? Que me ayudara. Y entonces ahí fue cuando me dio una oportunidad más. Y conocí la iglesia, Señor.
1: ¿Aceptó el desafío y cómo está su vida?
3: Cambió, Señor, totalmente. En el primer día que yo llegué, fui libre. Sentí como un peso de mí, se retiró totalmente de mí. Cuando yo recibí el Espíritu Santo fue como que nunca había tenido una familia. Nunca. Pasé a ver cuán maravillosa era mi familia. Cuán bella era mi familia. Era como que nunca había visto a ellos. Eso, Señor.
1: Nueva vida.
3: Nueva vida, totalmente. Señor Jesús, da nueva vida.
4: Yo tenía vicio del alcohol y el cigarro.
1: ¿Cuánto tiempo?
4: 4 años. Sí. En esos 4 años que tuve en el vicio del alcohol, me involucré más por mi vida sentimental. Estaba pasando un problema, sentí un vacío dentro de mi corazón. Para llenar ese vacío, muchas veces yo decidía más buscar amigos para ir a... incitar a mis amigos para ir a tomar. Más cuando ya acababa todo, era como que, ¿qué estoy haciendo? O sea, me sentía como una persona inútil, sin sentido, sin razón en ese momento.
1: Usted comenzó a hacer el tratamiento, aceptó el desafío, ¿cuánto tiempo libre?
4: 3 años, pastor.
1: Nueva vida.
4: Nueva vida.
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1: Su nombre:
6: Alfredo.
1: Señor Alfredo, ¿qué vicios tenía?
6: Cigarrillo, alcohol y juego de billar.
1: ¿Por cuántos años?
6: Más de 25 años, señor.
1: Más de 25 años esclavo de estos vicios.
6: Sí, señor.
1: ¿Y qué ocasionó en su vida?
6: Muchos problemas en el hogar, porque realmente comienza uno queriendo decir,

0: lo controlo, sí, hasta ciertas horas, pero luego eso como que se va profundizando más y más y realmente llegar a fiar. Imagínense lo que es la inconsciencia del vicio, que fiaba yo en la tienda, sí, y también en la cerveza, pero primero pagaba la cerveza y no me alcanzaba para pagar la tienda. Entonces, porque yo priorizaba que tener más facilidad de que me paguen las cervezas, o sea, que me fíen, y pagaba puntual. Entonces, en el matrimonio, con los niños, era una situación muy crítica que llegué, Señor.
1: ¿Aceptó el desafío?
0: Sí, Señor.
1: ¿Cuánto tiempo está curado?
0: 16 años.
1: ¿Nada de vicio?
0: Nunca más, Señor. Desde que llegué acá, sí.
1: ¿Vale la pena participar del tratamiento para curar los vicios?
0: Sí, Señor, claro que sí.
1: ¿Su nombre?
2: Mi nombre es Segundo Carreño, pastor.
1: ¿Cuántos años en el vicio?
2: Más de 27 años consumiendo el alcohol. Así, consumí alcohol, cerveza, guanchaca, cigarrillo. Y así fue más de 27 años.
1: ¿Qué se destruyó en su vida?
2: En mi vida se destruyó matrimonio. Pareja, las parejas, se destruyó todo porque la verdad andaba con una y otra mujer también. Pastor, andaba con mujeres ajenas. Cuando uno estamos en esos vicios, no estamos viendo nada, las que vengan. Y cuando uno tiene, todos vienen, todas vienen. Sí, sabe, yo me quedé que la verdad sin dinero, fui un comerciante. Antes que hicieran ese mercado Montebello aquí en Guayaquil.
1: ¿Llegó al tratamiento?
2: Sí, llegué al tratamiento. Y así entonces perdí todos los negocios que tuve. Yo compraba hasta 70.000 naranjas, 70.000 mandarinas.
1: ¿Toda causa del vicio?
2: Todo, sí, señor. Me daban una copa, ahí me quedaba enredado. Los amigos que vendían pescado me veían, don Carreño, una copita. Entonces yo me acercaba ahí y me quedaba enredado.
1: ¿Aceptó el desafío?
2: Acepté el desafío.
1: ¿Cuánto tiempo libre de los vicios?
2: Libre de los vicios, ya estoy para 15 años, pastor, libre de los vicios.
1: ¿Vale la pena venir al tratamiento para curar de los vicios?
2: Sí, pastor.
1: ¿Su nombre?
3: Roy, pastor.
1: ¿Cuánto tiempo en el vicio?
3: Más de 15 años tuve.
1: ¿Qué vicio tenía?
3: Cigarrillo y alcohol.
1: ¿Por más de 15 años?
3: 15 años, pastor, sí.
1: ¿Aceptó el desafío?
3: Acepté el desafío para lo que es la cura de los vicios, que sí hay solución.
1: ¿Cuánto tiempo curado?
3: Ya tengo más de como 20 años ya.
4: Yo estaba luchando por dos hijos que el uno tomaba el licor y el otro fumaba.
1: ¿Por cuántos años estaban ellos fumando y tomando?
4: 10 años, pero yo vine a las 3 de la tarde aquí a la Iglesia Universal y mis hijos ahora ya son liberados. 3 meses que ya les veo que no toman.
1: ¿El vicio?
4: Hay cura.
1: ¿Qué vicio tenía?
5: Vicio de alcohol, cigarrillo, juegos de azar.
1: ¿Por cuántos años?
5: Por 9 años. Acepté el desafío y hoy estoy libre y curada totalmente de los vicios.
1: ¿Hace cuánto tiempo?
5: Hace 13 años que no consumo nada.
1: ¿El vicio?
5: Sí, tiene cura.
1: ¿Qué vicio tenía?
6: Bueno, yo tenía depresión y el vicio de los videojuegos. Hace aproximadamente 5 años.
1: ¿Y usted vino al tratamiento, aceptó el desafío?
6: Así es, yo vine al tratamiento, acepté el desafío y hoy, gracias a Dios, no tengo más depresión. Gracias a Dios tampoco tengo ningún tipo de vicio.
1: ¿Hace cuánto tiempo?
6: Ya, también cumplo 5 años y ya totalmente curada.
1: ¿El vicio?
6: Tiene cura.
1: Hemos llegado a los minutos finales de nuestra participación. Este domingo no falte. Usted que está en vicios o tiene algún familiar en adicciones, venga a luchar por su vida o luchar por este familiar. 3 de la tarde daremos inicio al tratamiento para cura de todos los vicios. Recordando que 90 minutos antes estaremos atendiendo en el ambiente principal del Templo de los Milagros. Y al terminar el tratamiento también estaremos a la total y entera disposición. A las 3 de la tarde daremos inicio al tratamiento para cura de todos los vicios. Recuerdo la dirección Avenida de las Américas 305, sector Kennedy Norte. Yo espero por todos ustedes.
7: Vicio, de latín vitium, que significa falla o defecto. Consiste en toda acción repetitiva que perjudica al adicto y al que convive con él. Las drogas son las mayores causantes de este mal, pero ellas no son las únicas. Los vicios también pueden presentarse con el desequilibrio de innumerables actos, como el uso excesivo de aparatos electrónicos, en la comida, en el sexo, en los juegos, en las compras y más. ¿Usted sabe cuál es su vicio? Analice y reconozca qué mal hábito le está perjudicando. Y aunque la abstinencia consiste en el acto de privarse de algo y le pueda provocar efectos físicos y emocionales como la ansiedad, depresión e irritabilidad, esta decisión, aunque es forzada, puede ser una oportunidad para ser libre de los vicios. Sin embargo, tome en cuenta que si está luchando con la fuerza de su brazo y no consigue el resultado deseado, conozca que solo a través del Señor Jesús usted podrá vencer los vicios. En el tratamiento espiritual para la cura de los vicios y la depresión, estamos dispuestos a ayudarle. 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Le esperamos.

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Hola, muy buenas noches. ¿Qué tal ha sido su día? ¿Qué tal ha sido este día especial de martes? Nosotros damos inicio a esta programación invitando a usted que quiere resolver los conflictos, los problemas adentro suyo, a usted que quiere resolver las situaciones que te agobian, que te hacen llorar, sufrir, que tienen adentro de ti un vacío. Es sí, es con usted que hablo, usted que está desesperado, usted que ya tocó muchas puertas, usted que ya intentó hacer de todo para resolver sus problemas, sin embargo, por más que usted haya intentado, usted no ha logrado. Por eso yo quiero que en el día de hoy, usted que me escucha en esta programación, usted venga por la fe a recibir una dirección para este cambio de vida. No cambie la sintonía de esta radio, porque en momentos volveremos hablando más de transformación de vida.

0: agresiva con ellos y yo así no los podía ayudar. La forma que yo los ayudaba era que yo los hacía más rebeldes todavía. Aunque yo quisiera usar mi autoridad de madre, no sabía cómo usar la autoridad de madre. Yo llegué a golpear a mis hijos, llegué a sangrar una de mis hijas con el cordón de la plancha, de la desesperación que yo ya no sabía cómo actuar. Cuando yo llegaba a tratarlos así, ellos me lograron apegar a mí. Entonces, yo como madre, yo ya no sabía qué hacer. Toda mi familia era un desastre. Estaba destruida. Yo no era madre ya. Era enemiga de mis hijos. Yo me levantaba, me iba a mi trabajo a las 4 de la mañana y no regresaba hasta otro día a las 7 de la noche. Igual, yo me tomaba mis pastillas para ya no saber nada. Yo no quería mirar a mis hijos porque cada vez que si yo llegaba y les decía, oh, ya llegué, mis hijos, y luego me decían la gruñona. Así. Y para mí eso ya era una ofensa muy grande. Yo me enojaba y les empezaba a agarrar odio a mis propios hijos. Una obrera que es de la iglesia trabajaba junto conmigo y ella me miraba a mí como yo estaba y ella me dijo, vamos, yo le invito. Estuve invitándome a ella como en un mes, pero yo tanto que había pasado en mi vida que yo ya no creía nada. Yo ya había ido a diferentes iglesias y yo no encontraba nada. Yo seguía en el mismo problema, en el mismo hoyo oscuro. Y ese día yo le dije, sí, voy a ir. Y ese día ya fue y me levantó de mi casa. Incluso me llevé a mi hija a la iglesia y estuvimos juntas allá. Y cuando yo llegué de la iglesia a mi casa, yo no tomé más pastillas. Yo llegué, dormí como un bebé y me sentía como que había hallado una protección. Y de ahí comenzó mi lucha a aprender poco a poco, hasta que se habló en la iglesia del Espíritu Santo. Y yo decía, ¿qué es el Espíritu Santo? Yo no podía entender qué era. Yo quise encontrar el Espíritu Santo. Hasta que tanto buscar y tanto luchar, un día llegó ese día tan feliz en mi vida, que hasta hoy sigo siendo feliz como el instante que yo lo recibí. Ahí vino todo los frutos que da el Espíritu Santo, la transformación de mí adentro como ser humano, y después comenzó la transformación como madre, que todos mis hijos notaron. Todos mis hijos me dijeron, oh, mira, mi mamá ya anda cambiando porque ya está en la iglesia. Y se burlan de mí, hacían cosas. Yo estaba feliz. Yo seguía, les hacía de comer, los abrazaba, hacía cosas especiales por mí misma sin que nadie me diga nada. Como que yo quería hacer todo lo mejor que no hice antes. Les pedí perdón a ellos. Les dije que me perdonaran, que si yo antes había sido tan mala madre que no podía comprenderlos, que por favor me perdonaran, que yo quería comenzar a ser una buena madre para mis hijos. Y ellos ahora están transformados también. Y ahora con la relación con mis hijos ha cambiado completamente, porque ahora ya no soy la mamá gruñona que era para ellos. Ahora ellos son transformados también conmigo. El Espíritu Santo a mí me ayudó a ser una buena madre, a cómo ayudar a mis hijos en vez de agredirlos o tratarlos mal. El Espíritu Santo me dio sabiduría para ayudarlos a ellos a salir también del lugar de donde yo estaba, en ese hoyo oscuro. Ellos también estaban en un hoyo oscuro y el Espíritu Santo vino a hacer todo eso en mi vida. Gracias a Dios.
1: El fruto de cada persona revela qué tipo de árbol es. Usted no solo depende de Dios cuando la situación le favorece, también cuando todo está en contra suyo, cuando todos dicen que no habrá una solución. Esta dependencia hace la diferencia del que cree y de los que no creen. Depender de Dios en los momentos difíciles frente a cualquier obstáculo es una característica en donde se demuestra la fe sobrenatural. Es el caso de una mujer que vivió 12 años con hemorragia. Ya había gastado todo intentando sanarse. Ella cometió el error de confiar durante años en los hombres y en un momento decidió depender exclusivamente de Dios. Como relata la Biblia, al tocar el borde del manto de Jesús, la fuente de su sangre se secó y Jesús le dijo: «Hija, tu fe te ha salvado». Las soluciones surgen en la vida de uno cuando existe este tipo de fe. Esta mujer dejó de depender de sus recursos para depender de Dios. Este ejercicio de la dependencia hacia Dios hace que usted pueda dar muchos frutos. Cuando usted depende, entonces manifiesta humildad. La humildad es la característica que revela un corazón nacido de Dios. Decida depender pura y exclusivamente de Dios y viva su fe.

0: Como usted pudo escuchar el caso verídico de Micaela, su hija mayor era la más perdida. No podía tratar con sus hijos, no encontraba forma de comunicación, de tratamiento. Y la impaciencia de ella lo hacía maltratar a ellos. Y ellos respondían la agresividad con más agresividad. Sin embargo, esta joven, Micaela, ella tuvo esa transformación porque ella encontró algo que completaba su interior, que le tranquilizaba y le traía paz. Y este algo es el Espíritu de Dios. Usted que me escucha y usted sufre de la misma manera que Micaela sufrió. Usted es una persona que siente depresión, desesperación, aflicción, tristeza. Hay momentos que usted pierde el control de sus propios impulsos. Usted es una persona que, infelizmente, ha apartado todos de su alrededor porque ni mismo usted comprende lo que está dentro suyo. Me parece que cada día que pasa, la situación empeora cada día más. Pero si usted quiere una salida, si usted quiere una transformación de vida, nosotros estamos para hacer con que usted pueda encontrar en medio de este laberinto que usted ha vivido, usted puede encontrar una salida, usted puede encontrar una nueva historia como fue el caso de Micaela Marín. Usted pudo acompañar este caso verídico de esta mujer que, como muchos hoy, se sienten perdidos, sin dirección, sin saber qué más hacer, sin saber qué rumbo tomar. Pero hay un rumbo, hay una dirección para usted que quiere esta transformación de vida.
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0: 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Buscaremos a paz que vem do cielo, a paz que vem de Ele. 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Escute agora, por favor.
1: Mi nombre es Jonathan Dennis Cruz. Yo antes de recibir el Espíritu Santo era una persona muy explosiva. No me gustaba que los demás me miraban. Yo tenía complejo cuando me miraban porque yo pensaba que todos me tenían odio. Como yo tenía odio por personas, por casi todas las personas, yo pensaba que cuando me miraban a mí también era como para odio, para criticar. Y a mí me gustaba pelear. Yo me peleaba con muchas personas que ni conocía por gusto, que las personas ni me tenían odio ni... No pensaba en nada de mí, ¿no? Yo me peleaba con ellos porque yo pensaba que ellos tenían odio de mí. Un día mi familia, yo con mi papá, yo le tenía mucho odio a él porque yo pensaba que él me tenía odio porque siempre, todos los días estaba arriba de mí, haz esto, haz lo otro. Ahora yo entiendo que era por mi bien, porque él me decía eso para que yo aprendiera las cosas de la vida, para no tener golpes, para no tropezar. Pero antes yo decía, no, él me tiene odio porque siempre está arriba de mí enseñándome esto, enseñándome lo otro. Entonces yo pensaba eso, hasta un día por la tarde yo le respondí y nos empezamos a pelear los dos. Y nos empezamos a pelear y él agarró un cuchillo y me dijo, no, si tú tienes odio, mátame. Y yo no lo hice porque mi mamá me sacó de la casa, pero yo lo iba a hacer. Yo en ese momento me sentía capaz. No era yo, pero yo sabía que era capaz de hacerlo en ese momento, por el odio que le tenía. Ese fue el peor momento de mi vida porque yo después me sentí terrible, yo me sentí culpable, porque era mi papá el que siempre me había criado. Él no me tenía odio, él me estaba tratando de enseñar que en la vida voy a recibir patadas. Entonces él me estaba tratando de enseñar para hacer cosas, hacer diferente, para defenderme yo en la vida, ¿no? Y en ese momento yo no lo creía así, entonces por eso fue la pelea. Pero después de la pelea yo me sentí culpable, yo me sentí triste, yo estaba deprimido en ese momento, yo tenía odio, mucho más odio por todas las personas, hasta por él. Pero al mismo tiempo me sentía mal, yo decía, no, ¿por qué lo hice? No era yo, fue un vacío que se llenó dentro de mí. Yo estaba vacío, era un vacío que no se llenaba con nada, ni con dinero, ni con carro, ni con mujeres, con nada. Pero cuando entró el Espíritu Santo en mí, esa noche, era un viernes después de una vigilia, esa noche yo sentí como que Él me dijo, yo estoy contigo. Ese día que recibí el Espíritu Santo fue como Dios diciéndome, yo estoy contigo. Eso fue un encuentro maravilloso, fue algo que nunca había pasado en mi vida. Eso es un sentimiento único. Es un sentimiento que nadie ha sentido hasta que no recibe el Espíritu Santo. Yo ahora hablo con mi papá, nosotros somos unidos, yo estoy sirviéndole a Dios. Mi familia está feliz, mi familia que no vive aquí está feliz, porque antes ellos eran tristes, porque yo me estaba peleando, ellos pensaban que a mí me iba a pasar algo, pero mi vida fue transformada, entonces ellos ahora están felices, están orgullosos de mí. Yo ya no siento ya ningún tipo de tristeza ni de culpabilidad, porque yo estoy con mi papá, con mi mamá. Nosotros tenemos una buena relación con mi hermano. Cuando yo recibí el Espíritu Santo, así como yo dije antes, las luchas no pararon de venir. Mis amigos todavía me llamaban para ir a las fiestas, todo. Pero yo resistía todo. Yo no le dije que sí a nada. Yo estaba en la iglesia. Yo sabía lo que yo quería para ese tiempo, ¿no? Yo quería servir a Dios. Yo ahora no enfrento mis luchas solo. Yo siento que antes, yo cuando enfrentaba cualquier lucha solo, yo pensaba que con mi fuerza yo la podía hacer, la fuerza de un humano, pero ahora todas las luchas, todo, el Espíritu Santo siempre está conmigo, siempre me está diciendo, haz esto, Él me guía para hacer lo que yo tengo que hacer, para que todo me salga bien siempre.
2: Sé que no le gusta pensar en esto. Y siempre evita este tema. Pero aún así, necesito decírselo. Esta vida pasa. Y muy rápido. Quienes han pasado por este mundo lo saben bien. Son muchos más. Muchos más los que han pasado por aquí que los 8,000 millones que aún viven en esta tierra. Miles de millones de rostros. Miles de millones de historias. Todos entrelazados en un mismo destino final. Y nosotros, pasajeros del presente, caminamos por la misma ruta que ellos recorrieron. Lo que queda de todo a veces es una piedra con algunas letras y números. Pero la mayoría está tan ocupada con el ahora que poco le importa lo que vendrá después. Vivimos en la era de la vanidad descontrolada, donde los robots son cada vez más naturales y los seres humanos cada vez más artificiales. Donde se compra un bolso de $12,000 para llevar en él un dólar. ¿De qué sirve tanta ostentación y vanidad si todo lo que consumió su tiempo no podrá acompañarle? Si el último coche en el que vamos a viajar ni siquiera tiene motor. Pero no estoy aquí para hablar de lo que usted ya sabe, sino de la verdad que le ocultan. Le invito a ver más allá de la tumba, hacia la vida que no tiene fin. Es hora de que piense en su alma. Sumérjase en este tema ignorado y casi prohibido en este mundo, porque si los vivos supieran lo que los muertos ya saben, todo el mundo correría a priorizar su salvación.

El caso verídico de Jonathan refleja lo que muchas personas cargan adentro: tristezas, aflicciones. Y muchas personas piensan que ellas serán rechazadas por cargar todo este mar de sentimientos y confusión en su interior. Si usted es una persona que está viviendo esta situación, yo pido que usted, que me está escuchando ahora, venga a tentar que mañana usted tiene la oportunidad para un cambio. Mañana usted tiene la oportunidad para una transformación de vida. Mañana usted puede lograr resolver este problema en su interior. Usted puede lograr resolver este problema que está dentro de usted y de esta forma alcanzar una nueva vida. Pero eso depende de ti, eso depende de usted. Y nosotros estamos aquí para atender esta necesidad por medio del Espíritu de Dios. Usted verá que su vida será completamente diferente. Pero para que esta diferencia llegue, usted tiene que dar esta oportunidad para nuestro Dios. Por eso, yo invito a usted que usted venga a seguir con nosotros en esta programación. Y mañana miércoles, en el centro sur de la ciudad de Guayaquil, yo personalmente quiero atender a ti. En la calle Portete, entre Tulcán y Los Ríos, a las 7, a las 10, a las 3 y a las 7 de la noche. En especial, a las 7 de la noche, en la noche de la salvación. Yo quiero conversar con usted, quiero atender este problema. Quiero, junto contigo, en esta novena del abrigo del Altísimo, resolver estos problemas que están dentro de ti.

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0: y hablando con usted que quiere esta transformación de vida, quiero aprovecharte e invitarte para este domingo aquí en nuestro templo del centro sur de la ciudad de Guayaquil, en Portete, entre Tulcán y los ríos. Usted es nuestro invitado todo especial para que su vida reciba esta diferencia y esta bendición. Usted que escucha ahora esta programación, yo quiero presentar un caso verídico de una persona que sufría con un mal llamado depresión. La señora Mireya. La señora Mireya durante muchos años de su vida sufrió bajo la violencia y eso le hacía sentir cada vez más triste. Infelizmente la señora Mireya, ella entró en un estado que no quería comer, no le gustaba tener contacto con las personas y desde los 8 años de edad comenzó a consumir drogas, fumar y beber alcohol. Y eso intentando resolver este problema de la depresión, pero infelizmente la señora Mireya no resolvió. Y eso solo le sirvió como una ancla que le llevaba para abajo cada día. Si usted siente que su vida está así, usted dice, pastor, sabe, mi vida está así, cada día que pasa yo voy más para abajo, yo no consigo levantar, entonces yo quiero que usted venga a estar con nosotros este día domingo. Escuche este caso verídico.
1: Me siento sola, me siento vacía, no veo un futuro para mí. Mi nombre es Mireya y tengo depresión. Mi depresión empieza desde que estaba pequeña y yo crecí con violencia. Vi un como tipo rechazo de mi padre, ¿no? Pues a mí esa situación me hacía sentir literalmente muy triste. Ya no miraba hacia adelante, ¿no? Era como de vivir solo por vivir, ¿no? Yo ya no quería comer, comía solo porque mi mamá me obligaba. No me gustaba tener contacto con las personas ni hablar con ellas. La depresión empezó a llegar a mi vida. Yo empecé a fumar a los 8 años. Me empecé a meter con las drogas, con el alcohol. Por las noches no dormía, lloraba. Me lastimaba lo que podía, ¿no? Las piernas, los brazos. Utilizaba todo lo que es. Cortaba, ¿no? Vidrios, todo eso. Yo llegué a un punto donde yo ni yo misma me quería. Me miraba al espejo y me odiaba. O sea, nada más me criticaba. Yo intentaba llenar el vacío que yo tenía con novios, con parejas. Incluso ellos, como no me llenaban, yo buscaba otras personas. Podía tener de 2, de 3 chavos al mismo tiempo y no me llenaban. Me sentía igual y peor. Pensé en suicidarme desde los 13 años hasta los 19. Solo pensar, si pasaba en la calle y miraba un coche, mis pensamientos decían, no, pues aviéntate. Y al igual porque ya no sentía ningún apoyo de nadie. Entonces decía, ¿para qué estoy aquí? Será mejor morirme, ¿no? Para que todos estén felices. Yo conocí el Templo de los Milagros por una invitación de un familiar y desde el primer día que fui liberada un viernes, dejé el alcohol, dejé de cortarme, dejé de fumar, pero poco a poco fue un cambio, ¿no? Fue un sacrificio que tuve que hacer yo. Hoy estoy libre de la depresión, estoy feliz, estoy bien con mi familia, me pude perdonar primero a mí misma, perdoné a mi papá, a mi familia, y ahora veo futuro, porque yo ahora tengo sueños que cumplir y metas por alcanzar. Mi encuentro con Dios fue algo muy especial. Se siente una alegría que pues literalmente nunca yo había sentido, una paz, algo especial que tener a Dios siempre, ¿no? Con esa compañía, porque yo siempre me sentía sola y ahora con Él nunca estoy sola. Ahora ya no necesito tener personas, novios para sentirme llena, sentirme feliz. Ya con Dios lo tengo todo, tengo felicidad, tengo amor, paz, paciencia, con él lo encontré todo. Yo aprendí que en ese momento cuando nosotros tenemos depresión no vemos ningún futuro, ¿no? No vemos a nadie más que a nosotros mismos y nuestro dolor. Yo cuando conocí a Dios supe que había una salida, supe que había alguien que me quería y que me amaba.

Esta es la creación divina. Con sus montañas y valles, sus mares imponentes e islas exuberantes. Ante tantos lugares magníficos, donde cualquiera desearía estar, Dios eligió otro lugar para preparar a sus siervos: el desierto. Región árida, de tierra seca e inhabitable, con peligros inminentes y temperaturas extremas. Sí, es en ese lugar donde Dios nos prepara para ser más fuertes. Abraham, Moisés, los hijos de Israel y el propio Señor Jesús tuvieron que pasar por él. El desierto es la universidad del Espíritu Santo. En él no hay comida, agua, sombra ni refugio. Pero fue en el desierto donde el pueblo de Israel aprendió que su sustento viene del Altísimo. Moisés vio más de Dios en el desierto que en el palacio del faraón. Ni siquiera el Hijo de Dios pudo escapar de él, pero fue allí durante 40 días, donde se preparó para su misión aquí en la tierra. Cuando somos llevados por el Espíritu Santo al desierto, ciertamente Dios quiere hablarnos. Ya que el ruido de la ciudad y las muchas distracciones de este mundo nos impiden escuchar su voz. Y es necesario el silencio del desierto para prestar atención a lo que Él quiere mostrarnos.

No son las teorías ni los estudios los que te enseñaron a ser fuerte. Es en la práctica y en el calor de la batalla donde somos formados. La mayoría solo desea ser llevada a aguas tranquilas. Pero debes saber que son las tribulaciones las que nos llevan a la madurez espiritual y a desarrollar nuestra fe. Solo en el desierto descubrimos quiénes somos realmente y cómo estamos. Al principio no entendemos el porqué de todo, pero luego nos damos cuenta de lo importante que fue para nuestra fe. Por increíble que parezca, nuestras mayores experiencias con Dios ocurren en este lugar. Pero recuerda, al final del desierto estaba la tierra prometida. Y después de 40 días de Jesús en este lugar, los ángeles vinieron y lo sirvieron. Si en este momento usted está atravesando un desierto, aférrate a la palabra de Dios, porque al final de todo esto, estarás preparado para las cosas inimaginables que Dios ha reservado para aquellos que lo aman. Por eso me complazco en las debilidades, en insultos, en privaciones, en persecuciones y en angustias por amor a Cristo. Porque cuando soy débil, entonces soy fuerte.

La bendición de Dios está disponible para todas las personas. Él sacrificó la vida por todos, sin ninguna excepción.

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1: Alrededor de 146 mil personas en el país sufren con depresión. La depresión es un problema que se origina en el alma, dentro de la propia persona. ¿Cuántos casos de personas que aparentemente sonríen, pero por dentro están tristes, oprimidas y hasta sin ganas de vivir? Y claro, en otros casos, la depresión se ve también, se refleja claramente cuando la persona no quiere ya comer, no quiere bañarse. Esos son síntomas de personas que sufren con ese problema. A veces se quiere encerrar en un cuarto, a veces pasa el día durmiendo, a veces no puede dormir. En fin, es la situación de muchos. ¿Usted sufre con depresión? ¿Conoce a alguien que está sufriendo así? Entonces, escuche en este programa casos verídicos de quienes vencieron la depresión a través de la fe. Escuche en ese momento el caso verídico de una persona. Superó la depresión, la venció por medio de la fe y hoy ella es feliz.
2: ¿Será que existe algún Dios? ¿Será que Dios ve mi vida? ¿Será que Dios ve en este exacto momento lo que yo estoy queriendo conocer a un Dios? Mi nombre es Beto, tengo 45 años. Yo tuve una infancia tranquila, normal, pero al llegar a los 15 años, casi 16, surgió dentro de mí un deseo de conocer lo que existía afuera. Mis padres me dieron todo lo que yo podía tener, me apoyaron en los estudios, yo no tenía problema, digamos así, como tienen hoy en día los jóvenes que son abandonados, no, yo tenía apoyo de ellos, eran unos padres presentes, se amaban mucho, eran unidos, tenían su negocio. Pero así mismo yo deseé buscar esa vida, ese otro lado que yo quería. Y así fue que yo conocí a esos traficantes, me envolví con cocaína, era casi todos los días de la semana. A veces deseaba llegar el fin de semana para yo salía un viernes y volvía el lunes. Y así fue que yo todo ese tiempo fue envolviéndome cada vez más. Yo llegué a traficar dentro de la casa de mis propios padres. Y así fue que yo no me importaba por nadie, no me importaba por la vida de ellos, no me importaba por mi vida. Y yo seguía llegando, seguía traficando. Que cuando llegó más o menos prácticamente a los 25, 26 años, que yo me di cuenta que aquello allí me estaba produciendo dentro de mí un grande vacío, porque

ser una persona así querida realmente, querida, amada, querer tener una persona que yo podía confiar, que yo pudiera entregar mi corazón, mi alma, podía entregar mi vida para ella, era ser sincera, era lo que yo pedía para Dios. Yo quería paz dentro de mí, yo no quería más tener que salir en la madrugada y tener que estar sonriendo para aquellas amistades, que yo sabía que aquello era todo ilusión. Y fue lo que a través de los, ya con mis 26 años, yo tomé la decisión de abandonar esa vida de erro y comenzar a andar firme con la que es mi esposa hoy. Y así fue, anduvimos un tiempo de novio, después decidimos vender un auto que yo tenía y coloqué un negocio junto con ella. Y así fue donde que de repente un día la madre, como ellas ya frecuentaban la Iglesia Universal, ella comenzó a ir a la Iglesia Universal y yo quedé medio... No, al principio no fui, no quería aceptar aquello de el fato de ir a la iglesia. Y entonces fue donde yo decidí comenzar a ir. Comencé a ir, me acuerdo, yo comencé a ir los lunes, que había una reunión que era especial para la vida financiera. Y fue un paso para otras reuniones, porque fue que donde yo me encontré que yo podría hacer algo para Dios. Nació dentro de mí un deseo de querer ayudar, de querer participar más del grupo. Y fue donde yo encontré Jesús, donde nació dentro de mí un deseo enorme de querer agradar a Dios, agradar a mi esposa, no querer más aquella vida que de desilusión, de tristeza, de angustia. Yo decidí entregar y fue un paso que me ayudó. Después vino el bautismo en las aguas y fue donde en una vigilia donde un día Dios habló muy fuerte conmigo y fue donde yo recibí el Espíritu Santo y fue donde nació dentro de mí también el deseo de tornarme hoy lo que yo soy. Entonces fue donde yo nací, tuve un nacimiento nuevo, donde el Espíritu Santo hoy habita dentro de mí. Y fue donde yo en la Iglesia Universal, donde realmente, después de todo lo que pasé, fue donde yo me encontré y hoy hago una invitación a todas las personas que se encuentran perdidas, desilusionadas y tristes. Entonces yo hago esa invitación para usted que está en este momento de repente perdida, pero hay una solución.

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1: En este último año, 146 mil personas en el país recibieron atención médica por causa de la depresión, por causa de ese problema que lleva a muchos hasta atentar contra su propia vida. Pero eso no es necesario hacerlo, porque en la realidad una persona que sufre con depresión, cuando sufre con ese problema, lo que ella quiere es quitarse el dolor y no la vida. Entonces, usted que está ahí sufriendo, yo sé que en el fondo usted no quiere quitarse la vida. Usted quiere quitar el dolor que está en su alma. Y para eso hay un lugar. El lugar es el abrigo del Altísimo. En el abrigo del Altísimo usted encuentra salvación, usted encuentra liberación, usted encuentra libramiento. Como esa persona cuyo caso

0: verídico usted escuchó, cómo a través de la fe ya superó la depresión. Y usted también puede superar ese problema por medio de la fe. Hoy miércoles es un día más de la novena del abrigo del Altísimo. Usted podrá entrar en el santuario y determinar también su libramiento, determinar que ocurra el milagro que tanto usted anhela. Hoy miércoles es día de continuar en la novena del abrigo del Altísimo. Escuche ese mensaje que habla acerca de esta novena y casos verídicos de personas que han usado la fe, que han experimentado experiencias increíbles, extraordinarias en esa novena del abrigo del Altísimo. Escuche con atención.
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0: Bom dia, seu nome?
1: Buenos días, Sonia.
0: Sonia, antes de estar no abrigo, que problema tinha?
1: Eu, antes de estar no abrigo, veía bultos. Eu ia dormir bem, mas a la medianoche eu me despertava e começava a gritar, porque eu lo veía com as manos abertas, como que me iban a agarrar. Eu começava a chorar, a gritar. Y no dejaba dormir a mi familia. Entonces, y así eran días seguidos. Y las vecinas se enteraban que porque yo gritaba, porque yo lloraba. Entonces mi mamá le decía, era porque yo veía bultos. Entonces, y ella no veía. Yo le decía a mi mamá, ahí está, ahí está. Y ella no veía nada, porque el problema era mío. Entonces, a causa de eso, yo me torné una persona muy nerviosa. Y así cuando yo iba creciendo, iba a estudiar, no podía estar mucho tiempo parada, ni recibir mucho el sol porque me daba desmayo.
0: Oh, mi Dios.
1: Entonces, a causa de eso me llevaban a los médicos. Hacían exámenes, pero los exámenes me salían todos negativos, que no tenía nada. Me mandaban así medicamentos para, por ejemplo, si estaba anémica, decía, pero no tenía nada. Y tenía que tomar medicamento.
0: Mismo haciendo tratamento, buscando ayuda, seguía los bultos.
1: Seguía lo mismo, los bultos. Y de ahí era, pasaban los días. Yo de igual iba a acostarme, ya comenzaba a ver ratones por mis pies. Yo me despertaba, yo gritaba, yo lloraba.
0: ¿Usted se acuerda cuánto tiempo usted padeció de eso?
1: 12 años.
0: 12 años, sí. Dios mío.
1: Y
0: eso te afectó
1: claro.
0: En la escuela.
1: Sí, en la escuela, porque yo iba a la escuela y ya yo me sentía mal, me regresaban a la casa. Y así fue pasando el tiempo, fui al colegio. Yo me sentía mal, me comencé con dolor de cabeza.
0: Su vida no avanzó.
1: No.
0: En esta época, por lo contrario, retrocedía.
1: Retrocedía, sí. Y cuando yo ya terminé, por ejemplo, los estudios, me enfermaba, ahí me dio un desmayo. Mi mamá me sacó de la casa.
0: O sea, gritaba. Cada día aparecía algo nuevo.
1: Sí, algo nuevo. Y entonces yo salía, me daba también cegueras. Ceguera momentánea.
0: ¿Cuándo que eso acabó?
1: Yo llegué primero aquí al abrigo del Altísimo, iba subiendo, lo que yo entré, yo sentí algo que salió de mi cuerpo.
0: Y habitando en el abrigo, ¿cómo fue sus noches, cómo fue sus días?
1: Cuando yo habité al abrigo del Altísimo, yo el primer día yo pude ya dormir, estuve tranquila, ya no tomaba medicamentos.
0: ¿Cuántos años ya se hace que usted está en la iglesia?
1: Ya yo tengo 19 años.
0: 19 años, sí. En la iglesia. Hoy en el abrigo.
1: Hoy en el abrigo.
0: Cuéntanos.
1: Del Altísimo. Ya tengo paz, tengo alegría, esa felicidad.
0: Salud.
1: Salud, protección que solamente el abrigo del Altísimo nos puede dar.
2: 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Vamos a entrar en el Santuario de los Milagros, en el abrigo del Altísimo. Si usted no tiene el lienzo del abrigo del Altísimo, con mucho gusto le daremos uno para usted usar, para poner en práctica la fe. Así que es nuestro invitado especial, independiente de su creencia religiosa. Los milagros no suceden por causa de la religión, suceden por la fe. Hay dentro suyo fe, entonces póngala en práctica y verá los resultados que anhela, que desea, que necesita. Escuche en ese momento una linda música que hemos preparado.

0: Nuestro tiempo en la Tierra es una minúscula gota de agua en un inmenso océano. Es un soplo, una neblina, una sombra que pasa. Es de esta manera que las Sagradas Escrituras describen esta vida. El trayecto de una extremidad a otra es muy, muy veloz. E incluso cuando la vida aquí parece larga, pero no lo es. Pregunte a cualquier persona mayor. La juventud parece haber sido ayer. Y el tiempo ya llegó. A veces sentimos que tenemos todo el tiempo del mundo, pero no lo tenemos. Algunos llegan hasta completar el ciclo natural de la vida, pero un día desaparecen. De la larga lista de sus antepasados, usted tal vez sabe el nombre y la historia de sus abuelos, o máximo de sus bisabuelos. Pero, ¿y de sus tatarabuelos? ¿Y los padres de ellos? ¿Todo lo que vivieron y pensaron? ¿Dónde está? Personas tan importantes, responsables por cuidar a su familia. Pero después que murieron, poco a poco, el tiempo apagó los recuerdos. Las fotos, cuando existen, son raras, tal vez poco nítidas. Los documentos fueron perdidos. En este mundo, el nombre de ellos quedaron olvidados. Ellos pasaron, y en breve, usted también va a pasar. Un día, seremos como máximo una foto, en el cajón de alguien y después, ni eso más. La vida es breve, es frágil. Nadie sabe cuál será su último día aquí en la Tierra. Un día usted morirá y su cuerpo será enterrado. Pero este cuerpo es apenas una cáscara externa que contiene algo eterno. Usted no tiene un alma. Usted es un alma. Y su esencia es inmaterial a lo que realmente es. Es locura presumir de que la vida es solo aquí. Es insensatez vivir apenas solo el presente. Todo, todo eso pasa. Hay una eternidad, un paraíso para perseguir y un infierno para evitar. Y quien usted realmente es, existirá para siempre en uno de esos dos lugares. Todos los que ya pasaron por este mundo y que no recordaron de cuidar su alma en vida, en este momento, en el tormento eterno, están obligados a acordarse de todo. De las decisiones erradas, de los consejos despreciados, del día en que oyeron hablar de Jesús y del día en que lo negaron. ¿Cuánto tiempo más tenemos de vida en este mundo? ¿Un día? ¿Un mes? ¿30 años? Sea cuanto fuere, es insignificante comparado al siempre que tendremos que vivir. Las decisiones que usted toma aquí determinarán su destino eterno. La muerte es inevitable y perder el alma es el desastre final. Es la única pérdida de la cual usted nunca se podrá recuperar. Haga tiempo para Dios y no viva un día sin pensar en su verdadero futuro. La vida es corta, pero la eternidad es infinita.
1: En la caminata de la vida, pasamos por luchas, dificultades y tribulaciones. Para vencerlas, todo dependerá de nuestra estructura espiritual y de cómo nos posicionamos delante de los problemas. En los momentos fáciles, muchos pueden hasta decir que creen en Dios. Ahora bien, cuando se está viviendo un momento difícil, un momento de persecución, es ahí que tendrá que probar que estas palabras son de confianza. Uno solo sabrá que confía cuando pase por el valle profundo. Ahí se revelará qué corazón tiene. La Biblia relata que Pedro le dijo a Jesús que lo seguiría hasta la muerte. Pero cuando Jesús fue preso, fue llevado a la cruz, Pedro se quedó amedrentado. Al cambiar el ambiente, todo cambió adentro de él. Pedro se volvió una persona débil y negó a Jesús. Cuando somos verdaderos cristianos, debemos servir a Dios, no solo en los días buenos, sino principalmente cuando todo parece estar en contra. Aunque todo esté mal, debe luchar con confianza, sabiendo que Dios no lo va a defraudar. Este tipo de confianza no existe en un hombre natural, solo en alguien nacido de Dios. Ante una pérdida, ante una situación donde todo su futuro esté comprometido, aún así, siga confiando. Alce la cabeza hacia adelante.
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4: La depresión es un problema que puede afectar a las personas independientes de su condición social. Hay personas sencillas, humildes, que sufren con depresión, pero también hay personas que tienen todas las condiciones. Aparentemente no les hace falta nada, pero de igual forma sufren con depresión. Hay personas que no estudiaron y sufren con depresión. Y hay personas que alcanzaron título, poseen un título, pero aún así son víctimas de la depresión. La depresión no mira la condición social de una persona o la edad de una persona o dónde vive una persona. La depresión entra sin pedir permiso, sin pedir autorización y muchas veces destruye los sueños, proyectos y planes de las personas. Por eso no se dé por vencido. Si usted tiene uno o más de los síntomas de la depresión, entonces usted puede buscarnos hoy mismo. Con mucho gusto le vamos a ayudar, sea aquí en Daule o también usted puede asistir en nuestro Templo de los Milagros, Avenida de las Américas 305, norte de la ciudad de Guayaquil. A las 7 de la mañana, 10 de la mañana, 3 de la tarde o 7 de la noche son los horarios del Templo de los Milagros. Y aquí en Daule nosotros tenemos los mismos horarios, solo que el horario de la noche no es 7 de la noche, sino 6 de la tarde aquí en Daule, calle Quito entre José Vélez y Piedrahita, antigua cabaña Papialejo. Vamos ahora a un caso verídico más de quien venció la depresión a través de la fe.
5: Yo me sentía sola, que nadie me quería. Yo sentía eso dentro de mí, que si yo me matara, bueno, está. Era eso que yo me sentía tan sola, tan depresiva, tan deprimida, tan angustiada, que yo quería matarme. Mi nombre es Dionara Costa, tengo 51 años. Mi historia de vida es, o sea, cuando empecé desde la niñez, que lo que me acuerdo es que era una niña muy triste, triste por los problemas que pasaban en mi casa. Mis padres vivían discutiendo mucho, cuando les llegaba tarde, las discusiones que habían. Entonces eso me fue llevando a la tristeza. Entonces recuerdo cuando era chica, cuando él llegaba, mi madre solo llorando, Nosotros somos tres hermanos, cuatro conmigo. Y mis hermanos también sufrían porque veían toda aquella situación, ¿no?, de pelea, de discusiones. Y sabiendo que mi madre era una persona buenísima, o sea, siempre viviendo para los hijos, para mi padre. Entonces yo viví mi vida, o sea, hasta la adolescencia, yo viví en ese entorno. Pasábamos hambre, pasábamos frío, o dormíamos todos juntos, yo y mis hermanos, porque no teníamos cómo vivir una vida mejor, tener las buenas condiciones. Y después llegué a la adolescencia de 12, 13 años, y yo vivía en los bailes, viernes, sábado, domingo, yo vivía en bailes. Y yo, para llamar la atención, yo quería llamar la atención, porque había mucha tristeza dentro de mí, había un vacío. Y un día de tan triste, de tan mal que yo estaba, yo quise sacarme la vida, tomé muchas pastillas, ¿no?, porque quería dormir, quería olvidarme un poco de aquella situación que estaba viviendo, siempre el problema de mis padres. Entonces mis padres se dejan con mi madre, y ahí fue peor. Por lo menos él estaba en casa, ¿no? Nosotros lo veíamos. Pero después, cuando él se fue, mi madre cayó más ella en depresión. Y ahí fue que yo al poquito tiempo me casé. Gracias a Dios, Dios colocó una buena persona en mi camino. Me casé, tuve cuatro hijos. Yo tuve a mi hijo, y al tenerlo yo agarré una depresión. Yo no salía del cuarto, yo me angustiaba, solo vivía llorando, porque justamente mi hijo se enfermó de broncoespasmo, una enfermedad en los bronquios, y toda la semana venían los médicos a casa, toda la semana. Y yo no dormía por las noches, yo sentía muchos dolores de cabeza. Todos los días yo tenía dolores de cabeza. Ahí empezó todos los problemas también con mi esposo, porque él tenía que trabajar, y yo me ponía como que él también me estaba traicionando. Como lo que yo viví con mi madre, de ver toda la traición que mi padre le hacía, pero mi esposo no era así. Yo estaba mal, yo estaba tocando el fondo del pozo. Mi madre ya había estado en la iglesia, ya había ido, y yo ahí me invitó para ir a la iglesia. Ahí yo fui una vez con ella, pero como ella manifestaba, yo tenía miedo de aquello, no fui más. Y después llegó un momento que yo tuve que ir solita. Yo llegué a la Iglesia Universal sola, fui muy bien atendida, gracias a Dios, por los pastores, por las obreras, me ayudaron mucho. Yo, gracias a Dios, me liberé, Dios me liberó de aquel sufrimiento, de aquel dolor, de aquella angustia, de aquella depresión que yo sentía desde niña. Dios me lavó, me limpió, Dios sacó todo aquel malestar que yo tenía, toda aquella depresión, todos aquellos malos pensamientos. Yo no sentí más dolores de cabeza como yo sentía, y eso fue algo maravilloso. Yo recibí el Espíritu Santo, que es el tesoro más hermoso que Dios nos puede dar, es el Espíritu Santo. La alegría, es el gozo, es el placer de vivir que yo no tenía antes. Yo tengo el placer de vivir. Yo soy feliz en mi casa, con mi familia, con mi esposo, con mis hijos. Y yo le debo todo al Señor Jesús y al Espíritu Santo por estar en mí y por colocar ese amor que ahora yo siento por las personas, por el sufrido, que solamente Dios nos puede dar, es ese amor. Y hoy yo soy libre, yo soy feliz, gracias al Señor Jesús. Y yo invito en este momento a aquella persona que ha pasado, pues, o que hasta mismo está pasando por la misma situación que yo la viví, que ella busque en Dios, porque Dios es el único que puede ayudarla, que ella busque la iglesia, que allí ella va a ser bien atendida, la van a ayudar. Ella se va a liberar como yo me liberé de todo ese sufrimiento, de toda esa depresión. Ella se va a liberar de eso, ella va a tener una nueva vida, una vida con Jesús, que es lo más hermoso que puede haber.

0: quien ve a esta madre feliz, disfrutando de una simple tarde con su hijo, jamás podría imaginar que ella tuvo que sufrir un pasado lleno de angustia, enfermedad y desesperación.
1: Fue ese momento que yo sentí adentro de mí como que todo se terminó. Yo en ese momento me hice la fuerte, pero adentro de mí fue el momento que me dijeron que mi hijo tenía cáncer. Mi nombre es Laura y esta es mi historia. Yo sufría mucho con depresión y sufría con mis hijos enfermos. Entonces, en ese momento, pues, venía la depresión, los malos pensamientos. Llegamos al hospital como a las 10 de la mañana y a él me dejaron verlo como hasta las 7 de la noche. Ya habían traído psicólogos, doctores, especialistas y me llamaron, venga para acá. Tenía a mi hijo con cáncer. Fue como un balde de agua helada que me dieron y yo quedé, pero ¿cómo? ¿Cómo a mí? Ese fue el momento más difícil de mi vida.
0: Las malas noticias no paraban. Era como una lluvia fría de tormentos que azotaban sin cesar. Laura se enfrentaba sola a un diluvio de penas.
1: Yo en ese momento me hice la fuerte, pero adentro de mí estaba destrozada. Yo quedé viviendo adentro de un hospital casi por un año, 24 horas al día. Había momentos que pensaba que no había solución para el problema, porque el mirar a mi hijo acostado en una cama, dándole tratamiento, se le cayó el pelo, se le cayó la ceja. Te sientes impotente en el momento de que a tu hijo lo pican tanto, porque a mi hijo todos los días le tenían que sacar sangre. Yo conocí a una persona que sabía lo que yo estaba pasando. Entonces esa señora me dijo, mira, a mí Dios me curó de un tumor que yo tenía y que en la iglesia que ella iba, Dios la había sanado. Entonces me dijo a mí, yo sé que tus hijos están enfermos, que tú has pasado por muchos momentos difíciles. ¿Por qué tú no vas a la iglesia y tú pides ayuda para que te enseñen cómo usar tu fe y tu vida venga a transformarse? En ese momento le dije, sí, vamos.

0: Entonces nosotros llegamos a la iglesia. Desde el primer momento, el primer día que yo llegué, yo sentí paz, tranquilidad. Me gustó. Empecé a creer, empecé a usar mi fe, hice mi cadena de los días martes, que era especialmente para la sanidad. Yo llevaba a mis hijos estaban ahí. Entonces, desde ese momento yo empecé a mirar la diferencia. Usando mi fe fue que empecé a recibir las victorias en mi vida. El doctor me dijo que después de que él tuviera 10 años, él iba a sufrir un dolor porque el tratamiento fue muy fuerte. Entonces fuimos a los 10 años, le hicieron el chequeo, le hicieron lo que tenían que hacerle. A mi hijo, gracias a Dios, no le dolía nada.
1: Su hijo recuperó la salud por completo. Hoy es un niño alegre y con ganas de vivir. Laura es una mujer llena de esperanza.
0: Todo está muy bien hasta hoy, gracias a Dios. Él está estudiando para medicina también, para encontrar medicinas más buenas para que las personas se curen. Nosotros los seres humanos somos limitados, nosotros tenemos límites, pero hay un Dios que Él no tiene límites. En el momento que tú crees, que tú te lanzas, que tú usas tu fe, entonces es el momento que Él viene a obrar en tu vida.
1: Laura ha vencido todas las tormentas en su vida y es un testimonio más de que con el uso de la fe inteligente, ella podrá tener momentos felices para toda la vida, rodeada de quien ella más ama.
2: Hace un momento yo mencioné que 146 mil personas sufrieron con depresión en el último año. Son las cifras que nosotros tenemos del Ministerio de Salud Pública. Ahora, es importante que usted entienda, hay estadísticas de personas que han sufrido con ese problema, pero por otro lado están los testimonios de quienes vencieron esa situación, de quienes vencieron la depresión. Usted también puede formar parte de los testimonios. Tal vez hoy usted forma parte de las estadísticas de personas que han sufrido y han sido víctimas de ese problema, pero usted puede formar parte de los casos verídicos, como se lo hemos mostrado a lo largo de esta programación. Y sea hoy miércoles o este domingo, usted puede entrar en el abrigo del Altísimo, en el santuario de los milagros. Usted va a recibir el lienzo hoy mismo. Si usted no lo tiene hoy mismo, usted puede venir a recibir el suyo. Y continuamos con esa novena, miércoles, viernes y domingo. Domingo, 7 de la mañana, 9:30 de la mañana y también 3 de la tarde y a las 5 de la tarde. Escuche lo que sucederá este domingo.
3: Cada domingo, desde muy temprano, decenas de familias visitan el Templo de los Milagros con un mismo propósito: participar de la reunión especial del Agua Viva. Muchos de los asistentes acuden incluso una hora antes del inicio de la concentración de las 9:30 de la mañana para recibir el agua viva, un momento que representa fe, renovación y esperanza para quienes buscan fortaleza espiritual para enfrentar los desafíos de la vida.
4: Levante la botella, por favor, Señor, mi Dios y mi Padre, te lo pido, bendice esta agua, pues cada persona está haciendo con toda atención, cuidado, con toda fe, este propósito de água viva, pois 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eterna. 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
3: Cuéntenos, ¿qué significa para usted recibir el agua viva en este templo?
5: Bueno, para mí es muy reconfortante recibir el agua viva. porque una vez muchas veces viene con desánimo. Entonces eso viene y nos ayuda a fortalecernos espiritualmente. Y sobre todas las cosas, yo también tenía un problema de un dolor aquí en la parte de abajo. Entonces, y tomando el agua viva, ese dolor desapareció. No podía, como quien dice, correr, trotar, y sentía el dolor.
6: ¿Y los médicos? ¿Usted fue al médico? ¿Le dijo algo el médico?
5: O sea, el médico, bueno, me dijo que tenía un cálculo en la vejiga. Entonces, bueno, tenía que operar, pero yo al final no quería ser operada. Tengo la fe y la confianza de que fui sanado en el nombre de Jesús. Y porque ahora hago deporte y no duele nada.
7: Es muy importante porque yo cuando llegué aquí a la iglesia, yo llegué enferma con inflamaciones, infecciones. También me hicieron la brujería y yo participando los días domingos, a mí me orientaron, me dieron la palabra con mucha fe y todo, yo fui curada, yo fui liberada de todo ese mal.
3: Durante la reunión, el pastor comparte la oración por la Sagrada Familia, un espacio dedicado a interceder por la unión familiar, la paz en el hogar y el bienestar de cada uno de sus integrantes. Familias completas se reúnen para presentar sus peticiones y agradecer por las bendiciones recibidas.
8: O sea, lo más bonito es venir a la iglesia con la familia y pasar aquí todos reunidos, buscando a Dios. Nos ayuda a salir adelante, gracias a Dios también.
3: ¿Qué necesidad o petición trajiste el día de hoy al Templo del Universal?
8: No, más que todo buscar por mi vida espiritual y después por la familia.
3: En un ambiente de reflexión y fe, los asistentes encuentran palabras de orientación y apoyo para afrontar situaciones que afectan su vida personal, familiar o emocional. Para quienes están atravesando momentos difíciles, inconvenientes familiares, preocupaciones económicas, conflictos personales o simplemente necesitan una guía y una palabra de apoyo, el Templo de los Milagros mantiene sus puertas abiertas para toda la comunidad.
8: Que vengan porque es bonito. O sea, no es nada de religiosidad ni nada, más que todo es Dios, porque Dios está en todos lugares y de Dios se necesita de siempre. Más que todo la vida espiritual, ahorita como están pasando los momentos, uno tiene que buscar más de Dios.
7: Yo los invito que si ellos están enfermos, que la única solución es el Señor Jesús, llegando aquí a la Iglesia Universal, a la Avenida de las Américas, y que ellos van a ser curados, van a ser bendecidos. Así como yo fui curada, también ellos van a recibir la bendición de Dios.
3: Aquí, en el Templo de los Milagros, de manera gratuita, podrá encontrar una guía, una orientación espiritual para usted y su familia. Además, la invitación está hecha para todos los televidentes y familias que están en busca de orientación, de fortalecer su fe y acompañamiento en estos momentos complicados.

0: Durante este programa no faltaron los casos verídicos que comprueban que todo es posible a través de la fe, que los milagros existen y que alcanzar una vida nueva es posible. Le espero aquí en Daule, en el Templo del Universal, calle Quito, entre José Vélez y Piedrahíta. Personalmente, junto con mi esposa, podemos atenderle, podemos ayudarle. Un fuerte abrazo para todos.
1: El descenso del Espíritu Santo causa un inmediato y violento cambio en la vida de aquellos que son poseídos por Él. El Espíritu Santo cambia nuestra visión, neutraliza la visión mezquina de los ojos físicos y nos da una visión espiritual.

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1: Hola, que Dios bendiga y guarde a usted, amigo oyente, y a toda su familia. Quiero empezar su programa haciendo una pregunta. ¿Cómo tener paz en el alma? Hoy en día es lo que uno más precisa, lo que las personas más buscan es tener paz interior, paz en el alma. Muchos no consiguen alcanzar esta paz a causa de los problemas que están enfrentando, sea en la familia, sean problemas sentimentales, económicos, problemas espirituales, emocionales. Esos problemas le han quitado la paz. Pero déjeme decir algo para usted. Si es posible tener paz, es posible tener tranquilidad delante de una sociedad, delante de un mundo cruel, delante de tantas situaciones difíciles que hoy estamos enfrentando. Es la sociedad, es el clima, todo parece que juega en contra de usted, pero aún en esas situaciones usted puede recibir y tener paz dentro suyo que le van a hacer estar bien. Aún en los peores momentos, la persona que tiene paz, ella puede sobresalir, ella puede hacer la diferencia. Y es eso que estaremos mostrándoles a través de esta programación. Manténgase con nosotros y escuche el caso verídico de Leonela Parrales.
2: Mi nombre es Leonela Parrales. Antes de yo recibir el Espíritu Santo, fui una adolescente depresiva. A causa de esa depresión, todo fue por mis padres. O sea, yo tuve que presenciar un acto que yo nunca pensé que lo iba a vivir. Entonces, que llegó el punto de mi papá maltratar a mi mamá al frente mío. Entonces, fue algo muy chocante para mí. Que en aquel momento mi familia fue totalmente diferente. A pesar de esa depresión, yo no podía dormir. Llegó un punto donde me comencé a cortar los brazos, según yo, para quitar la tristeza que había dentro de mí, pero absolutamente para nada. La tristeza que había dentro de mi alma aún seguía. Entonces yo traté de llenarlo de diferentes maneras. Comencé a tener vicio de las redes sociales, de los videojuegos, donde yo pasaba encerrada en mi cuarto día y noche, no salía, porque según para mí eso era una distracción. Pero no, para nada, absolutamente nada. La depresión comenzó a ser mucho más fuerte, que llegué al punto donde no podía dormir. Pasaban 5, 4, 6 de la mañana y no trataba de dormir para nada. Entonces, porque también pasaba llorando todas las noches, sin saber por qué, sin un motivo, yo lloraba, comenzaba a llorar. Entonces, ese vacío que yo tenía, comencé a llenarlo en mi vida sentimental, donde tuve muchos fracasos. Conocí diferentes tipos de hombres, conocí a uno que quizás si yo me unía con él me esperaba maltrato, igual como pasó con mis padres. Entonces, de ahí conocí a la última persona, donde también tuve un fracaso, ¿no? Él, a pesar que yo estaba con él, yo me enteré que estaba en otra relación. Entonces, para mí ese fue el punto final que yo dije, ya no puedo más. Entonces mis padres ya comenzaron a venir a la Iglesia Universal. Yo vi la transformación primero.

y la aproveché. Donde decidí de cambiar mi vida totalmente, dejé esa relación que yo tenía, dejé mis malas amistades, comencé a dejarme bien de las redes sociales, alejarme de las redes sociales, mi forma de vestir, mi forma de hablar, porque eran muchas cosas que yo tenía, también dejé de cortarme. Entonces yo comencé a luchar por mí. Entonces de allí mi vida totalmente cambió, ya la depresión ya no tuve más, pude dormir tranquilamente y ya no tenía esa tristeza dentro de mí, había tranquilidad, había paz. Fue totalmente diferente. Yo salí de la oscuridad para recibir el Espíritu Santo, que es la luz. Entonces, para yo tener el Espíritu Santo, hice muchos sacrificios. Comencé a ayunar, a orar, me levantaba a 3 de la mañana, hacía propósitos, comencé a meditar la palabra de Dios, comencé también a leer libros que me ayudaban espiritualmente. Ahí fue donde yo también hice el ayuno de Daniel. Donde yo ahí, en ese preciso momento, yo recibí el Espíritu Santo. Fue una noche maravillosa, donde pude tener la verdadera experiencia con Dios. Entonces, ahí yo conocí la verdadera felicidad, que el mundo no me la pudo dar, pero Dios, en Dios yo pude encontrar la verdadera felicidad, que es eterna, no es momentánea. Entonces, cuando yo comencé ya a recibir el Espíritu Santo, llegaron las bendiciones, ¿no? Entonces yo ahí, en mi vida económica, pude tener mi propio negocio, que fue en mi casa. Fue poco a poco, ¿no? Poco a poco. Ahí Dios me bendijo en eso. También en mi vida sentimental, que fue un área de mi vida que me sorprendió mucho, porque yo pensaba así, ¿no? Antes de conocer a Dios, yo decía, bueno, nunca voy a ser feliz, nunca me voy a casar, porque siempre me fallaban, o sea, no tenía esperanza en mi vida sentimental que yo iba a ser realizada. Pero no, cuando yo prioricé el Espíritu Santo, Dios me bendijo en esa área de mi vida. Hoy en día estoy casada, gracias a Dios, con un hombre de Dios que me ha sido mi compañero. Como yo siempre digo a él, es algo mucho más de lo que yo le pedí a Dios. Fue un regalo de Dios. Lo más importante que yo tengo y que para mí es lo principal es el Espíritu Santo. Sin él no soy nada. Absolutamente nada. Me di cuenta que sin Dios no somos nada. Uno puede conquistar cualquier área de nuestra vida, económica, familiar, sentimental, pero si uno no tiene el Espíritu Santo, es como que uno no ha conquistado nada. Entonces, para mí el Espíritu Santo es un tesoro que yo recibí de Dios y es lo más importante y lo más lindo que yo puedo tener.

0: uno de los grandes obstáculos para que las personas no sean bendecidas es el miedo. El miedo imposibilita la acción divina. A través de él, las personas se quedan con el corazón cerrado. Tienen miedo de perder algo en la vida. Y esto hace que las personas se frustren en sus proyectos, anulando totalmente su fe. El miedo y la duda caminan juntas y son enemigos de la fe. La vida de un cristiano debe estar marcada por la búsqueda del favor de Dios. El deseo del Señor es que las cosas que acontezcan en nuestras vidas sean grandes para expresar su gloria. Para que esto suceda, no podemos permitir que el miedo, la cobardía, se interpongan entre nosotros y el propio Dios. Dios no realiza aquello que debemos hacer nosotros, aquello que está a nuestro alcance. Muchos se quejan esperando porque tienen miedo de arriesgarse. Muchos dejan de tomar decisiones por las experiencias negativas que ya vivieron. Olvídese del pasado. No deje que las malas experiencias que tuvo interfieran en su fe para que el miedo no lo domine y así usted tenga el valor de usar su propia fe. Mire hacia adelante y olvídese lo que pasó. Sea feliz hoy.
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1: Para alguien que tenía depresión, para alguien que se vio en la necesidad de lastimar su propio cuerpo, hubo solución. Ella no tenía paz porque no dormía, sufría mucho. Ella, la vida sentimental estaba completamente un caos. Es decir, ella tenía de todo menos paz. Cuando la persona tiene sus problemas, como Leonela estaba comentando, de depresión, problemas de insomnio, ella lamentablemente no tiene paz. Pero cuando la persona hace lo que Leonela hizo, porque ella hoy está contando su caso verídico, ella está hablando cómo era la vida de ella antes, sin paz, y cómo está hoy la vida de ella, llena de paz, llena de confianza, llena de alegría. Si usted hace lo que ella hizo, ella aprovechó las oportunidades, ella buscó la ayuda espiritual, la ayuda emocional, que es lo que hoy yo estoy brindando para usted. Es lo que yo hoy quiero hablar para usted, señora, usted ama de casa, usted madre, usted hijo, estudiante, trabajador, usted que pasa los días y usted, en vez de tener paz, usted solo se llena de preocupaciones, de ansiedades. Usted puede alcanzar la tranquilidad que hoy usted necesita y que por mucho tiempo usted ha estado buscando. La señora Leonela Parrales, ella alcanzó la verdadera paz, la verdadera tranquilidad, y usted también logrará alcanzar, usted va a lograr recibir esta verdadera alegría dentro de su alma. Escucha ahora esta linda canción y también lo que estará sucediendo hoy miércoles en la reunión del estudio bíblico aquí en Naranjal y en todos los templos de la Universal del país.

A todos nos gusta vencer en la vida, sea en el trabajo, en la salud o en el amor. Pero, ¿qué sucede cuando la lucha es interna? ¿Cuando la batalla es en contra de uno mismo? ¿Contra los propios sentimientos y traumas? Si vencer en las cosas pasajeras ya nos da una inmensa alegría, imagínese la satisfacción de quien alcanza la victoria que nunca pasa. La victoria de superar el pasado, de recomenzar una nueva historia y de ser feliz y realizado ante los ojos de Dios. Vencer es más que ganar, es permanecer, alcanzar y mantenerse firme en el camino de la salvación día tras día. El que desea esta victoria necesita renovar las fuerzas que lo sustentan. Este miércoles, usted tiene la oportunidad de aprender cómo vencer todo lo que hasta hoy le ha ganado en la batalla. Venga a renovar sus fuerzas y a recibir la mayor bendición, el Espíritu Santo. Los esperamos a las 7 de la mañana, 10 de la mañana, 3 de la tarde y principalmente a las 7 de la noche, en la sede nacional de la Iglesia Universal, Avenida de las Américas 305, sector Kennedy Norte, y en todas las iglesias universal del país, donde una vida mejor espera por usted.

0: Bueno, en primer lugar, para mí ha sido una gran bendición. Es una bendición diaria, en realidad, no solamente los miércoles, ¿no? Sino es priorizar el Espíritu Santo. Esta reunión es muy especial, es la reunión que le llaman de los hijos de Dios, ¿no? Del reino de Dios, donde nosotros aprendemos cómo nosotros practicar en la vida diaria frente a las dificultades, ¿no? En permanecer firmes en la fe mediante la palabra de Dios, el estudio bíblico que se realiza todos los días miércoles. Para mí es una experiencia muy importante, fundamental para mantener mi salvación todos los días, al escuchar y practicar la palabra de Dios. Y yo recomiendo a todas las personas, ¿no? En primer lugar, priorizar el Espíritu Santo, porque Él es el que nos da la fortaleza para vencer y superar cualquier problema. Y principalmente nos llenamos de esa paz, ¿no? Yo recibo paz, fortalecimiento espiritual y una paz que me da la certeza de que Dios está conmigo a pesar de todo. Y es pues hasta el último día de nuestras vidas, ¿no? Tenemos que seguir. Y yo recomiendo pues que se acerquen a cualquier iglesia universal del país, porque en realidad todas las personas necesitamos de Dios. Bueno, la fe es todo. Sin fe no hay salvación. La fe es la que me da la fuerza un día más para vivir. O sea, me da ese motivo para luchar, para vivir, para creer que hay un mañana, pero un mañana siempre es mejor. Con todas las dificultades que pasamos aquí, pero hay una diferencia, que nosotros pasamos dificultades, como dice ahí, para el justo hay muchas aflicciones, pero Dios de todas las aflicciones, Él nos libra, o sea, nos da esa fortaleza y a la final vencemos con Él.
1: Bueno, considero, ¿no? Porque cuando yo leí en la Biblia que dice, pero el que persevere hasta el fin, ese será salvo. Entonces dije, no me queda otra que perseverar hasta el fin. Y los días miércoles, ¿no? Para fortalecer espiritualmente y tener esa fuerza necesaria que viene de Dios para llegar hasta el fin y alcanzar lo más importante que Dios nos quiere dar, la vida eterna.
2: ¿Y qué le motivó a usted a participar de estas reuniones?
1: Bueno, la segunda vez que yo llegué a la iglesia fue un día miércoles, ¿no? Y de allí hice un pacto con Dios de estar en la casa de Dios todos los días miércoles, ¿no? Ya se han pasado 23 años, otro día puedo fallar, pero miércoles no. Y eso me dio esa fuerza para seguir perseverando en las cosas de Dios.
2: ¿Y cuál ha sido una experiencia personal que usted haya tenido en una de estas reuniones?
1: Bueno, a veces como uno, a veces aparece el desánimo, ¿no? La pereza, ¿no? Y la experiencia es eso, ¿no? Que uno vence a través de la ayuda del Espíritu Santo, vence todo ese desánimo, toda pereza y todo lo que se pone en el camino, ¿no? Con la ayuda del Espíritu Santo uno sigue adelante, ¿no?
3: Es importante porque nosotros tenemos que estar más preparada para la venida del Señor y cada miércoles nosotros recibimos diferentes estudios que nos mantiene, nos fortalece, nos llena del Espíritu Santo.

0: Yo quiero colocar a disposición nuestro número de WhatsApp, en el cual usted puede llamarme, enviarme una nota de voz, o usted puede escribirme al 099-116-2450. Repito, 099-116-2450. Usted que necesita paz, usted que quiere tener paz en su alma, usted quiere tener la tranquilidad dentro de su corazón, usted quiere ser una persona feliz. ¿Es eso lo que usted necesita? Usted que está en un hospital, en una cárcel, usted que me escucha desde su lugar de trabajo, o está allí en su casa, en su cuarto, no consigue descansar y se encontró con esta programación radial, crea el Espíritu de Dios, Él puede dar la paz. Y de hecho, Él va a dar la paz cuando abrimos el corazón y entregamos todo en las manos de Él. Yo quiero ahora que usted escuche relatos de personas que miércoles a miércoles participan del estudio bíblico y ellas encuentran la paz en su interior.
1: Mi nombre es Aida Kasha y a la edad de 8 años empezó todo mi sufrimiento, porque al ser de un país distinto, de un habla distinta, mis compañeros me empezaron a hacer bullying. Mi madre tuvo mucho flujo de sangre, mi hermana también. De la misma manera, yo estaba de esa manera que no podía respirar, no podía ni moverme de la cama siquiera. Entonces fue ahí donde mi mamá, al desespero de no saber cuál era esa situación o por qué estábamos pasando eso, mi mamá decidió consultar hacia los brujos, donde que a ella le dijeron que nos habían hecho una brujería. Entonces, cuando nosotros nos enteramos que era brujería, nosotros nos llenamos de mucho miedo, que no sabíamos a dónde acudir, no sabíamos a dónde ir. Entonces fue ahí donde mi tía ya conocía la Iglesia Universal. Entonces en ese momento ella decidió invitarnos y mi mamá fue la que llegó primero. Cuando ella llegó, ella fue curada inmediatamente de todos los problemas que ella estaba pasando. Una vez que nosotros llegamos a la Iglesia Universal, yo a la edad de 12 años, yo quería experimentar un poco lo que era el mundo, porque ya había conocido la iglesia, ya sabía lo que era la iglesia, mas yo quería saber qué es lo que había afuera, qué es lo que el mundo me decía que había, tantas cosas. Entonces yo me separé de la iglesia. Y a los 12 años yo ya tenía muchos conflictos igual. Yo pensaba que el bullying que me estaban haciendo mis compañeros a la edad de 8 años había terminado prácticamente, pero no. Comenzó nuevamente en la secundaria, me golpeaban, me decían palabras que a mí me afectaban mucho. Entonces, cuando yo llegaba a mi casa, yo solamente entraba a mi cuarto, me encerraba, no quería que nadie me hablara, no quería que ni siquiera comer. Por las noches yo no podía dormir, sentía que alguien se subía dentro de mí, inclusive cuando yo giraba no había nadie, escuchaba que alguien decía mi nombre, escuchaba que había alguien dentro de mi casa, escuchaba muchos ruidos. Entonces, al ver ese tipo de cosas, yo entré en un estado de depresión y ansiedad, donde venían a mis pensamientos: quítate la vida, mátate, tú no sirves para nada. Entonces ahí intenté quitarme la vida por 4 veces seguidas. El peor momento de mi vida fue cuando yo ya llegué a tener tantos pensamientos en mi vida. Odiaba al punto a mi mamá, a mi papá, porque la culpaba mucho de todo. Entonces fue cuando casi tuve un accidente y casi llevamos a la muerte. Y fue justamente en un encuentro joven que yo dije: yo reconozco que yo estoy mal, yo reconozco que yo necesito de Dios. Fue ahí en el punto de que dije: yo estoy mal. Entonces, en el día domingo, yo llegué a la iglesia a participar de la reunión. Y fue ahí donde el pastor mencionó una palabra que dijo que ¿habría fiesta en el cielo si un pecador se arrepiente? Que 99 justos. En ese momento yo reconocí y yo le dije a Dios, Dios, yo no te conozco. Yo no sé quién tú eres. Mas de los mismos labios que un día te negaron, yo solamente pido tu perdón. Entonces, después de que se terminó la reunión, yo tenía tanto odio hacia todo el mundo que antes de que llegara el día domingo, yo pedí perdón a todos, a mi mamá, a mi hermana, a mi papá. Yo pedí perdón a todos. Yo dije, ahora sí, yo estoy libre de todo. Ya no sentía ningún peso dentro de mí. Y fue ahí donde yo decidí bautizarme en las aguas. Entonces yo me propuse, me levantaba de madrugada a buscar el Espíritu Santo. Y fue justamente en un cambio de año que yo recibí el Espíritu Santo. Y ese día fue para mí el día más feliz de mi vida, que nunca me voy a olvidar, porque una paz llegó a mi vida, una alegría tan inmensa que llegó a mí. Lo más importante para mí fue haber recibido el Espíritu Santo, porque solo con Él yo tengo fuerzas en todo momento. Y Dios me dio una nueva vida. Hoy ya no soy esa chica que tiene pensamientos de suicidio. No soy más una chica tímida, una chica rebelde, que se comporta mal con los demás, que odia a las demás personas. Ya no siento nada de eso en mi vida. Dios transformó completamente mi vida y toda mi familia también.
2: Mi nombre es Karen González y bueno, yo toda la vida me crié con mi mamá. No me crié con mi papá. Cuando fui a buscarlo a él porque comencé a tener necesidades, él no estaba. Él, estando yo viéndolo ahí, él decía, no, dile que no estoy. Entonces eso en mí comenzó a causar enojo, odio hacia él. Comencé a aislarme, me quedaba encerrada. Mientras mi familia estaba disfrutando de una cena o de una comida, yo estaba encerrada en mi habitación. Yo estaba viendo películas, viendo series, y me encantaban las películas de terror. Y yo eso era lo que consumía a diario. Y así fui aislándome cada día más, y luego comencé a tener odio más del que ya tenía mi papá, que ya no, ni siquiera podía verlo, llamarlo, nada de eso. Y luego me enteré que él se quitó la vida. Cuando él se suicidó, yo me puse mal, lloré y yo seguía cargando con ese odio. Nada me llenaba, ni ver películas, ni salir a algún lado. Yo empecé a tener dolores de cabeza constantes. Sentía que los ojos se me querían reventar de lo fuerte que era. Me hincaba la frente, me latía la parte de atrás de la cabeza y eso me provocaba a mí vómitos. Entonces yo tenía que estar con migradorexinas y pastillas para el vómito. Siempre tenía que tener en casa esas dos pastillas, porque si yo sentía un malestar en la cabeza, enseguida tomaba la pastilla. Y de ahí sentía un malestar en el estómago y ya tomaba para el vómito. Y así pasé por mucho tiempo. Tomando las pastillas se me quitaban unos días y otra vez comenzaba lo mismo. Mi vida económica estaba muy mal. Pasábamos muchas necesidades en casa. A veces no teníamos ni siquiera para comer. Entonces yo conocí a la Iglesia Universal por medio de mi abuelita, porque ella participaba. Entonces yo tomé la decisión de ir a participar de una reunión. Y entonces allí seguí yendo los domingos. Ya no iba solo los domingos. Comencé a ir los días miércoles y luego los días viernes. Entonces comencé yo a hacer una cadena. Y ahí empezó yo empecé a notar una diferencia en mi vida. Primero perdonarme a mí misma. Y luego perdonar a mi papá. porque yo tenía resentimientos hacia él. Y ahí empecé yo a ver un cambio en mi vida. Ya no me enojaba con facilidad. Ya estaba calmada, ya tenía paciencia, porque eso era algo que yo no tenía. Entonces vi que yo misma me di cuenta que estaba cambiando mi manera de ser. Yo me bauticé, sí, yo recibí el bautismo del Espíritu Santo y todo empezó a ir bien en mi vida desde ese momento. El Espíritu Santo llenó el vacío que yo sentía en mi alma, que yo sentía en mi vida. Él transformó, quitó de mí todo enojo, todo mal carácter, porque yo era amargada, siempre vivía brava, vivía aislada, y ahora yo comparto con mi familia. Es una transformación total. Comparto con mis hermanas, con mi mamá, con mis tías. Ya no sufro de dolores de cabeza, ni de vómitos, ni nada. Pues la Karen de ahora es alegre, es divertida, es pacífica, tiene paciencia y es mucho mejor que la Karen del pasado.
3: Mi nombre es Betty Zambrano. Mi vida era muy triste. Triste, amargada, tenía insomnio, pesadillas. Y las enfermedades, dolores de cabeza, problemas en lo que es la parte de los ovarios, no encontraba solución, yo ya estaba cansada. Yo traté con médico, pero los medicamentos a mí ya no me hacían nada. Seguía lo mismo y así busqué hasta que pedí una orientación para buscar especialista y busqué especialista, pero igual. Continué con el problema, lo mismo me pasaba. Ya hostigada de tantas inyecciones, con medicaciones me trataron, pero no encontré solución. Hasta que yo, cansada, un día, una madrugada, al ver que como no dormía muy bien por causa de todo este problema en mi salud, mi matrimonio, todo, yo cansada. Una madrugada de lo que no dormía bien, sintonicé la programación y ahí fue que comencé a conocer de la Iglesia Universal. Y pasó cierto tiempo hasta que yo llegué. Vine a la iglesia y de ahí mi vida comenzó a cambiar. Fui orientada por el pastor. Me dijo cómo tenía que hacer los propósitos por los martes y así hice las cadenas de oración. Perseveré. Hasta que poco a poco, sin darme cuenta, yo ya no tenía dolor de cabeza, ya no tenía los dolores que me daban en el vientre. La tristeza mismo, yo poco a poco los problemas se me fueron yendo, ¿ya? Y luego también vinieron campañas y pedí también a Dios, ¿ya?, que me ayudara por mi salud más que todo y también por todo, ¿ya?, por mi familia, para que mi esposo también se liberara, porque él también tenía problemas de vicio, tomaba mucho alcohol. Ahora con mi esposo hay una buena relación. Podemos conversar tranquilamente, él ya la pasa en la casa, ya no es como antes, ya podemos conversar tranquilamente y salir. Y ya no hay ese problema de disgusto, ya. Todo en mí cambió. Mi salud, muy bien. Ya, yo ya no tengo más este problema que me molestaba, de las infecciones, ni el dolor de cabeza. Se acabó. Lo más importante que tengo ahora es el Espíritu Santo. Con su presencia todo lo puedo. Tengo la paz, tengo tranquilidad, tengo alegría y más que todo mucha felicidad.

0: Dijo Jesús: si permanecéis en mí y mis palabras permanecen en vosotros, pedid todo lo que queráis y os será hecho. ¿Pero será que nosotros hemos recibido todo lo que pedimos en la vida? Jesús afirmó que todo podría: vida sentimental, económica, salud, familiar, espiritual. Entonces, ¿por qué lo que pido a Dios no viene a mí? ¿Por qué no vemos nuestros pedidos siendo atendidos? Esta es la pregunta que las personas llevan adentro suyo. La respuesta es que las bendiciones vienen por lo que llevamos, las intenciones que hay dentro de nuestro corazón. Para que se logren tales beneficios, debemos tener un corazón distinto, cambiado, un corazón que retenga el agua limpiadora, que es la palabra de Dios. Muchas veces usted ha escuchado palabras de fe, de ánimo, pero estas se fueron apagando y luego volvió el miedo, la duda, los resentimientos. Esto ha pasado porque usted no tenía un corazón preparado, capaz de retener la palabra de Dios, y ella no ha permanecido. Pedid todo lo que queráis y os será hecho. Es posible tener este corazón. Cuando le pida algo, va a suceder.
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2: 099-116-2450, nuestra línea sigue habilitada. Contáctese conmigo. Yo mismo le quiero atender, yo quiero responder sus mensajes. Yo, el pastor Jaime García, estoy aquí en este momento para poderles ayudar, brindar un apoyo espiritual, brindar un apoyo emocional. Dios, Él tiene el poder para renovar, Él tiene el poder para transformar vidas, pero Él quiere también que tomemos acciones, que tomemos actitudes de fe. Él quiere eso. Él quiere que nosotros hagamos nuestra parte. Claro, tenemos que hacer la parte que nos corresponde. Él hace la parte de Él, nosotros hacemos nuestra parte. Y si usted dice, ¿cuál es la parte que me corresponde? Es usted estar aquí hoy. Hoy, en varios horarios, 7 de la mañana, 10 de la mañana, 3 de la tarde o a las 7 de la noche, tenemos varios horarios donde usted puede participar. Escoja uno, si usted estudia en la mañana o trabaja en la mañana, en la tarde. Por eso tenemos 4 horarios, mañana, tarde y noche, en la cual usted puede estar con nosotros. No va a pagar nada, es completamente gratis, pero una cosa: usted va a recibir la paz que tanto ha buscado. Escuche más relatos de personas que, participando los miércoles del estudio bíblico, reciben la respuesta y la paz en su alma.
3: Mi nombre es Johnny Landazuri. Vengo a la iglesia desde los 6 años de edad. Comencé a venir porque mi mamá comenzó a venir a la iglesia y luego nos trajo a toda la familia aquí. He venido a la iglesia desde esta edad, he asistido a las reuniones, comencé desde la escuelita, luego el grupo joven, y aún así, en todo este conocimiento que me han dado de la iglesia, yo aún así me vi tentado por las cosas del mundo, por las cosas que estaban fuera de la iglesia. Mi corazón se vio tentado por estas cosas. Ahí fue cuando yo comencé a ver lo que era malo. Por ejemplo, comencé a ver lo que era la pornografía. Comencé a interesarme más por mi sexualidad, mi cuerpo. Comencé a masturbarme, comencé a ver pornografía, comencé a hacer todo mal. Aún así, yo viniendo aquí a la iglesia, yo asistiendo a las reuniones, creciendo en la fe, yo aún así seguía errado y seguía en este vicio de la pornografía y de la masturbación. Llegó un momento en que mi mamá me preguntó: ¿qué vas a hacer de aquí al resto de tu vida. Y entonces yo me puse a analizar lo que había hecho en el último año y yo veía que seguía equivocado, que seguía en este vicio, que seguía metido en estos problemas del mundo. Y yo sentía que tenía un vacío en mi corazón que debía ser llenado. Y yo intentaba llenarlo con todas estas cosas malas que me ofrecía el mundo y que le agradaban a mi corazón, pero no era suficiente para llenarlo. Y yo decidí entregar todo, mis voluntades, todo lo que cargaba del pasado, yo decidí entregar todo esto. Y yo entregué todas estas cosas. Al momento en que subí al altar, yo subí decidido en dejar todo esto, en entregar todo esto en las manos de Dios, porque yo ya no podía hacer nada más. La fuerza de mis brazos ya no podían hacer nada más contra esto. Esto era algo más espiritual y en eso no podemos hacer nada. Al momento que subí, yo subí con determinación, decidido de dejar estas cosas, decidido de entregar todo esto en el altar. Yo me sentí aliviado, yo me sentí liberado. Ya no tenía la pesadez, ya no sentía culpa o miedo, ya no sentía remordimiento. Era simplemente paz. Era algo que no había sentido en hace mucho tiempo. Decidí seguir buscando, no me detuve ahí. Y yo decidí apartarme de todas estas cosas, de todo lo del mundo, de juegos, videos, de todas esas cosas que te ofrece el mundo, para centrarme específicamente en la búsqueda del Espíritu Santo. Decidí entregar todo. Puse el todo por el todo y en ese momento llegó a mí una felicidad que no había sentido en mucho tiempo. Fue algo que me golpeó. Fue tan importante para mí que no puedo olvidar esa sensación. Fue una felicidad absoluta, algo que en el mundo no podía conseguir. Fue algo tan maravilloso, algo tan inexplicable. No tengo palabras en verdad para describir todo esto que me pasó, porque fue algo que me cambió, algo que en verdad me golpeó. Me sentía completo, me sentía realmente feliz, me sentía en paz, me sentía con gozo. Estaba alegre. Ahora lo más importante es el espíritu que tengo en mí y buscar agradar aún más a Dios, porque Él me dio este precioso tesoro.
4: Mi nombre es Jessica Leal. Antes de llegar a la Iglesia Universal, yo era una joven que tenía dentro de mí complejo de inferioridad, era insegura, no creía que yo podía alcanzar algo. Sufrí una pérdida familiar, eso me dejó marcada, porque yo era muy unida a mi mamá. Yo me sumergí en un hueco depresivo, ya que éramos unidas y al perderla yo sentí que había perdido todo. Luego de eso yo ya participaba con mi mamá en la iglesia, pero en realidad no tenía un compromiso con Dios. Cuando ella falleció, yo no tenía nadie más en mi vida. Entendí que Dios era lo único que me podía ayudar a superar todos mis problemas y todo aquello que me hacía sufrir. Comencé a buscar en las madrugadas, en las noches, hice un propósito. Entendí que para yo poder recibir el todo de Dios, yo tenía que dejar todo mi pasado detrás. Yo dejé todo eso de mis inseguridades, de aquellas acusaciones, y en ese momento Dios estuvo dentro de mí. Yo tuve una experiencia con Él. Después yo fui, recibí el Espíritu Santo, recibí la confirmación de que yo podía vencer lo que sea, los problemas, las dificultades, las inseguridades, todo lo que había dentro de mí que me hacía insegura, en ese momento dejó de estar dentro de mí, para yo tornarme una persona segura, capaz de vencer lo que sea. Ya después de que yo recibí el Espíritu Santo, yo enfrenté problemas, luchas, pero el Espíritu Santo me sustentó para yo vencer todo. Y hoy en día el Espíritu Santo es mi mayor tesoro. Aparte de eso, es el único motor que me permite seguir adelante, vencer las dificultades, los problemas, y es el que me ayudó a vencer las inseguridades que yo tenía. Y yo afirmo que el Espíritu Santo fue el único quien me pudo ayudar a superar ese hueco depresivo, a superar aquel dolor que dejó la pérdida de mi mamá. Hoy en día yo afirmo que el Espíritu Santo es el mayor tesoro que yo pude haber encontrado.

0: Mi nombre es Francisco Verde Soto. En el 2016 hubo un terremoto, el cual yo quedé en esta situación. En mi aspecto estaba totalmente paralizado. No era una persona así libre, donde yo me quería mover a un lado, no sentía movilidad. En el momento que me dio el problema, yo me sentía muy así, no sabía qué iba a hacer. Cuando el doctor me dijo, yo estaba totalmente una persona así, no sabía qué hacer mejor. Para ese momento yo era una persona invulnerable. En el que no sentía la mano, la pierna, no tenía movilidad de nada, me sentía mal, irritado. Me sentía una persona que no quería que me hable nadie. Y cuando ya pasó en ese momento, yo venía a la Iglesia Universal, empecé a luchar, a vencer y así, a luchar con Dios. Y con el tiempo me curé. Desde ahí quedé ya así una persona que se va a ir curando poco a poco. No fue de la noche a la mañana. Fue poco a poco, paso a paso. Con el tiempo me casé, tuve mi vida sentimental, se restauró totalmente. Lo más importante que en este tiempo tengo es el Espíritu Santo. Cualquier persona que desea en su vida, para mí fue muy bueno, muy importante y especial saber que el Espíritu Santo estaba ahí.
1: ¿Alguna vez intentó dibujar una línea recta? Después haga este experimento. Sin la ayuda de una regla no es tan simple. Si no es fácil hacerla en un corriente pedazo de papel, aún mayor es la dificultad de caminar en línea recta. Y usted entenderá eso hoy. En esta vida existen muchos caminos, pero lo más importante y también lo más difícil es el de la salvación del alma, debido a que se trata de un camino que no posee desvíos. Es como una línea recta y usted debe caminar sobre ella. Pero ¿cómo mantener un recorrido lineal si dentro de nosotros existe algo que naturalmente nos impide andar con rectitud? Y esto, la propia ciencia ya lo comprobó. Nadie logra caminar en línea recta. Un experimento realizado por científicos alemanes demostró que el ser humano, con los ojos vendados físicamente, es incapaz de mantener una trayectoria lineal. Este hecho material es también el retrato de la realidad espiritual de cada uno de nosotros, aun cuando creemos estar caminando en línea recta. Inevitablemente nos desviamos hacia la derecha o hacia la izquierda. El motivo permanece como un misterio para la ciencia. Lo único evidente es que existe algo dentro de mí y de usted que nos impide andar rectamente. Podemos incluso intentar recorrer este camino recto, pero no hay forma. Solos, el desvío es seguro. Así también es su vida espiritual. Mientras el Espíritu Santo, el verdadero guía, no esté dentro de usted, así es como usted está, caminando con los ojos vendados, expuesto a las peligrosas líneas tortuosas de este mundo. Un recorrido imposible de mantenerse solo. Así como para trazar una línea recta necesita una regla, y para caminar sin desviarse necesita sacarse la venda de los ojos. Solo con el Espíritu Santo será posible andar por el camino que lo llevará a la salvación. El único que le dará condiciones para que no se vaya ni a la derecha ni hacia la izquierda. Quien anda por este mundo sin el Espíritu Santo puede creer que está caminando rectamente, pero sus pisadas muestran los rastros de los desvíos cometidos. No se engañe. La línea que usted está trazando es la línea del peligro y la acerca más al pecado que a la salvación. Por eso, priorice el Espíritu Santo y sea uno de los pocos que al final acertará. Miren tus ojos hacia adelante y que tu mirada se fije en lo que está frente a ti. Fíjate en el sendero de tus pies y todos tus caminos serán establecidos. No te desvíes a la derecha ni a la izquierda. Aparta tu pie del mal.
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3: 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Nuestra línea está habilitada para que pueda contactarse. Coménteme cuál es la situación, cuál es el vacío que usted hoy está enfrentando, el vacío en su alma, y yo le voy a mostrar por medio de lo que está escrito en la palabra, cómo que usted puede levantarse. Si usted quiere tener una atención personalizada, si usted quiere un atendimiento, yo le estaré recetando aquí en Naranjal. Pregunte por el pastor Jaime García y su esposa Gisela. Hoy miércoles, en todos los horarios, en la calle Abraham Ramírez y Ranulfo Sáenz, estamos a pocos metros del Policlínico Jaramillo. Esto es frente a la lavadora de autos. Usted puede participar de este estudio bíblico también en nuestra sede nacional en la ciudad de Guayaquil, Avenida de las Américas 305, sector Kennedy Norte, como también en todos los templos de la Universal esparcidos en el territorio ecuatoriano. Yo quiero mandar un fuerte abrazo, un fuerte saludo a usted que me escucha por la radio Ecuantena 1030 AM, la radio de la familia, y también por la aplicación Red Familia Ecuador. Se voy quedando por aquí, pero usted manténgase en nuestra sintonía.

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1: Que Dios los bendiga a todos ustedes. Yo le pregunto, ¿usted tiene paz en su corazón? ¿Dentro de casa? ¿En su familia? A usted le ha faltado esa paz. Pero escrito está, mi paz te dejo y mi paz te doy. No te la doy como el mundo la da. Mira, Dios no da la paz como el mundo. Porque la paz del mundo es momentánea, pero la paz de Dios es para siempre. ¿Usted quiere tener esa paz? Hoy miércoles, donde tendremos el estudio bíblico, donde estaremos encontrando esa paz. Preste atención el caso verídico de esta persona, que ella no tenía paz y hoy en día ella tiene paz.
2: Y yo en ese momento, yo dije, listo, yo voy a comprar un veneno, enveneno a la niña y me enveneno yo. Vivía en depresión y eso fue muy difícil para mí porque me sentía sola, que nadie me quería y eso para mí fue muy difícil. Porque yo lloraba mucho, agarré el vicio del alcohol, que fue como una salida para yo salir de esa depresión, porque me sentía sola, me sentía vacía, y yo buscaba llenar ese vacío, y de nada servía, porque igualito yo llegaba a mi casa, era llorar, porque me sentía tan vacía que no conseguía quien me llenara ese vacío. Tuve 15 días sin dormir, 15 días sin dormir de noche ni de día, nada. Yo para mí no había descanso. Me sentía tan despreciada, tan poca persona. Y yo decidí, yo dije, no, estaba maquinando todo de lo que yo iba a hacer. Yo estaba planeando todo lo que yo iba a hacer. Más, dije, mi hija no la voy a dejar. No se la voy a dejar a nadie. Porque ella nadie la va a cuidar como la cuido yo. Y nadie va a querer, o sea, un niño de nadie le va a dar ese cariño de que uno. Entonces yo decidí, yo dije, no, la mato a ella, me mato yo y se acaba el problema. Ese era el plan que yo tenía. Y yo en ese momento, yo dije, listo, yo voy a comprar un veneno, enveneno a la niña y me enveneno yo. Y yo me meto a la casa, miré para el cielo y yo dije, no aguanto más, ya. Pero me llevo a la niña, le dije, hablé con Dios así, mas no lo conocía, pero clamé a Él. Y yo le dije, ya, mato a la niña porque yo a la niña no se la voy a dejar a nadie mirando para el cielo. Ya no aguanto más. Yo dije, y me metí para adentro. Cuando me meto al cuarto, prendo la televisión y veo el programa de la televisión. Hablando el pastor, estaba diciendo todo lo que yo estaba viviendo. Lo que cuando yo escucho, yo prendo. Y yo me levanto porque yo me acosté pensando y en lo que iba a hacer todavía. Cuando yo lo escucho hablando, me dice, usted que está ahí, usted que está sufriendo depresión, que en este momento está decidiendo de matarse, de no, hay una esperanza. Y yo vine y me levanté, me senté en la cama y vi la televisión. Y yo le dije, wow, yo me quedé tan impresionada. Y yo dije, wow, eso es conmigo, y yo me quedé impresionada y viví y terminé que el pastor terminara de hablar todo lo que yo estaba viviendo, todo él, como que si alguien le hubiera contado de mi vida a él. Llamó a mi hermana, entonces me dice ella, ¿qué pasó? Ayúdame, ¿qué dice aquí? Él me dice, ah, no, Iglesia Universal. Y yo le dije, anótamelo, va, llévame para allá, porque era el desespero, era la angustia que yo tenía, porque yo quería una solución a mi vida. Y yo le dije, vamos para allá, llévame, yo quiero ir para esa iglesia, llévame, acompáñame. Entonces ella me dijo, bueno, sí, vamos. Y bueno, fue cuando me arreglé, llegué aquí a la Iglesia Universal ese día, Fue el día, bueno, que yo llegué y lo que hice fue llorar y llorar cuando llegué. El pastor me hizo una oración y me dijo, usted va a dormir como un niño hoy, como una niña hoy, nunca se me olvida. Entonces, yo me fui para mi casa y yo me acuerdo.

Santo. Eso fue mi mayor alegría porque a mí me hablaban del Espíritu Santo cuando yo llegué a la iglesia y yo decía, el Espíritu Santo, ¿qué es el Espíritu Santo? Entonces, uno, o sea, yo preguntaba porque yo tenía esa curiosidad, yo les preguntaba a las obreras, a las personas que yo veía, y yo les preguntaba, ¿qué hizo usted para recibir el Espíritu Santo? Yo tenía esa curiosidad. Entonces, bueno, yo me preparé, me fui con todo, me preparé. Yo hice un voto también porque yo quería recibir el Espíritu Santo. Yo le dije, Señor, mi vida sin ti no vale nada. Mas yo estoy aquí porque yo quiero conocerte, yo quiero vivir esa experiencia contigo, porque yo quiero tenerte como de las mismas. Esa felicidad que me dicen, cuenta, que es un gozo, que es una felicidad, yo quiero tener. Y me fui con todo y bueno, hice el propósito y llegó el día. Yo me puse hermosa, bonita, me arreglé bien bonita ese día y yo le dije, Señor, este día es. Y así fue, me preparé y bueno, llegué, fue cuando recibí el Espíritu Santo. Eso para mí fue maravilloso. Yo corrí, una obrera que también me ayudó, yo corrí para los brazos de ella y yo la abracé. Y obrera, recibí el Espíritu Santo, valió la pena. Entonces con esa alegría, sí, le doy gracias a Dios, le agradezco cada día, porque no hay un día que yo no le agradezca a mi Dios por haberme escogido, por estar donde estoy y siempre pidiéndome la fuerza, la fortaleza para yo llegar hasta el final con Él. Porque yo le dije, Señor, así como tú, nunca se me va a olvidar de donde tú me sacaste. Así como tú me sacaste, Señor, yo te doy mi vida como ofrenda para ti y dándole gracias que mi vida está bendecida. Y le doy gracias a Él, al Dios Todopoderoso.

Usted escuchó el caso verídico de esta persona. Mire, cómo ella pasó a tener paz. ¿Cómo ella obtuvo esa paz? Ella permitió que el Espíritu Santo entre. Y usted ve que cuando el Espíritu Santo entra, la persona pasa a tener paz. Jesús dijo, mi paz te dejo y mi paz te doy. No como el mundo la da. La paz del mundo es momentánea, pero la paz de Jesús es para siempre. Por eso, hoy miércoles, donde estaremos determinando esa paz dentro de nuestra alma, con el estudio bíblico. Traiga su Biblia, traiga un cuaderno, traiga un lapicero, una pluma para usted anotar, porque será un día especial. Vamos a esta maravillosa canción.

todo se está cumpliendo. Mire a su alrededor. Falta poco, muy poco. La Iglesia del Señor Jesús está a punto de partir de este mundo. Y delante de todo esto, estamos aquí para darle el aviso final.

0: Imagine estar a bordo de un avión en camino al destino deseado. Pero solamente durante el viaje descubrió que entró en el vuelo equivocado y al aterrizar está en un lugar totalmente opuesto y distante del que esperaba llegar. Lo que es inusual que suceda en la aviación comercial es lo que más ha sucedido con miles de personas todos los días, en un viaje solo de ida que todos, sin excepción, en algún momento harán. El viaje del alma. Aquí se cierra todo. Aquí termina toda vanidad, orgullo, belleza, riquezas y planes. Aquí se deteriora la materia del rico y del pobre. De todo, solo queda una cosa: el alma, la parte inmortal del ser humano, el único equipaje que podrá llevarse de esta vida. Sin embargo, usted no verá ninguna noticia reportar sobre esto, o en las redes sociales tocando este tema, porque las personas en esta vida solo están preocupadas por el destino de sus carreras, de sus relacionamientos, de su apariencia, sin saber que el destino más importante está siendo despreciado. No somos un cuerpo, somos una alma que usa un cuerpo. Si en el mundo el ser humano tiene opciones para viajar a miles de lugares, en el viaje del alma solo existen dos: el cielo y el infierno. ¿Cuál está siendo el destino de tantos que están muriendo? Son alrededor de 105 personas por minuto, 150.000 por día, 4 millones por mes, 55 millones al año. Si ellas pudieran regresar, ¿qué dirían de dónde están actualmente?
1: Entonces te suplico, padre, mándalo a la casa de mi familia y deja que les avise, a fin de que no vengan también a este lugar de tormento.
2: ¡Ay! ¡Auxilio, mamá! ¡Mamá! ¿Por qué no te oímos?
3: ¡Ayúdenme!
4: ¡Dios!
5: Pero ya no hay remedio.
6: Gimen.
0: Tarde o temprano, llegará nuestro turno en la fila de abordaje hacia la eternidad. ¿Y si es ahora, qué está reservado para su alma? ¿Cuál será su destino? No lo deje para última hora, pues muchos están cometiendo un error y aterrizando en un lugar de completa oscuridad, dolor y sufrimiento. En algún momento su nombre será llamado. Para llegar al destino correcto, usted necesita el Espíritu Santo. Él es la garantía, el pasaporte al cielo. Siempre esté listo para el viaje más importante de su vida. Un estudio científico olvidado por más de un siglo sale a la luz y afirma: el alma existe.
7: Yo tenía miomas en la matriz, eran bastantes, entonces ahí el ginecólogo dice que hay que quitarla, que porque ya no funciona eso y puede ser canceroso, pero también tenía quistes en los senos también. Entonces se vienen un montón de problemas, una serie de problemas. Tenía mucho miedo porque mi madre falleció de cáncer. Entonces los doctores dicen que es hereditario. Entonces yo me deprimía más, me angustiaba más, porque yo decía que pues yo también a lo mejor iba a heredar lo de mi madre. Y como consecuencia, o para seguir todavía más empeorando las cosas, todavía fue más difícil todavía para nosotros o para mí, nos avisa mi yerno que mi hija tiene un problema que se le encontró en el cuello, que se había hecho cáncer. Y esa bola iba creciendo poco a poco llegó a estar como el volumen como de una naranja. La desahuciaron a mi hija y dijeron que ya no tenía lucha ella, ¿no? Que moriría así. La tenían encerrada en un cuartito de 2x2. Mi hija empieza a ir adelgazando. Poco a poco, a día adelgazando, se cae su pelo, se tiene problemas en su cuerpo, se va secando poco a poco le entran otro tipo de enfermedades, anemia, y pues como que ya se estaba esperando pues nada más su descenso de ella, porque ya los médicos ya habían hecho todo, ya le habían hecho todos los medicamentos, ya los había atendido, ya la habían revisado y ella no mejoraba, por el contrario, ella empeoraba. Y para añadir todavía más, mi esposo lo detienen porque nosotros nos dedicábamos al comercio ambulante. Mi esposo trabaja en la obra. Hubo un error por ahí, mi esposo no hizo un contrato con una persona que le estaba haciendo su casa, y por no tener pruebas a él, lo detienen. Nos quitan camioneta, nos quitan la fruta y mi esposo lo detienen en la cárcel. Pues la miseria se vino encima. Mis hijos tienen que abrir el refrigerador y no encontrar un huevo. De cuidar al más grande, hacerse responsable de sus otros hermanitos cuando yo ando luchando con mi hija. Yo estando una noche en mi desesperación, también en mis tristezas, en mis insomnios y mis preocupaciones, conozco la Iglesia Universal a través de la televisión. Entonces yo decido ir a la Iglesia Universal a conocerla. Y me aventé con todo en el altar. Porque no podía permitir que mi hija muriera. Y dije, si Dios... Tú eres Dios, así como resucitaste a Lázaro, después de 3 días, vas a resucitar a mi hija, si así es tu voluntad. Yo lo doy todo. Al segundo día me dice el pastor, ¿creyó señora Fanny? ¿Creyó usted en lo que hizo? ¿Cree que Dios, el Dios grande, le respondió? Sí. ¿Cree usted que su hija está viva y cree que su hija está curada? Sí. Entonces llámele y le llamo. Y me dice, mamá, te quería llamar porque amanecí sin bola. Ya no tengo esa bola en el cuello. Me llevaron de inmediato al endocrinólogo y me dijo que qué hice porque ya no tengo bola. Se desapareció. Y desde ese día, mi hija salió de ese cuarto. Mi hija fue curada. Dios me la curó. Bajé con un gozo, con una fuerza todavía más fuerte, todavía me sentía. Y mi hija, curada, sanada, transformada, para mí fue una transformación, como que si hubiera habido un remolino en el altar y me hubiera limpiado. El corazón se siente, el alma livianita, en paz. Soy plena. Plena, completamente soy feliz en mi matrimonio, en mis hijos, en la economía. Tengo 3 camionetas, tengo un rancho para descansar, tengo 2 negocios, soy bendecida, prosperada, voy con mis hijos donde quiero, los llevo donde yo quiero, paseo donde yo quiero, comemos lo que nosotros deseamos. Somos totalmente bendecidos y voy por el tercer negocio que voy a conquistar. Mi casa es casa nueva, nuevamente, lluvia de bendiciones. Pues mi gran lección de vida, yo la podría definir como que todo lo que venga, así sea fuerte, grande, chico, mediano, como sea, de difícil, lo supero con Dios. Porque el Espíritu Santo me fortalece y me mantiene de pie.
3: Hay momentos en que usted piensa en desistir definitivamente. Las sensaciones de una fragilidad límite es un sentimiento de derrota absoluta. Usted mira para atrás y lo que ve es un montón de problemas sin solución. Son tantos restos y cascajos acumulados que dan ganas de desaparecer, de encerrarse en sí mismo y entregarse al fracaso. Piensa, fue en vano confiar en quien no se merecía mi confianza. Qué decepción tomar caminos que no llevaron a ningún lugar. Usted cree que no hay manera de recuperar el tiempo perdido y que ahora solo resta la oscuridad, el vacío y esa tristeza profunda e infinita. Pero su historia puede cambiar. Olvídese del pasado y empiece firme, determinado a reconstruir su vida. Asuma los derechos que le fueron concedidos. Sea un privilegiado más. ¿Cómo? Usando la fuerza y el coraje que habitan dentro suyo. No hay fórmulas o secretos, solo la simplicidad de ver en lugar de mirar, escuchar en lugar de oír, sentir, creer sin necesidad de tocar.
8: Por eso que en este día miércoles usted estará aprendiendo más sobre la salvación de su alma, para que usted venga a tener ese encuentro con Dios, esa alianza con Dios, ese compromiso con Dios, porque es lo que a usted le está faltando, amigo, amiga. Si usted tiene esa paz dentro de usted, usted va a tener paz en su matrimonio, en su salud, en sus estudios, en sus trabajos, en todo lo que usted pase, venga a pasar problemas, los que vengan a levantarse contra usted, usted siempre mantendrá esa paz. Entonces, no falte, hoy miércoles, aquí en el Templo de los Milagros, aquí en la Iglesia Universal, aquí en Milagro, a las 7 de la mañana, 10, 3 o 7 de la noche, a donde estaremos determinando el bautismo con el Espíritu Santo. Yo quiero que usted escuche un caso verídico más.
9: Yo tenía arranques de agresividad. Yo había visto mucha agresividad en mi familia, en mis padres. Ellos se golpeaban. Ellos no conseguían entablar una conversación para resolver una situación. Todo lo resolvían a golpes. Entonces, cuando yo fui creciendo, yo fui repitiendo ese mismo carácter o esa misma manera de resolver las cosas. Empecé a tener arranques de agresividad, tenía muy mal genio, no me llevaba bien con mi familia. Por cualquier cosa era motivo para discutir, para enojarme. Un carácter así muy, muy, muy desagradable que ni a mí misma me parecía bien. O sea, ni yo me sentía bien así, de esa manera. Todo esto me llevó a deprimirme. También, junto con eso, yo comencé una relación sentimental debido al vacío que había en mi vida. Siempre buscaba llenarlo con personas. Siempre buscaba así tener alguna relación para sentirme bien, para levantar mi autoestima. Entonces, yo comienzo una relación y esa relación desde el principio fue mala. Esa relación comenzó con muchos problemas, dificultades, muchas cosas, y yo intentaba dejar esa relación, pero no lograba dejarla. Terminábamos, regresábamos, era una relación enfermiza. Entonces, junto con esa situación y con el carácter que yo ya cargaba, todo eso me llevó a entrar a una depresión. Y esa depresión me llevó al grado de no tener ganas de hacer nada, de levantarme, de ir a trabajar. No tenía ganas de vivir. Entonces, incluso yo llegué a tener con esa persona con la que yo tenía esa relación, yo tenía peleas constantes. En una pelea, yo tuve un arranque de agresividad que yo no conseguía controlar. Comencé a patalear, a manotear. En ese momento yo recuerdo que estábamos en un vehículo. Entonces, entre tanto manoteo y pataleo, yo llegué a estrellar el parabrisas del carro en el que estábamos. Y yo estaba completamente fuera de control. Y eso todavía me hundió más en la depresión. Yo ya tenía 2 años aproximadamente en depresión. Ya había estado buscando ayuda psicológica, neurológica. Había buscado cursos de programación neurolingüística y metafísica, que es sobre la reprogramación de la mente. Y todo eso me llevaba obviamente a gastar en todas las opciones que yo escuchaba. Eran opciones que yo atendía o también las intentaba hacer, y todo seguía igual. Solo que al seguir todo igual, yo llegué a frustrarme. O sea, esa depresión, en lugar de disminuir, aumentaba debido a la frustración que yo tenía de no encontrar la solución hacia mi problema. El primer día que yo llegué a la Universal, yo llegué solamente a pedir informes. No había una reunión, no había nada. Solamente había unas personas que me atendieron y me dijeron los horarios y los días en los que yo podía ir. Y en esa misma semana yo comencé a ir y comencé a sentirme bien. Mientras más participaba y era constante, yo salía bien de la reunión. Había una tranquilidad adentro de mí, ya no era atormentada por mi corazón, por mis emociones. O sea, todo empezó a cambiar poco a poco. Y estando ahí al poco tiempo, yo comencé a escuchar sobre la campaña de Israel desde el inicio que yo llegué, y yo creí y probé el poder del altar. Cuando yo probé ese poder, dije, aquí está Dios, aquí está el Dios vivo. No tengo a dónde más ir a buscar, no hay nada que buscar en ningún otro lado, es aquí. Yo entendí que lo que yo necesitaba era recibir el Espíritu Santo, que solamente en Él podía yo encontrar la paz, la alegría, solamente Él iba a completar mi vida. Lo que más me marcó fue que yo tuve que renunciar al orgullo que había en mí. Yo tenía orgullo, yo tenía prepotencia, yo era altiva, me creía ser algo cuando realmente no era nada. Entonces, el entregar todo eso fue lo más difícil para mí. Cuando yo recibí el Espíritu Santo, yo recibo una fuerza y un motor que me impulsa a ir hacia adelante por todo aquello que yo ni imaginaba ni esperaba. Lo que había dentro de mí, el vacío que había dentro de mí, fue lleno de alegría, y el Espíritu Santo hizo que mi esposo y yo nos conociéramos, a pesar de que somos de ciudades. No tenía yo cómo conocerlo a él, pero el Espíritu Santo lo hizo posible. Hoy tengo un matrimonio basado en la confianza, en la fidelidad a Dios y fidelidad el uno con el otro. Mi esposo me demuestra su amor cada día. Tengo su apoyo, tengo el impulso de él en todo lo que yo emprendo. Yo trabajo en una empresa que es un despacho de arquitectura. Dios ha hecho cosas que nosotros ni nos imaginábamos ni nos esperábamos. Teníamos el sueño de conocer Tierra Santa, y Dios nos ha dado las condiciones. Hoy yo me siento completamente realizada en todas las áreas, en la vida espiritual primero que nada, porque mi vida espiritual es la base para alcanzarlo todo. Si Dios está conmigo, si el Espíritu Santo está conmigo, yo puedo enfrentar cualquier desafío, cualquier reto.

0: Todos los días, usted recibe una invitación para vivir intensamente. Pero frente a tantos problemas y preocupaciones, no se da cuenta de lo que la vida tiene para ofrecerle. Un nuevo día nace, y en lugar de admirar el espectáculo que el sol brinda, usted se encierra en sus pensamientos, en sus miedos, sus angustias, manteniendo una rutina dura y amarga, una rutina de total insatisfacción. Porque en lugar de la solución para sus viejos problemas, surgen nuevas dificultades, exigiéndole postergar sus planes e ideales. No deje que sus sueños queden olvidados en el tiempo. No cede espacio a las frustraciones. No permita que los límites le impidan alzar el vuelo. Usted puede mucho más de lo que imagina, porque tiene en su interior la fuerza y energía para superar los obstáculos, para salir de la oscuridad. Existe en su interior un terreno fértil. Lance semillas de fe y deje que germinen los más cristalinos sentimientos. Actuar es crear. Siga adelante con la seguridad de que siempre habrá quien guíe sus pasos.
1: Por eso que sin fe es imposible agradar a Dios. Use su fe para que agrade a Dios y Dios derrame en usted, en su corazón, en su alma, dentro de su casa, dentro de lo que usted hace, venga a obtener a la presencia y el Espíritu del Señor. Entonces, no falte. Hoy esperamos por todos ustedes. Vamos a esta linda canción.

0: Nuestro tiempo en la Tierra es una minúscula gota de agua en un inmenso océano. Es un soplo, una neblina, una sombra que pasa. Es de esta manera que las Sagradas Escrituras describen esta vida. El trayecto de una extremidad a otra es muy, muy veloz. E incluso cuando la vida aquí parece larga, pero no lo es. Pregunte a cualquier persona mayor. La juventud parece haber sido ayer. Y el tiempo ya llegó. A veces sentimos que tenemos todo el tiempo del mundo, pero no lo tenemos. Algunos llegan hasta completar el ciclo natural de la vida, pero un día desaparecen. De la larga lista de sus antepasados, usted tal vez sabe el nombre y la historia de sus abuelos, o máximo de sus bisabuelos. Pero, ¿y de sus tatarabuelos? ¿Y los padres de ellos? ¿Todo lo que vivieron y pensaron? ¿Dónde está? Personas tan importantes, responsables por cuidar a su familia. Pero después que murieron, poco a poco, el tiempo apagó los recuerdos. Las fotos, cuando existen, son raras, tal vez poco nítidas. Los documentos fueron perdidos. En este mundo, el nombre de ellos quedaron olvidados. Ellos pasaron, y en breve, usted también va a pasar. Un día seremos como máximo una foto en el cajón de alguien y después ni eso más. La vida es breve, es frágil. Nadie sabe cuál será su último día aquí en la Tierra. Un día usted morirá y su cuerpo será enterrado. Pero este cuerpo es apenas una cáscara externa que contiene algo eterno. Usted no tiene un alma. Usted es un alma. Y su esencia es inmaterial a lo que realmente es. Es locura presumir de que la vida es solo aquí. Es insensatez vivir apenas solo el presente. Todo, todo eso pasa. Hay una eternidad, un paraíso para perseguir y un infierno para evitar. Y quien usted realmente es, existirá para siempre en uno de esos dos lugares. Todos los que ya pasaron por este mundo y que no recordaron de cuidar su alma en vida, en este momento, en el tormento eterno, están obligados a acordarse de todo. De las decisiones erradas, de los consejos despreciados, del día en que oyeron hablar de Jesús y del día en que lo negaron. ¿Cuánto tiempo más tenemos de vida en este mundo? ¿Un día? ¿Un mes? ¿30 años? Sea cuanto fuere, es insignificante comparado al siempre que tendremos que vivir. Las decisiones que usted toma aquí determinarán su destino eterno. La muerte es inevitable y perder el alma es el desastre final. Es la única pérdida de la cual usted nunca se podrá recuperar. Haga tiempo para Dios y no viva un día sin pensar en su verdadero futuro. La vida es corta, pero la eternidad es infinita.
1: Entonces, amigo, amiga, la invitación fue hecha. Usted escuchó varios casos verídicos y tenemos certeza que Dios habló con usted. Entonces, hoy te esperamos aquí en el Templo de la Universal de Milagro, que está ubicada, anote la dirección, calle 9 de octubre, entre García Moreno y 24 de mayo. Aquí estamos ubicados. Usted católico, evangélico, todos son muy bienvenidos. Y también usted puede acercarse al Templo de los Milagros, que está ubicada en Guayaquil, Avenida Las Américas 305, Kennedy Norte de Guayaquil. Que Dios te bendiga y te dé fuerza para estar hoy con nosotros.

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1: Que el Espíritu de Dios bendiga su vida abundantemente. Usted que en esta madrugada se encuentra participando de esta programación, usted que en su casa o en su vehículo se encuentra pasando por problemas en su vida, que usted nos explica por qué han sido todos estos problemas. La falta de paz, la falta de alegría, la ha hecho una persona decaída y usted intenta ser feliz y no lo consigue. Yo quiero que ahora usted acompañe este caso verídico de una persona que no tenía paz, vivía prácticamente sin fuerza. Y hoy ella puede contarle a usted que venció, pudo recibir la presencia de Dios. Escuche, por favor.
2: Tuve una vida muy triste. No tenía comprensión por parte de mis padres. Mi autoestima era demasiado baja. Era una persona muy resentida. Era una persona que guardaba rencor, enojo hacia mis padres. Con tanto enojo, yo viví una vida con amargura. Viví una vida con miedos, inseguridades. Era una persona que vivía en constante, que todo lo que yo quería proyectar nunca daba cierto, porque vivía del miedo, vivía de inseguridades. Y eso hacía a que una persona a que no avanzara, no desarrollara. Eso hacía a que yo viva de la autoestima, siempre pensando que nunca iba a desarrollar en mi vida. Fueron 19 años que yo viví de esa manera, frustrada, que incluso llegué a buscar por otros medios, a través de amistades, a través de fumar, a través de tomar, intentando de esa manera vivir tranquila. Además, la gastritis se me desarrolló. Tomé medicamentos, remedios caseros, pero la gastritis iba desarrollándose y nunca vi una cura, nunca vi una mejoría. Yo conocí la Iglesia Universal fue a través, por medio de una invitación familiar, pero llegué fue por más por compromiso. Yo había tomado medicamentos y yo no vi ningún resultado. Por lo tanto, yo no creía, pero la invitación la acepté por compromiso. ¿Y cuál fue la primera experiencia? Fui curada. Para mí fue un impacto al llegar a la iglesia y recibir desde la primera oración siendo curada. Ya no me venían los cólicos, ya no me llenaba de gases, ya no tenía necesidad de estar tomando medicamentos para no vomitar. Ahí me di cuenta de que yo estaba curada, porque ya no me venían los cólicos, no hubo necesidad ya de estar tomando medicamentos. Empecé a luchar haciendo los propósitos, las cadenas de oraciones. Fui sanada completamente. Fui liberada del odio que tenía hacia mis padres, de la baja autoestima, de las dudas, del miedo, de las inseguridades, donde fui transformada, donde fui llena de alegría, llena de paz, llena de gozo. Vi la transformación en mi vida. Necesitaba del Espíritu Santo, porque yo pude estar sanada, pude estar libre. El Espíritu Santo descendió dentro de mí. Ahora Él es el que me da fuerzas en los momentos difíciles. Él es el que me sustenta. Él es el que, sobre todos los problemas, Él está allí fortaleciéndome. No me deja de caer. Él no me abandona para mi trabajo. Él me está dando ideas. Él me inspira. Él me da la dirección. Por eso es necesario, por eso era necesario que yo busque su presencia, su espíritu. Ahora ya no me siento sola, ahora no tengo.

señora que se encuentra ahora necesitando de la bendición de Dios. Usted que está triste, usted se apartó de los caminos de Dios, usted dio más oídos a la voz de su corazón, de su sentimiento, y dejó de escuchar la voz de Dios. Y en este momento usted se encuentra pasando por problemas que hasta en sus pensamientos han llegado pensamientos de quitarse la vida. Usted ha caído en una depresión profunda. Antes usted era una persona alegre, mas hoy ya no hay una sonrisa en su rostro, porque ha caído con estos síntomas de la depresión. Yo quiero que usted en este momento tome una actitud de fe. Acérquese ahora para uno de nuestro templo de la Universal, y usted puede también volver a los caminos del Señor Jesús. Yo quiero que ahora usted pueda incluso llamarnos a nuestro número de WhatsApp al 0990360136. Usted se puede comunicar porque con gusto estaremos atendiendo su mensaje o su llamada. Yo quiero que ahora usted acompañe esta canción y nosotros ya volvemos.

todos nos gusta vencer en la vida, sea en el trabajo, en la salud o en el amor. Pero, ¿qué sucede cuando la lucha es interna? ¿Cuando la batalla es en contra de uno mismo? ¿Contra los propios sentimientos y traumas? Si vencer en las cosas pasajeras ya nos da una inmensa alegría, imagínese la satisfacción de quien alcanza la victoria que nunca pasa. La victoria de superar el pasado, de recomenzar una nueva historia y de ser feliz y realizado ante los ojos de Dios. Vencer es más que ganar, es permanecer, alcanzar y mantenerse firme en el camino de la salvación día tras día. El que desea esta victoria necesita renovar las fuerzas que lo sustentan. Este miércoles, usted tiene la oportunidad de aprender cómo vencer todo lo que hasta hoy le ha ganado en la batalla. Venga a renovar sus fuerzas y a recibir la mayor bendición, el Espíritu Santo. Los esperamos a las 7 de la mañana, 10 de la mañana, 3 de la tarde y principalmente a las 7 de la noche, en la sede nacional de la Iglesia Universal, Avenida de las Américas 305, sector Kennedy Norte, y en todas las iglesias universal del país, donde una vida mejor espera por usted.

0: en este día, hoy, usted puede acercarse al altar de Dios. Usted que necesita de usar su fe, volver a los caminos de Jesús, como lo eran antes. Nuestro campo de batalla es la fe. Si usted se mantiene en la fe, está en este campo de batalla. Aquello que le ha vencido, aquello que usted le ha entristecido, usted tomó esta mala decisión y se apartó. Mas cuando usted vuelve a la fe, usted está volviendo al Señor Jesús. Y Él te quiere fortalecer. Por eso Él te espera hoy con los brazos abiertos. A las 7 de la mañana, a las 10 de la mañana, 3 de la tarde y también a las 7 de la noche. Usted puede participar de esta reunión que fortalecerá su vida espiritual.
1: Mi nombre es Nancy Rodríguez. Antes de recibir el Espíritu Santo, siempre yo era una persona deprimida, triste. Desde que yo recuerdo, desde niña, siempre cargaba como una tristeza. Y crecí con eso y eso no me dejaba como desarrollarme, de salir adelante. Y también era una persona ansiosa, que me preocupaba mucho de las cosas, y también tenía muchos tormentos espirituales, donde yo miraba cosas que no me podía explicar. Sentía que no estaba en paz y no conseguía dormir bien por lo mismo, que tenía miedo de dormirme porque sentía que algo siempre estaba allí que me molestaba. Y cuando conseguía dormir, entonces no, por la misma depresión, no quería yo pues levantar a hacer las cosas. Buscaba en cosas materiales, en personas, para tratar de ser feliz. Salía con los amigos, me hice viciosa al alcohol, por lo mismo, pensaba que eso me traía la felicidad, pero al final del día todo eso, cuando llegaba y estaba sola, nada de eso me hacía feliz, y la tristeza volvía de nuevo, pues siempre estaba ahí, y también tomaba muchas decisiones erradas. No eran decisiones sabias y eso me causaba pues mucha frustración en mi vida, en todos los sentidos, sentimental, económico, emocional, con la familia, por no tomar las decisiones adecuadas. Mis peores momentos fueron cuando sentía pues ese vacío, ese grande vacío en mi corazón, en una noche cuando salí a tomar y amanecí en un hospital. Había tomado tanto que no me recordía, no sabía nada más de mí. Y entonces cuando desperté en un hospital y era por milagro que desperté, porque ya estaba en coma, no estaba respirando ni por mí misma. Y entonces fue en esos momentos, y también tenía pensamientos de suicidio. Y intenté una vez, creo que ese fue uno de los momentos así más fuertes donde yo toqué fondo, porque intenté a quitarme la vida, porque ya no aguantaba más, no aguantaba más mi sufrimiento. Pensaba que yo solo había nacido para sufrir y que mi vida era solamente un fracaso, porque nada me salía bien en mi vida, especialmente mi vida sentimental. Traté de buscar en otros lugares para ver si mi situación cambiaba, porque yo ya había ido con brujos, había intentado varios rituales, quería yo, por la misma desesperación, iba a que me leeran que las cartas, porque quería saber, estaba como ansiosa de saber si mi vida iba a cambiar, porque solo era pura tristeza. No sabía bien yo qué estaba buscando, pero estaba buscando algo que cambiara. Y hasta que encontré pues aquí la Iglesia Universal, y aquí es donde aquí fue la última puerta. Ese primer día que yo llegué aquí, cuando pues vine con esa decisión, fue un día que nunca me voy a olvidar, porque yo ahí vi una diferencia. El punto donde más, donde ellos pues más predicaban era de la salvación, y que pues uno tiene que ser salvo sobre todas las cosas, lo más importante es la salvación de uno. Entonces, yo ahí es cuando yo dije, no, pues yo quiero ser salva. Yo no quiero seguir en esta misma persona. Yo quiero ese nuevo nacimiento que ellos tanto hablaban, porque yo solo escuchaba y yo pues como que anhelaba a tener la salvación y que viene del Espíritu Santo, con ese anhelo. Entonces, en una búsqueda que tuvimos aquí en la iglesia, en una noche, donde yo vine a ser bautizada por el Espíritu Santo. Es un día que nunca voy a olvidar. Desde ese día, entonces, ahí es donde yo realmente vi. Nunca vine a sentir ese vacío que yo antes sentía. Entonces vine a ser una persona que busca la dirección de Dios, que busca la dirección de Dios para tomar una decisión. No fue así que me cambió, pues, después de buscar el Espíritu Santo. Todo en mí cambió, mi manera de pensar, mi manera de hablar, mi manera de comportarme, mi manera de vestir, todo. Todo cambió en mí.

0: paz a vosotros. ¿Por qué estáis turbados y dudáis en vuestros corazones? Mirad mis manos y mis pies, que yo mismo soy. Palpad y ved, porque un espíritu no tiene carne ni huesos como veis que yo tengo.
1: Después de haber resucitado el Señor Jesús, permaneció durante 40 días con nosotros, donde nos enseñó acerca del reino de Dios, es decir, nos preparaba para lo que vendría. Asistimos su ascensión al cielo, y ahora somos testigos en Jerusalén, Judea, Samaria y hasta los confines de la tierra, pero no estaríamos solos, pues Él dijo que su dádiva llegaría pronto, el Espíritu Santo. Entonces, cuando estábamos reunidos en el día de Pentecostés, escuchamos un ruido semejante al de un viento impetuoso, y de la nada surgieron lenguas de fuego que descendieron sobre cada uno de nosotros. Fue algo increíble a los ojos humanos. Fuimos llenos con el Espíritu Santo. Dios nos estaba preparando para que el pueblo nos escuche y reciba el bien mayor. Ese día, 3,000 se arrepintieron y fueron bautizados. Usted también, con el poder del Espíritu Santo, puede hacer grandes obras, las cuales nunca imaginaría ser capaz de realizar. Con el Espíritu Santo, tenemos esperanza, luz, confort, paz, amor y salvación. No deje que esta dádiva tan poderosa permanezca lejos de usted, pero recibiréis poder cuando el Espíritu Santo venga sobre vosotros. Prioriza el Espíritu Santo, sea sincero, derrame toda su vida delante de Él y su vida espiritual será

En este día domingo, en nuestra concentración de fe, familia y Espíritu Santo, estaremos determinando que usted venga a estar bajo el abrigo del Altísimo. Usted venga a recibir la bendición de Dios, como hemos meditado en el Salmo 91, que dice: el que habita al abrigo del Altísimo morará a la sombra del Omnipotente. Diré yo al Señor: refugio mío y esperanza mía, mi Dios en quien confío. El Señor Jesús es nuestra confianza. Él es quien nos traerá la bendición, la protección, la cura, la liberación, la sanidad. Por eso, en este día domingo, usted puede venir a determinar su cura y la bendición en su familia. Yo quiero que ahora usted acompañe casos verídicos de personas que, llegando los días domingo, recibieron el poder de Dios y esta transformación.

0: Yo haciendo el uso del agua viva, tuve un milagro con mi hijo. Él tenía en sus manos llenas de llagas y el dermatólogo le mandaba esas cremas caras. Y yo le ponía y le ponía solo en las noches, porque él le mandó que le ponga solo en las noches. Y de ahí que le ponga guantes para que no se le salga la crema, para que le haga efecto. Seguía igual. Entonces de ahí yo dije, no, pues si yo estoy yendo a la iglesia, entonces Dios tiene que hacerme ese milagro para con mi hijo. Entonces de ahí, como venimos aquí los domingos para el agua consagrada, entonces yo usé mi fe. Entonces yo comencé a bañarlo a mi hijo, a bañarlo y a ponerle en sus manos. Y gracias al Señor vimos el resultado, que mi hijo ya tiene sus manos sanas. Están sanitas, sanitas y muy bonitas. Gracias a Dios.
1: Yo era una persona con un vicio de alcohol.

0: mal carácter, tenía una enfermedad, todos los días dolores de cabeza constante. Y a medida que el dolor aumentaba, yo, mi medicina, la medicina que yo hacía era la del alcohol. Y ahí me torné alcohólico. Cuando ya me hicieron la invitación por medio de la radio, llegué aquí a la iglesia con mi esposa, junto con mi esposa y mis hijos. Y el primer día ya estaban hablando sobre la agua consagrada. Y decidí hacerlo este gran propósito. Y mi vida fue cambiando poco a poco. El vicio ya iba perdiendo el sabor del alcohol, el dolor de cabeza. Ese mismo instante que yo ya bebí del agua y el pastor me hizo una oración, me quitó totalmente. Yo le hago esta invitación para que asistan a este lugar, justamente los domingos que estamos consagrando el agua.
1: Yo estaba enfrentando lo que era gastritis. Y todo lo que yo comía me hacía daño. Y me cogía un ardor en el estómago y me hacía daño en las comidas. E incluso hasta el agua me cogía un ardor al estómago. Los síntomas eran que, por ejemplo, yo tenía que vomitar. Porque si yo no vomitaba, estaba todo el día mal. Estaba con ardor y bebiendo del agua viva. Gracias a Dios estoy curada, estoy libre de gastritis. No sentía nada ya, no tenía nada. Sí, gracias a Dios. Mi papá también estaba pasando por un problema de salud, donde los doctores le diagnosticaron que él tenía cáncer. Cáncer en lo que es en tumoración maxilar. Y tomando el agua viva, gracias a Dios, mi papá también ha sido curado, porque, o sea, él sí tuvo tratamiento en lo que es con los médicos, ya, pero los médicos dijeron que iban a hacer lo posible porque lo que era el cáncer ya lo tenía avanzado. Ya, pero usando de la fe, usando el agua viva, Dios ha hecho el milagro y mi papá está libre de cáncer.

0: las razones para estar presentes son muchas y los resultados que cada uno reciben se pueden ver domingo tras domingo. Una paz que desborda, una alegría sin medida, la unión familiar, el reencuentro con el amor, un abrazo que fructifica. Todo eso sucede en esta concentración de fe, Espíritu Santo y familia. Y cada domingo se comparte una palabra edificante sobre la fe.
1: O que hemos encontrado com o tempo? Muitas pessoas que tiveram fé para ser curado, para prosperar, para casar, para ter filhos, tiveram fé para ser bendecidos. Mas, quando vinham as persecuções, quando sucedeu perdas, quando aconteceu rechaço, abandono do mundo, estas pessoas abandonaram a fé em Deus. 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Confiar que sua palavra não falha. E que mesmo que você está solo, Deus não te deixará solo.
0: Venga a formar parte de este momento todos los domingos a las 9:30 de la mañana. 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
2: De la noche a la mañana me enfermé, me salieron llagas en toda mi boca y esas llagas no se curaban, no se iban con nada. Yo me hacía remedios caseros, productos naturales, tomaba medicina y no querían curarse. Entonces llegó un punto en que las llagas empeoraron, se comenzaron a regar por toda mi boca, se hicieron más grandes, me lastimaron esta parte de aquí y se me durmió todo el labio superior. Tuve 15 días a casi ya un mes con esto, ¿ja? Y no se quería curar. Entonces, como ya no me hacían nada los remedios, entonces yo dije, no, voy a usar mi fe, voy a usar el agua viva. Comencé a tomar el agua, comencé a lavarme y en cuestión de días se me curó totalmente, no me quedó ninguna secuela, también tenía un problema en mi mano y lavándome con esta agua también fui curada.
3: Con el agua yo me curé de un derrame cerebral, que yo estaba trabajando y al salir de la jornada yo me voy a cambiar, me mojo nomás la cabeza y ya no me acuerdo más porque caí al suelo. Los médicos me iban a operarme, sacarme toda la sangre que tenía, no, que a mí se me llenó de sangre en la cabeza, porque no tenía ni un espacio blanco aquí en la cabeza. Era pura sangre. Gracias al agua viva y mi fe, yo fui curado.
4: Recibiendo el agua viva, yo he recibido muchas bendiciones, de las cuales pues eran muy nerviosa. Tenía la gastritis, colitis nerviosa, pero ahora estoy muy bien, gracias a Dios. Mis intestinos están reaccionando bien. Él me ha bendecido con una buena salud, que gozo de buena salud.

Por eso en este día domingo, usted puede traer consigo su botella con agua a su familia, porque estará recibiendo gratuitamente del agua viva. Usted puede traer su botella con agua y por la fe usted también recibir el milagro de Dios. Yo quiero que esté en este día en nuestro templo de la Universal aquí en el Cantón Santa Lucía, la calle Nicolás Martínez, diagonal al Parque Central, esquina de la parada de buses, a las 9:30 de la mañana principalmente, como también a las 7 de la mañana, a las 3 de la tarde y a las 5 de la tarde. Usted puede acercarse en nuestra sede nacional, Avenida de las Américas 305, al norte de la ciudad de Guayaquil, o en uno de nuestros templos de la Universal del país. Nosotros estamos llegando a nuestro término de nuestra programación. El día de mañana estaremos más con su programa No Desista. Que Dios le bendiga abundantemente.

Imagínese recibir una carta en casa, enviada por el propio Señor Jesús. Sin duda, se sentiría sorprendido y honrado, pero al abrirla, se encuentra con las siguientes palabras: Te conozco, sé tu dedicación, todo lo que haces, pero tengo algo contra ti. Qué difícil sería escuchar estas palabras del propio Dios, pero sepa que esta carta existe y estas palabras fueron dirigidas a un pueblo que abandonó lo más importante para Dios en nosotros, el primer amor. Escribe el ángel de la iglesia en Éfeso: Conozco tus obras y tu trabajo y tu paciencia, y que no puedes soportar el mal, que has sufrido, que tienes perseverancia, que has trabajado por mi nombre y no te has cansado. Pero tengo esto contra ti, que has abandonado tu primer amor. Sin duda, los cristianos de Éfeso quedaron asombrados por esta represión. Después de todo, tenían gran celo, disciplina y no se cansaban de trabajar por el Evangelio. Aparentemente, su conducta era intachable. Y esta iglesia comenzó bien. El apóstol Pablo mismo alabó su fe y el amor que sentían por los santos. Con el paso de los años, sin darse cuenta, esa comunión e intimidad con Dios fueron reemplazadas únicamente por el trabajo y los servicios. Su caída se produjo cuando solo se preocuparon por hacer esto. Olvidaron que para Dios lo más importante es ser. El retrato de Éfeso está grabado en la vida de muchos hoy. Asisten a la iglesia, dan diezmos y ofrendas, son personas correctas e incluso dedicadas a la obra de Dios. Pero no se dan cuenta de que su relación con el Altísimo es fría. Ya no es como al principio, cuando abrazaron la palabra, y ya no hay temor ni buenas intenciones. Lo que antes era un placer se ha convertido en una carga. Hoy todo se reduce a costumbres y religiosidad. Viven en piloto automático. Esto se debe a que el primer amor fue reemplazado por otro amor que llegaron a conocer. ¿Y cuántos cambian el altar por oro? ¿Las riquezas eternas de la salvación por unos minutos de placer? No es casualidad que muchos que parecían firmes ahora estén tan así, apagados. ¿Qué valor tienen tantas obras si al final se pierde el alma? Las meras obras jamás bastarán para mantenerla viva. Es necesario mantener viva la llama del primer amor hasta la muerte. Y en la misma carta del Señor Jesús que expone la herida, también ofrece el remedio para su cura. Recuerda de dónde has caído, arrepiéntete y vuelve a practicar tus primeras obras. Recuerde cómo buscaba el Espíritu Santo y las mañanas en que se despertaba anhelando su presencia. Recuerde el placer de ganar almas y el consuelo que encontraba en la palabra de Dios. Recuerde cuánto invertía en su alma. Y ahora que lo ha recordado, reconozca de dónde ha caído. Busque el perdón de Dios y vuelva a practicar
aquello que nunca debió haber abandonado. Este es el camino que lleva de vuelta al primer amor.

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0: cómo está su alma, cómo está su corazón. ¿Cómo está su alma? ¿Cómo está su corazón? Este es su programa Auxilio Espiritual. Y a partir de este momento estaremos con ustedes y llevando vida, esperanza, no solamente para vencer los problemas, sino también para su alma, para su ser. Por eso, quédese con nosotros en esta su programación. Usted que está ahí deprimido, se siente solo, sola, sin fuerza, sin energía, no consiguió dormir durante toda la noche. Puede también comunicarse con nosotros al 09-84-45-61-53. Repito el contacto, 09-84-45-61-53. En este momento, le invito a escuchar el caso verídico de María Macías. Nos cuenta que desde pequeña se sentía sola porque su mamá la había regalado a otra familia. Tenía el pensamiento de que nadie la amaba. Cuando se hizo de compromiso, las cosas empeoraron. Su esposo tenía vicio de alcohol y droga y sufría de muchos maltratos. La situación fue empeorándose cada día más. Las enfermedades llegaron y ella no tenía forma ni manera de poder cambiar esa situación. Hasta que ella aprendió a usar la fe. Escuche el caso verídico y ya regresamos con todos ustedes en un momento.
1: Vivía con muchas enfermedades, mucho dolor por todas las enfermedades que tenía. Entonces no había paz en mi hogar, tampoco había tranquilidad, pues tenía un matrimonio totalmente destruido y una familia destruida por los problemas, por toda la situación que estábamos enfrentando. Bueno, yo desde pequeña comencé con lo que era sentirme sola, aislada, porque siempre era humillada. Mi mamá me había regalado, entonces siempre había esa humillación de que nadie te quiere, ni tu mamá te quiere, ni tu papá te quiere, porque no viven contigo, por eso te regalaron. Entonces todo eso de ahí, había momentos en que llegaba a mi cuarto y me ponía a llorar porque yo decía, es verdad, porque si mi mamá me regaló es porque no me ama. Mi papá tampoco, no lo conocía, entonces todo ese dolor, ese resentimiento iba guardando en mi corazón porque siempre me preguntaba, ¿por qué me regaló? Cuando conocí a mi primer compromiso, él sí me va a querer, él me va a consentir, y pensé que aquel vacío que había dentro de mi corazón, él lo iba a llenar, pero no fue así. Porque él era una persona que tenía vicio del alcohol, de las drogas, venía de un matrimonio donde había descubierto infidelidades, y entonces para él juzgaba a las mujeres todas iguales. Entonces comenzó los maltratos físicos, psicológicos, y fue muy duro. Llegó un momento en que ya no aguanté más porque él me pegaba muy fuerte. Llegó un momento en que me pegó tanto que perdí el conocimiento. No sabía ni cómo me llamaba. Ahí fue a donde perdí con el tiempo el oído, no escuchaba. Entonces cogí, me separé y me fui. Me fui con mis hijos y seguí luchando, seguí trabajando. A los 2 años de estar separada, pues volví a comprometerme y pensé que todo iba a ser diferente. Buscaba ser feliz, y esa felicidad pensaba encontrarla en las personas o en las cosas. Él no estaba atento a la familia, entonces comenzó a llenarme mi corazón de esos pensamientos. Entonces, mira, él cuando se va a trabajar y llega, ni siquiera te presta atención. Yo me arreglaba, me maquillaba para que por lo menos escuchar una palabra, ay, mi amor, estás bonita, pero no, nunca escuché aquellas palabras. Y ese pensamiento fue alimentando mi corazón. Y comencé a tener malos ojos con mi esposo, o sea, él no me ama, no me quiere. Nadie aquí en esta casa me quiere, nadie me valora. Y eso me comenzó a deprimir mucho. Llegué al momento en de que comencé como sentir fastidio de mi propia familia, de mis hijos, que si ellos me hablaban sentía fastidio, si mi esposo me hablaba sentía odio, coraje, ira, porque era una persona indiferente. Toda esa situación se fue agravando ahí cuando comenzó las enfermedades. Comencé con la columna desviada, comencé la migraña en mi cabeza, mala circulación de la sangre. Tuve, por los muchos hijos que tuve deficiencia de ovario, entonces era un propenso de cáncer que tenía también. Entonces cuando a la tristeza todo esto, dejaba de comer. Había días, semanas que no comía. Llegué a momentos en que había una gitana que llegó a mi puesto de trabajo y dice, ¿puedo leerte la mano? Bueno, tres veces dije que no, pero la última vez ya dije, ya bueno, está bien, léeme sobre la economía. Y eso fue algo terrible porque comenzó ahí a crecer los problemas más. Comencé a tener problemas espirituales, comencé a no poder dormir, era muy perturbada al punto de que llegué a tener relaciones con un espíritu.

0: que tú sufras tanto. Entonces presté atención a ese pensamiento y preparé que mi esposo había comprado un matarratas. Lo preparé, lo puse en un vaso y dije, ahora sí va a acabar todos mis problemas. Entonces vine, me arrodillé y solo miré al cielo y dije, aquí va a acabar todo. Dame las fuerzas para hacerlo, o si no, dame un chance o una dirección qué hacer. Entonces ahí mi mamá me invitaba a la Iglesia de la Universal que ella asistía. Entonces comencé a poner práctica aquellas palabras que yo escuchaba. Fue la palabra de Dios que limpió mis pensamientos y comencé a tener visiones diferentes. Comencé a tener una actitud diferente. Todo aquello errado que yo hacía, todo aquel pecado, no, ya no hacía más. Cuando tuve esa decisión de bautizarme en las aguas, buscar el Espíritu Santo sobre todas las cosas, porque el pastor dijo, si tú tienes el Espíritu Santo, lo tienes todo. Entonces yo digo, si él dice, yo creo, entonces yo quiero ese todo. Entonces ahí fue cuando fue cambiando todo. Lo primero que sentí dentro de mí, cuando comencé a luchar con toda la fuerza del Espíritu Santo, hay paz. Es paz, es una paz inmensa que invade todo tu ser. Tranquilidad, una felicidad, no momentánea, una felicidad interior que deseas que todo el mundo lo tenga. Entonces, hay paz, hay amor a todo lo que uno hace. Amor a la familia, amor a la obra de Dios, amor a cocinar, amor a todo. Usted pone amor a todo y es algo maravilloso. Usted siente gozo, siento paz, siento alegría, siento todo maravilloso, pero es dentro de uno está esa tranquilidad. Bueno, gracias a Dios, estoy curada del cáncer, no tengo columna desviada, no tengo mala circulación de la sangre, no tengo migrañas, no tengo problemas en los ovarios. Ya no tengo deficiencia de orina, veo muy bien, escucho muy bien, porque era algo que no tenía antes, yo usaba lentes, gracias a Dios ya no. Entonces fue un cambio hermoso, maravilloso, porque no hay mayor placer que sentirse uno bien consigo misma, tener paz, tener esa conciencia tranquila, tener esa conciencia tranquila y que nada te acose. Entonces es algo maravilloso que no tiene precio. La María de antes de conocer al Señor Jesús a la de ahora es una diferencia inmensa. Inmensa porque la María de antes era, hay dolor, hay tristeza, hay angustia, decepciones, ganas de morir. En cambio, la María de ahora tiene vida y ganas de vivir, llena de amor, llena de paz, llena de gozo, llena de alegría. Llena de esa luz que el Señor Jesús nos da. Una diferencia total. Gracias a Dios, mi familia, hay paz, hay alegría, una forma de tratar diferente. Yo tengo un esposo que se preocupa más por mí. Tengo un esposo al que se preocupa más por la familia. Ya no es necesidad de decir, haz esto. No, él solo hace todo. Él está más pendiente de todo. Ayuda mucho con los niños, ayuda mucho en casa, hay trabajo, hay paz, ya no hay pelea, no hay pleitos. Nos sentamos y solucionamos nuestras situaciones. Ya no hay esa discusión, sino que hay diálogo y es lo mejor. Lo más importante en mi vida, pese a conquistar muchas cosas, es haber conquistado el Espíritu Santo. Es mi mayor bendición en mi vida. No hay mayor placer que vivir para servir al Señor Jesús y tener ese gozo, esa alegría que solo el Espíritu de Dios da.
1: ¿Cómo está su alma? ¿Cómo está su corazón? ¿Usted sabía que la raíz de todo sufrimiento está allí, en el alma, en el corazón, cuando ella no está bien, cuando en ella no hay felicidad, alegría, entonces ella es la fuente de todo el sufrimiento? Los problemas que hay externos, problemas

económico, familiares, sentimental, los proyectos que no salen bien, problemas de salud que complica la situación. Todo eso, la raíz es su alma, su corazón, que no está bien. Entonces es necesario sanarla, curarla. Y el único quien puede hacer esto es el Todopoderoso. Me gustaría que usted escuche lo que está escrito en el libro de Isaías, capítulo 57, versos 15. Es escrito así: porque así dice el alto y sublime, que vive para siempre, cuyo nombre es santo, habitó en lo alto y santo, habito en lo alto y santo, y también con el contrito y humilde de espíritu, para vivificar el espíritu de los humildes y para vivificar el corazón de los contritos. Entonces, eso es lo que usted tiene que saber. Usted que se encuentra ahí deprimido, triste, abatido, se siente solo, todo el mundo le ha rechazado y lo único que tiene es problema y más problema. Y usted piensa que la raíz de ese sufrimiento está en los problemas, pero en la realidad está dentro suyo, ahí en su alma. Y es necesario usted permitir que el alto, el sublime, el santo, el todopoderoso, venga también a estar y entrar en usted, porque él dice, y también con el contrito y humilde. O sea, aquel que se encuentra abatido, solo, sin fuerza, ha sido abandonado, menospreciado, nadie da nada por él. En esa persona, Dios se manifiesta. Y él no quiere que usted continúe de la manera como se está. Escuche ahora una hermosa canción y ya regresamos con todos ustedes.

Esta es la creación divina. Con sus montañas y valles, sus mares imponentes e islas exuberantes. Ante tantos lugares magníficos, donde cualquiera desearía estar, Dios eligió otro lugar para preparar a sus siervos: el desierto. Región árida, de tierra seca e inhabitable, con peligros inminentes y temperaturas extremas. Sí, es en ese lugar donde Dios nos prepara para ser más fuertes. Abraham, Moisés, los hijos de Israel y el propio Señor Jesús tuvieron que pasar por él. El desierto es la universidad del Espíritu Santo. En él no hay comida, agua, sombra ni refugio. Pero fue en el desierto donde el pueblo de Israel aprendió que su sustento viene del Altísimo. Moisés vio más de Dios en el desierto que en el palacio del faraón. Ni siquiera el Hijo de Dios pudo escapar de él, pero fue allí durante 40 días donde se preparó para su misión aquí en la tierra. Cuando somos llevados por el Espíritu Santo al desierto, ciertamente Dios quiere hablarnos. Ya que el ruido de la ciudad y las muchas distracciones de este mundo nos impiden escuchar su voz. Y es necesario el silencio del desierto para prestar atención a lo que Él quiere mostrarnos.

0: No son las teorías ni los estudios los que te enseñaron a ser fuerte. Es en la práctica y en el calor de la batalla donde somos formados. La mayoría solo desea ser llevada a aguas tranquilas. Pero debes saber que son las tribulaciones las que nos llevan a la madurez espiritual y a desarrollar nuestra fe. Solo en el desierto descubrimos quiénes somos realmente y cómo estamos. Al principio no entendemos el porqué de todo, pero luego nos damos cuenta de lo importante que fue para nuestra fe. Por increíble que parezca, nuestras mayores experiencias con Dios ocurren en este lugar. Pero recuerda, al final del desierto estaba la tierra prometida. Y después de 40 días de Jesús en este lugar, los ángeles vinieron y lo sirvieron. Si en este momento usted está atravesando un desierto, aférrate a la palabra de Dios, porque al final de todo esto, estarás preparado para las cosas inimaginables que Dios ha reservado para aquellos que lo aman. Por eso me complazco en las debilidades, en insultos, en privaciones, en persecuciones y en angustias por amor a Cristo. Porque cuando soy débil, entonces soy fuerte.
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2: ¿Cómo está su alma? ¿Cómo está su corazón? La mayoría de las personas quieren resolver sus problemas externos, familiares, económicos y las otras áreas de la vida, pensando que si se resuelve ese problema, su vida se resuelve. Pero la mayoría lo que ignoran es que la raíz del sufrimiento, de los problemas, está dentro de ella. Y si ella no se cura dentro de sí, puede solucionarse cualquier problema. La vida de ella no se soluciona. Es por eso que es necesario que la persona, ella mire para dentro de ella y busque en el Todopoderoso, que dígase de paso, es el único quien puede restaurar el alma, el ser. Si usted pasa a tener el poder de Dios, la unción de Dios dentro suyo, los otros problemas, usted tendrá capacidad para vencer cada adversidad. Me gustaría que ahora os escuche qué es lo que acontecerá en este día de hoy, miércoles, en el Templo de la Universal. Ya regresamos.
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3: ¿Por qué dejar que las lágrimas insistan en caer sobre su rostro? ¿Por qué permitirle a la tristeza ocupar espacios tan importantes? ¿Por qué mirar la vida como un simple espectador? ¿Por qué permanecer en penumbras? ¿Por qué mezclar el pasado con el presente y pensar que el futuro también será una pérdida de tiempo y problemas sin salida y sin solución? Existe en su interior una fuerza determinante que puede cambiar el rumbo de su vida y ponerlo en un nuevo contexto donde las adversidades serán vencidas y los revés superados. Dígase a sí mismo, basta de angustia, desesperación y desequilibrio. Decrete el fin del miedo, de la angustia y de los conflictos. Determine que no habrá más lamento. No pierda más tiempo. Parta ahora mismo en busca de un bien precioso. Golpee la puerta y se le abrirá. Entre y encontrará lo que usted tanto precisa, lo que usted tanto anhela y que pensaba imposible llegar a lograr. En su interior llegarán las respuestas para todos los signos de interrogación que hacían de su vida una montaña de dudas y cuestionamientos. De su interior siempre vendrá la inspiración para darle un nuevo sentido a la vida, un sentido mayor, un sentido pleno.

0: el alto y el sublime, el que habita en lo alto y santo lugar. Él también habita con el contrito de corazón, con aquel que se encuentra abatido, ha sido rechazado, humillado, ha tenido una vida dura. Si usted está en esa situación y usted deja que Él no solamente esté al lado suyo, sino venga a entrar en usted y Él ser la medicina que usted tanto necesita, entonces con certeza su vida nunca más será la misma desde ese momento. Así aconteció con Ana Fuente. Ella vivía en la total miseria. El esposo de ella y con ella estaban en los vicios, eran víctimas de envidia, tenía deseo de suicidio porque los problemas eran muchos, pero cuando ella buscó a este Dios Todopoderoso y hizo un pacto de fidelidad, hizo una alianza con Él, ella pudo vencer. Escuche y ya regresamos en un momento.
1: Yo me crié en un ambiente de mucha pobreza, éramos muy pobres y todo eso conllevaba a que yo sea una niña prácticamente muy cohibida, tenía muchos miedos, no me gustaba salir, yo pasaba solamente en mi casa. Yo buscaba siempre ver cómo conseguir dinero, no molestar a mis padres, trataba de hacer cualquier negocio, vender cosas para poder tener, irme a la escuela y no molestar a mis padres. En mi adolescencia comencé yo a salir un poquito a las invitaciones que me hacían mis amigas. Ahí conocí a un chico, a un joven, yo tenía 15 años, que es ahora mi esposo. Nos hicimos novios y yo me di cuenta que él también traía problemas espirituales. Aparte de eso, él tenía problemas de alcohol, él tomaba. Entonces él andaba con sus amigos tomando y todo. En cambio, yo me dedicaba a estudiar y todo, pero ya después, ya como ya crecimos y todo, decidimos casarnos y formar un hogar. Entonces, él seguía con sus problemas de alcohol y yo, para evitar de que él saliera con los amigos, ¿qué hice yo? Cogí y comencé a acompañarlo a él a tomar. Entonces, comenzábamos a estar tomando en nuestra casa. Comencé a tener mis hijos, vino mi primera hija. Después tuve a mi segundo hijo y mis hijos también se criaron en ese ambiente. Decidí formar una empresa y ahí vino el problema más grande que yo tuve. Me uní con personas muy malas, malas en el sentido de que me tuvieron envidia desde el primer momento. Estas amistades, por la envidia que me cogieron, decidieron tratar de destruir. Quisieron cerrarme la empresa, quedarse ellos con la empresa. Yo también actué mal. Yo dije, no, pues para que ellos se queden con algo que yo creé, entonces mejor lo destruyo. Entonces conseguí abogados y cerré la empresa. La cerré la empresa, perdí todo lo que había invertido. Yo invertí harto dinero en esa empresa. A tal punto de que yo, un día que iba pasando por el puente de la Unidad Nacional, y se me vinieron al pensamiento a tirarme al río con carro y todo. Hasta ese punto llegué. Un día nos invitaron a una fiesta en una casa de una hermana y estábamos ahí. Cuando de repente yo escucho a mi hermana, una de mis hermanas mayores, que se estaba riendo, hablando de la Iglesia Universal, que la noche hacían oraciones con un vasito de agua y que a ella se le habían quitado las enfermedades. Entonces yo escuché y me quedé pensando. Se me quedó eso en el pensamiento y yo dije, bueno, voy a escuchar esa oración, ¿no? Y así esperé que lleguen las 11 de la noche, estaba con mi vasito de agua y escuché la oración. Y esa noche yo dormí plácidamente. Al día siguiente me levanté y comencé a respirar. Respire, respire y todo. Entonces yo ya vi algo diferente en mí. Yo corro y voy donde mi hijo, que estaba ahí en ese momento, mi hijo varón. Le digo, hijo, yo anoche hice una oración de la Iglesia Universal, quiere ir a conocer esa iglesia. Me dice, mamá, ¿en serio? Sí, mira, no estoy poniéndome nada y estoy bien, ni siquiera estoy haciendo. Me dice, sí, mamá, ¿verdad que mi hijo creyó también? Entonces mi hijo me dice, ya, mamá, yo te llevo. Y el domingo yo llegué a la Iglesia Universal. Y desde ese momento yo sentí que fui curada del vicio que tenía, porque yo tenía vicio de alcohol. Yo sentí que ya no quería hacer nada de alcohol. Y así fue. Yo dejé el trago, dejé totalmente de tomar. Mis hermanas, comencé a cada una de ellas a traerlas. Y todas comenzaron también a liberarse de sus problemas que tenían. Ya conociendo la palabra de Dios aquí en la iglesia, yo decidí ser diezmista. Y eso fue lo que a mí me dio la bendición, me dio la inteligencia y la sabiduría para poder ir poco a poco cancelando todo lo que yo tenía pendiente. Siendo diezmista, yo podía alcanzar muchas cosas, siendo una socia con Dios y obedeciendo su palabra, yo iba a salir adelante, y así fue. Entonces yo, de la mano de Dios y buscando siempre su espíritu, he sido bendecida. Gracias a Dios, ahora mis hijos están, ya ellos se graduaron, ya mi hija se casó, tengo a mi hijo varón que es médico, tiene dos trabajos, yo sigo trabajando. En la edad que tengo, ya gracias a Dios pude jubilarme, pero sin embargo sigo trabajando. Entonces Dios me sigue bendiciendo. Para mí no hay nada más preciado, no hay nada más maravilloso en este mundo que estar con el Espíritu del Señor día, tarde y noche. El Espíritu Santo es mi todo. Yo tengo a mi familia, tengo a mi esposo, tengo a mis hijos. Dios me bendijo ahora poco con una nieta hermosa, pero el Espíritu Santo es mi prioridad.
2: Tristeza, desánimo, pensamientos negativos son claros síntomas de depresión. Existe la manera de revertir este cuadro. Hay solución para su caso. Usted puede salir de ese torbellino, descubrir un nuevo horizonte y encontrar un puerto seguro. Dígale no a la tristeza, al miedo, a la inseguridad. Dese valor aumentando su autoestima. ¿Cómo hacer eso? Buscando dentro suyo la fuerza que precisa para permitirse vivir plenamente. Los problemas existen, pero también existe la superación. Y para vencer los obstáculos no basta solo querer. Usted tiene que desear que su historia de vida sea reescrita.

0: abrigo del Altísimo. Aquel que vive al abrigo del Altísimo, bajo la sombra del Omnipotente, entonces ningún mal le tocará. ¿Qué es lo que le ha venido tocando a usted? Las enfermedades, los vicios, los pleitos, la separación, el celo, envidias, maldiciones. ¿Qué le ha venido tocando y en qué área de su vida ha actuado la fuerza del mal? Pues llegó la hora de usted tener la protección dentro del abrigo del Altísimo. Es por eso que usted que ya estuvo el domingo pasado, usted recibió el lienzo del abrigo del Altísimo. Tráigalo en este día de hoy, miércoles. Y en este día, domingo, serán los tres días, miércoles, viernes y domingo. Y al usted entrar en este domingo, en el abrigo del Altísimo, hágalo si es posible con toda su familia, tenga la certeza que Dios va a dar el libramiento que usted tanto necesita. Y si usted no logró recibirlo, esté este domingo, usted recibirá el lienzo y por la fe obtenga la protección del abrigo del Altísimo. Escuche lo que acontecerá en este domingo y ya regresamos con todos ustedes.
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0: Mi vida fue de muchos dolores, de muchos problemas, a consecuencia que mi esposo estaba trabajando en el banco. Él se quedó desempleado, pero de eso pasó muchos problemas. Él andaba con mujeres, tenía amantes, no llegaba a la casa, me dejaba botada, yo pasaba solo con mis hijos, yo veía la forma como alimentarlos, darles sus alimentos a ellos y su educación. A través de todo este problema, caí enferma yo, con una fuerte hemorragia, un quiste en el ovario. Lloraba, mucho coraje, porque yo no podía hacer nada tirada en una cama. ¿Cuántos días? Tuve casi a lo largo de unos 4 o 5 meses en cama, que yo no me levantaba. Yo era casi un cadáver, porque era bien flaquita, no tenía ni fuerza. Los médicos me cobraban un precio muy caro, la clínica no tenía condición, no tenía ni para comer siquiera, porque no teníamos dinero. Y nosotros los problemas pasábamos entre nosotros mismos, como familia que somos. No comunicábamos a nadie, ni siquiera el barrio se enteraba de lo que nosotros estábamos pasando. Mi esposo muy preocupado porque él pensaba que yo no iba a levantarme de esa cama, que yo ya iba a morir. Y de ahí ya desesperado, comenzamos a buscar dinero por distintos lugares. Todas las puertas eran cerradas, nadie nos quería prestar dinero ni cogernos por empeño nuestra casa. Entonces, con eso estábamos más desesperados, más angustiados porque no hallábamos condición a dónde nosotros prestar dinero para hacerme ver a mí. Pero pasó algo muy grande. Mi esposo salió a buscar, decidido a buscar trabajo.
1: Yo salí ya muy desesperado porque yo tenía un problema en mi casa, que mi señora estaba enferma. Yo me había quedado sin trabajo y todavía no me daban liquidación, entonces no sabía yo qué hacer. Mi señora con una fuerte hemorragia, entonces yo tuve que salir a buscar trabajo. Me embarqué en un colectivo y me encontré una persona adulta, una persona mayor, que en la cual me dice: hijo, ¿por qué sufre? Entonces yo le dije: lo que pasa es que tengo a mi señora enferma y estoy sin trabajo. Me dice: ve, yo te voy a enseñar, acá hay una iglesia donde tú puedes traer a tu señora y ahí va a salir curada. Ya no avancé a buscar trabajo, sino que yo lo que hice es regresé y le di la noticia a mi señora. Entonces ella me dice: llévame pues, si tú quieres. Como estaba un poco distanciado, pues entonces ella me contestó así. Entonces le digo: bueno, vamos. Al siguiente día salimos, la llevé a la iglesia.
0: Para mi sorpresa era la Iglesia Universal. El primer día que yo llegué, llegué toda cohibida, como avergonzada, como inquieta, porque no conocía. Era para mí muy difícil, de donde yo era tan grosera, venir a la casa de Dios, me sentía tan mal. Yo escuché la palabra que estuvo dando el hombre de Dios en el altar y yo llegué a la casa. Me sentí diferente, me sentí con una santa paz dentro de mí y por eso yo decidí confiar en Dios y entregarme en el abrigo del Altísimo. Al segundo mes ya no tenía la hemorragia. Tercer mes ya el quiste y la hemorragia ya no había desaparecido totalmente. Fui al médico, me dio la buena noticia que no tenía nada y hasta el día de hoy, gracias a Dios, en mi vida no ha habido más hemorragia ni quiste. Ahora mi matrimonio está muy feliz, bendecido digo, porque gracias al abrigo del Altísimo nos ha cubierto tanto a mi esposo como a mí y a mis hijos. Ya mi esposo vive tranquilo conmigo, no se va, no se queda en ningún lugar. En mi vida económica puedo decir, tengo una vida estable. Gracias a Dios no nos falta nada, el alimento todos los días lo tenemos. ¿Qué puedo decir? Que el abrigo del Altísimo nos trajo muchas bendiciones y paz, más que todo, gozo y alegría, porque somos felices.
2: 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Y en este domingo, entre en el abrigo del Altísimo usted y toda su familia. Inclusive puede traer una botella de agua para recibir el agua viva en este día. A las 7 de la mañana, 7 de la mañana, o a las 9:30 de la mañana, 9:30 de la mañana, o por la tarde a las 3 o 5 de la tarde. En Pascual, el Templo de la Universal en Pascual está ubicado en la calle principal 28 de agosto, calle principal 28 de agosto, entre las calles de Cojimí y Salitre. Nosotros le esperamos. Y puede llegar al Templo de la Universal que quede más cerca a su hogar. Por el día de hoy estamos finalizando esta subprogramación Auxilio Espiritual y el día de mañana estaremos una vez más con todos ustedes. Que el Todopoderoso los guarde y los libre.
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4: Yo paso por problemas, pero la alegría sigue dentro de mí.
5: Puedo estar pasando por problemas que sean, pero esa alegría no sale. Es algo que es permanente.
6: Yo sentí un gozo en mi alma que nunca había sentido.
7: Mi mayor alegría es la alegría de la salvación.
8: Esta es la joya legítima y preciosa que el alma tanto desea encontrar. Pero no es lo que el mundo vive. El mundo ofrece bisuterías que se deshacen. La búsqueda constante por sentir, todos los días una dosis, en los ritmos, en las risas acompañadas de alcohol, en los momentos pasajeros, en los placeres que desaparecen como humo. Pero los días pasan, la fantasía se termina y el rostro vuelve a exponer el dolor del alma. Incluso la ciencia busca el camino de una vida con más sentido. Una investigación publicada por The Economy Journal en el 2017 por un grupo de científicos señaló actividades comunes que aumentan la sensación de satisfacción. Primero, las relaciones amorosas. Pero, ¿y cuando comienzan las peleas? ¿Y cuando la relación termina? Los paseos como teatro, conciertos, fiestas. Pero, ¿y cuando las cortinas se cierran? ¿Y cuando la fiesta se termina? Los ejercicios y los deportes. Pero, ¿y cuando el juego se termina? ¿Y cuando las fuerzas se acaben y el cuerpo no pueda correr más? Las bebidas, las drogas, los medicamentos anestesian el dolor y dan placer hasta que el efecto se termina y el sufrimiento es peor. Ni la ciencia tiene la respuesta. Si todo en este mundo tiene fecha de vencimiento, nada de lo que nos ofrece puede matar la sed del alma. Tantas personas son seducidas por un banquete de ilusión, y mientras más consumen, más engañadas y vacías quedan. Solo hay una alegría verdadera, la única capaz de llenar el alma. No, no se trata de una simple sensación, no es un momento ni una euforia. Tal vez por fuera ni haya motivos para sonreír, pero por dentro la paz serena produce esa alegría profunda que nada puede borrarla y que se extiende por toda la eternidad. Ni en el momento de la muerte hay tristeza, porque la alegría está ahí, es el Espíritu Santo.
9: Yo no cambio la vida, la paz, la vida que tengo con mi Señor Jesús hoy, por nada de este mundo, por nada, por ningún tipo de placer de este mundo.
10: Ya no necesito una fiesta, ya no necesito una bebida, ya no necesito nada porque ya estoy lleno.
11: Hoy tengo paz, esa paz que tanto busqué. Tengo paz en mi interior. Mi alma está en paz. Me acuesto, duermo y descanso.
10: Las personas me preguntan, ¿cuál es la garantía de vida de sus inversiones? Y en mi mente viene, la garantía de mi alegría es el Espíritu Santo.
8: No hay joya más preciosa, más bonita y brillante que la alegría del propio Dios dentro de usted. Me darás a conocer la senda de la vida. En tu presencia hay plenitud de gozo, en tu diestra deleites para siempre.

0: 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Ou seja, se primeiro você não resolve os problemas que estão adentro sujo, que te genera tristeza, angústia, vazio, soledade, ódio, rencores, coragem e todos os sentimentos que te derriba, que te destruye por adentro. Os problemas de afuera será exatamente uma consequência de los problemas que você trae adentro de você. Pero a pergunta que lhe hago é: como resolver os problemas que se ubicam adentro de uno? Como? Como curar o alma? Como resolver o maior problema de todo ser humano, que não está à la vista de todos? Porque a maioria de nós, seres humanos, quando alguém nos pergunta como está, como lhe vá, a primeira reação nossa, que já é automática, é: está tudo bem, não passa nada. Mas será que não passa nada de verdade? Você se identifica com esta pergunta que aparece acá? Coloque em pantalla completa a produção. Sufre em silêncio, pensando que nada vale a pena? Aqui algumas frases, gostaria que você lê os pensamentos que vêm a uma pessoa que sofre em silêncio: não valgo nada, não sou suficiente, nadie me quer, melhor desaparecer, e muitas outras. Você que é um adolescente, jovem, que pensa que todos os problemas dentro de casa, a culpa é tuja. Vamos acompanhar o caso verídico de Alexandra, que ela se encontrava assim. Sofreu uma decepção amorosa que la deixou em depressão profunda. Tuvo 3 intentos de suicídio. Deixou a universidade e seu trabalho. Vivia encerrada, chorando e com ódio e rencor hacia sua família. Tinha problemas econômicos e se sentia destruída. Vamos a ver como Alexandra logrou resolver todo isso dentro de ela e como está a vida de hoje por hoje. 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
1: Mi nombre es Alexandra Castro. Yo para llegar a la Iglesia Universal anteriormente llegué con una vida destruida. En el área sentimental tuve una decepción amorosa muy fuerte, que caí en estado depresivo. Sentí que mi vida no valía la pena. Tuve 3 intentos de suicidio, mas por misericordia de Dios no logré hacerlo. De salud también llegué un poco enferma, llegué con mi corazón lleno de odio, rencor hacia mi familia. Estaba totalmente destruida. Dejé mis estudios, que estaba comenzando la universidad, dejé mi trabajo, me sentí de lo peor, me sentí tan mal que la solución que yo vi en ese momento era morirme, porque escuchaba voces que me decían: tú no sirves para nada, tú no vales nada, es mejor terminar con tu vida, de todo. Entonces llegué al fondo del pozo, que yo lo que hice es encerrarme, no salir, deprimirme, llorar, llorar, es cuando llegaron los pensamientos de suicidio. Pues el primer intento fue tomarme veneno de rata. Preparé en un vaso con agua, esperé que nadie estuviera en la casa, ya lista para tomar con el vaso, ya lista. Llega una llamada telefónica, la cual era una amiga, la más apegada a mí, de la universidad, del colegio. Entonces me dice: ¿qué estás haciendo? Le digo: ¿sabes qué? Hasta aquí llegué. Me dice: no, no lo hagas, me dice así. Comenzamos a hablar y me daba palabras de aliento, la cual ya me llenó de un poquito de esperanza y me dio motivos para seguir viviendo. Me decía: eres joven, eres bonita, tienes la vida por delante, tienes todo tu cuerpo completo. Mira, hay otras personas que no tienen, están con cáncer, están enfermas, que no pidieron un día más de vida y tú quieres terminar la tuya. Y yo me como que comencé a reflexionar, dije, es verdad. Ese fue el primer intento. El segundo intento fue ahogarme. Me fui de la casa, huí de la casa, fui a otra ciudad, a la costa, y una vez intenté ahogarme, meterme a la playa profundo, pero más Dios no permitió, porque en ese momento que yo ya el agua me llegaba por acá, sentí algo que me arrastraban los pies. Y el susto, la reacción me hizo reaccionar y nadar para la orilla. Esa fue otra. Y en otra ocasión fue que salí del país por toda esta situación. No me encontraba porque le veía a esa persona, él olía su perfume y yo me estaba volviendo loca. Agarré, ya no aguanté más, yo no sé cómo hice, pero me fui a otro país. En ese país pensando que ya me iba a olvidar, no fue así. Hubo otro intento de suicidio, me quería lanzar es al metro, porque allá hay metro. Entonces, más, yo no sé qué pasó, que alguien me hizo retroceder así, estando ya a punto de lanzarme. Y allá cuando uno se lanza, ya no hay más. Entonces hubo algo que me agarró y me hizo retroceder. Esas fueron las tres ocasiones que yo intenté quitarme la vida. Yo tenía problemas económicos. Yo quería tener para solventarme y mandar, como estaba en el extranjero, quería mandar a mi familia, mas no podía. No tenía los recursos. Claro, yo trabajaba de todo, limpiando casas, no me avergüenzo decirlo, limpiando casas, vendiendo algo en la calle, pero no era lo que yo quería. Entonces, económicamente también estaba mal. Con relación en el área familiar, yo estaba realmente que no quería a nadie. Yo me fui con tanto odio hacia mi madre, hacia mis hermanos, hacia mi familia, porque en el momento que cuando yo les comuniqué que pasó eso en mi vida sentimental, en vez de apoyarme, fue que mi madre, por ignorancia, qué sé yo, me dio una tremenda paliza. Mi hermano también encima de eso me pegó. Entonces me llené más mi corazón más de odio y rencor, que agarré y me fui. Entonces hacia ellos yo tenía rencor, resentimiento, rabia, tenía todo lo malo.

0: Le digo, bueno, yo no me negué, no me negué, y fue ese día que ella me fue y me llevó allá, a ese país donde yo fui. Abrí mi corazón, ella me dijo, mira, vas a ver esto, esto, esto y otro. Yo no entendía nada, como era nueva, y yo no entendía absolutamente nada. Perseverando, luchando, pero yo ya iba viendo el cambio, yo ya, mi corazón ya no tenía ese odio, ese rencor, ya no tenía esos deseos de suicidio principalmente, que era lo que me estaba atormentando, la tristeza, era horrible lo que yo vivía. Pero ya en ese tiempo, Dios mismo, yo ya iba limpiando mi corazón, yo le decía que sacara todo lo que estuviera malo, el odio hacia mi familia, el odio inclusive hacia la persona que me hizo ese daño sentimental. Entonces yo ya me sentí bastante bien, seguí perseverando. Mi vida actualmente está bendecida, bendecida principalmente, mire, en la paz interior de mi corazón, tengo paz, tengo amor. Mi bendición mayor es el Espíritu Santo que tengo. Económicamente conquisté una linda peluquería, soy propietaria de una peluquería. Después de haber pasado tanto tiempo siendo cola, ahora soy cabeza. Y de ese negocio también doy fuentes de trabajo para otras personas, ayudarles también. Y tengo la oportunidad también en el lugar de trabajo poder traer almas para el Señor Jesús. En mi salud, bendito sea el Señor, no tengo ninguna enfermedad, tampoco la acepto. Mi familia está bendecida. Ha habido casos de enfermedades muy graves, mas Dios ha hecho el milagro de que esas personas que han estado enfermas a punto de morir, no, Dios no permitió. Y mi relación con mi familia actualmente es mejor, es sumamente mejor como era antes. La lucha es grande porque hay familiares que todavía no están en la presencia de Dios, la cual Dios me está usando para que por medio de mí y vengan a conocer lo maravilloso que es Dios. Mi vida espiritual está bendecida, bendecida. Tengo principalmente el mayor tesoro que puede tener un ser humano en este mundo, que es el Espíritu Santo. Con él, mire, se puede conquistar, se puede hacer muchas cosas. Sin el Espíritu Santo no podría estar aquí parada hablando lo que estoy hablando. Es maravilloso, es lo mejor, el mayor tesoro, mejor que el dinero, mejor que los bienes. Claro que Dios nos va a dar mucho más, ¿no? Pero ese es mi mayor tesoro, el Espíritu Santo. Hoy puedo decir que soy una hija de Dios. Mi vida es feliz, feliz. Tengo la paz, tengo amor, tengo hacia mi familia, tengo una familia unida.
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0: ella pasó a vencer del lado de afuera, es lo que queremos para ti. Por lo tanto, hoy miércoles, daqui a poco, 7 de la mañana, 10 de la mañana, 3 de la tarde y el horario principal a las 7 de la noche, aquí en nuestra sede nacional, Avenida de las Américas, 305 al norte de la ciudad de Guayaquil. Hace falta aclarar que nosotros estamos viviendo la fe del santuario de los milagros. Usted necesita de un milagro, necesita usted un milagro que solo Dios puede hacer, que la fuerza de su brazo ya intentaste y no pudiste. Entonces, venga, usted tendrá la oportunidad de saber cómo entrar dentro del santuario de los milagros. Usted entrando en él, puede estar seguro que habrá un fin para todo su sufrimiento. Aquí, Avenida de las Américas, 305 al norte de la ciudad de Guayaquil y en todos los templos de la Universal. En mi caso estaría allí en Parque California, estamos localizados en el sector de Peca, dentro del centro comercial Parque California número 1, y en el local 9 y 10, y en todos los templos de la Universal. Estaremos esperando por usted.
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0: Usted que se encuentra del otro lado de esta pantalla y usted está como Alexandre estaba, con deseo de suicidarse, con pensamientos que no valen nada, sufriendo en silencio, nadie sabe exactamente lo que le pasa, nadie sabe por qué usted ahora vive aislada, vive separada, vive enclausurada dentro de su habitación. Entre em contato conosco agora, queremos atender-te nesta manhã. 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
2: Muy buenos días, Yurandí, todo que nos acompaña. Hoy miércoles estamos aquí en el Amigo 24 Horas. Usted ya se puede comunicar. Usted que está triste, angustiado, afligido, hasta pensamiento de quitarse la vida. Por eso tenemos aquí un equipo de fe que te vamos a escuchar, te vamos a atender, te vamos a ayudar. Por eso, tome su teléfono ahora mismo y comuníquese con nosotros. Se puede comunicar por el WhatsApp al 099-839-1693 o por nuestro convencional al 04-25-9 96300, a donde usted se puede comunicar con nosotros en el amigo 24 horas. Le esperamos.
0: Muchas gracias, Jordi. Ahora usted tiene la oportunidad, el socorro que usted precisa, el auxilio que usted precisa está al alcance de tus manos. Corra su teléfono y ahora abra su aplicación de WhatsApp, llámenos, escríbanos, grave una nota de voz o llame a la línea fija y vamos a atenderle ahora y vamos a ayudarle ahora. Como esas personas lo han hecho y la hemos ayudado, pero solo para que usted entienda. Hola, mis hijos sufren con depresión y no sé por qué motivo están así. Incluso los he llevado hasta al psicólogo y no he visto mejor en ellos. Madre, y lastimosamente tengo que decirle, en la fuerza del brazo, usted no va a conseguir ayudar a sus hijos. La depresión tiene cura, como Alexandra le contó. Hoy miércoles, traiga a sus hijos para hablar con nosotros. Así como usted intentó ayudarlos, llevando al psicólogo, ahora llegó la hora de usted ayudarlos, trayéndolos a nosotros, sea aquí en nuestra sede nacional o en la universal más cerca de su casa. Hablen con el pastor que estará allí. Él va a atenderle, va a ayudarle y dará la solución para dichos problemas. ¿De acuerdo? Vamos al siguiente mensaje. Hola, me llamo Gloria. Soy de Guayaquil y he tenido problemas con mi hijo. Lo veo angustiado, desesperado y me preocupa verlo así. Gloria, ya que usted es aquí de Guayaquil, venga hoy a nuestra sede nacional. No quede posponiendo. Después, la otra semana, hoy no puedo, hoy no tengo tiempo. Traiga ese hijo para nosotros, Gloria. Traiga ele para que vengamos a atenderlo personalmente y vengamos a ayudarlo. Daqui a poco a las 7 de la mañana, 10 de la mañana, 3 de la tarde y el horario principal a las 7 de la noche. Antes o después de la reunión, usted puede hablar con uno de nosotros y recibir la ayuda que usted tanto necesita. No hay que pagar nada, solamente tráigalo y aquí deje con nosotros y con Dios que hará lo que nada pudo hacer. Vamos a acompañar el siguiente caso verídico de la mañana. Ponga aquí, por favor, la señora Claudia. Vivió depresión desde niña. Sentía soledad, desesperación y dolor interno. Buscó refugio en amistades. Estudió psicología porque quería entenderse, pero no lo logró. Llegó a estar muy enferma física, mentalmente, estaba sin perspectiva. La psicología no la ayudó y los médicos tampoco. Como dije para la señora Gloria, señora Gloria, aquí está la prueba viva de lo que acabé de decir. Acompañe.
3: Mi nombre es Claudia. Yo estudié psicología porque quería entenderme. Tenía patrones en mi vida que no comprendía bien y había vivido en depresión desde niña, solo que no lo sabía cuando era niña. Lo descubrí cuando fui creciendo, cuando ya era más grande. Me sentía muy sola, me sentía desesperada, sin esperanzas. Y es más, no tenía el apoyo de mi familia. Era nada más un dolor interno. Yo tenía depresión, pero yo hacía mis cosas. Yo iba a la universidad, yo salía con las personas, yo estaba trabajando. Pero adentro de mí había un llanto, adentro de mí había un dolor. Y cuando yo quedaba sola, yo lloraba. Cuando yo iba en el carro, yo lloraba. Cuando yo llegaba a casa, yo lloraba en mi cuarto. Fue mucho dolor. Mi situación se empeoró cuando yo caí enferma. Yo quedé con dolores en mis piernas, pero principalmente la derecha. Y a causa de eso yo no podía caminar. Yo ya estaba trabajando, pero no podía trabajar bien. No podía manejar bien porque me dolía mucho mi pierna. Cuando iba al doctor, porque sí fui al doctor, no me encontraban nada. Entonces una colega me dijo, ¿no será más bien que tú tienes síntomas psicosomáticos? El caso fue que yo quedé hospitalizada 3 veces. Yo desarrollé tumores en los huesos y me hicieron una cirugía, volvió a salir el tumor, me hicieron otra. Y eso fue lo que me puso peor, más deprimida y más desesperada, porque a la tercera era para que yo ya estuviera bien. Y en vez de estar bien, cuando yo iba a terapia física, yo estaba peor. Cuando yo caí enferma era justamente después de graduarme con mi maestría. Eso me llevó a quedar aún más frustrada, porque tanto conocimiento no me ayudó en nada, al contrario, empeoró. Y es más, añadió recuerdos. O sea, fue como una avalancha, digamos así, de sentimientos al mismo tiempo, y me quedé sintiéndome peor. Me gasté todos mis ahorros y quedé sin perspectiva de vida. Yo ya no sabía qué hacer, yo no podía hacer nada sola, me sentí inútil y nunca, nunca me ha gustado depender de nadie. Y yo llegué a tener que depender de personas, hasta para ponerme un calcetín. Y eso me deprimía, eso me desesperaba, porque tenía que esperar en otras personas. Mi madre me habló de la Iglesia Universal y fui, pero no creyendo. Tanto que me recuerdo que el pastor que me atendió me dijo, cuando me atendió me dijo, ¿cómo tú quieres que Dios te cure si tú no quieres creer? Y yo dije, es verdad. Que por cierto, yo había llegado en un andadero. Y el tercer viernes finalmente yo dije, ok, ¿qué estoy haciendo yo aquí? Yo estoy perdiendo mi tiempo. Porque yo ya había ido a doctores y no me habían ayudado. Yo ya había ido a brujos y tampoco me habían ayudado. Ya había ido a quiropráctico y no me habían ayudado. La psicología ya la había estudiado y no me había ayudado. Entonces yo dije, ok, yo hablé con Dios. Yo no creo en nada que ellos están haciendo. Yo no creo en ellos. Pero si tú estás aquí, yo quiero ver. Y ese día yo salí caminando, sin andadera. Dios me mostró que no era solo mi cuerpo físico que estaba enfermo, sino el interno, mi alma, mi corazón, mi mente. Yo estaba muy mal, pero yo di la oportunidad para Dios que Él arrancara todo eso de mí, porque nadie más iba a poder. Y fue a través de haciendo mis cadenas de domingo, de viernes, que yo me liberé. Pero luego Dios habló a mi mente de miércoles. Yo asistí, yo lloré tanto. Fue como que Dios arrancó toda, ahí sí que Dios arrancó toda la depresión. Y yo salí en paz, salí tranquila. Empecé a creer más en mí misma. Yo fui bautizada con el Espíritu Santo. Y ahí fue, si había alguna mínima tristeza o duda de que Dios existía, porque sí tenía dudas hasta de eso antes, ahí desapareció todo eso. Ahora yo sé que yo puedo estar pasando por problemas, pero yo sé que todos ellos van a terminar un día, y yo sé que yo no estoy sola. Esa es la diferencia. Yo sé que Dios está conmigo. Gracias a Dios tengo salud, gracias a Dios tengo la presencia de Dios. Gracias a Dios soy feliz. Ahora estoy completamente libre de la depresión. Hoy tengo placer de vivir. Soy feliz. Tengo perspectiva de vida. Sé que tengo un futuro allá adelante. Tengo metas, proyectos. Y sé que voy a lograrlas.
0: 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Que Cláudia, estudando psicologia, buscando entender-se, já não pudo, porque não está no poder de los estudos, medicinas, médicos, especialistas, curar o alma. O único que pode curar o alma é o Criador do alma, que es Dios. Miércoles es ese día propicio para que usted pueda vencer, sanarse, descubrirse, arrancar las raíces de sufrimiento que nadie pudo quitarlas y que nadie pudo entender. Entienda, el vacío existente adentro suyo no se llenará con amigos, con salidas, con dinero, con lugares, con personas. Usted ya probó de todo un poco de pronto. Y su vacío fue llenado mientras usted estaba entretenido. Pero estando solo o volviendo a su casa, tudo vuelve lo mismo. La situación perdura y sigue igual. Mas llegando aquí, Claudia hoy está así. Claudia venció. 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Entregou sua vida a Deus e começou a sanar todo o seu interior. 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Seguramente el mal te dice ahí ahora, ¿será que es verdad eso? ¿Será que todo eso no es pago? ¿Será que no es arreglado? ¿Será que no es un teatro? ¿Será que esas personas no es todo armado? Mírame, solo hay una salida para resolver esas dudas. Venga y vea. Si usted quiere conocer esas personas personalmente, vamos presentarlas. Vamos presentar ellas y otras personas que lhe vão hablar, que lhe vão aprovar que lo que está passando com você, as soluciones. Hoy, a las 7 de la mañana, 10 de la mañana, 3 de la tarde y 7 de la noche. Aquí, en nuestra sede nacional, Avenida de las Américas, 305, al norte de la ciudad de Guayaquil. No pierda más tiempo. Es hora de usted parar de sufrir y comenzar una nueva etapa em sua vida.
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0: Jordi, ¿cuáles fueron los casos más fuertes, principales que usted ha atendido en esta mañana? ¿Y cuáles son los números que esa persona puede seguir comunicándose con nosotros y así entonces recibir la ayuda que ella tanto necesita, nuestro amigo 24 horas? Con usted.
2: Ya hay personas que se han comunicado con nosotros. Estamos esperando que usted se comunique ahora mismo para poder ayudar a usted. Incluso se ha comunicado don Juan de Quito pidiendo esta ayuda porque está depresivo, está angustiado. También don Carlos de aquí de la ciudad de Guayaquil pidiendo esta ayuda espiritual. Está también depresivo. Y también don Luis de aquí de la ciudad de Guayaquil, que está con problemas personales, con problemas de él. Entonces yo quisiera que usted también se comunique. Incluso te vamos a indicar a dónde hay un templo del universal más cercano a su hogar. Tenemos aquí un equipo de fe, aquí en el Amigo 24 horas, para indicar a dónde hay un templo. Yo estaré hoy miércoles en el templo del universal en Casuarina, en el noroeste de aquí de la ciudad de Guayaquil, en Avenida Casuarina, a 100 metros del mercado Casuarina. Hoy, 7 de la mañana, 10 de la mañana, 3 de la tarde y 7 de la noche. Yo le espero hoy mismo para que usted venga a vencer esos problemas. Si usted incluso vive en otra ciudad, en otra provincia, comuníquese con nosotros, te vamos a indicar. Se puede comunicar al 099-839-1693 o al convencional al 04-25-96-300. Y aquí en el equipo de fe que tenemos, en el Amigo 24 Horas, te vamos a dar esta ayuda que usted precisa.
0: Hay tiempo de usted llamar, hay tiempo de usted escribir. No se pierda la oportunidad. Si usted precisa desahogarse, hablar con alguien, salir de tu casa hoy a trabajar con una dirección, salir de tu casa hoy diferente. Não salga a trabalhar, não salga de casa desta maneira, nervioso, nerviosa, preocupada, triste, abatida, com um decaimento. Chame-nos agora, entre em contato com nós outros, pois vamos ajudar-lhe porque entendemos o dolor. 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Se gastava o dinheiro em drogas e amantes. Vivia em constantes pleitos. E estava ao borde de perder a sua família. 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Chegamos ao fim do ano, são os últimos 3 meses do ano. Já não é hora de dar um basta em tudo isso? Vamos a ver como foi que ele logrou sair de tudo isso. Acompanhe.
4: Yo vencí la depresión.
5: Por involucrarme en el alcoholismo, las drogas, en ser infiel, estuve a punto de perder mi matrimonio. Cuando empecé a consumir alcohol, pues yo era un niño, porque pues en la familia se produce el vicio, o se hace. Entonces, prácticamente desde la cuna yo tomaba. Y pues así fue parte de mi vida, tomando. Y de ahí pues empecé a consumir la marihuana, después la cocaína. Y así duré por 25 años tomando alcohol. Como 7 años la marihuana y la cocaína como 4 años. De ahí yo me caso, pero sigo yo en el alcoholismo, de vez en cuando la droga y los pleitos no faltaban. Después me involucro con otra persona y pues empezaron los pleitos, las desavenencias y pues estuve al borde de perder mi matrimonio por la infidelidad, porque a lo mejor por el alcohol y la droga, pues ella no se daba cuenta que yo me drogaba, pero cuando se da cuenta que tengo otra pareja, pues estuve a punto de salir de la casa. Cuando uno consume droga, anda con mujeres, es obvio, el dinero no rinde, porque pues se gasta en la droga, en las mujeres, y pues obvio, el dinero no rinde, no alcanza. Entonces, pues de hecho yo cuidaba mucho la parte de la familia, yo aseguraba la casa, pero lo que restaba o lo que me quedaba, yo lo desperdiciaba en el vicio y pues con la amante, ¿verdad? Ahí eran puros pleitos por la infidelidad.

0: ¿Cuál es su nombre?
1: Mi nombre es Pedro James.
0: ¿Cómo estaba su vida antes de participar de la Iglesia Universal y tomar del agua viva?
1: Antes de empezar y participar en la iglesia, yo era una persona con un vicio de alcohol. Tenía mal carácter, tenía una enfermedad. Pienso que era migraña porque nunca me hice ver de los médicos, pero sufría mucho todos los días dolores de cabeza constante. Y a medida que el dolor aumentaba, yo, mi medicina, la medicina que yo hacía era la del alcohol. Y ahí me torné alcohólico.
0: ¿Cuánto tiempo usted padeció con este problema de alcoholismo?
1: Casi como 7, 8 años.
0: Después de usted participar los días domingos y tomar del agua viva, ¿cómo está su vida hoy en día?
1: Hoy, cuando ya me hicieron la invitación por medio de la radio, llegué aquí a la iglesia con mi esposa, junto con mi esposa y mis hijos. Y el primer día ya estaban hablando sobre la agua consagrada. Y decidí hacerlo este gran propósito. Y mi vida fue cambiando poco a poco. El vicio ya iba perdiendo el sabor del alcohol, el dolor de cabeza. Ese mismo instante que yo ya bebí del agua y el pastor me hizo una oración, me quitó totalmente.
0: ¿Qué recomendación usted daría para las personas que están escuchando y mirando su testimonio para que ellas puedan traer su botella con agua y reciban el agua viva los días domingos en la Iglesia Universal?
1: Bueno, que es bueno que sigan con este propósito. Yo les invito a todos aquellos que están pasando, a lo mejor con mi mismo problema o otro problema que tiene, porque en la Biblia dice, nada es imposible para Dios. Dios tiene el poder para cambiar y transformar. Por eso ha usado esta agua, ¿para qué? Para sanarnos, para curarnos, para liberarnos. Yo le hago esta invitación para que asistan a este lugar, justamente los domingos que estamos consagrando el agua.
0: ¿Cuál es su nombre?
2: Muy buenos días, soy Gloria Guachamín.
0: Cuénteme, ¿cómo era su vida antes usted de venir a la Iglesia Universal y tomar del agua viva?
2: Cuando yo vine enferma del corazón y una hernia que estaba muy inflamada, y gracias a Dios tomé el agua viva y Dios me ha restaurado, me quitó todo esto del corazón porque yo tenía un soplo al corazón que me iban a operar.
0: ¿Qué síntomas usted tenía? ¿Le faltaba el aire? ¿Qué síntomas tenía?
2: Tenía decaimiento del cuerpo, me faltaba el aire, y cuando así tenía discusión con mi marido me quedaba morada, sí. Y gracias a Dios he sanado todo eso.
0: Cuénteme, ¿qué recomendación usted daría para las personas que están escuchando y están mirando su testimonio y ellas también puedan traer su botella con agua los días domingos?
2: Sí, Dios a mí me hizo el milagro, también para ellas también hay el milagro. Todo uno hay que poner la fe de Dios y seguir tomando el agua. Les recomiendo que es un milagro de Dios. Es para mí una gran alegría porque Dios me ha curado de todo, me ha sanado todo mi corazón, mis enfermedades, y la paz que nunca tenía, tengo ahora.

0: Milagros significa intervenção divina. 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
0: El que habita al abrigo del Altísimo morará bajo la sombra del Omnipotente. 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
0: 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E não se olvide, este domingo, Abrigo del Altíssimo. Minha esposa, yo y mis compañeros, te esperamos acá al sur de la ciudad de Quito. Anote la dirección, Pedro Vicente Maldonado y Cusubamba, sector Guajaló, al sur de la ciudad de Quito. Yo te espero justo en el hall de entrada, mi esposa, yo y mis compañeros. Te vamos a recibir de braços abertos. 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Los mayores milagros acontecen en el abrigo del Altísimo. 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Me voy quedando por acá. Saludos, cuídese mucho. Nos vemos.
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submergen y permanecen inmersas en la oscuridad. Desde los callejones de la vida no logran ver nada más que tristeza, angustia y desilusión. Si usted está en esa situación, si usted tiene la sensación de estar solo, aún en la compañía de otras personas, si no le importa más la vida, deshágase de ese no. Salga de ese laberinto que no lo lleva a ningún lugar. Mírese. Existe dentro de usted una fuerza poderosa capaz de darle un nuevo impulso a su vida. Cambie su triste semblante por una sonrisa iluminada. Construya puentes en lugar de muros que lo aprisionan. Usted tiene la fuerza suficiente para impedir que esa compañera indeseable llamada soledad crezca y domine todo su ser. Sea mayor que todo lo que lo intenta derrumbarlo. Busque dentro suyo esa fuente de coraje, fuerza y determinación. A partir de ese instante, usted va a experimentar el verdadero sentido de la vida.

conflictos familiares. Dramas que se arrastran durante años, dejando profundas marcas. Si la carga de esa angustia es tan pesada que piensa en abandonar todo, no lo haga, no desista. Existe una puerta frente a usted, y la llave está dentro suyo. Siembre esperanza. No permita que las raíces del odio sean el alimento de un árbol que está listo para florecer. En su interior está la inspiración que tanto necesita para transformar las fuertes ráfagas del pasado en la calma del equilibrio. Es tan solo creer.

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0: Antes de recibir el Espíritu Santo, yo era con mis hijos una mamá muy controladora. Quería que mis hijos fueran muy perfectos en todo, tanto en la escuela como en la casa. Quería que todo estuviera perfecto. Entonces, pues eso me trajo problemas con ellos porque siempre estaba detrás de ellos, viendo lo que ellos estaban haciendo, y si algunas veces ellos no hacían las cosas bien, eso me molestaba mucho a mí y los castigaba. Inclusive cuando ya ellos fueron adultos, que ya iban a la escuela, ya a la universidad, yo los castigaba. Cuando yo veía que los grados bajaban de la escuela, yo los castigaba quitándoles las llaves del carro. Llegó al punto que mi hija pues se hizo una adulta, ¿verdad? Y ella un día me dijo: cuando yo cumpla 18 años, mami, yo me voy a ir de la casa. Y pues eso me causaba problemas, ¿verdad? Porque decían que era muy demasiado estricta con ellos y todo. Entonces ya ella discutíamos, ¿verdad? Discutíamos ella y yo, pero ella se enojaba y yo no cambiaba mi modo de ser. Yo decía que no, que esas eran las reglas de la casa y se tenía que respetar. Lo regañaba, les gritaba, como le digo, ya los castigaba, ¿verdad? Los castigaba y pues eso venía causándome problemas, porque ellos ya eran unos adultos. Cuando yo recibí el Espíritu Santo, todo vino a cambiar en mi vida. Yo cambié mucho mi carácter, mi modo de ser. Me transformé en muy comprensiva, tanto con mis hijos como con mi esposo. Dejé de ser esa mamá estricta que era, porque yo era, la verdad, era muy estricta hasta en el modo de la limpieza de la casa. Todo quería muy perfecto, y cuando yo busqué del Espíritu Santo, eso vino a transformar para mí todo, porque pensé que no, eso no era lo más importante, sino lo que yo sentía, ¿verdad?, adentro, y me transformó por completo. Ahora la relación con mis hijos cambió mucho. Ahora somos como unos amigos. Ellos me cuentan todo, hablamos, nos entendemos. Ahora yo aprendí a comprenderlos a ellos, que no es todo lo que yo diga, sino que tenemos que estar en un común acuerdo en las cosas. El Espíritu Santo me ayudó a ser una mamá muy comprensiva y a tener la felicidad que tenemos ahora todos juntos. Somos muy felices todos.
1: Imagínese recibir una carta en casa, enviada por el propio Señor Jesús. Sin duda, se sentiría sorprendido y honrado, pero al abrirla, se encuentra con las siguientes palabras: te conozco, sé tu dedicación, todo lo que haces, pero tengo algo contra ti. Qué difícil sería escuchar estas palabras del propio Dios, pero sepa que esta carta existe, y estas palabras fueron dirigidas a un pueblo que abandonó lo más importante para Dios en nosotros, el primer amor. Escribe el ángel de la iglesia en Éfeso: conozco tus obras y tu trabajo y tu paciencia, y que no puedes soportar el mal, que has sufrido, que tienes perseverancia, que has trabajado por mi nombre y no te has cansado. Pero tengo esto contra ti, que has abandonado tu primer amor. Sin duda, los cristianos de Éfeso quedaron asombrados por esta represión. Después de todo, tenían gran celo, disciplina y no se cansaban de trabajar por el Evangelio. Aparentemente, su conducta era intachable. Y esta iglesia comenzó bien. El apóstol Pablo mismo alabó su fe y el amor que sentían por los santos. Con el paso de los años, sin darse cuenta, esa comunión e intimidad con Dios fueron reemplazadas únicamente por el trabajo y los servicios. Su caída se produjo cuando solo se preocuparon por hacer esto. Olvidaron que para Dios lo más importante es ser. El retrato de Éfeso está grabado en la vida de muchos hoy. Asisten a la iglesia, dan diezmos y ofrendas, son personas correctas e incluso dedicadas a la obra de Dios. Pero no se dan cuenta de que su relación con el Altísimo es fría. Ya no es como al principio, cuando abrazaron la palabra, y ya no hay temor ni buenas intenciones. Lo que antes era un placer se ha convertido en una carga. Hoy todo se reduce a costumbres y religiosidad. Viven en piloto automático. Esto se debe a que el primer amor fue reemplazado por otro amor que llegaron a conocer. ¿Y cuántos cambian el altar por oro? ¿Las riquezas eternas de la salvación por unos minutos de placer? No es casualidad que muchos que parecían firmes ahora estén tan así, apagados. ¿Qué valor tienen tantas obras si al final se pierde el alma? Las meras obras jamás bastarán para mantenerla viva. Es necesario mantener viva la llama del primer amor hasta la muerte. Y en la misma carta del Señor Jesús que expone la herida, también ofrece el remedio para su cura. Recuerda de dónde has caído, arrepiéntete y vuelve a practicar tus primeras obras. Recuerde cómo buscaba el Espíritu Santo y las mañanas en que se despertaba anhelando su presencia. Recuerde el placer de ganar almas y el consuelo que encontraba en la palabra de Dios. Recuerde cuánto invertía en su alma. Y ahora que lo ha recordado, reconozca de dónde ha caído. Busque el perdón de Dios y vuelva a practicar aquello que nunca debió haber abandonado. Este es el camino que lleva de vuelta al primer amor.

responda esta pregunta. ¿Hacia dónde va su alma? El Señor Jesús dijo: porque ¿qué aprovechará al hombre si ganare todo el mundo y perdiere su alma? La gran realidad es que el ser humano se prepara para todo, menos para la muerte. Esté atento con su salvación y aproveche en cuanto haya oportunidad, pues mañana puede ser demasiado tarde.

Me siento sola, me siento triste, tengo ganas de quitarme la vida. Mi nombre es Miriam y tengo depresión. La depresión empezó desde que yo era muy pequeña, debido a los problemas familiares que teníamos en mi casa. Mis padres tenían muchos problemas económicos, ellos peleaban mucho y nosotros, mis hermanos y yo, veíamos todos esos problemas. Y en mí tuvo un alcance. Me deprimía mucho ver a mis padres peleando. Va empeorando porque yo intenté sacar toda esa depresión de alguna de otra manera. Traté de buscar en el mundo, desahogarme toda esa situación. Salía mucho, trataba de buscarlo en amigos, en tomar, en ir a fiestas. Pero no podía sacar todo ese vacío que yo traía, era muy fuerte. Llegué a intentar quitarme la vida debido a problemas sentimentales y yo dije, ya no tiene sentido vivir. Yo ya no veía felicidad. Yo decía que la felicidad era morirme, que esa era la paz, porque no encontraba paz en ningún lado. Sintonicé la radio, no sé por qué, pero en ese momento estaba una persona dando un testimonio parecido al mío y yo lo escuché y escuché una oración y decidí venir. Recuerdo que esa vez que me iba a aventar del puente a las 7 de la mañana, yo decidí venir para acá, para el Templo de los Milagros. Desde la primera vez que tomé la decisión, yo llegué aquí y lo primero que hice fue escuchar los consejos que me estaban dando, y desde ese momento, la primera vez que llegué, sentí una paz, una tranquilidad enorme. Pero escuché algo muy importante, que decían que esa paz podía estar dentro de uno, y yo quería esa paz. Yo quería esa paz porque yo no me conformaba con salir un momento y sentir esa paz. La quería dentro de mí y seguí los consejos poco a poco. Fui perseverando, fui siguiendo paso a paso todo lo que me indicaban hasta llegar a conocer a Dios. Hoy mi vida es muy tranquila. Ya no tengo esa sensación de vacío, esos ataques de pánico que me daban en la noche, esa sensación de quererme ahogar, quererme matar, ya no, se acabaron totalmente. Mi relación con mi familia es diferente, porque yo antes peleaba mucho con ellos y ahora es muy tranquila, platicamos mucho. Tengo felicidad, tengo paz, tengo alegría, tengo tranquilidad, tengo economía, tengo una familia estable, tengo una familia alegre. Y mis hijos tienen la mamá que ellos quieren tener.

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0: Muy buenos días, Ecuador. ¿Qué tal? ¿Cómo están? Hoy es miércoles 14 de septiembre, octubre de 2026. Sí, disculpen, se me va la mente. ¿Cómo están? ¿Cómo han pasado? ¿Qué tal su día? ¿Cómo amaneció, niñana? Y cuéntenos.
1: Muy buenos días. Ya estamos al ombligo de la semana, la mitad de la semana, miércoles. Ya, miércoles de rosa. ¿Sí sabe eso, no?
0: No, pero si usted me explica, yo entiendo.
1: No sé si conocen esta película de Mean Girls y que por eso nace este Wednesday We Wear Pink, ya. El hecho de que los miércoles se usan rosas por las chicas pesadas de esta película.
0: Creo haber visto la película, no es mi generación, pero sí creo haberla visto. ¿Cómo está? ¿Cómo amaneció usted? Recuerde que hoy es un nuevo día en donde sus metas están a solo un paso de ser alcanzadas o, en su defecto, de caminar hacia ellas y lograrlas. A ver, son las 7:05 de la mañana. Anaí, ¿por dónde vamos a comenzar el día de hoy?
1: Inundaciones. Lluvias.
0: Inundaciones, pero lluvias. Antes de darle malas noticias a nuestra audiencia, ¿qué tal si les recordamos nuestras redes sociales? Llegamos a ustedes hasta a través de Facebook, Instagram, X y TikTok. A través de cualquiera de ellas puede contactarse con nosotros. Y si quiere hacernos conocer sus quejas, sus denuncias ciudadanas, ¿mediante qué medios, Anaí?
1: Estamos en Facebook como Radio Cuantena, en Instagram y X como Radio Cuantena y en TikTok como Cuantena 1030 AM. También está nuestro número telefónico, el cual es el 098-331-4688, que está 24/7 para que ustedes manden su mensaje. No les vamos a responder 24/7, pero para que manden su mensaje.
0: Y después les contestamos eso, si no, no pierda la fe. Bueno, y les vamos a contestar, en serio que sí. Entonces, vamos a comenzar por las inundaciones. Usted bien lo dijo, porque ya dejan 17.000 afectados en Ecuador, mientras avanza la emergencia y el niño se identifica. El gobierno urge a los GATS, yo tengo punto tocado con estos GATS por no haber cumplido. El gobierno los urge a ejecutar obras de prevención que aún continúan pendientes. Vamos a ver. Vamos a ver lo que ocurre en dónde, en Balao. ¿No? ¿Sí?
1: No, inundaciones en general.
0: Bueno, vamos, adelante.
2: Balao, en Guayas, se enfrentó dos emergencias por el desbordamiento del río. Y según la secretaria de Gestión de Riesgos, Carolina Lozano, las intervenciones preventivas en ese cantón siguen pendientes.
3: En el caso de Balao no hay una intervención real. La semana anterior tuvimos un percance ahí, personas que ya fueron afectadas, llegamos con asistencia, y el día lunes amanecimos con un nuevo escenario.
2: El problema se extiende a otras zonas del país. Desde la alerta roja declarada el 29 de agosto, se han contabilizado 354 emergencias, principalmente inundaciones, que dejan 17.756 personas afectadas y 1.577 damnificadas. Esmeraldas concentra las principales afectaciones de las últimas tres semanas, sobre todo en Quirindé, Muisne y la capital provincial.
3: Un momento que tenemos nosotros desde la sala de monitoreo, el evento en Bitácora, pues se despliegan los equipos a territorio. Ese despliegue de los equipos en territorio lo que hace es verificar las necesidades de la población, en los casos que requerimos evacuación, en los casos que necesitamos posicionarlos en un albergue.
2: A escala nacional, 16.435 personas han recibido asistencia humanitaria. Además, hay más de 2.800 espacios calificados para instalar albergues y 5 alojamientos ya montados. Pero atender las emergencias no es suficiente. La secretaria insiste en que municipios y prefecturas ejecuten sus planes de prevención, cuyo plazo de presentación venció el 23 de junio.
3: El momento en que nosotros comenzamos a trabajar desde lo local en los procesos de prevención, minimizamos el impacto. Hay zonas en donde ni siquiera han comprado asistencia humanitaria, no trabajaron en las líneas de dragado de los ríos, y hoy por hoy los ríos desbordados son lo que tenemos. Aquí el llamado a los gobiernos autónomos descentralizados a que los planes que ya fueron presentados a esta cartera de Estado sean ejecutados a la brevedad posible.
2: Y actuar a tiempo cobra aún más importancia ahora, porque según los especialistas, el fenómeno El Niño va a seguir evolucionando en los próximos meses.
4: Ya tendríamos las lluvias más graves o más altas. Bajo las condiciones actuales, la perspectiva y los pronósticos hace los meses de finales de noviembre y comienzos de diciembre.
2: Mientras tanto, la ciudadanía puede consultar las zonas de riesgo de su provincia o cantón en Alízate Ecuador, una plataforma que reúne información sobre emergencias y recursos disponibles. Una herramienta útil para estos tiempos en que el país permanece en alerta roja por El Niño. Luisa María Heredia, TC Televisión.
0: ¿Ya vio que si era balao, Anaí?
1: Estaba confundiendo con otra nota que vi. No está en la pauta, pero sí vi un reportaje acerca de un poco de lo que está pasando, no tan solo en Balao, que Balao está siendo uno de los lugares más afectados hasta ahora. También vimos cómo anteriormente ya se vio afectado con estas inundaciones y asimismo después el lodo.
0: Pues sí. Ahora, en esta nota de Luisa María Heredia de TC Televisión hicimos un barrido, no, un recuento de zonas. Ahora, específicamente en Balao, 35 personas fueron trasladadas al único albergue que existe en el cantón. Solo un albergue, 35 personas allí. Y Balao está pasando por momentos muy difíciles. Usted recordaba que tras el agua, el lodo. Y yo en serio, disculpen que sea reiterativo y disculpen que moleste.

0: este cantón.
1: Este recorrido por Balao, cantón en emergencia por 60 días tras la última inundación. Estamos hasta ahora en el sector de Santa Teresita, uno de los más afectados, y lo primero que hay que indicarles es que el agua ha ya descendido considerablemente. La noche de ayer no llovió en el cantón, eso ha ayudado a que desfogue de manera importante. Recordemos las imágenes que captamos precisamente mientras estuvimos en el recorrido de ayer. Hay unas cuantas calles anegadas, mientras que en otras, esto que estaba completamente cubierto de agua, pues ya ha descendido de manera considerable. Quiero, por favor, si podemos observar las imágenes que tenemos precisamente del único albergue habilitado acá en este cantón. Ayer la alcaldesa nos daba cuenta de 25 personas en el albergue. Hemos podido confirmar que hay 35 total, 7 familias, 35 personas que siguen en ese punto. Por ello es que la emergencia continúa. 35 personas que también están recibiendo ayuda. Hemos podido constatar, por ejemplo, también tanto de municipio como de gobierno. Vimos inclusive a personal del Ministerio de Desarrollo Humano y Trabajo que está entregando, por ejemplo, kit de ropa. Pero también se están haciendo acciones a propósito de esta emergencia. Tenemos a esta hora de la tarde en vivo al director de Ambiente y Riesgos del municipio de Balao. Pregunta muy importante, mientras quizás vemos también las imágenes que hemos captado con las maquinarias en las zonas donde se está haciendo trabajos. ¿Qué trabajos se están haciendo a partir de la emergencia? Muy buenas tardes.
2: Buenas tardes. Estamos realizando ahorita el reforzamiento del muro de contención entre la transición en la parte urbana y rural, es a la altura de la hacienda San José. Ahí se está haciendo el reforzamiento del muro. De la misma forma, se va a poner una estación de bombeo.
1: Perfecto. Ahora, punto importante, de manera muy concreta. Mencionaba la alcaldesa y el prefecto también que hablaban de que hay ciertas zonas privadas de empresas que no permitían completar las obras y eso ha influido en que ingrese el agua. ¿Eso es así?
2: Sí, exactamente, pero hoy en día ya tenemos acuerdos, gracias a Dios, con la empresa privada, y ya vamos a poder tener los permisos y podemos tener nosotros el control absoluto para el desagüe de las aguas estancadas por desbordamientos del río.
1: ¿Completan los muros ahí y ya no se debería volver a inundar, ¿verdad?
2: Con eso de ahí ya vamos a evitar las inundaciones, y de la misma forma con el control del desagüe de toda esa parte de la Santa Teresita, entre la Santa Teresita y la empresa privada, podemos nosotros tener control absoluto.
1: ¿En qué tiempo?
2: Esto estamos ya gestionando, que prácticamente en unas par de semanas ya podemos tener el control absoluto para poder tener el desagüe de las aguas.
1: Perfecto, director. Es la información y las acciones que se toman a esta hora en el cantón Balao, al sur de la provincia del Guayas. El agua ha descendido, sin embargo, la emergencia continúa durante 60 días. 35 personas continúan en un albergue.
3: Bien, Luis Alfredo, gracias por eso.
0: Ok, Anaí, Balao. ¿Cuánto tiempo cree usted que va a pasar hasta que quienes deseen llegar a la alcaldía de Balao aparezcan con sus ofrecimientos de campaña? A ver.
4: Ya mismo. Ya mismito. Ya declararon la emergencia durante 60 días, así que es cuestión de horas para que ya se empiecen a presentar las personas a dar esta ayuda humanitaria.
0: Sí, me pregunto si estarán contraviniendo el código de la democracia, estarán haciendo campaña anticipada en cuanto lleguen, porque usted bien dijo, aún no aparecen. Habitante de Balao, disculpe, adelante, siga así.
4: Sí.
0: Habitante de Balao, si usted me ve, me escucha, o tiene parientes que vivan allí a pesar de que usted no esté allí, hágales pensar, razonar su voto. ¿A quién apoyaron para que esté sentado allí? Yo no sé quién esté allí, no tengo idea. Realmente tampoco es que me interese mucho saber de a qué tienda partidista obedece. Lo que sí me interesa es saber si le cumplieron a su población. Porque en este momento escuchamos a personeros del municipio decir que van a reforzar el muro, que van a tomar medidas.
4: Y hace un rato también estuvimos escuchando las declaraciones de parte de la Secretaría de Gestión de Riesgos, que, como sabemos, que ya venían hablando desde hace un tiempo, no todos los GATS habían entregado su plan de prevención y de actuar al momento de cuando ya se presenta el fenómeno del Niño.
0: Así es. Entonces, si vemos a la gente del municipio de Balao diciendo, ve, ahorita vamos a hacer esta obra para que no se nos venga el agua, ya ahora es tarde. Es tarde y no debería estar calculándolo con un reloj, sino con un calendario, o sea, ya llovió, ya pasó, ya te inundaste, ya quedó, ya llegaste tarde. Pero bueno, ¿qué se le va a hacer? Y ojo, repito, yo no sé quién sea alcalde ni a qué tienda partidista obedezca, pero así como en Balao, en muchos otros municipios a los cuales usted va a ir a escoger ahora, ya mismito, en noviembre. Ahora sí, ¿qué tenemos después de eso? Cuénteme, Ana.
4: Tenemos acerca de las pescas, los mariscos, que con esto del fenómeno del Niño

0: los precios suben. Los precios suben porque no encuentran los peces, los mariscos, en donde suelen ir los pescadores, sino que ya se están escondiendo, por decirlo así.
1: Bueno, en parte tiene razón. Entonces vamos a ver la nota. Adelante.
2: El 100% de la pesca llega a Puerto Bolívar, en la provincia Orense. Nosotros estuvimos recorriendo su puerto y también conversando con quienes ejercen esta profesión. Ellos mencionan que las condiciones climáticas les ha afectado. Por ende, la pesca y la mercadería del día disminuye con el pasar de los días. Para conocer un poco más, veamos el siguiente reportaje. Las 200 millas náuticas no son suficientes para obtener buena faena, dicen los pescadores de Puerto Bolívar en Machala, provincia de El Oro.
3: El agua está tan caliente y el pescado sale más para afuera a buscar el agua fresca.
2: Las actuales condiciones del mar, producto del fenómeno del Niño, complican el trabajo de quienes ejercen esta labor de forma artesanal. Como resultado, obtienen poco producto.
4: Antes recolectamos ya de 200, 150.
2: Puerto Bolívar recibe aproximadamente el 60% de la pesca de toda la provincia orense. Desde este lugar se abastecen los principales mercados. Uno de ellos está a pocos kilómetros del muelle de Puerto Bolívar. Recorrimos esta área comercial para conocer otra realidad, la venta al consumidor. En el diálogo que tuvimos previamente con pescadores, ellos afirmaron que el valor de la libra de pescado al mayorista disminuyó, según su clase. Pasó de $2.50 a $1 e incluso a 60 centavos el mismo peso. Lo contrario sucede en la venta diaria, pues pescados como la cachema, pardo, camotillo aumentan su costo.
5: Hay bastante, baja el precio. Baja la producción, sube el precio también.
2: Otro producto que refleja escasez por la calidez del mar es el camarón. A diferencia del pescado, el costo de venta es alto.
6: Camarón, así como está viendo, a $2.
7: Pero está más o menos a $2.10, $2.20, dependiendo del gramo.
2: En los 115 kilómetros de línea costera que tiene la provincia orense, a diario decenas de pescadores buscan la mayor cantidad y calidad de peces. Nosotros vamos a estar recorriendo otros puntos exactamente en la provincia de Santa Elena. Vamos a conectarnos con ustedes a través de la señal de Teleamazonas. Y compañeros, ustedes continúan con más información en estudios. Excelente noche.
1: Entonces, el producto, el marisco, se esconde, usted utilizó el término. A ellos les afectan mucho las temperaturas del agua, así que prefieren movilizarse a otras regiones en donde puedan alimentarse y reproducirse de una manera más cómoda. Mientras tanto, los afectados somos nosotros. Veremos cómo el precio de los mariscos, del pescado, camarón, afines, van subiendo paulatinamente. Entonces, ¿eso qué quiere decir? Control de precios. Intendencia, por favor, a hacer su trabajo, a salir a hacer operativos en los distintos mercados de Guayaquil, del perfil costanero, de Ecuador en general, Anaí.
0: Sí, es tener este control que se tiene que mantener, porque sabemos que estamos pasando por un momento complicado y todavía no estamos viendo ni la punta del iceberg de lo que se puede llegar a venir en los próximos meses.
1: Así es, que nos deparan los próximos meses, porque el fenómeno del Niño sigue dándonos duro, porque el oleaje en Punta Bikini, en San Clemente, es uno de los sectores más afectados por el fuerte oleaje. Una vivienda quedó destruida, otras estructuras resultaron afectadas y pescadores tuvieron que retirar sus embarcaciones ante el avance del mar. Entonces, estamos viendo los estragos del clima. Vamos a ver la nota.
8: Los sectores más afectados es Punta Bikini, en San Clemente, en la provincia de Manabí, donde una vivienda quedó destruida como consecuencia del fuerte impacto de las olas en el avance del mar. De acuerdo con información proporcionada por las autoridades parroquiales, al menos 3 cabañas y establecimientos ubicados cerca de la playa también registraron afectaciones, mientras que varias calles del malecón quedaron cubiertas de agua y arena. La intensidad de los oleajes obligó a pescadores artesanales a retirar sus embarcaciones hacia zonas seguras para evitar mayores pérdidas materiales. Un habitante de Charapotó advirtió que los constantes aguajes registrados durante septiembre y octubre han provocado un progresivo debilitamiento de las franjas costeras, aumentando el riesgo para las viviendas y estructuras cercanas al mar.
9: La afectación de las orillas aquí, donde no hay piedra, no hay nada, no hay quien lo soporte aquí, entonces por eso esto se viene comiendo la tierra, donde está pura tierra se va comiendo lo que es la tierra, donde hay piedra aguanta un poco, pero donde no hay nada, todo va barriendo con todo.
8: La situación mantiene preocupados a los habitantes de estas comunidades, especialmente por la erosión costera, que amenaza otras edificaciones y estructuras eléctricas. Los moradores esperan la intervención de las autoridades competentes para evaluar los daños y ejecutar medidas de protección que permitan reducir el impacto de futuros oleajes. Informó Marcelo Ruiz, TC Televisión.
1: Muy bien, entonces seguimos con las aplicaciones climáticas. La hidroeléctrica Masar lleva 24 horas apagada. Oiga, lamentamos darle noticias malas al inicio de esta mañana, porque es palazo tras palazo tras palazo. Pero es lo que nos toca vivir, así vamos. Les decía, la hidroeléctrica Masar lleva 24 horas apagada y durante ese tiempo ha recuperado al menos un metro del nivel del embalse. Mientras que la central Mina San Francisco alcanzó el nivel mínimo durante esta madrugada y forzó a que los técnicos apaguen las turbinas durante 3 horas. Así recuperó un metro de su nivel del embalse y volvió a funcionar a medias. Eso quiere decir que ese fantasma de los apagones nos ronda, nos da vueltas y en cualquier momento podría afectarnos.
0: Y así mismo también el día de en la madrugada, en varios sectores de, por lo menos aquí en Guayaquil, también escuché que en Quito también sucedió, pero aquí puedo asegurar, en Guayaquil estuvieron sin luz. Uh-huh. Estuvieron sin luz, sobre todo la autopista estuvo sin luz desde las 4 de la mañana más o menos, a la altura de Mucholote 2.
1: Uh-huh. ¿Su casa, por allí?
0: No, mi casa no, sí tenía.
1: ¿Más allá?
0: Pero por ahí.
1: Ah, ok. Ya mismo vamos a revisar redes sociales a ver con qué novedades nos encontramos, aunque ponerlas en pantalla es un arma de doble filo, porque de repente vamos a encontrar mensajes altisonantes y nos van a banear o nos van a bajar el video. Pero sí, hay bastantes sectores, no solamente de Guayaquil, que se han quedado sin luz. El presidente dijo que no iba a ocurrir, debe ser cuestiones propias de la estación. Quizás cortocircuitos, quizás líneas de distribución que se vieron afectadas. Pero al menos de manera formal, el servicio de energía eléctrica a los hogares, y repito, a los hogares ecuatorianos, está asegurado. A las empresas, ese es otro cantar, ese es otro panorama. Les pidieron que apoyen y arrimen el hombro 24 horas, después 48, después 72. Y ahora eso puede que se proyecte hasta durante 3 meses. Pero bueno, una cosa a la vez, así que mejor vamos con la situación en Masar. Adelante.
10: A 1:00 p.m. de lunes, cuando los técnicos del Operador Nacional de Electricidad SENACE y los de la Corporación Eléctrica del Ecuador SELEG decidieron apagar la hidroeléctrica Masar. El objetivo es de recuperar agua en el embalse y evitar que la cota llegue al nivel mínimo, porque si eso ocurre, la central no podrá funcionar de manera segura. Han pasado 24 horas y el resultado fue una recuperación de aproximadamente un metro. La cota subió de 2.124 metros sobre el nivel del mar a 2.125 metros. Así está a 10 metros de llegar al nivel mínimo de 2.115. Mientras tanto, aguas abajo, están las hidroeléctricas Molino y Sopladora, generando energía a su máxima capacidad. Eso implica que sus embalses disminuyan, y para evitar que alcancen los niveles mínimos, Masar tendrá que entregar parte del agua que ha logrado ahorrar en las últimas horas. Mientras tanto, la cota de Molino cayó a 1978, a 3 metros del mínimo, y la cota de Sopladora está en 1315, a 3 metros del nivel mínimo. El impacto del estiaje también es crítico para la hidroeléctrica Mina San Francisco, que está en la provincia de Azuay y El Oro. A las 3 de la madrugada, la cota cayó al nivel mínimo de 783 metros sobre el nivel del mar, y en ese momento apagaron la central para evitar daños. Estuvo 3 horas sin funcionar, y durante ese tiempo recuperó 1 metro del nivel de su embalse. Los técnicos volvieron a encenderla a las 6 de la mañana, pero desde entonces produce entre 10 a 24 megavatios, con una de las tres turbinas. A pesar de que su capacidad es de 270 megavatios, el Operador Nacional de Electricidad, SENACE, puso a trabajar en las últimas horas al parque termoeléctrico, con el que están produciendo el 30% de la demanda nacional de electricidad. Y a eso se suma la hidroeléctrica Coca-Codo, que también genera al menos el 40% de energía.
11: Y durante el inicio de la crisis del...
1: Ok, gracias Ecuavisa. Señorita Anaí Pazmiño, cuéntenos, ¿cuál es nuestra siguiente nota?
0: Vamos a seguir con el tema eléctrico, que ya sabemos que estamos aquí en esta situación complicada.
1: Sí, bastante.
0: Está bastante a la deriva hasta que haya una vocería oficial de qué es lo que verdad está pasando. Y para eso también tenemos un... Lo que sea antes, las dificultades energéticas en la región, el gobierno de Ecuador pone en marcha las medidas para resguardar el suministro eléctrico. La prioridad oficial es garantizar la luz en hogares, hospitales y unidades educativas.
1: Ok, veamos.
12: El estiaje ha puesto a prueba los sistemas eléctricos de Sudamérica. Colombia enfrenta advertencias de racionamiento eléctrico y suspendió las exportaciones de energía a Ecuador para priorizar su propio abastecimiento. En Perú, la generación hidroeléctrica cayó un 2,53% entre enero y septiembre, mientras las autoridades advierten sobre los riesgos que representa el Niño para sus centrales. Y en Brasil, los aportes de agua en el norte del país llegaron apenas al 53% de su promedio histórico, obligando a reforzar la generación de respaldo para prevenir dificultades en el suministro. En Ecuador, el gobierno también ha puesto en marcha medidas para enfrentar el estiaje, con una prioridad: evitar que la falta de lluvia se convierta en apagones para las familias.
13: Hay un estiaje en la región, ustedes podrán ver en otros países, revisen cómo está Brasil, el propio país Colombia, cómo se encuentra en la parte energética, y sin embargo nosotros como Ecuador estamos revisando y teniendo también todos estos planes para que no exista ningún apagón.
12: Desde el lunes 12 de octubre, las industrias de alto y medio voltaje deben desconectarse de la red eléctrica durante 3 días por semana. La medida busca reducir la demanda de los grandes consumidores y reservar la electricidad.
14: La industria se conecta a su propia generación para que la energía del Estado pueda llegar a los hogares, pueda llegar a los hospitales, pueda llegar a las unidades educativas de todo el país y garantizar que ninguna familia se verá afectada.
12: En paralelo, el gobierno refuerza la generación térmica. En Guayaquil moderniza la central trinitaria de 130 megavatios, mientras en Santa Elena prepara otros 45 megavatios para noviembre, y en Esmeraldas 3. 16 generadores incorporan 30 megavatios al sistema eléctrico nacional después de que SELEC asumiera su operación. A esto se suman 2 barcazas con una capacidad conjunta de 200 megavatios. Su abastecimiento de combustible enfrentó dificultades provocadas por las condiciones del mar en La Libertad, pero para mantener las descargas de diésel, Petroecuador habilitó una alternativa en Tres Bocas, Guayaquil, con operaciones de transferencia de combustible autorizadas. Todo forma parte de una misma estrategia: reducir la presión sobre las hidroeléctricas.
13: La industria genera lo propio, hay el tema de las barcazas térmicas y Masar se reserva para cuando más se necesite.
12: Es la forma con la que el gobierno intenta cumplir el compromiso del presidente Daniel Noboa frente a un estiaje que ha puesto en riesgo el abastecimiento eléctrico de Sudamérica. Luisa María Heredia, TC Televisión.
0: Y así se encuentra la situación eléctrica, y para más información síganos en nuestras redes sociales para que estén al tanto de qué es lo que está pasando. ¿Va a haber apagones? ¿No va a haber apagones? También más adelante vamos a estar con un experto energético hablando sobre el tema. Estamos en Facebook como Radio Ecuantena, en Instagram y X como Robo Ecuantena, y en TikTok como Ecuantena 1030 AM. Nos vamos a una pausa y ya volvemos.

0: una pausa comercial y regresamos con Buenos Días País.
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0: 7:38 y seguimos con más información en Buenos Días País. Nos vamos al bloque de seguridad y de las cosas que han acontecido últimamente. Tenemos detenidos por asaltos, robos, secuestros y una fuga penitenciaria que se encendieron las alertas. La policía reporta detenidos por el asalto a un local de celulares en Chone y un caso de secuestro y extorsión vinculado a la cárcel El Rodeo. Veamos.
1: Cerca de $50,000 en celulares se llevaron del local comercial asaltado en Chone. Los sospechosos habrían llegado desde Guayaquil y dos de ellos fueron detenidos cuando escapaban hacia esa ciudad. Los teléfonos robados aún no han sido recuperados.
2: En una maleta se ve que llevan alrededor casi de 30 iPhone 17, 18, alrededor de un perjuicio indicado de $50,000.
1: Un taxista informal fue secuestrado tras aceptar una carrera desde Pedernales hasta Manta. Sus captores exigieron dinero por su liberación y después otro pago para devolverle el vehículo. 5 personas fueron detenidas, entre ellas 2 presuntamente vinculadas a las extorsiones desde la cárcel El Rodeo.
2: Inmediatamente la policía se activa y nos damos cuenta de que las extorsiones vienen desde la cárcel El Rodeo. Ya es la quinta o sexta vez que nosotros allanamos, ingresamos de esta cárcel. La gente se pregunta cómo el preso vuelve a caer preso, ¿no? Bueno, nosotros como policía esto ponemos nuevamente orden de la autoridad y esto se va sumando los delitos, ¿no?
1: En Manta, la muerte de una joven de 17 años dio un giro en la investigación. Lo que inicialmente se consideraba un posible suicidio derivó en la detención de su madre por disposición de la fiscalía. Las autoridades deben determinar qué ocurrió y si existe responsabilidad en este caso.
2: Tengo entendido que luego el fiscal hizo el tema de peritajes, el médico legista, y se ordenó la detención de su madre, ¿no?
1: En Santo Domingo, 6 reclusos escaparon de la cárcel de Bellavista. Los primeros indicios apuntan a un boquete abierto en una pared y una ruta de escape por la parte posterior del centro. Los fugitivos son buscados mientras se investiga cómo lograron salir.
2: Se verifica que 6 PPLs no se encontraban. Inmediatamente empiezan a verificar, ven las celdas, ahí se ve algunos orámenes, algunos huecos donde que posiblemente se habían fugado estas personas, habían puesto incluso una sábana, salen al patio y se lanzan por la parte posterior.
1: Diego Almeida, Noticias Oromar.
3: Gracias, Diego, por esa información. Estamos seguros de que los van a recapturar muy pronto porque la seguridad ha mejorado. Entonces, si yes, ellos salieron de la cárcel por descuido del SENAI, estoy seguro que nuestros militares y policías van a hacer el trabajo efectivo para que ellos vuelvan a entrar al sistema penitenciario y que de allí, por favor, el SNAI se encargue de que no salga.
0: Así es, como en sus redes sociales el ministro del Interior, John Reinberg, publicó en la noche madrugada que a estos que se fugaron de la cárcel de Santo Domingo y pretendieron burlarse del Estado, el encuentro los espera, los captura, y asimismo hoy día en la mañana encuentran a otro más, lo capturan, y dice José Ceballos Zambrano, tercer fugado a la cárcel de Santo Domingo y recapturado anoche, también va directo a la cárcel el encuentro.
3: Ya, o sea, de los 6, 3, ya.
0: Ya.
3: Perfecto, eso. La seguridad vuelve. Sí, hay fallos, todo es perfectible, nada es perfecto, pero ya los agarraron. Estoy seguro que van a agarrar a los otros 3 y los van a meter tras las rejas. Y ahora al encuentro, a ver cómo salen de allí. Estaban en El Rodeo, en donde tienen un sistema penitenciario más o menos permeable que les permite visitas y tener ciertas, entre comillas, libertades dentro de la cárcel. Ahora a ver para dónde corren, a ver a quién le lloran. A derechos humanos, supongo, pero bueno. Sigamos. Nueva junta del narcotráfico. Investigaciones policiales tras capturas en San Borondón revelan nexos de red narcodelictiva internacional. La nota creo que es con Teleamazonas, o al menos sí, yo la vi allí, y es un reporte bastante interesante. Los invito a verlo.
4: No es una banda, sino una junta, marcando desde su definición una diferencia con otras organizaciones delictivas. En esta no existe un nivel jerárquico piramidal, sino capos de la droga de diferentes países, sentados en una especie de mesa redonda. Es la llamada nueva junta del narcotráfico en el centro de las investigaciones de las autoridades colombianas, por lo menos desde 2024. Y tras el operativo Fénix Cantabria, ejecutado el pasado 8 de octubre, también ahora, en la mira de la policía ecuatoriana. Y es que ese día fue detenido Jackson Zambrano en una lujosa vivienda en San Borondón. Hubo cooperación española, no es casualidad. La organización opera desde ese país y desde Emiratos Árabes Unidos. Y Zambrano no solo es señalado como financista de los Lobos, sino también como emisario de esa organización criminal. A ellos pertenecerían 42,5 toneladas de cocaína valoradas en más de 1.700 millones de dólares, que han sido incautadas en Europa desde 2024. Según información de la policía, Zambrano, de 38 años, está a cargo de coordinar la logística de bandas locales, asegurar el despacho de los cargamentos y garantizar el flujo de dinero como puente entre compradores europeos y proveedores en Latinoamérica. Funciones que llegó a desempeñar Dritan Jica, luego cabecilla de la mafia albanesa en Ecuador. El requisito, operar en las sombras. Pero no queda ahí. El dinero producto de las ganancias debe blanquearse. Por eso se han encontrado operaciones relacionadas a la red en España, Dubái y hasta en Wall Street, según una investigación de Código Vidrio. La organización, que tiene como antecedente la llamada Junta Directiva de Bogotá, aglutina capos colombianos, uno de los más relevantes, Julio Lozano, alias Patricia, vinculado en su momento a la compraventa de esmeraldas. La Junta no compite con bandas locales, se alía con ellas para mantener su operación y requiere de la constitución de compañías lícitas para utilizarlas de fachada. Solo Zambrano, quien se mantiene en prisión preventiva junto a otras 15 personas, contaba con varias dedicadas al transporte pesado, la exportación de frutas y la minería. Carlos Acoto, Teleamazonas.
3: Bien, para este tipo de cosas, de situaciones, mejor dicho, es que se implementa la estrategia escudo de las Américas por parte del gobierno norteamericano. Que les pueda caer mal Donald Trump, ¿saben qué? Ese no es mi problema. Necesitamos ayuda porque esto nos desborda. No podemos hacerlo solos. Entonces, si llegan los norteamericanos con recursos, con inteligencia, con personal incluso, aunque no les guste, y ahí dicen que es un atentado contra la soberanía, ¡ay, qué pena! Necesitamos ayuda. Usted que me está escuchando, me está viendo, si tiene un problema económico, ¿a quién le va a pedir ayuda? ¿A sus enemigos o a sus amigos? Contésteme. Nosotros necesitamos ayuda. ¿A quién le vamos a pedir colaboración? A nuestros cercanos. Estados Unidos es nuestro mayor socio comercial, les guste o no les guste. Y si estamos en el escudo de las Américas, esta iniciativa regional, en donde también está Perú y Colombia, que son nuestros vecinos, ¿por qué vamos a decir que no? Esto nos sobrepasó. Si en Colombia la producen, si de Perú llegan las armas, si por Ecuador salen las rutas, sale la droga para llegar a otros puertos internacionales, que nos ayuden quienes están cerca de nosotros y quienes padecen este problema. Entonces, ¿cuál es el lío?
0: Y hemos visto resultados. No tan solo ha sido el hecho de la firma, las palabras, sino que estamos viendo el resultado de cómo se ha venido dando esta intervención. Hemos visto cómo están trabajando los grupos con la inteligencia que brinda también, sobre todo Estados Unidos, acá Ecuador. Uh-huh. Entonces, no es como que está el escudo de las Américas y
3: es una organización solo de papel que está por allá lejos y que no sirve para nada. No, están trabajando. Y ojo, si la seguridad está volviendo las calles por el patrullaje militar y policial, ahora que formamos parte de una iniciativa regional, esa seguridad se va a ver magnificada y ampliada, porque ya no es solamente el ecuatoriano cuidando frontera, va a ser también el peruano, también va a ser el colombiano, y con la vigilancia del gobierno norteamericano desde inteligencia y desde arriba. Así que, por favor, no le pongan palos a las ruedas.
0: Igual recordemos que es un proceso. No es que hoy día se firmó y ya mañana estamos de maravillas, estamos en un mundo perfecto, sino que es un proceso y estamos viendo cómo se va dando de a poco y que vamos retomando la seguridad y la tranquilidad.
3: Así es. Seguimos con más información porque hasta uniformes policiales fueron encontrados durante operativos en Guayaquil. A estas prendas se suman dinamita, subametralladoras y cientos de municiones localizadas en tres sectores de la ciudad. A ver, sin ver la nota. Sur, noroeste y ¿qué más? Bueno, vamos a verle y salimos de la duda.
5: Amado, a armas de fuego, explosivos, municiones y sustancias sujetas a verificación fueron encontradas durante 3 operativos en Monte Sinaí, el sector de 5 de diciembre y Flor de Bastión en Guayaquil. Las intervenciones también permitieron localizar dispositivos electrónicos, dinero y prendas policiales. En Monte Sinaí, la Fuerza de Tarea Conjunta Guayas intervino un inmueble con base de información de inteligencia militar. Según las Fuerzas Armadas, en el lugar se encontraron 8 ciudadanos consumiendo bebidas alcohólicas. Durante el registro se hallaron 6 tacos de dinamita, una pistola calibre 9 milímetros y un cargador. En esa vivienda también se encontraron 10 celulares, una videocámara, una computadora portátil, una tablet, $120.
6: Se pudo realizar el rastrillaje de una vivienda en la cual se encontró a 8 personas, presumiblemente de GDO, Los Cantales.
5: En otro procedimiento ejecutado en el sector 5 de diciembre, esto al norte de Pascuales, los militares aprehendieron a 2 ciudadanos. Según información preliminar de las Fuerzas Armadas, estarían vinculados a los tiguerones y actividades de extorsión y microtráfico. En el allanamiento se incautaron una subametralladora tipo Uzi, 20 municiones, una alimentadora, 7 armas blancas, un machete y un dispositivo de gas pimienta. En este operativo también se encontraron 230 fundas con una sustancia presuntamente identificada como marihuana y 20 sobres con un contenido que sería cocaína. Mientras tanto, en Flor de Bastión se reportó un hallazgo de 120 municiones calibre 5.56 y 62 cartuchos calibre 12. También se localizaron una pistola con una numeración borrada, un revólver sin numeración, 3 celulares, un cargador portátil y 559 envolturas con una sustancia cuya composición está por verificarse. Entre los hallazgos en Flor de Bastión constan además prendas reportadas como uniformes policiales, 2 pantalones, 8 chompas, un par de botas, 2 gorras y un buzo táctico. Julio César Saona, Noticias Oromar.
3: Acá hicieron una broma interesante, que estos maleantes se estaban preparando para Halloween, salir disfrazados de policías, porque sí, esa es la costumbre, salir a hacer sus fechorías disfrazados de policías. Hubo un intento de reforma de ley para controlar y normar a quienes venden uniformes similares a los de la Fuerza del Orden, pero esa reforma quedó en el aire porque es coartar el derecho del libre trabajo, del empleo. Pero algo se tiene que hacer, oiga. Quedaron en de llevar registros, Anaí, para saber a quién le venden qué cosa y que, por ejemplo, si se decomisa una prenda, ver la procedencia de la prenda e ir al fabricante. Bueno, obviamente quienes la compran no van a mantener ahí el registro de la prenda, lo arranca. Pero y entonces, ¿para qué está la ley? ¿Para qué está la reforma? Y ojo, eso no fue de este gobierno, por si acaso, antes de que los Contreras salgan a lanzarle piedras y palos al presidente Noboa. Entonces, ¿qué hacemos en ese sentido?
0: Así es, se trató de impulsar esta ley para sancionar, y muchos estaban de acuerdo, muchas personas también de la entidad, personas por fuera, expertos, porque hay que tener sobre todo un control de lo que está sucediendo, porque los uniformes los podemos ver hasta en las calles, en la calle vas pasando por ahí y vemos que tiene el uniforme del policía, del militar, que lo venden.
3: ¿Usted nunca ha usado una prenda militar?
0: No.
3: ¿Nunca? No hay en su armario, ¿no?
0: No.
3: Bueno, son prendas de libre venta, así que creo que no debe ser tan libre porque ya vemos los resultados.
0: Sobre todo ahorita en Halloween, de verdad. Como sí, estaba diciendo, que ya se están preparando para Halloween.
3: Sí, bueno, fuera que se usen en la prenda del policía o la policía sexy, sino que usan la prenda del uniformado que va a ir a la garita de su urbanización y va a hacer de las suyas. Bueno, son las 7:52. Vamos con el Ministerio de Educación. Hay noticias desde allá. ¿Cuál es la primera, Nay?
0: Tenemos dos situaciones que sí están un poco preocupantes en el Ministerio de Educación. Vamos primero con respecto a los alimentos o al allanamiento.
3: Colación. Vamos con la colación.
0: Vamos a hablar sobre los alimentos caducados de la colación escolar que se han encontrado en el sur de Quito. Ya se están haciendo esta investigación porque la colación viene por parte del Ministerio de Educación y que se esté dando esto caducado sí está preocupante. Veamos.
7: Purés de fruta y bolsas de cereales destinados a estudiantes de escuelas públicas terminaron en la basura. Vecinos de Quitumbe, en el sur de Quito, hallaron en los exteriores de un conjunto habitacional tres cartones con estos productos que adicionalmente estaban caducados.
8: Nosotros hicimos la investigación de la institución educativa más cercana. Están todos los reportes claros. El reporte mensual está con saldo cero.
7: 2,5 millones de estudiantes de 12.193 escuelas y colegios públicos reciben alimentación escolar. A decir de la subsecretaria de Educación, Deporte y Cultura del Distrito Metropolitano de Quito, Adriana Sánchez, se entrega diariamente este alimento para evitar justamente que se caduque o se desperdicie.
8: Se hace la entrega diaria a los tutores o a los padres de familia en algunos casos que nos ayudan.
9: Nosotros vimos que en una de ellas vino caducada.
7: Como parte de la colación escolar se entregan galletas, cereal, puré de frutas y leche saborizada, lo que representa un aporte calórico diario de 15%.
8: Hay instituciones en donde se ha tomado la decisión incluso de que llegan los niños de la primera hora de clases y se les da la alimentación escolar. No podemos empezar un proceso educativo con el estómago vacío, ¿no? Incluso energéticamente no es factible concentrarnos si estamos con hambre o con déficit de azúcar o de otro tipo de proteína. Quisiera que la ciudadanía tenga la oportunidad de probar los purés, las leches, los cereales, las galletitas.
9: La verdad, no me gustan nada las granolas ni los purés. Saben raro.
7: En este año, el último caso de colación escolar desperdiciada se registró en la provincia de Los Ríos en el mes de enero, cuando se encontraron 8.000 colaciones botadas en una quebrada. Belén Merizalde, Teleamazonas.
3: Muy bien, y comenzamos con este tipo de irregularidades en el Ministerio de Educación, pero no es lo único, Anaí y amable audiencia, porque ejecutaron un operativo en el Ministerio de Educación por una presunta red de venta de puestos. Según el ministro del Interior, los cobros ilícitos habrían alcanzado hasta los $5,000 para acceder a los cargos. Vamos a conocer los detalles.
10: El recorrido terminó dos niveles bajo tierra. Aquí, dentro del Ministerio de Educación, policías comunicaron sus derechos a una de las personas investigadas antes de detenerla. La intervención abrió la puerta a una investigación por presunta venta de puestos y nombramientos en instituciones educativas.
11: El delito es concusión. Efectivamente, ellos vendían puestos en instituciones públicas. El cobro de $1,500 a $5,000 por conseguirlos. Esta persona que ha sido detenida ya para formulación de cargos tiene movimientos por $1,000,000, como se los había mencionado, injustificados.
10: Ese es el mecanismo que ahora investigan policía y fiscalía. Funcionarios que, según autoridades, habrían...

0: han cobrado por gestionar cargos públicos. El operativo se extendió a dos domicilios y a la matriz del Ministerio de Educación. Aquí un funcionario fue detenido para formulación de cargos y como parte del operativo otros dos fueron aprehendidos con fines investigativos.
1: Pusimos a conocimiento de la Secretaría de Integridad Pública y del Ministerio del Interior toda la información para que se hagan las investigaciones.
0: Una de las cifras bajo la lupa bordea el millón de dólares. El ministro atribuye a un funcionario de mantenimiento rubros económicos no justificados.
2: Ayala R., funcionario del Ministerio, área de mantenimiento, quien tiene rubros económicos injustificados superiores al millón de dólares. Él es la persona detenida para formulación de cargos y detención para fines de investigación. Ochoa N., funcionario del Ministerio de Educación, área de conducción. Félix P., funcionario del Ministerio de Educación, área de servicios generales.
0: Para el ministro, esto es la primera página de una historia en donde existirían varios actores.
2: Aquí no es sacar a la persona, aquí es llevarlo preso.
0: Los funcionarios llevaban varios años trabajando en las entrañas del Ministerio de Educación.
1: De la época del correísmo son algunos, de otros gobiernos, son personas que están aquí de hace muchísimos años.
0: La red criminal se habría refugiado en lo profundo del edificio ministerial, hasta donde llegó la policía, una vez más, encabezada por el ministro del Interior, John Reinberg. Juan Pablo Ruiz, TC Televisión.
3: Están depurando las instituciones públicas, lo cual me parece acertado. Ahora, por favor, que no lo tomen como crítica. Y peor aún, como que uno es correísta, porque no, esa no es la idea. Malos elementos hay en todos lados. Y que lo saquen, para mí, es plausible. Me parece muy bien. La cuestión es, ¿solo los personeros de anteriores gobiernos son los corruptos? ¿Todos los personeros del actual gobierno están limpios? Hay que mirarse al espejo, hay que tener autocrítica. Por eso es que terminaron cogiéndole fastidio a los correístas. Entonces, bien que hagan esa depuración al interior del ministerio, pero que no se escuche que solamente es por malos elementos de anteriores gobiernos, porque eso va a seguir haciendo crecer a nivel de comunicación, a nivel comunicacional, el rechazo de quienes no están a gusto con el actual régimen. Porque nadie es perita en dulce para caerle bien a todo el mundo. Nadie es una medallita que brilla y que todo el mundo considera del mismo valor. Es un problemita comunicacional. Simplemente decir, se sacan los malos elementos, porque en todos lados lo hay. De todo se da en la viña del Señor. Okay. La idea es no crear resentimiento hacia la audiencia y hacia los votantes. Okay. Son las 7 horas con 59 minutos, Ana, y creo que es momento de irnos a nuestra segunda pausa comercial. Así que regresamos con más información luego del corte.

0: una pausa comercial y regresamos con Buenos Días País.
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6: Ocho de la mañana con 5 minutos y ya se encuentra con nosotros Iván Endara, experto energético, para hablar sobre la situación actual y las soluciones energéticas que se pueden presentar. Bienvenido, Iván.
7: ¿Cómo están? Buenos días. Un gusto estar con ustedes para conversar hoy día que hemos amanecido con apagones en varios sectores del país.
8: Iván, ¿cómo está? Muy buenos días. Boris Lorenti le saluda. Anaí Pazmiño, tendremos el gusto de entrevistarlo. Y usted se me adelantó, tiene toda la razón. Amanecimos sin servicio energético en varios sectores, no solamente de Guayaquil, sino del país. ¿A qué obedece eso, Iván?
7: Mira, realmente no hay una respuesta desde las instituciones para poder conocer qué es lo que está sucediendo. Sin embargo, lo que entiendo es que estamos teniendo una necesidad de recortar por el tema energético. De nuevo, esto es una opinión muy personal, porque no hay algo realmente desde el Estado que nos estén informando. No es normal que haya en tantos sectores apagones al mismo tiempo. Si estamos en mantenimiento, pues debe ser en unos pequeños sectores y en diferentes partes, pues muy puntuales, no en tantas provincias en el país, ¿no?
8: Iván, ¿problema de distribución quizás? ¿Deficiencia en los caudales, en las hidroeléctricas? ¿Algún otro motivo que pudiese esgrimir el gobierno como para marcar distancia y decir no fue un problema que no pudimos planificar y solventar a tiempo?
7: A ver, tenemos, en este momento hay que considerar que para que haya un problema de distribución debemos estar sobrepasando los 5.000 megavatios, que es cuando en la época de calor en la costa hubieron estos apagones por distribución, ¿no? Pero en este momento estamos más o menos en los 3.000 megavatios, entre 3.000 a 3.500 megavatios pico de consumo. Es decir, estamos bastante lejos de nuestros máximos o de lo que aguanta la red como máximo. Entonces, no creo que haya un problema de distribución. Y como te digo, quizás se puede decir, bueno, estoy dándole mantenimiento a una línea y por eso hubieron apagones, pero es una línea, no es todos los sectores o una gran cantidad de sectores. Por otro lado, también tenemos el tema de hubieron una fuerte baja en la producción de Coca-Cola Sinclair en el transcurso de la noche. Probablemente un impacto de los bajos caudales, pudo haber tenido un bajo caudal, y esto puede llevar pues a que no se tenga la capacidad a tope de todas las hidroeléctricas, y pues en tema de ahorro de energía, pues vamos a tener que hacer unos apagones generales. Ahora, lo otro que podría llegar a ser, de nuevo, pongo un podría, no es una realidad, habrá que esperar el informe oficial, es que se solicite, recuerdas que se dijo que hay muchas empresas que no están apagando y que si no apagan sus producciones o su consumo se les va a pagar de manera forzada. Se puede decir que sí, hay sectores en los que, bueno, cerca hay una empresa grande, una empresa medio voltaje que tiene que ser apagada, no se apagó, pues yo la voy a apagar y apago toda la red. Y terminan afectados varios consumidores aledaños. Pero ya eso sería también un caso de tema de ahorro de energía que inevitablemente está impactando a la ciudadanía en general.
8: Iván, no quiero que dejemos esta idea que íbamos a desarrollar, pero lo interrumpo un momento porque ya hay noticias oficiales, hay un comunicado que se encuentra en la red social X. Por favor,
6: Sí,
8: Anaí.
6: es el presidente Daniel Noboa estuvo en una entrevista en Radio Centro de Ambato hace unos minutos, en el cual anuncia el plan de mantenimiento e inversión eléctrica ante los efectos del fenómeno de El Niño. Este plan incorporará más de 400 megavatios y facilitará otros 400 mediante la empresa privada.
8: Entonces no tenemos un anuncio del por qué los apagones, y más bien de mantenimientos, o sea, de 400 megavatios. No responde nuestra pregunta ese comunicado.
7: Correcto, o sea, no hemos todavía, no tenemos una respuesta de presidencia habiendo tenido la oportunidad de que nos digan algo de qué es lo que está sucediendo. Yo creo que esto pues nos deja con más preguntas de qué estaría pasando en estos momentos en el sistema y por qué.

0: directa, sino que más bien se conecta en un grupo, en un conector general. Entonces, si yo mando a apagar, probablemente puedo mandar a apagar un sector para poder apagar un grupo de industrias. De nuevo, estamos dilucidando posibilidades.
1: Tener las consecuencias de los cortes a las empresas es muy pronto para hacer ese balance. Pero, ojo, hacer el balance a nivel de empleos, cuántos empleos podrían afectarse, pero sí podemos hacer el balance de cuánta energía eléctrica nos podríamos ahorrar desconectando a todas las empresas. Imaginémonos, de aquí a mañana, cogen y sin preguntarles la desconectan. ¿Eso alcanza para evitar cortes en el sector residencial en todo el país?
0: Teniendo una desconexión general, podríamos mantener, dependiendo un poco del caudal, podríamos casi mantenernos balanceado entre consumo y carga. Pero de nuevo, quitando a todas las empresas y manteniéndolas desconectadas, podríamos tener ya un balance, podríamos aguantar periodos mucho mayores, o sea, esperar mucho más tiempo a que lleguen las lluvias sin desconectar al pueblo. Pero repito, esto implica desconectar a todo el mundo, a todas las empresas, durante todo el tiempo, 24 horas y 7 días a la semana. Entonces, creo que no es una respuesta bastante adecuada, e incluso ya las empresas privadas se han reunido y ya han emitido bastantes comunicados en los que nos dicen que no están tan cómodos siendo ellos los que aguanten todo el impacto de la falta de energía en el Ecuador.
1: Quizás no le entendí bien. Usted se refiere a desconectarlas las 24 horas todos los días, no las 72 horas que propuso el gobierno actualmente.
0: No, no, las 72 horas. Si yo desconecto todas las empresas, todas, al mismo tiempo,
1: Todas, 3 días.
0: por un día, ese día yo puedo estar tablas, por decirlo de alguna manera, a todas, pero no es lo que se está haciendo. Se está desconectando unas cuantas el lunes, otras cuantas el martes, otras cuantas el miércoles, y así 3 días, 3 días, 3 días. Entonces, para que nos mantengamos de nuevo tablas entre consumo y caudales y agua, tendría que desconectarlas a todas en este momento. Y ahora, si yo me mantengo desconectado 3 días, esos 3 días puedo estar tranquilo, pero si vuelven a conectar al cuarto día todas, otra vez tenemos bajones, otra vez tenemos consumo, otra vez tenemos reducción en los niveles de las hidroeléctricas. Entonces, si yo quiero asegurar que va a mantenerse la hidroeléctrica, que no voy a perder el agua y que voy a tener posibilidad de entregarla al pueblo hasta diciembre, enero del próximo año, tengo que desconectarlas todo el tiempo, no solo 3 horas, porque esas 3 horas me ahorran, esas 3 horas no mejoran los niveles, solamente deja de bajar el nivel. Entonces, si yo quiero mejorar el nivel, o perdón, yo ya mejorar el nivel como tal, se me hace muy difícil sin apagarnos a nosotros. Entonces nos toca es mantener el nivel mientras mantengamos apagadas a todas las industrias.
1: ¿Un tipo de alternativa, generación a diésel, importación, o que Colombia ya dijo que no? ¿Existe alguna forma de evitar esto, salvo que San Pedro se apiade de nosotros?
0: A corto plazo, a día de hoy, una solución para hoy no la tenemos a la mano, porque toda inversión y toda implementación de un sistema de generación, el más rápido es el sistema diésel, y el sistema diésel toma incluso un par de meses perdón, un par es por decirlo, unos 6 meses en implementarse. Otra posible solución es el tema de las barcazas. Pero igual no deja de ser una solución con varios meses. O sea, no es una solución para el día de mañana o para el día de hoy. Las soluciones se tuvieron que haber tomado ya varios años atrás en implementar nuevos sistemas, en contratar a nueva inversión y generadores que operen activamente en el país a este momento. La empresa privada, si bien es cierto, se ha empujado y se ha impulsado para que la empresa privada tenga generación propia, no lo han logrado hacer completamente hasta el día de hoy, no todos y no al 100%, porque también es una inversión fuerte

0: empresas que no tienen nada que ver con electricidad. Tu empresa, una camaronera, no puede darse la vuelta y decir, bueno, voy a dejar de invertir en el camarón para poner mi central diésel. Entonces, yo creo que respuestas y soluciones inmediatas fuera de San Pedro, como tú lo mencionas, no hay en este momento.
1: Sin ser agorero del mal. Recuerdo esa frase de la vieja partidocracia. ¿Cuánto tiempo cree usted que vamos a afrontar cortes de energía si de aquí a mañana fueran necesarios o mejor dicho, imprescindibles?
0: Sí, mira, yo auguraba un aproximado de que tenga, y con los datos y la información prevista, que más o menos se hable técnicamente de apagones a mediados de noviembre. Sin embargo, se ha visto que las respuestas de la empresa privada no han sido suficientes como para poder aguantar hasta ese periodo y hemos visto caídas de 1 metro diario. Incluso el fin de semana tuvimos un domingo de 1,5 metros de caída del nivel de Mazar. Y esto pues ya nos da un poquito, nos preocupa desde la parte técnica, porque significa que no tenemos más allá de unos 15 días de producción, es decir, ya no a mediados, fines de noviembre, sino a prim las primeras semanas de noviembre que nos van a costar ya una posibilidad de no tener la producción suficiente. De nuevo, como todo eso está lleno de muchas variables, pueden continuar esas lluvias fuertes que tuvieron temporalmente por allá por Cuenca, ¿no? Y podría aportar, pero de nuevo, estas variables, esta incertidumbre no la podríamos calcular, pero técnicamente y con el comportamiento actual y con los resultados actuales y con las medidas actuales para poder aguantar un poco el agua en las represas, se está viendo que el resultado se da para las primeras semanas de noviembre.
2: Iván, ¿y alguna otra alternativa de energía como tal que podríamos realizar aquí?
0: Esperar desde el Estado y gran cantidad de energía ya no hay la solución. Lo que podemos hacer es nosotros los ecuatorianos implementar nuestros propios sistemas. Y hemos visto que Ecuador tiene un sistema eléctrico con problemas en un 2024, en un 2023, ahora en un 2026. No creo que sería lo más conveniente esperar a un 2027, 28, a ver qué pasa, sino más bien empezar a tomar las cartas sobre la mesa, ponerlas a nuestro favor y tomar decisiones. Mucho de eso lo hizo la empresa privada. La empresa privada que tiene generación hoy en día no empezó recién este año poniendo la generación, ya empezó en el 2024 cuando vieron cómo estaba el sistema. Creo que es lo que nos toca a los ecuatorianos, tratar de buscar nuevas formas de generación, de autogeneración, de sobrellevar el sistema, implementar generación solar en casa, que puede ahorrar mucho energía. Claro, me ahorra mi casa, que es muy, muy poquito, pero si sumamos miles de casas en una ciudad, probablemente sea un impacto bastante fuerte. Buscar, ya no hoy día, pero a mediano plazo, la implementación de microhidroeléctricas, que son centrales que yo no necesito hacer una construcción gigante para que entren a operar. Son centrales que operan los caudales, con ríos, con pequeños riachuelos incluso, y utilizan pequeñas cantidades de agua. Esto me va a ayudar a que, claro, yo tengo ríos que tienen un caudal muy elevado, de vez en cuando tienen caudales bajos, pero no se secan completamente. Si yo pongo una microhidroeléctrica que es más barato, puedo operar 24 horas los 365 días del año sin preocuparme de la cantidad de agua que hay en mi alimentación, en mi caudal, en mi riachuelo. Yo creo que son soluciones de la empresa privada muy buenas, soluciones desde los campesinos que utilizan agua para riego. Esa agua que va a entrar a mi campo para riego, que pase primero por una turbina, que sea turbinada para que pueda llegar o pueda primero generar electricidad. Y una vez que ya pasó por mi turbina, pues que siga largo para toda el sembrío. Creo que son soluciones desde la parte privada bastante interesantes, mucho más baratas que pensar en una diésel que me cuesta dinero y que aparte esa diésel va a quedar apagada el resto del año cuando ya haya luz normal. Yo creo que hay soluciones, pero de nuevo, desde la empresa privada, desde nosotros en casa, para poder generar y crear nuevas fuentes de energía, por lo menos a pequeña escala, pero que sumando a todos va a ser significativa en el país. Y finalmente, la respuesta más común, que ya la hemos escuchado muchas veces, es ahorro. Ahorrar en nuestros hogares, prender el aire acondicionado no a 16 grados, creo que ya esto lo hemos hablado muchísimas veces durante tantos años ya, no a 16 grados, sino ponerlo a unos 21, 22 grados, quizá por ahora tratar de ahorrarnos ahí, ya no dormir con el aire al máximo y tapados con la cubrecama, sino más bien tratar de manejar una temperatura amigable dentro del cuarto. Lo mismo, no tomar duchas largas, duchas de agua caliente largas, porque esto va a afectar también en nuestro calefón de agua, ¿no? El calefón eléctrico, si es que sea el caso. Entonces son pequeñas acciones que entre miles de personas podrían suponer un ahorro de una u otra manera para el país.
1: Lamento disentir contigo, pero yo no creo que los ecuatorianos arrimen el hombro, hay que obligarlos prácticamente. Es algo elemental apagar la luz, pero no lo hacemos. Más bien me voy con lo que dijiste, esas pequeñas centrales, esas iniciativas que pueden hacerse desde la empresa privada, pero el marco normativo lo permite, se puede hacer eso. No hay una ley de aguas, no hay ley de control hídrico, se puede hacer.
0: Dentro de tu premisa y con el agua que tú utilizas, sí se puede hacer. Si tú modificas los cauces para utilizar agua con otros bienes, en beneficio de otras actividades, ahí va a haber un problema y hay que pedir permisos. Pero sí, por ejemplo, yo tengo un caudal el caudal pasa de norte a sur, me invento, porque al final no es el agua solo para mí, el agua termina llegando a múltiples haciendas. Entonces, esa agua yo utilizo, pongo un puente por ahí, pongo mi generador y vuelvo y devuelvo el agua. No hay ningún problema porque primero no estoy haciendo uso de agua desapareciendo, entre comillas, al agua. No le estoy moviendo, mandando a otro lado. Y segundo, pues está en mis premisas. Está dentro de mi hacienda. No hay ningún problema. Igual hablamos de centrales pequeñas, de unos cuantos megavatios, ¿no verdad? 1 o 2 megavatios máximo. Que no debería afectar. Ahora, cuando ya hablamos de un sistema mucho más grande, ahí sí, seguramente habrá que pedir permisos para la producción. Pero por otro lado también está el hecho de que estas pequeñas microhidroeléctricas van a alimentar a mi hacienda. Yo no necesito tampoco permisos desde el sector eléctrico, tampoco permisos para venta, porque no voy a vender, permisos para distribución de energía, porque no la voy a distribuir. Entonces, hay muchas oportunidades y aquí a veces converso con gente justamente que tiene estos campos, ¿no verdad? Donde me dicen, bueno, es que vamos a poner un sistema solar o quiero poner un sistema solar. Y el sistema solar está bien, no hay ningún problema, pero el sistema solar opera durante las horas del día, mientras haya sol. Entonces, y si tengo la oportunidad y acceso a estas fuentes de agua, ¿por qué no me doy la vuelta y vamos, creemos una microhidroeléctrica, pongámosla en marcha? Aprovechemos y ahorremos, porque esa te ahorra 24 horas del día, los 365 días del año que hay agua. Y sí, si aún así me falta, pues una solar. Ahora, yo en mi casa obviamente tendré que poner solar, yo no tengo un riachuelo que pasa por el patio. Pero son oportunidades bastante válidas que se están desperdiciando en este momento, que no se están aprovechando al máximo, porque no hay esta cultura, no se ha incentivado a esta tecnología.
2: Partir un poco más acerca del tema eléctrico que nos está preocupando ahorita, sobre todo a la ciudadanía, después de las declaraciones del presidente Daniel Noboa, acerca de que no se les va a dar el gusto a las ciertas personas y también estamos viendo lo que pasó hoy día en la mañana. Muchas gracias por también las recomendaciones. Estamos viendo en una próxima.
0: Sí, muchas gracias a usted.
2: Fue el ingeniero Iván Endara, experto energético, hablando de toda esta situación en el tema eléctrico y qué es lo que se puede realizar también y unas pequeñas recomendaciones. Nos vamos a una pequeña pausa y ya volvemos.

0: una pausa comercial y regresamos con Buenos Días País.
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1: Y tenemos noticias de última hora porque el presidente Daniel Noboa en entrevista en Radio Centro en la Sierra Ecuatorial dio las siguientes declaraciones. Prepárense, va a haber un próximo toque de queda.
2: Una nueva serie de operaciones especiales entre el 1 y el 10 de noviembre con toque de queda en las provincias de la costa.
3: ¿Sí considera positivos los resultados luego de los toques de queda, presidente?
2: Bueno, hay dos cosas, ¿no? Tres. Hay la opinión, hay la percepción y hay la realidad. Entonces yo me baso en la realidad y podemos ver que en el toque de queda, en el último toque de queda hubo 40% menos delitos. Hubo también las semanas de más bajos homicidios en el año, en la semana 39, 40, 41, y esta semana han sido las más bajas, con 146, 127, 122 y 111 homicidios respectivamente en el país. Estamos viendo una reducción también en extorsiones significativa.
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1: Está con nosotros vía Zoom Federico Boca, él es analista económico con quien vamos a charlar respecto a la economía criminal. ¿Cómo funciona y cuál es su alcance? Federico, muy buenos días, ¿cómo está? Un gusto saludarlo.
4: Muy buenos días, el gusto es mío estar con ustedes en este diálogo.
1: Le saluda Boris Lorenti, a mi lado está Anaí Pazmiño.
4: Un gusto, Boris, con ahí.
1: Federico, usted está enlazado a nuestra señal hace minutos. ¿Escuchó el comunicado del presidente Daniel Noboa respecto al nuevo toque de queda?
4: Sí, lo escuché. A ver, básicamente tenemos que entender algo, ¿ok? El decreto ejecutivo donde se oficializó que vivimos un conflicto armado, interno, está vigente. Entonces, la pregunta es, bueno, ¿y con quién tenemos el conflicto? El conflicto lo tenemos con una delincuencia organizada transnacional plus terrorista. Entonces, aquí viene es, ¿cómo le damos, cómo, no podemos tener tregua con estas bandas? ¿Por qué? Por ejemplo, hay un indicador que siempre cuando me entrevistan hago la reflexión, que es uno de los tantos, ¿no? Homicidios intencionales. Vimos que a inicios del gobierno del presidente Correa, los homicidios intencionales no superaban los 1.000 homicidios intencionales, 1.200 por año. Hoy por hoy tenemos, el año pasado, casi fue la cifra récord, 9.500 homicidios intencionales por año. Entonces, tenemos que reducir, o la meta debe de ser, bueno, ¿cuándo comenzó esto? Esto comenzó con las políticas públicas del presidente Correa, socialista, que no cuidó nuestras fronteras, hizo unos procesos de paz con estas bandas que ahora son bandas transnacionales. Vemos que uno de sus ministros de gobierno está en la cárcel de encuentro, el señor Serrano, muy vinculado con grupos de delincuencia organizada. Entonces, totalmente de acuerdo, pues tenemos que, la meta es, una meta sería regresar a esos, es decir, tener 8.000 homicidios intencionales menos. Estaría de acuerdo con lo que tiene que hacer el presidente. O sea, dentro de esa política criminal tiene que, la única forma, dado de que no hemos reformado la Constitución, es hacer este llamado a los estados de excepción, ¿ok? Con la causal puede ser, como se lo ha hecho habitualmente, grave conmoción interna. Y la grave conmoción interna son que tenemos, hoy por hoy ya vamos por 8.500 homicidios intencionales antes de que termine el año. Entonces, Esa es una grave conmoción interna, es decir, justificado. Habría que ver qué territorialidad le da al presidente y habría que ver qué garantías o derechos se suspenden. Los que se han suspendido en anteriores estados de excepción han sido la inviolabilidad del hogar y la movilidad del tránsito. ¿Por qué se hace eso? Porque es la forma de poder combatirlo de una forma más expedita a estos grupos de delincuencia organizada.
1: En cuanto a números, el número de asesinatos, pues se nota la diferencia entre un estado de excepción y cuando estamos en una vida normal y cotidiana. Pero enlazándolo directamente con su tema, ¿cómo afecta eso a la economía criminal, ese toque de queda? ¿Los resultados son plausibles? ¿Justifican el que nos encierran durante 15 días?
4: No, a ver, mira. Estamos en un conflicto, entonces aquí hay como varios objetivos. Lo que más se vislumbra, y de hecho es objeto de comunicación, son las cabecillas. Es decir, capturar cabecillas de estos grupos de delincuencia organizada. Pero también interesan los soldados, ¿ok? También interesan los soldados. ¿Por qué? Porque se les llama grupos de delincuencia organizada, porque están organizados. Es decir, el cabecilla hace como de gerente. De hecho, hace poco se cogió a una de estas cabecillas y tenía el nombre de gerente. Es decir, él está como de enlace. Y está en el mercado del narcotráfico, que no es el único mercado delictivo. Tenemos más de 10 mercados. Te podría enumerar unos 3, 4. ¿Qué tienes? Narcotráfico. Tienes extorsión. Tienes sicariato. Tienes tráfico de armas. Tienes tráfico de personas, por decirlo menos. Y hay 5 más todavía. Minería ilegal. Entonces, el gerente está como interactúa con quién. Llámese con el operador logístico, en este caso transnacional, el que le está enviando la droga, o el operador logístico donde va a ir la droga. Es decir, él está haciendo una labor de gerente. Ese es el cabecilla. ¿Quién es el que está haciendo la extorsión? ¿Quién está haciendo el sicariato? El soldado. El soldado. Y ese es el que también hay que capturarlo. Estamos en una guerra, en un conflicto armado interno. Entonces, si yo capturo más soldados de mis enemigos, es natural de que los índices, por ejemplo, este que te mencioné de homicidios intencionales, se reduzcan. Y yo tengo que tener una meta con respecto a eso. Esto el grupo Firmes habla muy claramente. Es decir, el presidente Bukele, cuando él asume el gobierno, tenía una población carcelaria de alrededor de 30.000 presos. Él en su política criminal, en el primer año, casi que triplicó las capturas. Entonces, si yo lo tengo capturado a ese cabecilla o soldado, es obvio que ya no está en el conflicto. Y si no está en el conflicto, tiene que bajar los homicidios intencionales. Y si mi política criminal está orientada a eso, van a ver los resultados, ¿ok? Y lógicamente también hay que saber de que esto es un conflicto de largo aliento. No vamos a esperar salir del conflicto en un año. Es un conflicto de largo aliento.
1: Federico, entonces le sacamos soldados a la parte contraria, le sacamos recursos también, los dejamos sin dinero, los desfinanciamos en esos toques de queda.
4: ¿Qué es lo que ha pasado en lo que se vislumbra de la política criminal del presidente Noboa? Tú tienes, en una política criminal tienes que operar en 4 frentes, ¿ok? El frente 1 debería ser prevención. Okay, pero la prevención es súper amplia. La prevención, el presidente Noboa le ha hablado como dice, y también tiene que funcionar la economía. ¿Qué significa esto? Es que hay empleo. Aumentar el empleo. ¿Para qué? Para que jóvenes puedan insertarse al mercado laboral. Prevención, vemos de que el presidente también ha hecho un plan de becas para los jóvenes, un plan de trabajo de jóvenes. Es una suerte de prevención. Es amplio eso. El segundo gran pilar es lo que llamarías lo procesal. Es decir, ahí hay tres instituciones que tienen que estar colaborando o cooperando. Uno, Policía Nacional, liderada por el Ejecutivo, y vemos que la cabeza de la Policía Nacional está liderada por el señor Reimer. La segunda es Fiscalía. En Fiscalía tenemos un fiscal que no hemos podido poner fiscales hace como 3-4 años. Tenemos un problema ahí, en Fiscalía. ¿Por qué me interesa Fiscalía? Porque Fiscalía me da la legalidad en los temas de las investigaciones. Para yo poder capturar a alguien, tiene que ser o en flagrancia, que eso lo puede hacer la policía, o tiene que ser el proceso de una investigación previa. Entonces, Fiscalía es clave en este tema. Y una vez que yo lo capturo, tengo que pasarlo por temas del debido proceso. ¿Cuál es el debido proceso? Ponerlo delante de un juez para que también este potencial o presunto criminal tiene el derecho a un juicio. ¿Para qué? Porque tengo una sentencia y esa sentencia, dependiendo de lo que hayan podido probar que ha hecho, llámese esta parte de una delincuencia organizada, bueno, estamos hablando ya de 22 a 26 años. Usé menores, ya se aumentaron las penas. Entonces, lo otro que se está viendo es que el gobierno, el presidente, está tratando de poner al día estas leyes, ¿ok? Endurecer las penas, perfeccionar el tema de las participaciones en delincuencia organizada, los delitos, que es un trabajo donde la Asamblea Nacional también tiene que ayudar. El otro pilar es, bueno, capturo a este tipo. Este tipo sigue siendo un ecuatoriano. Es decir, tengo que rehabilitarlo. Ahí hay mucho por hacer en los temas de rehabilitación. En rehabilitación necesitamos, hemos visto los problemas carcelarios que tenemos. Es decir, hay una sobrepoblación. Entonces, lo mínimo que debería hacer el gobierno, Grupo Firmes ya lo habló, es tengo que hacer más cárceles. Si ya ahorita tengo la sobrepoblación de 2 a 1, es decir, o 1.5, puedo tener unos 30.000 reos, más o menos 25.000 a 30.000, y vamos por 40, 45.000 reos. Es decir, tengo un hacinamiento o una sobrepoblación. Tengo que invertir en cárceles. Y el cuarto tema de la política criminal es reparación de víctimas también. Es decir, familias que han sido desmembradas, familias que sufren todavía acosos. Entonces, esto tenemos que estar unidos todas, toda la sociedad, porque a todos nos afecta. Nos afecta a todos, al comerciante, al formal, al informal. Entonces tenemos que estar unidos y lógicamente tienen que irse perfeccionando las políticas públicas de combate a esta criminalidad transnacional y terrorista.
1: Demasiadas cosas para que vayan corriendo al mismo tiempo con todo lo que significa el financiamiento.
4: Claro, el otro golpe es, okay, o captura el cabecilla al gerente, o también captura el soldado y lógicamente tengo que llevarlo a un sistema de un proceso penal. Pero también tengo que golpear su economía. ¿Por qué? Porque todos los delitos, particularmente la delincuencia organizada, termina en que esta gente se organiza para un beneficio. Se organiza hacer crímenes con penas de mayor a 5 años. Eso es lo que te dice la delincuencia organizada. 2 o 3 personas que se organizan para cometer crímenes de pena de más de 5 años, pero termina la configuración o la tipicidad del delito para generar un beneficio. Entonces, ahí viene otro problema, el problema del lavado de activos. ¿Cómo funciona este problema? Las organizaciones ilícitas generan el beneficio ilícito y tienen que blanquearlo. Entonces, el primer momento es generar el beneficio. El segundo es cómo lo blanqueo. Ahí viene otro grave problema que tenemos que combatir en nuestra economía, en nuestra sociedad. Usan a la economía formal, es decir, a la economía lícita. ¿Para qué? Para introducir este beneficio. Para introducir este beneficio, que puede ser una necesidad de capital de trabajo, algún préstamo que le dieron a la economía formal para que lo use en temas formales, hacer casas, vender autos, o cualquier objeto lícito que tiene la economía formal, y genera un, digámoslo entre comillas, ahora un beneficio lícito. Ese beneficio lícito, la tercera etapa es la devolución. La devolución supuestamente blanqueado el dinero a esta economía. Entonces ahí está el círculo que hay que romper. ¿En dónde, quién es la organización llamada a que este círculo se rompa? Por ejemplo, la UAFE, es la unidad de control económico y financiero, que básicamente es la unidad de control antilavado de activos, donde vemos de que el gobierno está promoviendo dos grandes leyes. Es la ley antimafias y la ley cero impunidad. Son todavía proyectos de ley. Esperemos esos proyectos de ley perfeccionan el delito de la delincuencia organizada, perfeccionan las participaciones y lógicamente le dan las herramientas al sector judicial y fiscal para que puedan luchar de una forma más expedita contra estas organizaciones.
1: Listo, Federico. Agradezco mucho su tiempo y que nos haya explicado a nosotros y a la audiencia la situación. Será hasta una próxima ocasión. Que tenga muy buen día. Pase bien.
5: Muy bien.
1: Anaí, con Federico terminábamos hablando respecto a la ley de antimafias y justo tenemos
5: Un reportaje.
1: ¿Qué tal si usted lo anuncia?
5: Ese mismo iba a decir, la Comisión de Seguridad de la Asamblea Nacional avanza en el análisis del proyecto de la ley antimafias. La normativa busca sancionar a profesionales cuya responsabilidad en actividades delictivas sea comprobada. Veamos.
6: La propuesta busca extender las responsabilidades más allá de quienes ejecutan directamente los delitos. En el ámbito judicial contempla sanciones para operadores de justicia y abogados, cuya participación en actividades criminales haya sido determinada mediante sentencia ejecutoriada, incluidas conductas que hayan favorecido a delincuentes o facilitado que evadan la justicia.
7: Cuando nosotros hablamos de extorsión, cuando se habla de sicariato, de tráfico de drogas, estamos hablando de delitos conexos con la delincuencia organizada, que si es que se logra determinar que la persona que los comete formaba parte de una banda, será un agravante para incrementar los años de la pena.
6: Pero el alcance de la normativa no se limita al sistema judicial. Durante el análisis, los legisladores incorporaron otras profesiones dentro de las sanciones previstas cuando se compruebe su vinculación con organizaciones delictivas. La intención es impedir que quienes utilicen su profesión para facilitar estas actividades queden al margen de las responsabilidades penales y profesionales correspondientes.
7: Si es que un médico tiene una clínica en la cual se hacen operaciones de cualquier tipo, cirugías de cualquier tipo, y al mismo tiempo también ayuda a sacar riñones para hacer tráfico de droga, de tráfico de órganos, no se le puede decir a este médico que se le está violentando su derecho al trabajo. Pues es decir, está utilizando su capacidad o sus conocimientos para delinquir. Lo mismo con los abogados, lo mismo con los contadores, lo mismo con los economistas, lo mismo con cualquier ciudadano que haciendo uso de su profesión y con dolo por delante apoye a los grupos de delincuencia organizada, se les sancionará.
6: Otro de los ejes de la ley es perseguir a toda la estructura criminal, desde quienes cometen los delitos hasta quienes los planifican, financian, dirigen o proporcionan los medios para ejecutarlos.
8: Buscando que esta normativa sirva como una herramienta potente para acabar con el crimen organizado, pero también con la economía del crimen organizado.
6: La ley antimafia también fue promovida en un foro internacional por la presidenta del Legislativo Michelle Mancino, quien planteó a representantes de otros países impulsar leyes similares y avanzar hacia una respuesta regional coordinada contra el crimen organizado. Cristian Hidalgo, TC Televisión.
1: Respuesta regional, con eso me quedo del reportaje de TC Televisión. Creo que llegamos a la parte final, Anaí, ¿no?
5: Ya estamos llegando a la parte final. 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
1: Listo, de esta forma nos despedimos, llegamos a la parte final de la presente emisión, será hasta el día de mañana. Que tengan una excelente jornada. Conmigo, chao, cuídense.

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5: Muy buenos días. Aquí estamos dando inicio a su programa Casos Imposibles. Son 9 de la mañana con 5 minutos. Usted escuchó con atención lo que colocamos ahora. Esta ha sido la situación de muchas personas. Depresión. Depresión, agonía, tristeza profunda. Con certeza es la situación que usted en este momento está pasando. Usted ahora me escucha desde su casa, desde su hogar. Usted es una persona que en este instante me asiste desde su trabajo, con audífonos inclusive. Solo que usted sabe que bien adentro suyo usted está mal. Usted es una persona que está manejando, está conduciendo. Ahora puede que cambiando y cambiando de emisora se topó con esta de aquí. Y usted es una persona que sufre. De repente usted no le coloca título depresión, pero usted está teniendo los síntomas. Síntomas que le han llevado a sufrir. Síntomas que le han llevado a vivir mal. Usted es aquella persona que lo piensa de aquella manera. Así toca. Es lo que hay que vivir. Así continuaré hasta donde tenga que estar. Esta ha sido la situación de muchos. Y si usted es una persona que está pasando por ello, entonces es en especial con usted que me quiero dirigir ahora. ¿Sabe por qué? Porque a lo largo de este programa nosotros le vamos a estar mostrando de que hay sí cómo vencer estos problemas, estas situaciones, en este caso la depresión. Problemas que no se entienden, no se tratan comúnmente, se los habla, sí, se los habla, pero no se los trata, no sabe cómo tratarlo, cómo resolverlo. Y con certeza usted tiene hasta aquel pensar, es imposible cambiar de vida o salir de esta situación. Así también lo pensó en su momento la señora Nancy Mora. Ella perdió a su esposo y se sintió muy mal. Muy angustiada, depresiva, sola, pensando que no había cómo cambiar de vida. Pero déjeme decirle una cosa. Doña Nancy encontró la luz al final del túnel, consiguió resolver el problema, consiguió salir adelante. Delante de todo y todo, que no había cómo, ella pudo vencer. Yo quiero que usted ahora le coloque mucha atención. Estamos en vivo, son 9:08 a.m, aquí en su programa Casos Imposibles.
6: Mi sufrimiento empezó a raíz de que falleció mi esposo. Yo quedé con 3 hijos pequeños. El varón, él nació con una enfermedad en el dedo meñique de la mano. Entonces él lloraba porque de noche eso le dolía y no me dejaba dormir y el dedo se le hinchaba. Eran como unas varices. Entonces allí yo lo llevé donde el doctor. Y el doctor me dijo que se podía operar, pero habían 2 opciones. O aumentaba la enfermedad o desaparecía. Mire, yo me sentía tan sola.
7: Fue horrible. Yo me sentía sola con mis 3 hijos porque mi hija mayor quedó de 6 años. Mi otro hijo quedó como de 4 años y la niña menor quedó de 1 mes nacida. Mi alma estaba tan triste al mirar yo a mis hijos y verla llorar. Yo decía, Dios, ¿ahora yo qué hago? ¿Qué hago? No podía trabajar porque mis hijos estaban pequeños. Una tristeza en el alma que se siente. En el alma es algo inexplicable que solo las personas que hemos tenido eso sabemos lo que se siente. Es algo tan profundo en el alma. Que imagínese, yo pasé llorando 4 años. 4 años. Fueron 4 años que yo viví con depresión. Pasaba llorando, lloraba día y noche. Y habían esas voces que me decían que yo no podía superar de criar a mis hijos, que yo no servía para nada. Ahí aumentó aún más mi preocupación. Sí, porque yo no tenía casa propia. Y entonces mis hijos eran la motivación, porque yo tuve muchas propuestas de irme a otro país. E incluso mi cuñada, ella me dijo que ella me podía atender a mis niños. Pero yo dije no. Mis hijos son mi responsabilidad y yo tengo que criarlos como yo quiero. El varón, él nació con una enfermedad en el dedo meñique de la mano. Entonces él lloraba porque de noche eso le dolía y no me dejaba dormir y el dedo se le hinchaba, eran como unas varices. Entonces allí yo lo llevé donde el doctor y el doctor me dijo que se podía operar, pero habían 2 opciones, o aumentaba la enfermedad o desaparecía. Entonces ahí yo vine y pedí a Dios, Dios, ayúdame, Señor, muéstrame el camino. Una noche yo me levanté me arrodillé y yo dije, Señor, muéstrame el camino. Yo te quiero conocer porque solo tú me puedes ayudar. Hasta que conocí la Iglesia Universal.

transformada, fue mi espíritu estaba alegre. Yo ya me proponía las cosas, yo decía, yo sí puedo. Y me acuerdo que yo siempre pensaba, buscad primero el reino de los cielos y todo lo demás será añadido. Y en mí se ha cumplido esa palabra. Ahora ya no tengo depresión, ya soy feliz. Mis hijos ya ellos están grandes. Mi hija mayor, ella sirve a Dios. Yo también, gracias a Dios, tuve el mayor regalo, el mayor privilegio de servir a Dios y tener el Espíritu Santo, que es lo más maravilloso que el ser humano puede tener. En la actualidad, yo estoy libre de la depresión. Tuve casa propia. Y mi hijo tiene un negocio también, tiene dos negocios, está prosperando. Y mi hija, la menor, está estudiando. Y lo más importante que yo ahora tengo es el Espíritu Santo, porque Él me ayudó a vencer la depresión y ahora soy feliz, gracias a Dios.

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1: Nueve de la mañana con 15 minutos y aquí estamos en su programa Casos Imposibles. Es muy interesante cuando escuchamos historias como estas. Dese cuenta que son casos que muchas personas pasan, viven, tienen, solo que no los hablan. La doña Nancy hoy en día, ella lo cuenta, ella lo testifica, cuenta su historia de vida, pero porque ella ya venció, porque ella ya lo solucionó. Pero usted es una persona que ahorita lo está sufriendo, lo está teniendo, y usted tiene recelo de contar, de hablar con alguien. Y es por eso que estamos nosotros, le queremos y le podemos ayudar. Los días sábados nosotros realizamos un clamor muy fuerte, el ayuno de las causas imposibles. Conozca un poco más lo que sucede en la Universal los días sábados a través del ayuno colectivo y dése cuenta que así como ella pudo vencer, muchas personas también pudieron, que dentro de poco usted estará escuchando, usted también podrá vencer todos los problemas que le están aturdiendo.

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1: Señora Mercedes, ¿cuál fue lo imposible que sucedió?
2: Bueno, a mí me pasó algo inédito, algo imposible, de verdad. Miren, y tengo las pruebas. Empecé con un dolor muy fuerte en el riñón izquierdo. Parecía dolor de parto. Y toda la gente me decía, tienes piedras, tienes algo ahí. Claro, tenía que haber algo, ¿no? Si me dolía. Entonces fui al doctor y el doctor me envió a hacer este examen y salió que tenía dos piedras y grandes que no se podían botar en la casa como muchas personas las botan, tomando una cosa u otra. No, yo no podía. Yo necesitaba cirugía, pero me mandaron al especialista y el especialista me hizo este otro examen que se lo voy a mostrar a usted. Ese es mi riñón derecho. Este es el riñón derecho. No, limpio completamente. Este es el izquierdo, completamente limpio. Y el doctor dice, pero ¿cómo es posible si aquí hay dos piedras grandes y acá está? En este examen, que es más sofisticado, no hay nada.
1: ¿Estaba marcada la operación?
2: Oh, sí. Me iban a operar lo más pronto posible porque los dolores eran como de parto. Yo parí 3 hijos, yo sé lo que es eso. Y me operó. No tengo nada, aquí están las pruebas.
1: Ahora, Doris, ¿cuál fue lo imposible que aconteció?
3: Bueno, yo, el caso mío es mi mamá. Yo la tengo a mi mamá que le ha dado la parálisis. Entonces, mi mami se me había hinchado las piernas. Se me veía, ella solo pasaba con los ojos cerrados, estoy pidiéndole a Dios, pues diciendo, Señor, pues si ya te la que lleva, lleva, si déjame la déjame. Pero no, igual preocupada. Oiga, el día que yo llegué, el sábado llegué, entonces comencé, bueno, mi mamá solo pasa con los ojos cerrados, pero ya esta semana, gracias a Dios, sus piernas se le deshincharon, está bien, y ya todo lo deshinchazón del cuerpo se le fue. Y ahora ya mi mami ya pasa despierta, ya la dejo sentadita en la silla, y gracias a Dios, ella está bien, y la llevé a las consultas médicas y me salió que ella está curada, no tiene nada, me dijo muy bien, sígala cuidando a su mamita como está muy bien, yo feliz, estoy contenta, gracias a Dios, yo
1: bien. Lo imposible aconteció en ella.
3: Lo imposible se hizo posible porque mi madre está buena.
0: ¿Cómo prepararse para la reunión de los casos imposibles? El ayuno consiste en la abstinencia parcial o total de alimentos, con la finalidad de incomodar el cuerpo físico para alcanzar más fuerza para el cuerpo espiritual. Durante el ayuno, el espíritu se vuelve más fuerte, pues los deseos de la carne son anulados por la fuerza del espíritu. Por eso, consideramos el ayuno un clamor más fervoroso que una oración dicha solamente con palabras, porque en él existen palabras inexplicables para la razón humana, en el cual se buscan objetivos personales o colectivos. ¿Cómo usted puede iniciar su ayuno para participar de la reunión de los casos imposibles? Escoja un lugar reservado y el viernes por la noche doble sus rodillas antes de dormir y repita la siguiente oración. Mi Dios, yo comienzo este ayuno para que mi problema imposible sea resuelto. Y después, dígale a Dios cuál es su problema imposible. El sábado por la mañana, usted debe acudir a la Iglesia Universal para presentarle su ayuno a Dios. Hasta ese momento, usted hizo su parte. Ahora viene la parte que le corresponde a Dios. Y dice Dios, porque el juicio es de Dios, y la causa que os fuere difícil, la traeré a mí, y yo la oiré. Este sábado, participe de la gran reunión de los casos imposibles, principalmente a las 7 de la mañana. Otros horarios, 10 de la mañana, 3 de la tarde y 6 de la tarde, en el Templo de los Milagros, Avenida de las Américas 305, sector Kennedy Norte, y en todos los templos de la Universal en el país.
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Y en ayuno y oración es que vencemos los problemas que todas las personas están pasando. Problemas y situaciones que ante el ojo humano se han tornado imposible, sin salida, sin solución. Pero créalo, hay una salida, hay una solución. Y en este día sábado, tanto como estaremos en ayuno y oración, pasaremos por el valle de la sal. Y pasando por el valle, lo imposible acontecerá. Estaremos determinando, venciendo todos nuestros enemigos en el valle de la sal. Los enemigos que usted está pasando, sea cual sea, los problemas que usted tenga, personales, económicos, financieros, de salud, familiar, hay una salida y vamos a vencerlos en el valle de la sal. Este día sábado es oportunidad, recuerde, ayuno y oración pasando por el valle de la sal. Conozco un poco más de lo que ocurrirá este sábado en el ayuno colectivo pasando por el valle de la sal.

0: mi vida antes de llegar a la Iglesia Universal era un desastre, era un caso imposible. Ya veía que no tenía salida. Era un sufrimiento, no encontraba la salida. En mi economía estaba mal, estaba desempleada, buscaba trabajo, era mandar currículum de acá para allá y nada, no había resultados. Después, como para culminar, o sea, del mal en peor en el que venía, mi nena se enferma. Empezó con convulsiones, le diagnosticaron un problema en las meninges, tenía una inflamación arecnoidea, ¿sí? Lo cual hoy esa enfermedad, digamos, a la vista médica es totalmente imposible, irreversible de curar. Tiene lesiones que son progresivas, digamos, en el cerebro de las personas. Y bueno, o sea, no había cura. Cuando yo escuché eso del doctor, se me derrumbó el mundo. Y que el día de mañana no iba a poder hacer una vida normal, no iba a poder jugar con los chiquitos, no iba a poder sociabilizar. O sea, no era lo que yo quería. O sea, mi hija, o sea, mi única hija, que tuviera que pasar por eso, yo no lo aceptaba. O sea, mi sufrimiento era, o sea, no lo podía soportar, no podía aceptar esa situación. Y hablaba con un médico, hablaba con otro, le hacían controles y nada, eran convulsiones una atrás de otra. Era un sufrimiento. Y saber ella tan chiquitita y con toda la medicación que le daban, estaba fuera de sí. Ella era una nena que si bien era chiquita, con 6 meses de edad, era activa, se reía, jugaba. Y con la medicación que tomaba ella no entendía. No, estaba todo el día, se babeaba, estaba mal. Estaba mal. Y mi sufrimiento era no poder aceptar eso. O sea, yo no podía creer que ella estuviera así. No lo podía creer. O sea, era mi mundo. Era mi mundo y de repente verla así era horrible, como mamá, y horrible, horrible. Así fue que, bueno, yo empecé a ver qué posibilidades tenía de que se sanara. Ya los médicos me habían desahuciado, no había cura para ellos. Hasta que recibí una invitación y decidí participar los días sábado de los casos imposibles, participando en el Valle de la Sal. Ahí sentí la necesidad y sentí que Dios tocó mi corazón y fue ahí que dije, voy a luchar, voy a vencer, porque para Dios no hay nada imposible. Y lo comprobé. La primera semanita, los primeros días, no convulsionaba, mi nena no convulsionaba. Entonces yo dije, es acá, es Dios, es obra de Dios, y la lucha era confiar y no dudar. Era la lucha en no dudar, porque me venían pensamientos de duda, me venían pensamientos de, y ahora tu hija si se enferma, tu hija si le agarra una convulsión. Y así fue que pasó un mes y nada, y ella seguía bien, mejor, cada día mejor. Y bueno, 2 meses, a los 6 meses le hago los estudios y no tenía nada. El mismo médico que me había diagnosticado que ella iba a quedar con discapacidad, que había dicho que era imposible que se cure, que las lesiones que tenían eran irreversibles, el mismo médico me preguntó, ¿cómo hizo, Claudia? ¿Cómo hizo para que se sane? Esto es un milagro. El mismo médico me afirmó que era un milagro. Y no me haga caso a mí, sino venga y compruébelo. Si está pasando por alguna situación, si tiene algún problema de enfermedad, un hijo que tiene un caso imposible, crea, venga y pruebe. Pruebe que el poder de Dios existe.
1: ¿Desde hace cuánto tiempo usted convive con el mismo problema o con una situación aparentemente imposible que le ha quitado la paz? Ha llegado el momento de poner fin a ese sufrimiento mediante el uso de su fe. Este sábado se llevará a cabo el ayuno colectivo del Valle de la Sal. Y se hizo David de renombre cuando regresó de derrotar a 18.000 arameos en el Valle de la Sal. Los esperamos principalmente a las 7 de la mañana. Otros horarios, 10 de la mañana, 3 de la tarde y 6 de la tarde. En la sede nacional de la Iglesia Universal, Avenida de las Américas 305, sector Kennedy Norte, y en todas las iglesias universal del país, donde una vida mejor espera por usted. Usted no puede vencer lo imposible con una fe natural. El don de la fe no es un don humano de hombre, porque todos los dones espirituales son divinos. La fe proviene de Dios. Cuando tenemos esta fe sobrenatural, sobre nosotros reposa una fortaleza, una capacidad. Es lo que lo hace a usted vencer. Levántese. Aunque todo esté en contra suyo, siga creyendo en su victoria. Esta certeza no viene de las circunstancias comunes, viene de Dios. Esto es el tesoro más precioso que uno puede llegar a tener. Que no dependa lo que nuestros ojos vean, ni que oigan nuestros oídos. La diferencia del verdadero cristiano para aquel que no lo es la calidad de la fe de cada uno. Todo es posible para el que cree.
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3: Nueve de la mañana con 36 minutos y aquí estamos en su programa Casos Imposibles. Y este día sábado es su oportunidad. Aquí en especial estaremos en nuestra sede nacional, Avenida de las Américas, número 305, al norte de la ciudad de Guayaquil. En un horario especial que es a las 7 en punto de la mañana. En el mayor ayuno colectivo que realizamos en el país, 7 en punto de la mañana, aquí le vamos a estar esperando. Si usted no puede estar en ese horario por A o B motivo, también se puede acercar a las 10 de la mañana, 3 de la tarde y por último a las 6 de la tarde. Levante su cabeza, no piense que no hay salida, no hay solución, porque la hay, sí. Hay solución para su problema, hay salida para su conflicto. Por eso créalo, usted que me escucha, usted que me oye, desde la provincia del Guayas o cualquier otra localidad, aquí nosotros estaremos en nuestra sede nacional. Y así como será así, también será en todos los templos de la Universal esparcidos en el país. En los templos de la Universal usted puede acercarse a las 7, ¿no? Estará un siervo de Dios ahí para ayudarle, para que así usted pueda ver lo imposible en su vida. Pueda vencer los problemas que le han causado dolor, sufrimiento, depresión. Hay una salida. 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

0: Senhora Suzy, qual foi a vitória em El Valle de la Sal?
1: La victoria fue por mis enfermedades. Tenía demasiadas enfermedades, tenía mi corazón hinchado, la tiroides y un poco de cosas. Y gracias al Señor, yo perseverando, me pasaba en el Valle de la Sal. Yo dije, Señor, esta enfermedad no me va a vencer. Usted es el que está conmigo. Y cuando yo fui al doctor, me dijo el doctor, ¿y qué estaba haciendo? Digo, ¿por qué? Porque ya no tienes nada. Y yo dije, solamente al Señor. Fue el único que me sanó. Y muchas deudas también tenía. Fuera de esas enfermedades, muchas deudas. Demasiadas preocupaciones y gracias a Él cogió todo y ya no tengo nada de esas preocupaciones ni esas enfermedades porque Él habita en mí.
0: Señora Lucía, ¿cuál fue la victoria en el Valle de la Sal?
2: Tenía un dolor en la planta de los pies que era como que tenía una aguja. Yo me fui donde el médico y el médico me dijo que tenía que ponerme inyecciones de esas grandes para poder que se me quitara el dolor. Pero yo no acepté, dije yo no, yo voy a seguir en el Valle de la Sal porque Dios tiene que curarme. Y así fue, porque era que no aguantaba, yo tenía que estar así como la pared para poderme sujetar porque era un dolor tan intenso en las plantas de los pies. No me salía nada, no, o sea, no tenía nada aparentemente, pero me dolía tanto como que uno tuviera una aguja en la planta de los pies. Y ahí, siguiendo, pasando por el Valle de la Sal todos los sábados, y se me quitó. No fui al médico, no me puse inyección, sino que me curé aquí. Dios me curó.
0: Señora Daisy, ¿cuál fue la victoria en el Valle de la Sal?
3: Pastor, yo tengo muchísimas victorias ganadas aquí en el Valle de la Sal. Y la que vengo a decir es de mi nieto. Él decidió ir a entrar a las Fuerzas Armadas. Y estuvo haciendo la práctica y todo. Llegó hasta la ficha médica. Y de ahí le dijeron que él no podía avanzar porque él sufría de la columna y que era imposible, eso ya era imposible, que él no podía entrar. Entonces él regresó a la casa y me dice, mamita, dice, le cuento que no voy a poder, dice, ya me quedo, dice, no voy a poder. Le digo, mijito, ¿y usted quiere entrar? Le digo, ¿de verdad quiere servir? Le digo, en las Fuerzas Armadas. Y me dice, sí, mamita, yo sí, pero no voy a poder. No, mijito, no diga eso que no va a poder. Si usted quiere, aliéstese, vuelva a hacer sus pruebas y prepárese y vaya. Y vaya, le digo que nosotros con tu mami vamos a luchar.
0: ¿Y qué pasó?
3: Y bueno, y luchamos y él siguió, volvió y comenzó. Y cuando llegó a la ficha médica, el niño no tenía, el muchacho no tenía nada.
0: Gracias a Dios. Amén. Ingresó.
3: Sí, ingresó y ya él ya salió. Ya tiene, en este año ya comenzó a trabajar desde el mes de enero y ya está trabajando.
0: Gracias a Dios. Que Dios le bendiga más. Amén.
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0: Senhora Hortência, qual foi a vitória em El Valle de la Sal?
5: Así es, pastor. Mi victoria pasando por el Valle de la Sal, sábado a sábado, he obtenido muchos milagros económicos, en la salud y familiar. En económico, de que no podía pagar la hipoteca de la casa y ya está libre hace 2 años, gracias al Señor, está saneado todo. Y las bendiciones de mi hija también en su trabajo, también haciendo la calle de los Sados, mi hija también ya va por 2 carros, gracias al Señor.
0: Como é seu nome, senhora?
6: Ruth.
0: Senhora Ruth, senhor?
7: Oire.
0: Qual foi a vitória que vocês tiveram no Valle de la Sal?
6: Eu vim desesperada porque os médicos me disseram que meu esposo já entrava a diálise, que seu riñão já não se podia restaurar. Mas suas palavras me llenaram de muita mais fé de la que eu tinha. E le digo, pastor, que eu busquei otras puertas con otros médicos. Y fue el milagro que me sucedió, que le dieron 2 meses de tratamiento a mi esposo, y el lunes que le tocó la consulta, el milagro más grande que me dice el doctor: todo está bien, que ya él ya no va a entrar a diálisis, que su riñón está restaurado, gracias al Señor.
0: Como se sente você?
7: Curado, restaurado, feliz ahorita.
0: Como é seu nome?
8: Doris Klinger, pastor.
0: Senhora Doris, qual foi a vitória em El Valle de la Sal?
8: A vitória aqui em El Valle de la Sal, sábado a sábado, muy bueno. Yo no nunca dejaré de estar aquí en el Valle de la Sal. ¿Por qué motivo? Por el motivo que a mí me dolían mucho las piernas, los pies se me hinchaban y me salía una caspa. Yo no le decía a nadie, pero era como que tenía clavo, pastor, en los pies. Andaba cojeando, una vez no cojeaba y así. Pero gracias a Dios, pasando por el Valle de la Sal, pastor, créalo que se me limpiaron los pies, se los tengo muy limpios, hasta las manos eran horribles. Cualquiera no cree. Yo le digo una verdad, que yo la viví. Y yo me quejaba, yo no sabía qué hacer. En la noche me picaba, en una cosa impresionante. Y yo llegué al Valle de la Sal y yo me curé. Estoy sanada, pastor. Gracias a Dios.
0: Amén. Gracias a Dios.
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9: Nueve de la mañana con 50 minutos. Delante de todo lo que usted ha escuchado, delante de todo lo que usted ha prestado atención, ¿qué es lo que usted hará al respecto? ¿Qué es lo que usted hará? ¿Quedarse de brazos cruzados o tomar una actitud? Nosotros cada día terminamos con esta frase porque tiene mucho a ver con usted. Su vida, ella va a seguir de mal en peor si usted no toma la actitud de buscar al Padre. Por esta razón usted tiene que buscarlo. Mira cuánto tiempo usted ha venido sufriendo. Mira cuánto tiempo los problemas que usted está teniendo y no pasa nada. Por eso su vida irá de mal en peor si usted no toma la actitud de buscar al Padre Celestial. Y es lo que nosotros hacemos aquí en la Universal. Aquí en la Universal nosotros le vamos a orientar, a guiar, a ayudar. Queremos que usted cambie de vida. Queremos que usted sea feliz. Queremos ayudarle. Eso le vamos a enseñar basado en el texto sagrado, la palabra. Por eso tome esa actitud. Sábado, aquí les voy a estar esperando. Cuando usted venga aquí, inclusive puede preguntar por mí, búsqueme. Pregunte por Elías. Estaré aquí para servirle. Avenida de las Américas, número 305, al norte de Guayaquil. 7 en punto de la mañana, 10 de la mañana, 3 de la tarde y a las 6 de la tarde. Traiga una funda con sal. Pasaremos por el valle y en ayuno y oración venceremos los problemas.

¿Cómo se puede vivir por la fe? Solamente es posible recibiendo el Espíritu Santo, pues Él es la llama ardiente que no deja que la fe se apague. No sirve ser religioso, no sirve ser diezmista y ofrendante fiel. No sirve conocer bien la Biblia si la persona no nace del Espíritu Santo.

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Tome actitudes diferentes y usted verá resultados diferentes. 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
2: Usted sabe lo que es trabajar desde muy temprana edad, ya que al ver que sus padres se separaron y usted tuvo que convivir apenas con uno, le tocó ayudar desde muy temprana edad, desde su infancia, para poder solventar el hogar. Y mismo así, siendo usted una persona trabajadora, guerrera, que no se deja vencer por las dificultades que el día al día se presenta, usted no logra entender por qué. Esa es la gran pregunta. ¿Por qué? ¿Por qué es que no consigo progresar? ¿Por qué es que no tengo nada en la vida? Trabajo y las cosas nunca resultan como las planeo, como las pensé. Pero yo quiero presentarle ahora el caso verídico de María Isabel, porque ella sabe lo que es vivir por esta situación, ya que su familia se destruyó, el padre los abandonó, desde los 8 años tuvo que trabajar para ayudarle a su mamá. Con mucho esfuerzo y sacrificio, logró estudiar y sacar una maestría, pero estaba mal económicamente. Se casó, su matrimonio fracasó, su pareja le fue infiel, tenía 3 trabajos y aún así el dinero no rendía. Su vida era un completo fracaso. ¿Quieres saber lo que la señora María Isabel hizo para salir de esa situación? Preste atención a este caso verídico.

0: Mi vida en sí fue muy dura, muy complicada. Llegó el momento en creerme esa parte que yo no tenía posibilidad de cambiar, que mi vida estaba condenada al fracaso. Yo vengo de una familia desintegrada. Mi padre nos abandonó, mi madre todo el tiempo trabajó para sacarnos adelante. Lo único que yo experimenté en mi infancia pues fue justamente esa vida dura. Cuando yo tenía 8 años tenía que trabajar para poder ayudar a mi madre. A pesar de tener estas carencias y estas limitaciones, yo siempre busqué la oportunidad de continuar con mis estudios. Tuve la oportunidad de poder hacer un posgrado. Tengo una maestría en pedagogía con opción terminal en dirección educativa, y esto pues también fue a base de sacrificio porque tenía que pagar una colegiatura. Hubo ocasiones en las que tenía que quedarme sin comer porque lo único que llevaba era para mi pasaje. Posteriormente pues tuve la oportunidad de poderme casar. El hecho de casarme pues también tuve muchas complicaciones porque sufrí infidelidades, sufrí maltrato. Aunque yo trabajaba, tenía 3 trabajos, pues lo que yo ganaba no me rendía. De verdad era horrible el hecho de ir a comprar la despensa y tener que estar contando los productos para que me alcanzara el dinero con el que yo tenía que pagar. Llegó el momento en creerme esa parte que yo no tenía posibilidad de cambiar, que mi vida estaba condenada al fracaso, porque pues todo lo que yo hacía fracasaba. Fracasó mi matrimonio, fracasó mi familia. Llegó un momento en sentirme fracasada hasta en lo que había estudiado, porque terminé una licenciatura, terminé un posgrado, pero al final no me sentía satisfecha, no me llenaba. O sea, sentía que como mujer no estaba realizada, ni como madre, ni como hija, ni como profesionista. Había un vacío en mí que nada llenaba. Mi pacto con Dios cambió mi vida completamente. Después de sentirme fracasada, de sentir que mi vida no podía cambiar, y una vez que yo conquisto el Espíritu Santo, mi vida cambia, no solamente de manera personal, sino también Dios me permite ver su misericordia a través de poder conquistar cosas materiales. Logro conquistar un edificio donde actualmente tenemos un gimnasio en la parte de arriba, tenemos un buffet de comida y estamos a punto de poder inaugurar un spa que también va a tener el servicio de pestañas, de uñas, de masajes. Y también tenemos o logramos conquistar otro edificio donde también tenemos otros negocios. Estas son parte de las conquistas materiales que Dios me permite. También puedo decir que actualmente cada uno de mis hijos puede andar en su propio vehículo. Dios me ha dado andar en su propio vehículo. Dios me ha dado la oportunidad de poder sacar varios vehículos de la agencia, vehículos 0 kilómetros. Dios me permite tener una casa de 3 pisos, una casa diseñada completamente a mi gusto. Ahora somos una familia muy unida, somos una familia muy feliz. Ahora nos reunimos, estamos mayor tiempo juntos. También una de las bendiciones es que Dios me permite conquistar a mi actual pareja, un hombre que me hace feliz, un hombre que me respeta. Y yo recuerdo mucho en algún momento pues la palabra de Dios, cuando dice que si Dios me ha bendecido, yo tengo que ser de bendición para los demás. Y Dios me ha permitido justamente esto.
1: La vida financiera de una persona no cambia por casualidad. Cambia cuando toma decisiones, aprende y recibe la dirección adecuada.

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1: Así como la señora María Isabel, ella pudo superar este momento difícil de su vida, usted también puede superar cualquier tipo de situación. ¿Qué es lo que la señora Isabel tiene que usted no tenga? Usted tiene fe en Dios. Usted cree también en Dios. Pero ¿sabe cuál ha sido el problema? El problema ha sido que a usted le falta luchar haciendo una alianza con el Todopoderoso. Hasta ahora usted ha luchado solo, ha luchado sola. Pero fíjese que cuando ella tomó la actitud de llegar los días lunes a participar de la reunión de la prosperidad con Dios, porque en esta reunión no damos la dirección de lo que a nosotros nos parece, porque no somos coach, donde presentamos palabras motivadoras solamente para levantar el ánimo. De ninguna manera. Aquí usted recibe una orientación, una guía que sale de la propia palabra de Dios. Y si usted obedece, usted practica, su situación cambia. Y por eso yo quiero hacer esta gran convocatoria. En este día lunes, yo espero por usted a las 7 de la mañana, 10 de la mañana, mediodía, 3 de la tarde, y especialmente a las 19 horas. Vamos a escuchar esta invitación y más casos verídicos.
2: La economía personal es un conjunto de decisiones financieras que tomamos cada día. ¿Cómo administramos nuestros ingresos? ¿Cómo controlamos nuestros gastos? ¿Y cómo organizamos nuestros ahorros? De esas decisiones depende nuestra tranquilidad o preocupación. ¿Alguna vez se ha sentido abrumado por las deudas? ¿Ha tenido que rechazar una oportunidad importante por la falta de dinero? Uno de los errores más comunes es la falta de presupuesto. Muchas personas no saben exactamente cuánto ganan ni cuánto gastan al mes. Y cuando no hay un plan, el dinero simplemente se va. Pequeños gastos diarios, compras impulsivas, pagos innecesarios, todo eso acumulado puede hacer que terminemos gastando más de lo que ganamos. Y cuando sucede eso, aparece el segundo gran problema, el endeudamiento excesivo. Hoy es muy fácil adquirir deudas, pero cuando sumamos todo, la carga se vuelve pesada y lo que comenzó como una solución rápida termina convirtiéndose en una presión constante. Otro error muy común es no tener un ahorro. La vida está llena de imprevistos, una enfermedad, una reparación, la pérdida de empleo. Sin tener un ahorro, cualquier dificultad nos obliga a endeudarnos aún más. Y hay algo todavía más peligroso: vivir por encima de nuestras posibilidades. Querer aparentar una vida que no podemos sostener. Comprar cosas que no necesitamos con dinero que no tenemos. Ese hábito puede llevar rápidamente a la ruina financiera.
1: Ore siempre. Nunca haga nada sin primero hacer una oración a Dios. Va a abrir su negocio. Mi Dios bendice este día. Manda muchos clientes. Dame paciencia con los que deba tener paciencia y dame fuerzas para poder trabajar todo el día. Va a dejar su hoja de vida, Señor.

0: situación financiera delante del único que puede hacer que todos estos proyectos se hagan realidad.
1: Señor Hortensia, usted participando del propósito de la carpeta los lunes, ¿cuál fue la victoria?
2: Así es, pastor, del año 2025 teníamos una deuda de la boda de mi mami en el Parque de la Paz, cuando ella ya falleció hace 4 años. Se estaba pagando y había una traba que no podíamos terminar esa deuda. Y yo determiné que este año, escribí en la carpeta también, ¿no? Y ya hasta en el mes de fines de noviembre se terminó esa deuda. Gracias al Señor, estamos tranquilos nosotros.
1: ¿Pagó la deuda?
2: Sí, se pagó la deuda.
1: Participando los lunes, ¿cuál fue su victoria?
3: 3 victorias, pastor. La primera, mi hijo desempleado, ahora consiguió trabajo, administra un hotel en playas. La segunda victoria es que un dinero que me debían ya fue cancelado. Y la tercera victoria, que las ventas en mi taller se han multiplicado.
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0: Vilma, ¿cuál fue tu victoria?
1: Yo pedí a Dios que yo quería trabajar y poner gente a trabajar. Y me salió un contrato para trabajar y poner muchas personas a trabajar en lo que es peinado, maquillajes para reinas, pasarelas y eso, pastor.
0: Ahora la gente está trabajando, usted está trabajando.
1: Yo hago los contratos y las personas, ellas trabajan para mí cuando hay eventos.
0: Señora Hilda, ¿cuál fue su victoria?
2: Mi victoria es que yo comencé a venir los lunes por mi familia. Y mi hija está bastante, tiene muchas deudas. Y el negocio que tenía ella era muy, muy poco, los ingresos de ella. Y yo he venido pidiendo a Dios que le abra puertas para un mejor negocio, para que ella tenga mejores ingresos y pueda pagar sus deudas. Y sí, gracias a Dios, ella abrió otro nuevo negocio, que sí está recibiendo ahora, gracias a Dios, con mejores ingresos.
0: Está progresando.
2: Sí, pastor.
0: Gracias a sus oraciones aquí los días lunes.
2: Sí, pastor.
0: Don Alberto, ¿cuál fue su victoria?
3: Mi victoria es que un hijo mío no conseguía trabajo y ahorita está en Brasil. Tengo otro en Italia y estamos sembrando las 30 hectáreas de cacao, pero no se daba la segunda etapa. Entonces ahorita se abrió una nueva puerta y estamos sembrando las 30 hectáreas ya. Tenemos gente trabajando ya.
0: O sea, su hijo consiguió trabajo y todo lo que está sembrando está progresando.
3: Progresando.
0: Don Fernando, ¿cuál fue su victoria?
4: Bueno, mi victoria es que le pedí al Señor salud y trabajo y es lo que más me ha dado. Casualmente en esta semana tuve 3 eventos. Primera vez que tengo 3 eventos el mismo tiempo, viernes y sábado. Y el segundo es que en la petición, en lo que yo solicité en mi proyecto, era de que mi hijo ya tenga su carro propio. Entonces nos propusimos con esto y lo logramos. Ahora ya él tiene su furgoneta que está trabajando por su cuenta y ya ese dinero lo compró incluso a precio de contado.
0: O sea, tuvo más eventos y su hijo conquistó el carro.
4: Así es, pastor.
5: Señor Marlon, perseverando aquí los días lunes, ¿qué ha sucedido?
6: Pastor, yo venía recibiendo una injusticia ya hace alrededor de más de 5 años. Yo tengo una unidad de transporte en una determinada institución. En el tiempo me estaban reteniendo valores indebidos, valores que no eran justos, pero la administración no los reconocía, pero yo tenía que seguir trabajando y ese dinero en el tiempo se hizo un valor demasiado considerable. Estaba luchando porque me devuelvan ese dinero y porque ya no sigan cobrando un valor que no corresponde. Yo recuerdo que estaba en la carpeta esa hoja, ese estado de cuenta donde estaban esos valores indebidos y era parte de la lucha.

0: Entonces, ahora caigo en cuenta que también, como todos los días, todos los lunes, especialmente oramos para que se resuelvan los problemas y se aliviane nuestra economía, ese fue el resultado por la fe. Ahora ya puedo comenzar a seguir cumpliendo obligaciones que lamentablemente no he podido cumplir en el tiempo, pero debido a que no me han cancelado valores que ahora están comenzando a cancelarse.
1: Ruth, ¿qué aconteció perseverando los días lunes?
2: Bueno, perseverando los días lunes he aumentado las ventas. El día, incluso el fin de semana, me tocó hacer un borrador de contrato. Ya me van a contratar una constructora. En esta semana ya firmamos. Y la sorpresa del día de hoy fue de que un cliente hace 2 semanas atrás me había rechazado la propuesta porque no tenía oficinas en Quito. La sorpresa fue de que hoy día me llamó la ingeniera indicándome que necesitan que le hagan la fiscalización de aquellos equipos. Hay un equipo que está a mitad de trabajo y quiere que yo le termine de hacer la instalación. Hoy día me sorprendió iniciando la semana con buenas noticias.
3: Jonathan, ¿cuál fue tu victoria?
4: Mi victoria fue el empleo. Llevaba meses con las puertas cerradas, pasaba empleos donde no me estaban afiliando, donde yo me sentí estancado, no me estaban ayudando con el tema de un sueldo digno. Pero gracias a Dios, gracias a la cadena, gracias a mi familia que estaba aquí presente en las iglesias, los lunes, orando por mí y me trajo acá, conseguí un empleo donde yo pude, donde tengo un contrato firmado, donde tengo afiliación al IS, un sueldo digno y me trató súper bien y me encanta este trabajo.
3: Señora Ercilia, ¿cuál fue su victoria?
5: Mi hijo estaba sin trabajo, mi nieto. También ya encontró trabajo y ya le falta una semana para ya terminar la tesis para graduarse.
6: Mi victoria fue, pastor, que un miembro de mi familia tenía 9 meses en que no tenía trabajo. Entonces, él el día viernes firmó el contrato y hoy día ingresó a trabajar.
3: Gina, ¿cuál fue tu victoria?
7: Bueno, mi victoria es que yo estuve desempleada por muchos meses, casi 10 meses. Entonces yo venía todos los días lunes aquí perseverando, participando. Yo iba a las entrevistas, llegaba hasta el último proceso y sin embargo se quedaba en nada. Entonces me decían, sí, muy buena la entrevista, excelente su perfil, su currículum, su hoja de vida, pero se quedaba en nada. Entonces yo subí al altar y en esa semana me llamaron a entrevista y ya el lunes me confirmaron el trabajo y ya hoy día comencé. Gracias a Dios.
3: Mucho tiempo desempleada, ahora tiene su trabajo.
7: Sí, y como jefa.
3: Señora Rocío, ¿cuál fue su victoria?
5: O sea, pastor, yo subí al altar por mis hijos. Yo tuve ya la respuesta, porque de la China fue contratado mi hijo para acá, el Ecuador, el coger todos los contenedores que vienen de la China para él llevar a todo el Ecuador. Consiguió este contrato grande de la China.
3: ¿Y cuál es la otra victoria?
5: La otra victoria era que mi hijo estaba un trabajo, él es profesional, pero no tenía un trabajo tan bueno. Y recién hace 2 semanas le dieron un buen trabajo, gracias a Dios.

0: estar bien.
1: Padre, te confieso a corazón abierto que todo es muy incierto en este desierto. Mi vulnerabilidad está al descubierto. Siento que mi barca está muy lejos de su puerto. ¿Por qué será que ya no sale el sol en mis días? ¿Por qué mis noches son tan frías? ¿Por qué será que siento que me falta algo? ¿Por qué este camino gris se siente tan largo? Sé que estás sobrando aunque no te sienta. Sé que estás sobrando aunque no te vea.

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1: En el programa de hoy hemos presentado a todos ustedes casos verídicos de personas que a través de la fe están saliendo adelante, están progresando, están venciendo, están saliendo de esa zona de dificultad. Porque cuando usted toma la decisión de luchar y de hacer una alianza con Dios, esto es como una escalera. Grada a grada, paso a paso, usted avanza, usted crece, usted llega a lo alto. Pero si usted hace esta alianza con Dios, ¿de qué manera? 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

¿Por qué el Espíritu Santo? Porque el Espíritu Santo nos devuelve la imagen de Dios. Porque el Espíritu de Jesús nos hace testimonios vivos de su resurrección. Porque el Espíritu del Señor nos resucita para Dios. Porque el Espíritu del Dios Padre nos revela al Dios Hijo. Porque el Espíritu Consolador nos consuela en las horas amargas. Porque el Espíritu de poder nos da fuerza para vencer todo el mal, inclusive al mundo. Porque el Espíritu de sabiduría nos da habilidad para hacer su voluntad.

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1: De acuerdo con la Organización Mundial de la Salud, el alcoholismo es una enfermedad crónica de desarrollo insidioso y evolución progresiva, que se caracteriza por la incapacidad de la persona para controlar su manera de beber, lo que da lugar a que en la mayor parte de las ocasiones el afectado lo haga en forma excesiva y desarrolle problemas en su salud, en su familia, en su trabajo y en su relación con la sociedad en general. Esta pérdida de control es consecuencia de una dependencia psíquica y física al alcohol que el individuo ha desarrollado por consumirlo en forma frecuente y excesiva durante cierto tiempo y por una predisposición para la adicción de sustancias. Y con el tiempo, el consumo excesivo de alcohol puede causar enfermedades crónicas, entre otros serios problemas como presión arterial alta, enfermedades cardíacas, accidentes cerebrovasculares, enfermedades en el hígado y problemas digestivos, cáncer de mama, boca, garganta, laringe, esófago, colon y recto. Actualmente, no existe una posible cura para esta enfermedad. Sin embargo, no son pocos los que padecen este vicio y se mantienen sobrios por periodos de tiempo prolongados, de acuerdo a su voluntad y compromiso para vencer esta enfermedad. Pero es innegable que para que un adicto al alcohol pueda recibir un tratamiento y llegar a una posible recuperación, primero tiene que aceptar su condición de dependencia. Y desde su punto de vista, ¿cómo se puede ayudar a una persona que padece esa adicción?
2: 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Acompanhe.
3: Eu tinha este problema de saúde, tinha artrite aguda, sofria colitis, onde os doctores me desahuciaram, porque já eram mais de 4 años con ese problema. Me inyectaba la buscapina Plux y nada, no, ya esas inyecciones no me hacían efectos. Yo no me podía parar, hubo un tiempo que no me podía parar. Yo no dormía, tenía insomnio, con los dolores yo no podía dormir. El doctor me dijo que espere la muerte. Yo respiré profundo, más yo dije, solamente Dios, el que sabe. Tenía mucho problema con mi esposo. Económicamente, tenía a mis hijos pequeños y no podía con ellos ayudarlo en el que estaba en la escuela, era un caos. Mi hijo estaba bien, bien mal también, bien flaquito. Parecía que estaba de los pulmones, una tos, por lo que no se le quitaba con ningún remedio. Y hacía tratamiento, todas esas cosas y nada, no resultaba. Mi hermana me invitó. Y ella recibió el aceite consagrado de la Iglesia Universal. Y ella me hizo la unción. Dice, te levantas y vas a la iglesia para que busque de Dios, que Él te va a curar, me dijo. Yo decidí ir a la Iglesia Universal. El primer día que fui, yo fui con esa fe que yo me iba a curar. Y mi hijo también. Me aferré más, cada día más estaba aquí en la casa de Dios. Usando el aceite consagrado, por mi fe yo fui curada. Hace 40 años el doctor me dijo que yo iba a morir de la colitis y de la que me esperen nomás que llegara el día y yo iba a morir. Y gracias a Dios ya estoy curada. Hace 40 años tenía el insomnio, 12 años, y ya puedo dormir profundamente porque yo perseveré, me aferré más cada día a él. Curó a mi hijo y mi familia fue transformada. Mis hijos ya están mayores, casados y tienen buen empleo. Lo más importante que tengo, el Espíritu Santo. Él me curó, transformó a mi familia. Ahora yo soy feliz, tengo paz, tengo amor y ayudo a otras personas.

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0: Yo tengo sarcopenia. Sarcopenia es algo que los músculos se van desbaratando, se van destruyendo.
1: Recibió la oración y posición de manos y ahora.
0: Sí, ahora siento que estoy recobrando las fuerzas que no tenía. Gracias al Señor. Yo,
1: ¿Hacía cuánto tiempo tenía esa debilidad?
0: hace 6 meses caminaba y me caía solo, pero ahora estoy, ya puedo.
1: Mira. Baila, baila. ¿Quién te curó?
0: Señor.
2: Yo tengo este problema con la vista aquí. Y yo llegué, no podía ver bien. Y llegué aquí y ya estoy bastante bien.
1: ¿Quién le curó?
2: El Señor.
3: Yo vine con una reacción prácticamente que no quería ni venir, con un malestar, con una pesadez al cuerpo, pero con el algodón que me puse, la unción y las oraciones, me siento livianito y más.
1: ¿Quién te liberó? ¿Quién te curó?
3: Nuestro Señor Jesús.
1: ¿Qué tenía?
4: Un dolor, tengo 3 días, todo el organismo me duele, pero ahorita ya se me quitó esto, ya está sudada, ya como que ya me salió la enfermedad y dolores a los huesos.
1: 3 días con dolores.
4: Dolores así todo del estómago.
1: No soporta.
4: No, de noche no podía dormir, ya me siento bien, gracias a
1: ¿Y te curó?
4: mi Dios.
5: Hace 10 meses me detectaron cáncer. Gracias a Dios no he sentido ningún síntoma.
1: Recibió la imposición de mano.
5: Recibí la imposición de mano, inclusive el tratamiento de sol, que lo hago de rutina nomás, pero yo me siento.
1: ¿Cáncer de qué?
5: Cáncer de próstata.
1: ¿Y cómo estás?
5: Excelente, bendito sea Dios.
1: ¿Y te curó?
5: El Señor Jesús.
6: Yo tenía un dolor aquí debajo del brazo, esto me dolía demasiado. Y gracias a Dios, ahorita con la oración, ya se me quitó.
1: ¿Y te curó?
6: El Señor Jesús.
7: Señora Juanita, haciendo uso del manto de autoridad, ¿qué pasó?
8: No podía dormir anoche porque era un dolor en esta parte de aquí. No podía caminar. Y ahorita que sobándome el manto, ya no me duele.
7: Desapareció.
8: Desapareció el dolor.
7: Curada.
8: Curada.
7: Don Giovanni, haciendo uso del manto de autoridad, ¿qué pasó?
9: Ahorita yo sentí un dolor en la rodilla.
7: Uso el manto, ¿qué pasó?
9: Se me quitó el dolor ante Dios.
7: Desapareció.
9: Desapareció.
7: Curado.
9: Es la fe.
8: Tenía un dolor aquí al riñón. Todo esto me dolía. Me dolía para agacharme así hasta ahora. Me quitó.
7: ¿Y ahora qué pasó?
8: Me quitó el dolor. Gracias.
7: Se tocó con el manto y desapareció.
8: Desapareció.
7: Curada.
8: Curada.
7: Don Alberto, usando el manto de autoridad, ¿qué pasó?
10: Un dolor de la pierna que me duele cuando camino demasiado y ya no me duele.
7: Señora Juana, usando el manto de autoridad, ¿qué pasó?
11: Aquí me dolía el brazo, me dolía. Y usted dijo, alce las manos, póngase el manto, y desapareció.
7: ¿Salió el dolor?
11: Salió todo el dolor.
1: ¿Qué enfermedad tenía?
12: Yo tenía un dolor mucho aquí en el pulmón izquierdo y esta rodilla que me dolía aquí el estómago.
1: ¿Hacía cuánto tiempo?
12: Siempre me coge así, me quita y vuelta, me vuelve ese dolor. Pero ahorita en la oración me quito, pastor.
1: ¿Recibió la santa unción?
12: Sí, sí, pastor, gracias a Dios. Yo sentí algo como que me movía así, aquí en el pulmón y en la rodilla.
1: ¿Desapareció?
12: Sí, pastor, gracias a Dios.
1: ¿Quién te curó?
12: El Señor Jesús.
13: Venía con un dolor de cabeza y venía que la vesícula como que la tenía inflamada, me dolía. Pero gracias a Dios ya no me duele, ya estoy sana, ya estoy curada.
1: ¿Quién le curó?
13: El Señor Jesús.
6: Sí, yo vine con un dolor acá. Pero ahorita se me fue el dolor.
1: ¿Hacía cuánto tiempo?
6: Ya tengo como 2 meses así, con este dolor.
1: ¿Usted apretaba, le dolía?
6: Ah, sí.
1: Apriételo ahí.
6: Bueno,
1: no. Ahora.
6: Me curó el, nuestro Señor Jesús.
1: ¿Qué enfermedad tenía usted?
14: La espalda, la hernia, la próstata, todos los huesos, el estómago, el hígado. Todo he tenido, pero ya estoy mejor ya.
1: ¿Recibiendo la santa unción?
14: Sí, doctor, muy bien. Todo ha salido muy bien, porque hasta aquí estoy muy bien. Ya todo lo que tenía ya se me ha ido todo.
1: ¿Quién le curó?
14: Diosito me curó.
1: ¿Qué enfermedad tenía?
15: Bueno, a veces se me quitaba mucho el sueño.
1: ¿Recibiendo la santa unción? ¿Qué recibiste?
15: Bueno, estoy durmiendo mejor de lo que no dormí.
1: ¿Ya puedo dormir?
15: Sí, estoy durmiendo.
1: El insomnio desapareció.
15: Así es.
1: ¿Quién ha hecho ese milagro?
15: Solo el Señor Jesús.
1: ¿Qué enfermedad tenía?
12: Pastor, yo tenía mis dolores de rodilla, pastor, que yo no podía caminar, yo no tenía fuerza.
1: Recibiendo la santa unción, aquellos dolores que estaban en su cuerpo, en su rodilla, ¿hacía cuánto tiempo?
12: Uy, pastor, más de 5 años, con esos dolores de rodilla que me, no podía porque yo me caí, pastor. Yo recibí la santa unción y gracias a Dios estoy curada.
1: ¿Quién ha hecho ese milagro?
12: El Señor Jesús.
1: ¿Qué enfermedades tenía usted?
14: Yo, mi enfermedad ha sido grave, todo lo que es la espalda, todos los huesos, la próstata, todo el estómago, el hígado, vesícula.
1: No tiene más nada.
14: No, nada.
1: Sanito.
14: Sanito, ahora ya estoy sano ya.
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0: Yo paso por problemas, pero la alegría sigue dentro de mí.
1: Puedo estar pasando por problemas que sean, pero esa alegría no sale. Es algo que es permanente.
2: Yo sentí un gozo en mi alma que nunca había sentido.
3: Mi mayor alegría es la alegría de la salvación.
4: Esta es la joya legítima y preciosa que el alma tanto desea encontrar. Pero no es lo que el mundo vive. El mundo ofrece bisuterías que se deshacen. La búsqueda constante por sentir, todos los días una dosis, en los ritmos, en las risas acompañadas de alcohol, en los momentos pasajeros, en los placeres que desaparecen como humo. Pero los días pasan, la fantasía se termina y el rostro vuelve a exponer el dolor del alma. Incluso la ciencia busca el camino de una vida con más sentido. Una investigación publicada por The Economy Journal en el 2017 por un grupo de científicos señaló actividades comunes que aumentan la sensación de satisfacción. Primero, las relaciones amorosas. Pero, ¿y cuando comienzan las peleas? ¿Y cuando la relación termina? Los paseos como teatro, conciertos, fiestas. Pero, ¿y cuando las cortinas se cierran? ¿Y cuando la fiesta se termina? Los ejercicios y los deportes. Pero, ¿y cuando el juego se termina? ¿Y cuando las fuerzas se acaben y el cuerpo no pueda correr más? Las bebidas, las drogas, los medicamentos anestesian el dolor y dan placer hasta que el efecto se termina y el sufrimiento es peor. Ni la ciencia tiene la respuesta. Si todo en este mundo tiene fecha de vencimiento, nada de lo que nos ofrece puede matar la sed del alma. Tantas personas son seducidas por un banquete de ilusión, y mientras más consumen, más engañadas y vacías quedan. Solo hay una alegría verdadera, la única capaz de llenar el alma. No, no se trata de una simple sensación, no es un momento ni una euforia. Tal vez por fuera ni haya motivos para sonreír, pero por dentro la paz serena produce esa alegría profunda que nada puede borrarla y que se extiende por toda la eternidad. Ni en el momento de la muerte hay tristeza. Porque la alegría está ahí, es el Espíritu Santo.
5: Yo no cambio la vida, la paz, la vida que tengo con mi Señor Jesús hoy, por nada de este mundo, por nada, por ningún tipo de placer de este mundo.
6: Ya no necesito una fiesta, ya no necesito una bebida, ya no necesito nada porque ya estoy lleno.
7: Hoy tengo paz, esa paz que tanto busqué. Tengo paz en mi interior, mi alma está en paz. Me acuesto, duermo y descanso.
6: Las personas me preguntan, ¿cuál es la garantía de vida de sus inversiones? Y en mi mente viene, la garantía de mi alegría es el Espíritu Santo.
4: No hay joya más preciosa, más bonita y brillante que la alegría del propio Dios dentro de usted. Me darás a conocer la senda de la vida. En tu presencia hay plenitud de gozo, en tu diestra deleites para siempre.
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9: ¿Por qué el Espíritu Santo? Porque el Espíritu Santo nos devuelve la imagen de Dios. Porque el Espíritu de Jesús nos hace testimonios vivos de su resurrección. Porque el Espíritu del Señor nos resucita para Dios. Porque el Espíritu del Dios Padre nos revela al Dios Hijo. porque el Espíritu Consolador nos consuela en las horas amargas. Porque el Espíritu de poder nos da fuerza para vencer todo el mal, inclusive al mundo. Porque el Espíritu de sabiduría nos da habilidad para hacer su voluntad.

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1: Hola a todos los amigos que acompañan esta audiencia. Estamos en su programa Momento de Fe. Y en este momento yo quiero hablar con usted que se encuentra sufriendo. Usted está pasando por problemas de salud, la familia. Usted sufre con depresión. Usted vive triste, una vida vacía. Y usted ha pensado de que ya no hay solución para los problemas que usted está enfrentando en su vida. Preste ahora atención a este caso verídico.
2: Mi nombre es Mercedes McLaughlin y mi vida era de verdad llena de neblinas, diría, porque en el pasado yo sufrí mucho por mi salud. Tenía varias enfermedades, tomaba muchas medicinas, gasté mucho dinero en medicinas. Sufría de migraña, sufría de úlcera, de la columna, tenía insomnio, tenía nerviosismo. Yo me sentía que no había solución para esos problemas, porque fui a varios doctores, varios especialistas, pero no encontré la salida. Y más vale que arrastraba una cadena, por ejemplo, tomaba una medicina por una enfermedad, tenía que comprar otra para otra dolencia. Entonces, sufrí mucho. Tenía mucho nerviosismo, mucho nerviosismo. Y la migraña, cuando me daba, es un dolor de cabeza que es como que te dan con un martillo en el cerebro y no quieres ver luz. Cierra las ventanas, apaga la luz, te pones la almohada en la cabeza, desconectaba el teléfono. Nadie me tocaba la puerta de mi dormitorio, nadie. No soportaba un ruido. También eso lo tuve por 20 años, sufriendo con esos dolores de cabeza tremendo. Y así yo iba a trabajar. Así atendía a mi hogar y a mis niños, a mi esposo. Un problema muy grave, de verdad, físico. El doctor me dijo que me acostumbre y que siga tomando nomás la medicina. Y yo me di cuenta y me sentí más frustrada de ver que trataba por un camino, no encontraba solución, trataba por otro, tampoco. So, la verdad que ya eso me estaba asfixiando, esa es la palabra. Me sentía que estaba yo metida en una botella de vidrio y no podía salir con todos los problemas. En relación a mi alma, a mi estado espiritual, estaba fatal. Me sentía muy sola a pesar de tener un esposo. Él era muy bueno, como padre era muy bueno y como esposo. Me sentía desolada. Esa es la palabra, sola. Teniendo tres niños y el esposo y un lugar muy grande para vivir con todas las comodidades y me sentía muy sola. Él nos llevaba a viaje todos los veranos y tantas actividades que hacíamos juntos, pero me sentía sola. Sola. Y yo no comprendía tampoco por qué era esa soledad dentro mío. No sabía, la trataba de tapar viajando para Europa, viajando para otros países. Trataba de distraerme. Pero nada me llenaba. Nada. Estaba siempre en la misma página del libro de mi vida. Vacía, enferma, desolada, desorientada. Esa noche que yo estaba llorando en mi sofá sola, en la casa, me llama mi amiga y yo le conté. Y ella me dice, pero yo te llevo a un lugar donde tú puedes escuchar la palabra de Dios. Y yo le digo, pero ¿es de verdad un lugar de Dios? Sí, me dice. Y me llevó al otro. Yo fui a recogerle mi carro al otro día y ella me llevó al lugar. El primer día que llegué a la Iglesia Universal, me quedé con la boca abierta, porque llegué con un terrible dolor en la columna y me senté atrás al último con mi amiga y salió un hombre de Dios. Cuando me hizo la oración, porque el dolor se me fue instantáneamente, y yo dije, Dios mío, ¿pero qué es eso? Yo nunca he tenido esta experiencia. vine con un dolor tan fuerte y ahora se desapareció. Eso fue algo que me impactó tanto porque nunca en mi vida yo había tenido esa experiencia, nunca. Y desde ese día empecé a ir todos los días. Y ahí ya me familiaricé con las diferentes oraciones que hay, ¿no? Y empecé a pedir mucho por mi salud, hice una cadena de oración por mi salud y vi el resultado porque antes de terminar la cadena de oración, yo fui curada de todos los problemas físicos con que yo llegué a la Universal. Empecé a escuchar y aprender en la casa de Dios que uno tenía que arrepentirse. Y nunca me olvido de un domingo que el obispo dijo en el altar, ¿dónde va tu alma? En el instante me dio un arrepentimiento tan grande que me arrodillé en pleno servicio y puse la cara en la silla. Y me derramé ahí delante de Dios. Me derramé en lágrimas y me arrepentí de todo. Porque uno cuando llega a la iglesia llega muy cargado. Yo me arrepentí de todo. Y yo sentí que ese día salí hasta más liviana de la casa de Dios. Aprendí sobre el arrepentimiento, lo cual es preciso antes de uno hacer el bautismo en las aguas. El Señor llenó el vacío que yo tenía, que yo lo llenaba viajando para otros países, comprándome un carro nuevo cada 4 años, comiendo la mejor cena con mi esposo. Él me llenó mucho más y fue tan maravilloso que vale más que todo lo que yo obtuve en la tierra. Fue una experiencia que no se puede explicar en palabras, hay que tenerla uno. Cuando uno tiene un encuentro con el Señor Jesús, es algo tan precioso, tan grande. Yo soy madre y yo creía que el día que yo tuve a mis niños fueron los días más grandes. Pero la experiencia que tuve con el Señor Jesús superó todo eso. Fue mucho más grandioso. Mucho más grandioso. Fue maravilloso. El Espíritu Santo me dio una nueva vida. Lo puedo decir porque así es. Tengo la paz que nunca tuve, así completa paz, interna más que nada. Tengo mi familia, gracias a Dios, están con salud y muy bendecidos. Yo también estoy muy bendecida, gracias a Dios el Señor me ha bendecido tremendamente en todo. Gracias a Dios.
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1: No importa el problema por el cual usted está pasando, la situación que usted está viviendo, usted que ahora me escucha y está pasando por problemas difíciles en la salud, usted ha llevado una vida muy enferma, usted sufre en la familia, en el matrimonio, usted está pasando problemas interiormente, no tiene paz, no tiene alegría. Amigo oyente, hay una solución para el problema por el cual usted está enfrentando. Existe, sí, una salida y Dios le quiere cambiar esta situación. Por eso Él dice que si alguno viene a mí, de ninguna manera lo echaré fuera. Acérquese hoy mismo al templo de la Universal más cercana a su hogar y estaremos determinando que usted venga a ser libre de todo el mal y el sufrimiento por el cual usted está pasando. Usted que desea una ayuda espiritual, usted que está sufriendo, comuníquese ahora al número 099-272-1616 y estamos aquí para poder ayudarle. Quien le habla, quien le saluda, su compañero de fe, Edinson, estará en el Templo de la Universal, ubicado en Guasmo Sur, en la avenida Agdón Calderón y calle Tarqui. 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
3: Vivimos en un mundo donde muchas situaciones amenazan la tranquilidad de una familia. La inseguridad, los accidentes, los fenómenos naturales y las enfermedades. Pero también existen problemas que comienzan dentro del propio hogar. Adicciones, dificultades económicas, conflictos, infidelidades, separaciones y situaciones que terminan afectando a toda la familia. Y existen luchas que nadie ve. El miedo, la ansiedad, los traumas y la angustia que una persona puede cargar en silencio. Hay cosas de las que usted quisiera proteger a su familia, pero que simplemente escapan de sus manos. El Salmo 91 habla precisamente de refugio, protección y libramiento. El que habita al abrigo del Altísimo morará

0: Bueno, para mí es muy importante porque así vengo a fortalecer mi fe y también vengo a escuchar aquella palabra que me muestra qué tengo que cambiar, cómo puedo agradar mejor a Dios y hacer su voluntad. Si estoy meditando más la palabra de Dios, ahí haciendo propósitos, ayuno. Yo creo que la vida espiritual es la base de todo, de todo. Entonces es muy, muy importante porque al final eso influye en todo ámbito de la vida de la persona, en todas las áreas, tanto en la vida sentimental, tanto en la vida económica, en todas las áreas.
1: Mi experiencia participando los días miércoles, o sea, digamos antes, digamos era una persona que tenía, digamos, vicios, pero después, una vez que comencé, digamos, a leer la palabra, entonces todo eso fue cambiando. Entonces, para mí venir los días miércoles es algo muy importante porque yo siempre vengo todos los miércoles y estoy perseverando ahí y sobre todo cuidar de la vida espiritual, que es lo más importante. Que todo lo económico, de pronto lo social, es muy importante la vida espiritual. Muchas veces, a veces, como yo vengo, sé venir del trabajo, a veces uno viene un poco agotado físicamente y de pronto hasta espiritualmente. Pero entonces, cuando uno participa de la reunión, sale renovado. O sea, eso me ha pasado a mí, yo salgo renovado, salgo, no sé, de pronto con una vibra muy grande. Y eso es para mí muy importante. Un mensaje, bueno, que yo le haría a las personas es que las que no vienen los miércoles, que se acerquen los días miércoles, sobre todo cuidar la vida espiritual, ¿no? Como estamos ahora, las cosas que pasan en el mundo, las circunstancias que pasan. Entonces yo les invito a eso, a que vengan los días miércoles, a que ellos, digamos, perseveren en los días miércoles para que ellos tengan la salvación, que es nuestro Señor Jesucristo. Ahora, bueno, ahora considero que soy primero una persona salva. Salva porque tengo esa certeza de que Dios está conmigo y que Dios siempre está conmigo. Y eso que, bueno, yo les invito a las personas a eso, a participar los días miércoles.
2: Bueno, yo considero importante en que venimos a buscar de Dios más, buscar su Espíritu Santo para así nosotros estar fortalecidos. Porque hoy en día el mundo está tan, o sea, estamos en un mundo que realmente necesitamos de Dios cada día. A mí me ha ayudado en conocer más de Dios, estar más fortalecida y comenzar a leer más su palabra.

La fe con Dios no tiene nada que ver con los sentimientos. Esta se resume a la obediencia a su palabra. Cuando se oye la voz de Dios, no interesa la opinión de nadie. No hay lugar para las dudas.

0: Todos los domingos cientos de personas llegan hasta acá, hasta el Templo de la Iglesia Universal, en la Avenida de las Américas, trayendo una botella con agua desde lugares muy lejanos para aquí precisamente recibir lo que es el agua viva. El agua viva representa al Señor que libera, transforma y que da vida a través del Espíritu Santo, y es un acto de amor. Los presentes bebieron el agua y compartieron con sus familias.
1: Hace más o menos un año atrás estuve una enfermedad. Tuve problemas de los pulmones, estuve hospitalizado. Me vi en momentos bien difíciles, que el médico decía que tenía problema de principio de tuberculosis, no recuerdo bien cómo se llama el nombre que me mencionó, por lo cual estuve hospitalizado. Estuve alrededor de unos 16 días, algo así. Y usando mi fe, me levanté. Y aquí estoy, ahora concurro periódicamente donde el neumólogo y me dice que estoy bien, no tengo nada, que ya no es preciso de ir cada 3 meses que iba a hacerme los chequeos, los exámenes, ya no es preciso, sino que ahora me dice que vaya cada 6 meses, porque en realidad yo no tengo nada. Y estoy curado gracias a la misericordia de Dios que tuvo para conmigo.
0: La fe es creer en lo que no se ve. De esta manera, con profunda fe, las personas cogiendo con la mano izquierda la botella con agua viva y con la mano derecha tocándose la cabeza, expulsaron todos los males de ellos.
2: Mi Señor, empezamos hoy la campaña del agua, propósito del agua, agua viva, agua que representa al Señor, que cura, que libera, que transforma, que limpia, que restaura e que nos dá vida através do Espírito Santo. Por isso, meu Padre, quando esta pessoa beba, se há um dolor, uma enfermidade, um vício, lo que seja de mal, tem que sair. Determine, tem que sair. Que problema você trai? Determine o milagro, a liberação, a bendição. Em nome do Senhor Jesus.
3: 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Ou seja, eu estava em el vício do alcohol, mais de 30 anos em el alcohol. E graças a Deus aqui encontré la cura por medio de mi fe, porque tomé la decisión de cambiar, porque como le vuelvo y repito, mi vida estaba tan destruida, llegué al fondo del pozo y gracias a Dios conocí la palabra, esa semilla que nos dan todos los días, el pan de cada día, el Señor, mi vida cambió y por medio del agua consagrada que nos dan aquí, fui curado, sanado, liberado, transformado, y le doy gracias a Dios por eso.
4: Yo comencé con un dolor, ya hace aproximadamente más de 2 años, comencé con un dolor en la boca y el estómago. Era un dolor, al principio era algo sencillo, algo leve, comenzó el dolor era algo comía y comenzaba a molestar. Tenía, sí, por ejemplo, dejaba de comer algo y comenzaba el dolor. Entonces, a pasar el tiempo, el dolor fue más persistente. Comenzó el doler más, el dolor insistente. Y ya comenzaba a sentir como en forma de cólicos. Entonces, fui al médico y el médico me dijo que en un rastreo que me hicieron, me salió que tenía, era gastritis. Entonces, él comenzó un tratamiento. Pero la verdad, al principio, los medicamentos que mandaron, porque eran como para calmar el dolor, los medicamentos solamente calmaban el dolor. Solo era eso, nada más al principio. Y fue muy triste porque todo era dolor. En la mañana, en la noche, en la mañana, era el dolor en la boca, el estómago, que me daba el cólico, que me hacía revolcar con el dolor. Comenzaba a tomar el agua tal y cual como el pastor había indicado. Pero yo hice más allá de esto. Yo comencé a tomarlo en ayunas todos los días en la mañanita. Como el dolor siempre sabe en la mañanita, entonces yo comencé a tomar el agua en la mañanita en ayunas, y también comencé a tomar con los medicamentos, comencé a ponerle en el agua que yo tomaba, comencé a poner en la comida que yo preparaba, comencé a usar la fe en ese aspecto, porque el dolor era persistente, a pesar de los medicamentos, el dolor era persistente y todo eso. Pero cuando yo comencé a tomar el agua viva, también acompañado con el medicamento, poco a poco el dolor fue disminuyendo.
0: El agua viva transforma vidas, y es lo que hemos podido palpar en los testimonios de las personas que acuden acá al templo de la Iglesia Universal.
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9: Escrito está: engañoso es el corazón, más que todas las cosas, y perverso, ¿quién lo conocerá? Cuando la Biblia habla del corazón, refiérese a la voluntad humana, los deseos personales, porque la carne del hombre siempre apunta a la avaricia, a la codicia, a la prostitución, todo lo que se opone a Dios. Muchas veces su espíritu quiso a Dios, pero su carne, o sea, su corazón, decía lo contrario. El corazón del hombre quiere satisfacerse a sí mismo. No quiere someterse porque es egoísta. Busque un nuevo corazón, que es la forma para retener el agua que representa la palabra de Dios, en donde mana la vida. Esto es posible porque la Biblia afirma que David tenía un corazón así, espiritual, según el corazón de Dios.

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0: Hola, muy buenos días. Que el Espíritu de Dios venga a bendecir su día. Y yo creo que el Espíritu Santo le va a guiar, le va a ayudar a superar cada problema, cada situación que usted está enfrentando. Quiero hacer una pregunta a usted que en este momento, usted que se encuentra pasando por una situación difícil, usted vive con una angustia y ansiedad que no puede controlarla. Usted está pasando y viviendo esa situación. Usted es una persona que de un momento a otro se ha tornado en alguien explosivo, explosiva. Los vicios, los problemas o las situaciones le controlan. Yo quiero decirte que el Espíritu Santo, Él tiene el poder para cambiar esa situación. Porque es el Espíritu Santo que restaura. Es el Espíritu Santo que cambia, transforma la vida de una persona. Por eso, si usted se encuentra ahora desesperado, desesperada, sin saber qué hacer, usted puede ahora entrar en contacto con nosotros en nuestro WhatsApp 09-68-52-68-66. Yo tengo aquí el caso verídico de Javier. Javier nos va a contar cómo era su vida, su situación antes. ¿Quién era él antes de tener el Espíritu Santo? ¿Y quién es ahora Javier, después que pasó a tener el Espíritu Santo? Porque el Espíritu Santo le guía, le fortalece y cambia la vida de una persona. Y Javier nos va a contar cómo fue que su vida cambió.
1: Antes de recibir el Espíritu Santo, yo era un esposo muy explosivo, muy enojón. Siempre andaba peleando con mi esposa por cualquier cosa que ella hacía. Yo me enojaba, pero eso tenía una base. Yo era muy borracho, tenía vicios de drogas, de cocaína, cristal, heroína. Yo recuerdo ese día, yo llegué tarde a la casa porque estaba tomando con mis amigos. Mi esposa me estaba hablando, mandando mensajes que ya llegara a la casa y yo no le contestaba. Yo decía que ya voy. Más, yo llegué como a las 11, 12 de la noche a la casa. Y yo tenía hambre, entonces ella ya estaba dormida y me contestó, dijo, no, ahí está la comida, caliéntatela tú. Y eso me molestó a mí, yo dije, no, para eso te tengo a ti, para que tú la cocines para mí. Entonces ella me sirvió más, lo sirvió frío y yo me enojé y le dije que era esto, yo quería la comida caliente y me la aventó, me dijo que tú caliéntala y de ahí yo exploté y le di una bofetada, la cacheteé. Y le empecé a gritar de cosas y me enojé y hasta la corrí de la casa. Empecé a agarrar su ropa, se la aventé por la ventana, porque estábamos en el segundo piso. Entonces la aventé por la ventana, la agarré a ella, le pegué y se empezó a sentir mal porque estaba embarazada. Ahí la llevé al hospital porque se estaba sintiendo mal y corrió riesgos de que perdiéramos al bebé. Y ese mal carácter que yo tenía era por tomar mucho, por siempre querer tener esa sensación de estar borracho, de estar drogado. Incluso todo el dinero que yo agarraba, yo nunca sacaba a mi mujer a pasear. Yo nomás me lo gastaba pensando en tomar, salir con los amigos, divertirme. Y eso, yo le daba una mala vida a mi esposa, porque yo nunca la sacaba, siempre estaba solo en la casa. No le daba atención, no compraba nada para ella. Yo conocí la Iglesia Universal por medio de mi mamá. Cuando yo llego a la Iglesia Universal, escucho de hablar del Espíritu Santo, que Él puede cambiar tu interior, que Él puede transformar tu vida. Entonces me interesó, me llamó la atención y yo quise saber qué era el Espíritu Santo, cómo recibir al Espíritu Santo. Entonces poco a poco me fueron aconsejando los obreros, los pastores, que tenía que orar, ayunar, leer la Biblia, buscarlo, tener ese interés de buscarlo, sinceramente. En el día que yo recibo el Espíritu Santo, recuerdo que era un domingo en la mañana. El Espíritu Santo me ha dado la paciencia, las fuerzas para poder luchar contra eso y yo fui liberado de los vicios. Ya no ocupo la heroína, ya no ocupo ser un borracho, ya no ocupo estar peleando con mi esposa. Porque el Espíritu Santo me dio eso, me llenó mi interior, que yo tenía algo vacío en mí. Y Él me fue llenando poco a poco, me llenó y yo no ocupo de eso más. Ahora soy una persona paciente, ahora soy una persona más feliz. Ahora yo soy un esposo más cariñoso con mi esposa. Antes eran golpes, ahora yo incluso le doy rosas, la saco a pasear, salimos a caminar, en vez estamos solos y nomás platicamos de lo que hicimos todo el día. Ahora llego a la casa y estamos felices, nos sentamos a comer juntos, oramos juntos. Ahora somos verdaderamente una pareja feliz, como se dice, finalmente feliz.
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0: Javier nos estaba contando cómo era su situación antes, pero también cómo su situación cambió. Él, antes de tener el Espíritu Santo, el trato que le daba a su esposa, incluso la situación que él vivía dentro de casa, los problemas, los vicios que lo dominaban, le controlaban, todo eso le llevaba a ser una persona muy explosiva, alejado de la realidad, porque él no cuidaba su matrimonio, no cuidaba su propia vida. Pero ahí podemos ver que cuando el Espíritu Santo entra en la vida de una persona, hay un cambio total. Cuando el Espíritu Santo entró en la vida de él, entonces hoy Javier, él tiene paz, su matrimonio restaurado, bendecido, y es una persona diferente. ¿Por qué? Porque es el Espíritu Santo que hace que todo sea distinto, todo sea diferente. Entonces, todo lo que está usted ahora viviendo, pasando, enfrentando, el desespero, la ansiedad, la angustia, el sufrimiento, usted que se encuentra allí sin fuerzas, usted está pensando incluso en querer acabar con su propia vida, no lo haga. Levántese, acepta el desafío del día de hoy, acérquese a un templo de la Universal. Si usted tiene una Biblia, tome una Biblia, una agenda, porque hoy usted va a aprender cómo superar, cómo vencer el problema a través de la palabra de Dios, a través del Espíritu Santo, porque la palabra de Dios es nuestra guía. Y el Espíritu Santo usa cada palabra para fortalecernos, para renovarnos, para levantarnos, para corregirnos, para cambiar. Y es lo que va a acontecer el día de hoy. Usted puede acercarse a las 3 de la tarde como a las 7 de la noche. Estaremos también buscando la presencia de Dios. Cuando la presencia de Dios entre en su vida, usted se tornará en una persona diferente y distinta. Como aconteció con Javier, va a acontecer también con usted.
1: Paz a vosotros. ¿Por qué estáis turbados y dudáis en vuestros corazones? Mirad mis manos y mis pies, que yo mismo soy. Palpad y ved, porque un espíritu no tiene carne ni huesos como veis que yo tengo.
2: Después de haber resucitado el Señor Jesús, permaneció durante 40 días con nosotros, donde nos enseñó acerca del reino de Dios, es decir, nos preparaba para lo que vendría. Asistimos su ascensión al cielo, y ahora somos testigos en Jerusalén, Judea, Samaria y hasta los confines de la tierra, pero no estaríamos solos, pues Él dijo que su dádiva llegaría pronto, el Espíritu Santo. Entonces, cuando estábamos reunidos en el día de Pentecostés, escuchamos un ruido semejante al de un viento impetuoso, y de la nada surgieron lenguas de fuego que descendieron sobre cada uno de nosotros. Fue algo increíble a los ojos humanos. Fuimos llenos con el Espíritu Santo. Dios nos estaba preparando para que el pueblo nos escuche y reciba el bien mayor. Ese día, 3,000 se arrepintieron y fueron bautizados. Usted también, con el poder del Espíritu Santo, puede hacer grandes obras, las cuales nunca imaginaría ser capaz de realizar. Con el Espíritu Santo tenemos esperanza, luz, confort, paz, amor y salvación. No deje que esta dádiva tan poderosa permanezca lejos de usted, pero recibiréis poder cuando el Espíritu Santo venga sobre vosotros. prioriza el Espíritu Santo, sea sincero, derrame toda su vida delante de Él y su vida espiritual será transformada. Para más información, puede acercarse a una iglesia universal más cercana a su hogar.

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La fe con Dios no tiene nada que ver con los sentimientos. 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

0: Venir con mi familia aquí a la iglesia es muy reconfortante, ya que sé que está en la presencia de Dios, especialmente mi hija. A ella la traigo a la escuelita y todos los días aprende un poco más de Jesús, de Dios y cómo es vivir en concordancia con Dios.
1: ¿Ha visto usted alguna respuesta o transformación en su hogar a través de esta oración, de este propósito?
0: Sí, mi familia está más unida, Dios ha cambiado mi carácter poco a poco, sí me alegra mucho venir todos los domingos aquí a la iglesia. Lo que más me impacta es que siempre se concentran bastante en la familia, hacen pasar a las familias adelante, hay muchas familias que son disfuncionales, pero Dios no hace acepción de personas y nos bendice a todos por igual.
1: Con el mismo propósito de llevar fe y esperanza a quienes más lo necesitan, cada domingo se realiza la concentración de fe, familia y Espíritu Santo, un encuentro dedicado a fortalecer la vida espiritual y la unidad familiar. Como parte de este encuentro, los asistentes participan del agua viva, un momento especial de oración en el que, a través de la fe, presentan sus necesidades a Dios, creyendo en su poder para traer fortaleza, renovación y esperanza.
2: Levante la botella para el cielo, por favor, sea tan amable. Señor, mi Dios y mi Padre, cada domingo separamos este momento para bendecir, para pedirte que bendiga el agua, que estas águas se transformem en una poderosa medicina, para que quando esta persona durante a semana beba, seja a medicina para curar, liberar, transformar e bendecir-los. Personas, meu Senhor, que han tenido dolores, enfermidades incuráveis, personas que han sufrido problemas e tormentos espirituais, personas que estão acendo esta cadena de água viva por um familiar, por um ser querido, que através, meu Senhor, de água, el milagro aconteça. Haga sua petição personal.
1: Sobre el agua viva, ¿qué representa para usted este propósito?
3: Ay, eso sí es una maravilla, porque del agua viva yo me curé de las vistas. Yo tuve un problema que de un momento a otro comencé a salirme como un líquido de las vistas y comencé a quedarme ciega. Entonces, bueno, del mismo miedo, del mismo recelo, yo le dije a mi hijo y mi hijo me dice: madre, tienes que buscar un médico porque seguro que te van a operar de las vistas, como siempre es así. Que entonces yo le digo: no, yo no me voy a operar de la vista, yo no acepto operarme. Y yo comencé con el agua viva, comencé a lavarme las vistas. Hice ese propósito de lavarme las vistas todos los días, en la mañana y en la tarde, y hacer mi oración y pedirle a Dios que me... No supe en qué momento se me curó las vistas y para mi sorpresa que veí lejos.
1: Ya lleva 2 años totalmente curada.
3: Totalmente curada, porque incluso me hice estos lentes y le digo que me vieron con un aparatito en las vistas y me dijeron que no, que todo estaba bien, que no tenía nada.
1: Otro de los momentos más significativos es la oración por la Sagrada Familia, en la que padres, hijos y matrimonios son colocados en las manos de Dios. Durante esta oración se intercede por la unión de los hogares, la restauración de las relaciones, la protección de las familias y la paz dentro de cada casa.
4: Señor, mi Dios y mi Padre, en este momento, mi Señor, encomendamos nuestra familia a ti, mi Señor. Pues aquí hay padres, hay madres, hay hijos, hay familias, mi Señor, matrimonios, noviazgos, que han pasado por luchas, por decepciones, por momentos muy difíciles. Pero mi Padre, cuando nosotros encomendamos, confiamos en el Señor, sabemos, mi Padre, que el Señor es fiel para responder a su tiempo. Por isso, meu Deus, nós te pedimos, visita este familiar que está enfermo. Esta pessoa está aqui, meu Padre, com seu coração triste, porque ha visto um familiar enfermo, um padre, uma madre, um hijo que está em los vícios, um familiar que está em um presídio, a lo mejor injustamente. E esta pessoa está aqui, meu Padre, clamando por ele. Por isso, meu Deus, te pedimos agora que o Senhor, meu Deus, tome conta de nossa família. E que, mientras esta pessoa ora, meu Padre, o Senhor vá dando a paz, a certeza em seu interior, que o Senhor já está contestando, já está respondendo.
5: La Sagrada Familia es algo tan maravilloso porque es la unión que, por ejemplo, en mi familia existe. Mis dos hijos, mi esposo, mis nietos. Y cuando nosotros venimos todos juntos, para mí es algo maravilloso.
6: ¿Qué le diría a familias o personas que están pasando por momentos complicados y aún no asisten al Templo del Universal?
0: Que tienen que venir a la iglesia, que Dios es la única salida que nosotros tenemos, es el único amigo y la persona que podemos confiar, que el mundo siempre nos va a decepcionar, pero Dios no.
1: La concentración de fe, familia y Espíritu Santo continúa siendo un espacio donde cientos de personas renuevan su fe y encuentran orientación para enfrentar los desafíos de la vida. Acérquese al Templo del Universal más cerca de su ciudad.

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1: ¿Te puede acercarse el día de hoy a un templo de la universal? Y tengo certeza que el Espíritu Santo le va a guiar, fortalecer, renovar su vida, su interior, y usted tendrá la paz que usted necesita. E incluso si usted quiere comunicarse con nosotros, usted lo puede hacer. Escríbanos al nuestro WhatsApp 09-6852-6866. Nosotros estamos a la entera disposición para brindarle la ayuda espiritual que usted necesita. Yo estaré en el Templo del Universal en Durán, en la calle Sibambe y Ambato esquina, a pocos metros de la antigua empresa eléctrica, a las 3 de la tarde como a las 7 de la noche. Y todos los templos de la Universal estarán con las puertas abiertas para recibirles. Que Dios me los bendiga. Un fuerte abrazo. A continuación, la palabra amiga del obispo Macedo.
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0: Deus abençoe todos vocês.
1: Que Dios los bendiga a todos ustedes. Que el Espíritu Santo, el Espíritu que condujo a nuestro Señor Jesús y a sus apóstoles, venga a conducirnos de la misma manera para que su nombre, el nombre de nuestro Señor Jesucristo, sea santificado en nuestras vidas. Santificado sea tu nombre, que su nombre sea santificado y que a través de nuestras vidas su reino se expanda por toda la tierra, por toda la tierra, y entonces la voluntad de Él sea hecha en la tierra como es hecha en los cielos. Usted puede ver que en esa oración que Jesús nos enseña a hacer, lo primero que Él dice es: Padre, santificado sea tu nombre. Santificado sea tu nombre. Yo entiendo, yo creo que cuando vivimos, cuando
0: vivenciamos,
1: cuando nosotros practicamos lo que creemos, lo que obedecemos, a lo que le damos crédito, de lo que creemos, entonces su nombre es santificado a través de nuestras vidas. Nosotros hemos visto el poder de Dios manifestándose en la vida de las personas y librando familias, reconstruyendo hogares, curando enfermedades incurables, haciendo notable su obra en la vida de las personas que creen en su palabra. Solo eso. Usted no necesita merecer para recibir de Dios sus beneficios, sus promesas. Usted necesita creer en su palabra. Si creyó en su palabra, ya pasa a merecer. ¿Lo sabía? Es increíble, ¿verdad? Es maravilloso, realmente maravilloso. Cuando nosotros creemos, es gratis. Es decir, para creer, la persona no tiene que pagar nada, solo debe creer, debe seguir lo que está escrito. Es el secreto de la fe. La fe no es religión, la fe no es una filosofía. La fe no es que la persona pague siendo castigada aquí en la tierra. No, la fe es creer en aquel que dijo: venid a mí todos los que están trabajados y cargados, y yo os haré descansar. Cuando usted va a Él, listo, solo por el hecho de ir en dirección de Él, Él viene corriendo en su dirección. Yo siempre dije que cuando nosotros damos un paso en dirección a Dios, Él viene corriendo en nuestra dirección, porque Él está esperando eso. Él no puede agarrarnos por el cuello y llevarnos hacia Él. No, Él invita: venid a mí todos los que estáis trabajados y cargados, y yo os haré descansar. Él no exigió, digamos así, usted necesita, usted debe merecer, usted debe hacer eso, debe hacer aquello, nada de eso. Él no impuso reglas para atendernos. Él solo quiere que nosotros creamos en su palabra. Solo eso. Entonces, las personas que se han acercado a la Iglesia Universal del Reino de Dios en búsqueda de una solución en Dios, en las promesas de Dios, esas personas reciben. Eso es creer. Yo creí. Y todos los que han creído han recibido. Hay personas que reciben. Creen, reciben y se van. No quieren saber nada más. Pero recibieron, creyeron y recibieron. Pero no es injusto, es injusto. porque ellas le dieron la espalda, como los 10 leprosos. Jesús curó a los 10 leprosos, ¿no es así? Pero solo uno volvió. Él no sabía que solo uno volvería. Lo sabía, Jesús lo sabía. Pero Él curó a los 10. Amiga y amigo, cuando Jesús nos enseña la oración del Padre Nuestro, es exactamente lo que el apóstol Pablo le sugiere al pueblo, a los cristianos romanos. Él les habla a los cristianos romanos. Así que, hermanos, os ruego por las misericordias de Dios que presentéis vuestros cuerpos en sacrificio vivo, santo, agradable a Dios, que es vuestro culto racional. No es un culto religioso, no es un culto fanático, sino un culto racional, inteligente, que piensa. La persona piensa en las promesas de Dios. Ah, Él dijo eso. Lo dijo. ¿Y dónde está escrito? Está escrito aquí. Ah, entonces lo haré. Entonces recibiré. Usted no tiene que pagar nada, nada. Usted no tiene que ser religioso, no tiene que ser de la misma iglesia, nada de eso. Usted solo debe creer en sus promesas. Eso lo hará merecedor de aquello que Él promete. Entonces, cuando nosotros luchamos en favor de los afligidos, de los desfavorecidos, eso, amiga mía y amigo mío, eso agrada a Dios. Eso nos hace santificar su nombre. Nosotros santificamos su nombre. Nosotros mostramos que creemos en su nombre, que creemos en su palabra, santificamos su nombre, porque las personas verán en Él, nos verán en Él, y lo verán a Él en nosotros. Es maravilloso eso, ¿no es así? Entonces la oración del Padre Nuestro se completa aquí, cuando nosotros presentamos nuestra vida en sacrificio vivo, santo y agradable a Él, que es extenderles la mano a los afligidos, que es ayudar a las personas necesitadas. Y ahí Él dice así: no os conforméis a este siglo, sino transformaos por medio de la renovación de vuestro entendimiento. Renovación de vuestro entendimiento. Es la cabeza, es una fe racional, una fe inteligente, una fe que nos da el derecho de exigirle a Dios lo que Él prometió. Solo eso. Nosotros podemos exigirle lo que prometió, aún sin merecerlo. ¿Podemos hacer eso, obispo? Claro que sí. Cuando usted le exige a Dios algo que Él prometió, está manifestando la fe. Esa es la fe racional, inteligente, simple, fácil. Pero, obispo, aún sin merecerlo, ¿podemos hacerlo? Si usted cree en su palabra, tiene el derecho de exigir esa palabra. No es así como sucede. Nosotros le exigimos a los políticos lo que ellos prometen. Y lo mismo sucede con respecto a la palabra de Dios. Nosotros tenemos ese derecho, ese privilegio. ¿Está bien? Que Dios los bendiga a todos y hasta mañana. En el nombre del Señor Jesús, gracias a Dios.

Mi nombre es Damián. Cuando yo estaba en la iglesia, no estaba firme, no tomaba las cosas de Dios en serio. Yo iba por ir, no hacía sacrificio, no hacía cadenas, no oraba. Y ahí yo tomé la decisión de apartarme. Mi vida era un tormento. Yo iba a bailar, tomaba mucho. La verdad que tenía un carácter muy, muy agresivo. Yo buscaba la pelea con mi pareja, con la madre de mis hijas. Hasta tomé un tiempo que ya no aguantaba más la situación. Creí que era ella, que vivíamos peleando y peleando y no había solución. Ahí yo me entorné en buscar otras mujeres. Yo busqué otra mujer, me fui de mi casa, la engañé. O sea, antes de irme yo la engañaba, ella no sabía, sospechaba, pero yo me fui después totalmente con la otra persona. Creí que iba a ser feliz y no fue así. Después fui viendo que era yo, el problema era yo. Ella quedó embarazada, la madre de mis hijas, y yo no estando con ella. Yo ahí estaba con mi madre en las piedras, yo me había ido. Hasta me había separado la otra muchacha también. Y ahí la otra muchacha también quedó embarazada, lo perdió. Después yo miré para mí, para mi vida, mi posición, y dije, ¿qué estoy haciendo? No quería esa vida para mí. Entonces ahí decidí volver con la madre de mis hijas. Tuvimos la nena. Yo después ahí volví a la iglesia y dije, es todo o nada, vuelvo, pero por un cambio total, no por la mitad. Yo quería un cambio. Quería probar si Dios era vivo, si es un Dios vivo, voy a probar ahora. Es ahora. Y dije, bueno, yo voy a cambiar de vida. Mi situación tiene que cambiar. Para recibir el Espíritu Santo, el sacrificio que hice fue dejar amistades, dejar de ir a bailar, dejar de tomar. Yo era mucho de tomar, dejé el alcohol, tenía vicios también, fumaba marihuana, dejé todo, dejé mis amistades, dejé de hablar con ellos, porque yo iba una comida que otra, juntándome con compañeros y siempre con alcohol. Y ahí yo dejé eso. Yo dejé de estar con mis compañeros, después me decían, dale, vamos, no sé qué. Y yo, mi sacrificio, yo quería ir y al mismo tiempo que no, algo que me decía, no vayas. Y ahí yo cumplía con sacrificio y todo, quería ir, me enojaba porque quería ir, pero no, me dormía enojado porque quería estar ahí con mis compañeros y no iba. Y ahí yo después entendí que esa vida no me iba a dar nada. Esa vida no era el fruto. Y busqué la vida con Dios, el fruto fue con Él. Yo hice ayunos, empecé a hacer cadenas de ayuno, cadenas de oración. Y después de eso sí, yo me sacrifiqué mucho, orando de madrugada, buscando el Espíritu Santo y leía más la Biblia.

yo no la leía, la tenía ahí, no la leía. Y ahí yo empecé a orar más, de mañana cuando me levantaba, de madrugada, de noche, de tarde. Buscaba mucho el Espíritu Santo. Mi encuentro con Dios fue tener esa paz, esa tranquilidad que nunca había sentido. Empecé a llorar con la paz. Después me reía porque tenía ese gozo que estaba con Él. Y la verdad fue algo, es algo inexplicable, ¿no? Cuando yo tuve el encuentro con Él, mi carácter empezó a cambiar, mi forma de mirar, de pensar. Yo discutía mucho con mis hijas, no tenía paciencia. Y eso fui moldeando todo eso. Cuando yo recibo el Espíritu Santo, ahí cambió todo en mí. Yo ya no soy más infiel a mi esposa. Yo tengo mejor trato con mis hijas, trabajo por mi cuenta. La verdad que el fruto del Espíritu Santo se está viendo, sí. Yo soy mucho más paciente que antes. Mi carácter cambió. Yo antes peleaba, pero por cualquier cosa. Y ahora no, como que el Espíritu Santo me, por más que yo quiera reventar de decir cualquier cosa, como que me guarda, ¿no? Me detiene, me hace pensar. Yo no pensaba, decía las cosas sin pensar. Y así mismo lastimaba a las personas, a cualquiera. Sea amigos, conocidos, mi esposa, mis hijas. No pensaba, yo decía sin pensar las cosas. Y hoy en día pienso mucho antes de decir las cosas para no lastimar a nadie ni terminar arrepintiéndome de lo que hago. Hoy, gracias a Dios y gracias al Espíritu Santo, soy un hombre feliz. Soy un hombre muy alegre con mis hijas, con mi familia, mi esposa. Soy fiel. No necesito más del vicio, no necesito más de los bailes para llenar mi felicidad. Gracias a Dios.

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0: Muy buena tarde, tengan ustedes estimados amigos de Cuantena 1030 en amplitud modulada en este miércoles 14 de octubre del 2026. Un gusto saludarlos, 12 del mediodía con 34 minutos con una temperatura de 29 grados centígrados en el ambiente guayaquileño desde justamente la capital económica del Ecuador para todos ustedes a través de nuestro canal 1030 de amplitud modulada y también en nuestras redes sociales. Nos puedes encontrar también en www.radioecuantena.com, ¿no? En Radio Ecuantena en Facebook, también en Instagram y X, @Ecuantena, y en TikTok como Ecuantena 1030 AM. Gracias por preferirnos y también comunicarse con nosotros al teléfono 09-83-31-4688. Le repito, 09-83-31-4688, para que usted también sea voz dentro de este informativo. Como les mencionaba, David Ribeiro los acompaña el día de hoy y porque no ha podido asistir nuestro compañero Boris Lorenti, quien está pues pasando por un duro momento y al cual queremos expresarle nuestra nota de pesar ante el fallecimiento de su señor padre. Quienes conformamos Radio Ecuantena, expresamos nuestra más sentida condolencia a nuestro amigo y compañero Boris Lorenti por el sensible fallecimiento de su señor padre, Abel Lorenti. Nos solidarizamos con él y con toda su familia en estos momentos de profundo dolor, deseándole fortaleza, paz y consuelo para afrontar esta irreparable pérdida. Paz en la tumba recién abierta de el señor Abel Lorenti. Son las 12 con 36 minutos. Vamos con la información y el desarrollo de la información durante esta jornada, bastante amplio, por cierto, ¿eh? Y arrancamos con la nota del presidente de la República, quien en una radio en Ambato informó sobre operaciones especiales y un posible toque de queda entre el 1 del mes de noviembre hasta el día 10 de noviembre, con toque de queda en las provincias de la costa. Aunque no hay un pronunciamiento oficial todavía, pero ya las declaraciones las dio. Escuchemos, por favor.
1: Y si es que la economía no se mueve, el Estado se queda sin recursos. Y si se queda sin recursos, no se puede pelear esta guerra. Y estamos haciendo operativos especiales en momentos específicos, con toque de queda, en el cual hemos atrapado a cabezas de Jalisco Nueva Generación, del cártel de Sinaloa, de Mafia Albanesa. Hemos incautado solo en el mes de septiembre más de 8 toneladas de droga. Esos 50 millones de dólares la tonelada son 400 millones de dólares que afectamos a economías criminales. Y vamos a hacer una nueva serie de operaciones especiales entre el 1 y el 10 de noviembre, con toque de queda en las provincias de la costa.
0: Ahí está la información del presidente de la República, Daniel Noboa. El último operativo, como ustedes ya saben, pues se vivió recién en el mes de octubre y que dejó saldos positivos, sobre todo en ciudades grandes como en Guayaquil. Y se nota ese cambio justamente en Guayaquil. Ayer que salíamos en la noche por el centro, sí, había movimiento, era bueno. En el feriado hubo bastante movimiento, los negocios estaban abiertos, la gente tranquila, se ve que las Fuerzas Armadas, la policía, están efectuando su patrullaje en sectores donde hay más sensibilidad y más problemas. Pero, sin embargo, esto nos da una tranquilidad, eso nos da más confianza. Si usted pudo observar en el tiempo del feriado, hubo bastantes ferias, circos, eventos, eso mueve no solamente el dinero, sino que da confianza del trabajo que efectúa tanto las Fuerzas Armadas como la Policía Nacional en cuanto a la seguridad. Y ese nuevo toque de queda que mencionó el presidente de la República, que aunque no se hace oficial todavía, es ya una promesa que lo hace el presidente y el cual estamos pues justamente esperando que ya se haga la notificación, aunque va a coincidir con el día Día de los Difuntos, que se celebra a nivel nacional, igual que las fiestas de Cuenca, de la ciudad de Los Cuatro Ríos. 12 del mediodía con 39 minutos, 12 con 39 minutos, cambiando de tema, detenidos por asalto, robos, secuestros y una fuga penitenciaria encienden las alertas. Sin embargo, la policía reporta detenidos ya por este asalto a un local de celulares en Chone, en la provincia de Manabí, y un caso de secuestro y extorsión vinculado a la cárcel del Rodeo. Escuchemos.
2: Cerca de 50 mil dólares en celulares se llevaron del local comercial asaltado en Chone. Los sospechosos habrían llegado desde Guayaquil y dos de ellos fueron detenidos cuando escapaban hacia esa ciudad. Los teléfonos robados aún no han sido recuperados.
3: En una maleta se ve que llevan alrededor casi de 30 iPhone 17, 18, alrededor de un perjuicio indicado de 50 mil dólares.
2: Un taxista informal fue secuestrado tras aceptar una carrera desde Pedernales hasta Manta. Sus captores exigieron dinero por su liberación y después otro pago para devolverle el vehículo. 5 personas fueron detenidas, entre ellas 2 presuntamente vinculadas a las extorsiones desde la cárcel El Rodeo.
3: Inmediatamente la policía se activa y nos damos cuenta de que las extorsiones vienen desde la cárcel del Rodeo. Ya es la quinta o sexta vez que nosotros la allanamos, ingresamos de esta cárcel. La gente se pregunta cómo el preso vuelve a caer preso, ¿no? Bueno, nosotros como policía esto ponemos nuevamente orden de la autoridad y esto se va sumando los delitos, ¿no?
2: En Manta, la muerte de una joven de 17 años dio un giro en la investigación. Lo que inicialmente se consideraba un posible suicidio derivó en la detención de su madre por disposición de la fiscalía. Las autoridades deben determinar qué ocurrió y si existe responsabilidad en este caso.
3: Tengo entendido que luego el fiscal hizo el tema de peritajes, el médico legista, y se ordenó la detención de su madre, ¿no?
2: En Santo Domingo, 6 reclusos escaparon de la cárcel de Bellavista. Los primeros indicios apuntan a un boquete abierto en una pared y una ruta de escape por la parte posterior del centro. Los fugitivos son buscados mientras se investiga cómo lograron salir.
3: Se verifica que 6 PPLs no se encontraban. Inmediatamente empiezan a verificar, ven las celdas, ahí se ve algunos orámenes, algunos huecos donde que posiblemente se habían fugado estas personas, habían puesto incluso una sábana, salen al patio y se lanzan por la parte posterior.
2: Diego Almeida, Noticias Oromar.
0: Importante el trabajo de la Policía Nacional y sobre todo de la Fiscalía en investiguen dónde, cómo, quién los ayudó, cómo sabían a qué hora, porque todo tiene un cronograma, nada es al azar, sino que tiene un cronograma al cual siguen también los delincuentes y sobre todo la investigación hacia amigos, familiares, de dónde posiblemente estén y nuevamente recluirlos, porque esos 6 seguramente andarán por ahí, pues, tratando de volver a las fechorías. Es muy importante. Mientras tanto, 12 del mediodía con 42 minutos. Importante que lleve siempre la hora a tiempo, ¿no? Que lleve la hora acá en Ecuantena. Hubo un allanamiento en el Ministerio de Educación. Ejecutaron un operativo en este ministerio por una presunta red de venta de puestos. Según el ministro del Interior, los cobros ilícitos habrían alcanzado hasta los 5 mil dólares para acceder a cargos dentro del Ministerio de Educación. Veamos esta importante nota, por favor.
4: El recorrido terminó 2 niveles bajo tierra. Aquí, dentro del Ministerio de Educación, policías comunicaron sus derechos a una de las personas investigadas antes de detenerla. La intervención abrió la puerta a una investigación por presunta venta de puestos y nombramientos en instituciones educativas.
5: El delito es concusión. Efectivamente, ellos vendían puestos en instituciones públicas. El cobro de 1.500 a 5.000 dólares por conseguirlos. Esta persona que ha sido detenida ya para formulación de cargo tiene movimientos por 1.000.000 de dólares, como se los había mencionado, injustificados.
4: Ese es el mecanismo que ahora investigan policía y fiscalía. Funcionarios que, según autoridades, habrían cobrado por gestionar cargos públicos. El operativo se extendió a 2 domicilios y a la matriz del Ministerio de Educación. Aquí un funcionario fue detenido para formulación de cargos y como parte del operativo otros dos fueron aprehendidos con fines investigativos.
6: Pusimos a conocimiento de la Secretaría de Integridad Pública y del Ministerio del Interior toda la información para que se hagan las investigaciones.
4: Una de las cifras bajo la lupa bordea el millón de dólares. El ministro atribuye a un funcionario de mantenimiento rubros económicos no justificados.
5: Ayala R., funcionario del ministerio, área de mantenimiento, quien tiene rubros económicos injustificados superiores al millón de dólares. Él es la persona detenida para formulación de cargos y detención para fines de investigación. Ochoa N., funcionario del Ministerio de Educación, área de conducción. Félix P., funcionario del Ministerio de Educación, área de servicios generales.
4: Para el ministro, esto es la primera página de una historia en donde existirían varios actores.
5: Aquí no es sacar a la persona, aquí es llevarlo preso.
4: Los funcionarios llevaban varios años trabajando en las entrañas del Ministerio de Educación.
6: De la época del correísmo son algunos, de otros gobiernos, son personas que están aquí de hace muchísimos años.
4: La red criminal se habría refugiado en lo profundo del edificio ministerial, hasta donde llegó la policía, una vez más, encabezada por el ministro del Interior, John Reinberg. Juan Pablo Ruiz, TC Televisión.
0: Ahí escuchamos justamente la nota que nos comparte TC Televisión sobre este tema y qué importante hacer la investigación. Los casos de corrupción hay que de raíz terminarlos y teniendo en cuenta que vienen ya efectuando este tipo de situaciones desde hace mucho tiempo. Importantísimo el freno que les da en este caso el ministro John Reinberg sobre las personas que delinquen y estafan, porque muchas de estas suelen ser estafas. Yo te doy un puesto en cualquiera de las dependencias de administrativos del Ministerio de Educación y mucha gente desesperada, no teniendo trabajo, agarra sus últimos ahorros, muchos de ellos se endeudan, le prestan a fulano, a mengano, porque dicen, vea, quiero con estos 5,000 meterme a trabajar y yo en pocos meses te devuelvo. Y luego pues se quedan sin nada porque resulta que son estafas y que los que le prometían de pronto un año, dos años en un contrato, resulta que solo son 3 meses y se quedan endeudados y sin trabajo y sin dinero. Y esto es bastante peligroso porque más allá de ayudar, pues puede traer problemas a todo aquello el que se mete, ¿no? Así es que muy importante que prestemos atención. A la final o a la larga y al terminar el día, aquello que comienza mal termina mal. Es muy importante que nosotros analicemos esto, ¿no? De que las cosas tratemos de hacerla con transparencia. Muy importante. Son las 12 del mediodía con 47 minutos. 12 del mediodía y 47 minutos. Vámonos hacia otra información que nos parece sumamente buena. Se celebra la Cumbre de Buena Gobernanza, la Cumbre Internacional de Buena Gobernanza que reúne a delegaciones de 20 países en la capital de la República para intercambiar de esa manera experiencias que permitan reducir los riesgos de corrupción. Importantísimo. Escuchemos lo que nos dice la siguiente nota, por favor.
7: De los exámenes especiales realizados por la Contraloría, los gobiernos autónomos descentralizados concluyen con indicios de responsabilidad penal. Son 64 controles ejecutados a las administraciones locales, a puertas de un nuevo proceso de elecciones seccionales. Los hallazgos fueron expuestos por el Contralor durante la Cumbre Internacional de Buena Gobernanza, que reúne en Quito a 20 delegaciones de organismos de control de 4 regiones, América Latina, Europa, el Caribe y África, para intercambiar experiencias y conocimientos frente a los riesgos de corrupción en la gestión de los recursos públicos.
8: En Machala también se encontró indicio penal, tanto del alcalde como también de algunos concejales. Se está haciendo en algunos cantones de Guayas, se está haciendo también exámenes. En todo el país estamos haciendo exámenes.
7: El Contralor aseguró que durante su gestión se multiplicaron los controles. Los exámenes de patrimonio pasaron de unos 20 al año a cerca de 400. Y al referirse al alcalde de Quito, Pavel Muñoz, hizo una precisión. No existe un examen especial dirigido a su patrimonio. Pero esa aclaración no lo deja fuera del radar de la Contraloría.
8: Se ha hecho otros exámenes donde posiblemente pueda haber tenido algún indicio de responsabilidad.
7: La información recabada fue enviada a la Asamblea Nacional como un insumo para la Comisión de Gobiernos Autónomos, que trabaja en un informe respecto al patrimonio de los alcaldes y que ha elaborado un semáforo para clasificar los hallazgos en los recursos de estas autoridades.
9: En este caso nosotros hemos detectado 95 autoridades con inconsistencias, con problemas que hacia nuestros ojos creemos que deben ser investigados de una manera mucho más profunda por la Fiscalía. Entre los semáforos rojo y naranja me refiero, que son los que serán remitidos a estas entidades.
7: La Comisión de Gobiernos Autónomos prevé presentar el próximo martes el listado de alcaldes analizados, aunque mantendrá bajo reserva su información personal.
10: La Junta de Accionistas de Diario.
0: Ok, ahí escuchamos la nota que nos comparte Ecuavisa, muy importante, ¿no? Nos acercamos hacia las siguientes elecciones seccionales y es pues preciso tratar de observar, de tener en cuenta la transparencia con la que se va a llevar para no repetir errores del pasado y horrores del pasado, horrores que pueden pasarnos factura y que en el momento en que mejor se está poniendo el país podamos tener un retroceso que nos haga arrepentirnos muchas veces como votantes de lo que sucede. Así que muy importante que primero haya una transparencia en cuanto a nombres y también hombres y mujeres que se presenten a las futuras elecciones. Todavía tiene que haber un barrido total de hacia aquellas personas que buscan su propio beneficio y aquellas que sí quieren servir a la nación y que pues se postularán en las próximas elecciones seccionales, recordando que ciudades como Guayaquil necesita un alcalde que mantenga pues también esa constancia, ¿no? Porque es parte de lo que vamos a elegir en este próximo noviembre. Y hablando de Guayaquil, en Guayaquil ya se puede salir con más tranquilidad. Justamente estaba observando en mi sector, les cuento esto a modo de conversación, y ahí estaban patrullando las Fuerzas Armadas en el norte de la ciudad, Avenida Las Aguas, ahí estábamos y justamente había un operativo y nos parece excelente porque hay ciertas zonas alrededor que son más sensibles, ¿no? Que donde sabemos que hay agentes del mal, por llamarlo así, hay aquellas personas que pertenecen a grupos de delincuencia organizada, que sí es bueno que las Fuerzas Armadas estén patrullando y que se sienta la diferencia, que sientan el temor de ir y ser detenidas, que sientan esa, las personas que están delinquiendo, pues ese miedo hacia que se los lleven a la cárcel y así darnos un poco más de tranquilidad, pues bajar la cantidad de negocios que han sido sometidos hacia las denominadas vacunas, que va desapareciendo, va bajando el índice al susto, al miedo que tiene el ecuatoriano. Lo hemos visto en este sector, les voy a ser muy sincero, hay más negocio, hay más circulación. Ya usted piensa, el que de pronto meses atrás cerró su negocio por miedo, hoy lo está pensando más y dice, abramos, volvamos a abrir, porque ya se lo nota a una ciudad como Guayaquil, más tranquilo por el trabajo efectuado por las Fuerzas Armadas del Ecuador. 12 del mediodía con 52 minutos, vámonos a nuestra primera pausa comercial y ya regresamos con más aquí en Ecuantena Noticias.

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0: Muchas gracias por continuar en nuestra sintonía, 12 del mediodía con 58 minutos, dos minutos y serán la una de la tarde ya en Ecuantena Noticias. Gracias por seguirnos también en nuestro noticiero a través de nuestras redes sociales. Gracias a aquellos que nos siguen en Facebook, nos encuentras como Radio Antena, a Ecuantena, Radio Ecuantena, también en Instagram y en X como @Ecuantena, en TikTok como Ecuantena 1030 AM, ¿no? Ahí están nuestras redes sociales para que usted siga nuestros posts, la información, el noticiero, etcétera. O también a través de nuestra página web www.radioecuantena.com.es. Ahí estamos, ¿no? En Telegram también, saludos para Noticias ETN. Y en YouTube, cualquiera de los que tienen YouTube, ya sabe, Radio Ecuantena. No hay ninguna excusa para que no esté informado. Recuerde que el que está informado siempre está precavido, siempre está atento. Y también puede comunicarse a nuestro número de WhatsApp 0983-3146-88. Una muy buena forma de enviarnos, por ejemplo, ahora que está lloviendo mucho dentro de la ciudad de Guayaquil y otras ciudades aledañas, o con los problemas del agua que tiene nuestro vecino Cantón de Durán, hacer sus respectivas denuncias siempre con el debido respeto. Y también, si quiere aprovechar y enviar algún saludo, aquí estamos para ustedes. Muy bien, continuamos cuando es las 13 horas, una de la tarde, con algunos asuntos de los problemas energéticos que hemos tenido en estos días ante las dificultades justamente de esta región. En el tema energético, el gobierno de Ecuador pone en marcha ya medidas para resguardar el suministro eléctrico. La prioridad siempre va a ser garantizar la luz de los hogares, de los hospitales y de las unidades educativas. Escuchemos justamente lo que menciona la siguiente nota.
1: El estiaje ha puesto a prueba los sistemas eléctricos de Sudamérica. Colombia enfrenta advertencias de racionamiento eléctrico y suspendió las exportaciones de energía a Ecuador para priorizar su propio abastecimiento. En Perú, la generación hidroeléctrica cayó un 2,53% entre enero y septiembre, mientras las autoridades advierten sobre los riesgos que representa el Niño para sus centrales. Y en Brasil, los aportes de agua en el norte del país llegaron apenas al 53% de su promedio histórico, obligando a reforzar la generación de respaldo para prevenir dificultades en el suministro. En Ecuador, el gobierno también ha puesto en marcha medidas para enfrentar el estiaje, con una prioridad: evitar que la falta de lluvia se convierta en apagones para las familias.
2: Hay un estiaje en la región, ustedes podrán ver en otros países, revisen cómo está Brasil, el propio país Colombia, cómo se encuentra en la parte energética, y sin embargo nosotros como Ecuador estamos revisando y teniendo también todos estos planes para que no exista ningún apagón.
1: Desde el lunes 12 de octubre, las industrias de alto y medio voltaje deben desconectarse de la red eléctrica durante 3 días por semana. La medida busca reducir la demanda de los grandes consumidores y reservar la electricidad.
3: La industria se conecta a su propia generación para que la energía del Estado pueda llegar a los hogares, pueda llegar a los hospitales, pueda llegar a las unidades educativas de todo el país y garantizar que ninguna familia se verá afectada.
1: En paralelo, el gobierno refuerza la generación térmica. En Guayaquil moderniza la central trinitaria de 130 megavatios, mientras en Santa Elena prepara otros 45 megavatios para noviembre, y en Esmeraldas 3. 16 generadores incorporan 30 megavatios al sistema eléctrico nacional después de que SELEC asumiera su operación. A esto se suman 2 barcazas con una capacidad conjunta de 200 megavatios. Su abastecimiento de combustible enfrentó dificultades provocadas por las condiciones del mar en La Libertad, pero para mantener las descargas de diésel, Petroecuador habilitó una alternativa en Tres Bocas, Guayaquil, con operaciones de transferencia de combustible autorizadas. Todo forma parte de una misma estrategia: reducir la presión sobre las hidroeléctricas.
2: La industria genera lo propio, hay el tema de las barcazas térmicas y Masar se reserva para cuando más se necesite.
1: Es la forma con la que el gobierno intenta cumplir el compromiso del presidente Daniel Noboa frente a un estiaje que ha puesto en riesgo el abastecimiento eléctrico de Sudamérica. Luisa María Heredia, TC Televisión.
0: Ahí escuchamos entonces la estrategia que formula el gobierno nacional, que nos parece la más apropiada, el que todos arrimemos el hombro para que podamos ahorrar energía. Sin embargo, hoy en la mañana, pues muchas quejas ciudadanas hablaron sobre los cortes energéticos en algunas ciudades, entre ellas Quito y Guayaquil, Durán, San Borondón, etcétera, que tuvieron cortes de energía durante la madrugada. Hay que recordar que, bueno, pues, ¿qué prefiere usted, no? Pues me parece una noticia o una nota, una pregunta en la cual no deberíamos hacerla, pero ante esta problemática energética regional, no solamente del Ecuador, sino regional por el cambio en el clima que estábamos teniendo, la falta de lluvia en algunos sectores, sobre todo en los sectores donde están las hidroeléctricas, y pues esto provoca de que tenga que haber un racionamiento. Es diferente, muy diferente a un corte energético, un racionamiento. Hay que también, pues, todos, como mencionaba, arrimar el hombro para tratar de ayudar. ¿Usted cómo colabora? Bueno, también en los hogares lo podemos efectuar. Electrodomésticos que no se están usando, vea, desenchufarlos, tratar de hacer nuestras tareas de lavado, nuestras tareas de uso de energía eléctrica durante horas en las cuales hay menos cantidad de gente, como por ejemplo en la mañana, cuando hay menos cantidad de gente en el hogar. No, a eso nos referimos. Por ejemplo, ese conocimiento ya de todos que cuando es en la mañana, en muchas casas no hay nadie, ahí es cuando podemos aprovechar de esa manera, no el fin de semana donde casi todos aprovechan para lavar. Tratemos de ahorrar luces que no están pues siendo utilizadas, desconectarlas. Si tiene un ventanal y tiene cortinas, abra sus cortinas, abra el ventanal y pues ilumínese de la luz natural. De paso es más saludable. Y también, pues, si puede, usted tiene el financiamiento para poner paneles solares, le va a ser de mucho beneficio a usted y también a la nación. Es momento en que todos arrimemos el hombro por nuestro país, por el ahorro energético, pero también por el ambiente en particular. Todos tenemos que hacer una patria, ¿no? Como la que se siente en este Guayaquil. La cosa está mejorando justamente en nuestra ciudad. Hay más control en las calles, los locales hay con más clientes, usted lo puede ver en los restaurantes, ¿no? Justamente acá en la cuadra de donde queda nuestra emisora, he visto de salirse casi todos los negocios en meses anteriores. Ahora hay cada día más negocio. Ya no solo está el señor del encebollado, del bollo, ahora podemos ver hay una cafetería nueva, podemos ver que hay un restaurante nuevo, podemos ver que está la señora de la fritada, ¿verdad que sí? Y bueno, ahí se sonríe nuestra compañera que nos asiste acá en los controles, y que ella es pues cliente fija de la fritada. Y ahí va todos los días, $3 de fritadita, qué rica. Bueno, también hay algunos sitios, aumenta la confianza gracias al trabajo de las Fuerzas Armadas presentes en varios puntos dando el cuidado respectivo. Así, sí da gusto ver a la ciudad activándose, porque arriesgan bastante, ¿no? Arriesgan su dinerito, arriesgan las posibilidades de salir adelante. Y eso es algo que nosotros debemos tomar mucho en cuenta, cómo va cambiando nuestra ciudad, cómo va cambiando el ambiente dentro de nuestra ciudad, a pesar de que hay ciertas situaciones que ya no dependen del trabajo humano, sino de la naturaleza. Netamente, se va a la ciudad activando, ya se ve otro colorido, se ve otra confianza, se ve otro aspecto en nuestro Guayaquil. 1:00 p.m, ya con 8 minutos, vamos a otra pausa, ¿no? Vámonos a la siguiente pausa y retornamos con más información para ustedes aquí en Ecoantena Noticias.

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Bien, continuamos, son la 1:14, 1:14, ¿no? Y estamos aquí en Ecuantena por la señal 1030 de amplitud modulada, replicando por nuestros canales digitales para todo el Ecuador y el mundo. Y si hay vida en Marte, en Saturno, ahí va a estar Ecuantena a través de sus redes sociales. Gracias por estar siempre aquí en la radio de la familia, una radio la cual le comparte, como menciona su logo, no, justamente la radio de la familia, la información apropiada para que cuando usted pulule, transite por todos lados, diga: yo lo escuché en Ecuantena, donde no solamente

0: Fuerzas Armadas, uno tiende a sentirse mucho más relajado. Y esto es muy bueno. Esto es bueno porque se nota el trabajo efectuado y el Guayaquil que a la final y al terminar el día queremos todos, ¿no? Que justamente esté este Guayaquil tranquilo, donde la gente pueda trabajar de manera honrada, donde la gente pueda llevar su producto. Recordando también que Guayaquil es una ciudad que siempre ha sido así, de comerciantes, ¿no? Siempre ha sido así, una ciudad de pujanza, una ciudad en la cual cada uno de nosotros se trata de llevar algo, pues haciendo uno, dos o tres trabajos. Sale de su jornada, va y se pone su carreta, se pone su negocio, así es el guayaquileño. Y qué bueno que el ambiente se sienta un poco más tranquilo. Eso es excelente. 1:16 p.m. Vámonos con otra información, ¿no? La nota 12 que dice por acá, justamente de la afectación del fenómeno del Niño, que le da, pues, este fenómeno, el tiempo de lluvias, afectaciones sobre todo al precio de los mariscos. En cuanto al pescado, tiene bastante problema. El fenómeno del Niño altera la disponibilidad y también los precios de los mariscos, no solo en puertos principales, sino en puertos un poco más pequeños como Puerto Bolívar. Vamos a escuchar una nota que hemos preparado acerca de uno de los puntos neurálgicos en cuanto a la venta también y la promoción de mariscos a nivel internacional. Escuchemos.
1: Es el 60% de la pesca llega a Puerto Bolívar en la provincia Orense. Nosotros estuvimos recorriendo su puerto y también conversando con quienes ejercen esta profesión. Ellos mencionan que las condiciones climáticas les ha afectado. Por ende, la pesca y la mercadería del día disminuye con el pasar de los días. Para conocer un poco más, veamos el siguiente reportaje.
2: Las 200 millas náuticas no son suficientes para obtener buena faena, dicen los pescadores de Puerto Bolívar en Machala, provincia de El Oro.
3: El agua está caliente y el pescado sale más para afuera a buscar el agua fresca.
2: Las actuales condiciones del mar, producto del fenómeno del Niño, complican el trabajo de quienes ejercen esta labor de forma artesanal. Como resultado, obtienen poco producto.
4: Antes recolectamos ya de 200, 150.
2: Puerto Bolívar recibe aproximadamente el 60% de la pesca de toda la provincia Orense. Desde este lugar se abastecen los principales mercados. Uno de ellos está a pocos kilómetros del muelle de Puerto Bolívar. Recorrimos esta área comercial para conocer otra realidad, la venta al consumidor. En el diálogo que tuvimos previamente con pescadores, ellos afirmaron que el valor de la libra de pescado al mayorista disminuyó, según su clase. Pasó de $2.50 a $1 e incluso a 60 centavos el mismo peso. Lo contrario sucede en la venta diaria, pues pescados como la cachema, pardo, camotillo aumentan su costo.
5: Hay bastante, baja el precio. Baja la producción, sube el precio también.
2: Otro producto que refleja escasez por la calidez del mar es el camarón. A diferencia del pescado, el costo de venta es alto. El
6: camarón, así como está viendo, a $2.
7: Pero está más o menos $2.10, $2.20, dependiendo del gramo.
2: En los 115 kilómetros de línea costera que tiene la provincia Orense, a diario decenas de pescadores buscan la mayor cantidad y calidad de peces.
1: Nosotros vamos a estar recorriendo otros puntos exactamente en la provincia de Santa Elena. Vamos a conectarnos con ustedes a través de la señal de Teleamazonas. Y compañeros, ustedes continúan con más información en estudios. Excelente noche.
0: Ahí está la información que nos llega a través de Teleamazonas, justamente sobre el tema en la provincia del Oro, pero que también se siente en otras provincias. No es solo cuestión de la provincia del Oro. Y usted dirá, acá en Guayas, pues eso es en el Oro, acá no, acá. Bueno, si usted visita los mercados, sabe el constante cambio, sobre todo en el pescado. La libra, por ejemplo, de albacora, que en su momento llegó a costar $2, $2.50, ahora está en $3.50 y hasta $4 si es que encuentra. Es más, el señor que le vende pescado seguramente le va a decir, y eso que es pescado frisado, o sea, el que viene de mucho más lejos de las millas náuticas pertenecientes al Ecuador y que vienen congeladores, y por eso le

0: denominan así. Igual tiene el dorado, igual pasa con el dorado, que ha tenido una elevación, y otros peces por el calentamiento del agua, de las temperaturas. Seguramente usted aprovechó el feriado, se fue durante estos días de feriado, y si se fue a la playa, se dio cuenta de que en el mar la temperatura estaba bien caliente. Eso que hace, aleja a los peces, y por ende las barcazas, ¿no? Los pelos, las pangas, o las como uno le llama popularmente, los barcos tienen que entrar más mar adentro, gastar también más en combustible y tratar de llegar donde están los cardúmenes. La semana pasada se podía observar un helicóptero o hacer monitoreo mediante vía aérea para poder justamente avistar, ¿no?, los cardúmenes de peces, de los cuales le puedan servir a la pesca local para abastecer a los mercados nacionales. Y en provincias como Manabí, como Guayas, también se vuelve Santa Elena, se vuelve bastante dificultoso, ¿no? En los puntos de Santa Elena ya no llega la pesca como antes. El camarón es el producto que de pronto está algo más económico en los mercados, pero en cuestión de pesca en peces como el dorado, como la tilapia o como la corvina, todos esos ha cambiado, ha variado el precio, y si usted es de los que va al mercado, pues se va a dar cuenta. 1:22, vamos a las denuncias ciudadanas. Sí, señor, aquí nos llegan las denuncias a través de nuestras líneas y redes sociales sobre, por ejemplo, los patinadores que bajan la loma de la avenida Teodoro Alvarado Leas a la altura del colegio Teniente Hugo Ortiz, cerca al Parque Samanes, en el norte de Guayaquil, ¿no? Nos llega esas denuncias a través de nuestros medios. Ahí podemos observar el video, vea. Los patinadores, está bien que hagas deporte, me parece bonito, pero no está respetando, como ustedes pueden ver, está al lado izquierdo. Se puede observar ahí, ¿no? Al lado izquierdo. Y usted sabe, usted que maneja, que lo más lógico, porque esa es una línea rápida, es que estén al lado derecho, o que busquen, si están cerca, el Parque Samanes. Es que, ¿qué les cuesta irse al Parque Samanes? A la avenida que queda y que es más suave. Yo sé que son jóvenes, es verdad, y el espíritu joven muchas veces nos trae, pues, la rebeldía del momento, pero hay que tener conciencia, porque una maniobra mal hecha de parte del joven, que porque se nota que le están enseñando a manejar, ¿no? Le están enseñando a patinar. Ahí se puede observar el muchacho que le tiene de la mano a la patinadora. Y esto pone en riesgo, porque primero, suéltale la mano. Si quiere aprender, vaya a una pista de patinaje. Porque si usted le coge la mano en el momento en que un vehículo o una motocicleta haga una mala maniobra, agarraditos de la mano van también a chocarse. Entonces, es importante, número uno, como regla número uno, ¿no? Y luego, para eso están avenidas más sueltas de tránsito. Esa avenida, pues, es de bastante tráfico, la Teodoro Alvarado Oleas, a la altura del colegio Teniente Hugo Ortiz. Así que, jóvenes, está bien que se diviertan, está bien que aprendan, está bien que desafíen hasta la gravedad, pero tomen en cuenta que en casa hay papá y mamá que los espera. Por otro lado, hubo un cruce de palabras que terminó a los golpes entre dos personas en plena vía pública. Esto ocurrió en el norte de la ciudad, en la avenida Agustín Freire y Francisco de Orellana. Ahí está, con cualquier ring que habrán estado discutiendo. Alguien también intentó separarlos, pero lo botó, ¿no? Seguramente era que protestaban por algún mal parqueo, algún roce de vehículo, y el más flaquito esta vez le dio al más gordito, que se resbaló, y bueno, ¿no? Ahí empezó a aprovechar para, imagínate, ¿no?, en este tipo de peleas, el joven que está de camisa blanca con pantalón negro, digamos que en el coraje, porque es obvio que el ambiente está muy caldeado, le dabas un golpe fatal. Y te detenía la policía y tenías que ir a prisión por no pensar con cabeza fría, con cabeza calmada. A veces hay que tener un poquito de paciencia y pensar primero en los pormenores y en cualquier reciprocidad que tengamos por alterar nuestra paz. Así que hay que tomar en cuenta, hagamos también, esto es parte del crecimiento ciudadano, es parte del crecimiento como ciudad, ¿no? Como Guayaquil. Hay que tener esto bien claro. Antes de irnos, antes de terminar nuestro informativo, queremos recalcar nuestra nota luctuosa, nuestra nota de pesar para con nuestro compañero Boris Lorenti, ¿no? Con profundo pesar comunicamos el sensible fallecimiento de quien en vida fue el señor Abel Arnaldo Lorenti Herrera, quien nació un 7 de julio de 1941 y partió de este mundo una fecha como hoy, 14 de octubre del 2026. Su esposa, sus hijos, familiares y amigos lo recordarán siempre como un hombre honorable, honrado, fuerte, cuya mayor preocupación fue el bienestar de sus seres queridos. Su ejemplo de vida, su fortaleza y el amor que brindó hacia su familia permanecerán por siempre en nuestros corazones. Sus restos mortales están siendo velados en la Sala Esperanza 3 de la Junta de Beneficencia de Guayaquil. La misa de cuerpo presente se celebrará este jueves 15 de octubre a las 15 horas. Posteriormente, a las 16 horas, se realizará su sepelio. Agradecemos de corazón a quienes los acompañen en este último adiós y les brinden su solidaridad en estos momentos de profundo dolor. Que su recuerdo permanezca vivo y su memoria descanse en paz ante el sensible fallecimiento de don Abel Arnaldo Lorenti Herrera. Muy bien, con esta nota de pesar, enviando nuestro abrazo solidario a nuestro compañero Boris Lorente, damos por terminado nuestro informativo, esperando que ustedes continúen con la sintonía de Cuantena, que trae siempre mucho más para ustedes. Ya se viene el área deportiva, ya viene Angelito Macías con todo lo que ha sucedido tanto en el fútbol ecuatoriano como en el internacional y nuestros ecuatorianos a nivel del mundo. 1:00 p.m. con 28 minutos, que tengan una excelente jornada y buen provecho.
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0: Hola, hola, saludos cordiales a nuestros oyentes amigos de Cuantena Deportes, sean todos bienvenidos. Hoy estamos miércoles 14 de octubre del 2026, bienvenidos todos. Y bueno, novedades, tenemos partidos de Sudamericana hoy, ¿eh? Anoche jugó Boca y cayó en la Bombonera. Boca cayó ante Vasco da Gama, 1-0. Cayó el equipo de Ener, con Ener en cancha y con todo. El que no estuvo, bueno, por allí se decide el técnico Vasco Arruabarrena, se decide por ir con Ener Valencia desde el arranque y lo mantuvo en los 90 minutos del partido. Y caramba, por mucho que bregó, estaba con el arco en contra ahí, Ener. Hay dos pelotas que pegan en el palo que pudieron ser gol, pero ahí está, el palo también juega. Dos, una que pega en el horizontal, otra que pega en el vertical. Ener Valencia estuvo buscándola por todos lados, pero lo que sí hay que anotar, allí tanta falta le hizo Leandro Paredes, que es el jugador que lo abastece. No pudo estar por una lesión y no estuvo para este partido. En todo caso, el equipo de brasileño se lleva 3 puntos, bien paradito en el fondo, bien ordenadito, una planificación correcta que los jugadores aplicados, los jugadores de Vasco da Gama, que realmente dejó una buena impresión y que puede ser una final ahí, una final brasileña. Puede ser Vasco da Gama, con este resultado se pone como favorito para llegar a la gran final. Y allí queda también la posibilidad de Atlético Mineiro, que a propósito, Atlético Mineiro juega hoy. Hoy juega Atlético Mineiro, donde juegan los ecuatorianos, y seguro que va a estar Alan Franco por derecha, aparece en la posible alineación que estaría poniendo el equipo de Atlético Mineiro. Atlético Mineiro va a enfrentar al equipo del City Torque, el equipo uruguayo. Y también hay la gran aceptación del público, que está seguro de que Atlético Mineiro va a ser suyo este partido. Y por ahí quedarían ya prácticamente a puerta de lo que puede ser una final brasileña en Sudamericana. Y no se diga también en Copa Libertadores, porque también van por ahí los equipos brasileños, a donde pueden llegar también a llevarse todo. Copa Libertadores, Copa Sudamericana. Bueno, estuve viendo el partido de Boca con el equipo de Vasco da Gama. Tempraneramente, a los 25 minutos, puso la primera centro de la izquierda. Sin duda que la talla de los jugadores brasileños superaban a los de Boca. Buena talla, van bien por arriba, y justamente el gol llega por el cabezazo. Perfecto, se eleva el jugador Anson, pone la primera para el equipo de Vasco da Gama. De allí siguió bregando Boca. Lo que sí se pudo notar de que Ener Valencia puso, caramba, todo lo que la buscaba Ener, pero no había ese abastecedor. Le hizo falta Leandro Paredes, que es el que lo alimenta, el que ha venido colaborando con la participación del centro delantero ecuatoriano al servicio de Boca. La buscó toda la noche Ener, pero no era posible. No había, cayó en la desesperación. La férrea defensa que tiene este equipo brasileño, bien ordenadito en el fondo, prácticamente lo asfixiaba al equipo argentino, no lo dejaba libre, a pesar de que tuvo dos oportunidades clarísimas el equipo de Boca. Lamentablemente, la pelota necia, caprichosa, la redonda, no quiso entrar. Pegó primero en la base del poste y se salva el equipo de Vasco da Gama. Esa fue la primera llegada clara del equipo argentino. Luego viene otro disparo que pega en el horizontal. Caramba. Y comenzaba a desesperarse aún más el equipo argentino. Había mucha confusión, mucha desesperación, mientras que el equipo brasileño, bien ordenadito en el fondo, supo manejar el partido. Y aún así hubo una tarjeta roja que se la lleva el colombiano Gómez, porque se portó bastante malcriado. Eso sí, hay que acotarlo. No es que se enojó el árbitro. Claro que el árbitro tuvo que enojarse en la forma irrespetuosa del colombiano. Incluso el árbitro tuvo que bajarle la mano, más o menos lo que le hicieron a Brian Loaiza cuando le reclamó Michael Estrada, más o menos así, poniéndole la mano, y el árbitro le baja la mano, y ahí es que, como ya le había sacado la amarilla, de inmediato le saca la roja. Ese es aplicar el reglamento, aunque no le guste al jugador, porque el colombiano se puso, pero incontrolable, no había cómo tranquilizarlo. Pero igual, el árbitro es la máxima autoridad en el terreno de juego, y hay que someterse a las reglas. Para eso hay un árbitro que aplica las normas. Y eso es todo. Por ahí se puso un poco malcriado, pero a la final tuvo que irse. Ni aún así, el equipo de Boca, con un hombre más, no supo aprovechar ese hombre de más que tenía en cancha. El técnico Arruabarrena se decide, pues, entonces por Ener Valencia desde el arranque, ¿eh? Porque estaba de que iba Miguel Merentiel, el otro centro delantero de Boca, pero Arruabarrena, el técnico, se decide por Ener. Pero, caramba, insisto, se vio claro que ahí le hacía falta Leandro Paredes. Un jugador, caramba, es un tremendo, un extremo por derecha que le pone la pelota, pero como con la mano le pone a Ener. En todos estos goles que ha hecho Ener, ha sido con el abastecimiento de Leandro Paredes. No pudo estar, ahora Boca tiene que ir a devolver la visita, y bueno, la ventaja para el equipo brasileño. Esta noche, esta tarde, el equipo de Atlético Mineiro, reitero, se enfrenta a las 17 horas con 30 minutos con el equipo de con City Torque. ¿Dónde juegan allí los ecuatorianos Alan Franco, Alan Milda y el jugador Ángelo Preciado, que están en el equipo de Atlético Mineiro? Oiga, y quiero decirles que las Fuerzas Armadas, comprometidas con y preocupadas por lo que pasa en el país, se esfuerzan las Fuerzas Armadas para darle la tranquilidad al pueblo ecuatoriano, que se sienta seguro, y que están comprometidas con la ciudadanía para que haya seguridad. Así que tenemos que colaborar también con ello. Muy bien, vamos con las reacciones, mi querido Luis, de el jugador Davinson, que todavía hay las reacciones. Y a propósito, ya mismo estamos con la noticia de que cuál será la sanción que van a recibir los infractores. En este caso, el club es por Emelec, que hubo problemas ahí en el estadio del Guayaquil City, en el Chucho Benítez, lo de Davinson. En fin, hay algunas sanciones que se está esperando a ver cuál será la decisión de la comisión disciplinaria para lo que dicen. Por ejemplo, la reacción de jugadores que pasaron por el Barcelona. No puede estar William Vargas en el partido frente a Universidad Católica. Hay que ver también cuántos partidos le ponen, si es uno o dos, porque me dio la impresión que fue roja directa. Entonces, tremenda baja, porque era un jugador de lo más regular que tiene Barcelona ahí en el bloque defensivo. Al no estar, vamos a ver cómo va a armar el equipo Pablo Troviani, porque la Católica es un equipo duro, un equipo difícil, que ya le ha ganado al equipo del Barcelona. Entonces, hubieron las reacciones, jugadores que pasaron por el Barcelona, como Ayrton Preciado, también lo del Loco Cortés, que también estuvo sus reacciones por allí, y esto es lo que causa estos desmanes y que pueden provocar cosas mayores que tendríamos que lamentar, y esperemos que no lleguemos a esto, sino que cortar por lo sano y castigar a los malcriados. Así que vamos a ver cuáles serán las sanciones que pondrá la comisión disciplinaria. Pero, ¿qué tal si escuchamos ahí, Luis? Ya, bueno, graficando nada más las reacciones. Y dicen que hay una lo que pasó fuera del estadio de Liga de Quito, el partido con Barcelona, que hubieron hinchas por allí fuera del estadio de Liga y que hubo desmanes, los golpearon, en fin. Pero esto habría que confirmar, porque aquí no es de que supuestos, pero si es así, debería de la comisión disciplinaria actuar de oficio y también que merezcan pues una sanción aquellos que se portan mal, que dañan la fiesta de un espectáculo tan hermoso como es el fútbol, y que vengan estos desadaptados a quererse mezclar, celebrar, estar en medio del público y hacer de la suya. No estoy de acuerdo. Hay que hacer algo para tratar de contrarrestar este tipo de situaciones. Así que con esto creo que la comisión disciplinaria tiene trabajo para aplicarla. Eso sí, oiga, ¿cómo alinea el equipo de Boca Arruabarrena con Álvaro Montero en el arco? Estuvo Leandro Lozano en el bloque defensivo, Lautaro Diloyo, Facundo Herrera y Lautaro Blanco. Así formó en el bloque defensivo. El dibujo táctico 4-3-3 puso el Vasco Arruabarrena. Santiago Esquivay, Milton Delgado y William Alarcón. Carlos Palacios, este es el chileno Leonel Flores, muy come bola, caramba. Algunas veces lo vi a Ener que pedía pelota y se enojaba a Ener porque no le llegaba la pelota. Muy come bola este jugador Leonel Flores y Ener Valencia en el ataque. Luego entró Merentiel, que es uno de los jugadores que ha venido siendo titular también antes de la llegada de Ener, pero cuando llega Ener a Boca, de a poco lo fue desplazando. Y bueno, hoy por hoy, el titular de Boca en el ataque se llama Ener Valencia. Ojalá que en el próximo partido le salga bonito y que todo le salga bien al equipo de Boca, porque Boca se sabe manejar bien cuando le toca jugar fuera de casa. Creo que sí tiene cómo hacerlo el equipo de Boca. Oiga, entonces permítame recomendarles, ahí está, así formó, gracias Luis, exactamente, así formó el equipo de Boca con Ener Valencia en cancha. Obviamente que eran superados por estatura, los jugadores brasileños más fuertes, todas las ganaban por arriba y tuvieron bien aplicado, porque no solamente es estatura, tienen velocidad y fuerza. Entonces sabían cómo había que pararlo a Boca y por dónde se le podía hacer daño, por arriba. Por arriba llega el único gol que gana este partido el equipo de Boca. Más tardecito estaremos también pendiente de lo que pase con Atlético Mineiro, donde juegan los ecuatorianos. Y también tenemos que estar seguros, porque las fuerzas ecuatorianas, el ejército ecuatoriano, empeñado en ver la situación que se vive en el país, empeñado en buscar y darle la tranquilidad a un pueblo que quiere trabajar, quiere prosperar, y para prosperar, para tener esa tranquilidad, se requiere tener la garantía, la tranquilidad que le dé las Fuerzas Armadas del Ecuador. Bueno, y ya con esto también decirle lo de, oiga, yo estaba revisando una notita por acá donde los históricos que pasaron y decíamos, ¿por qué los equipos tienen sus momentos? Y los podemos nombrar, porque hubieron jugadores que realmente marcaron diferencias. Por ejemplo, su momento lo tuvo Colo-Colo, su momento lo tuvo Alianza Lima, su momento lo tuvo el Santo, lo tuvo el Peñarol, lo tuvo el Nacional de Montevideo, que tenían verdaderos jugadorazos, ¿verdad? Entonces, hoy por hoy no veo yo esa diferencia. Jugadores que pasan, pero no dejan marcada esa figura que lo recuerden para siempre. Por ejemplo, ¿quién no lo va a recordar en el Santos a Pelé? Pregunto, ¿dónde está ubicado en el fútbol brasileño el Santos? No aparece entre los mejores allí en el fútbol brasileño. Tuvo su momento y todos los equipos tienen su momento. Hay que aprovecharlo. Por ejemplo, el equipo de Peñarol, su figura, Alberto Spencer, Goncalves, Pedro Virgilio Rocha, aquellos que somos de esa edad, más o menos podemos dar cuenta, Abadie, Spencer, Montero Castillo, era un jugador del Nacional de Montevideo, tremendo defensa que tenía allí. Ahora, ahí vinieron pues Diego Forlán, Enzo Francescoli, Edinson Cavani, Obdulio Varela, en fin, grandes jugadores. Los chilenos, por ejemplo, tenían a Carlos el Loco Caselli, Leonel Sánchez, Elías Figueroa, que hasta ahora dicen que ha sido uno de los mejores jugadores chilenos, seguirá siendo Elías Figueroa, tremendo central. Iván Zamorano, Marcelo Salas, miren ustedes, y los en Perú, la selección peruana en este caso, tenía tremendos jugadores como Teófilo Cubilla, Hugo El Cholo Sotil, Paolo Guerrero, César Cueto, Jefferson Farfán, Héctor Chumpitaz. Miren ustedes la calidad de jugadores que ha tenido pues el fútbol peruano. Hoy por hoy, figuras que se destacan, pero no son pues esos jugadorazos que marcaban diferencia. Lo que sí marcamos diferencia somos nosotros, porque ya mismo lo tenemos a Dagner Ceballos también, que viene con las calientitas, Egner. Así que el público quiere saber todas esas calientitas que tienes que informar, mi querido Dagner Ceballos. Así que ya mismo lo tenemos a Dagner. Así que Carlos Montalbán está en sintonía, así que un fuerte abrazo, mi querido Carlito. Así que, bueno, ahí ya le vamos a hablar también de las exclusivas del Barcelona. Así que, allá. Ahí lo tenemos a Dagner ya en pantalla. Así que el público quiere saber todas esas exclusivas que dice usted tiene que tener. Como siempre, usted está al pie de la información. Dagner, ¿qué tal? Bienvenido.
1: ¿Qué tal, don Ángel? Buenas tardes, un gusto saludarlo. Y como a la gente le gustan las primicias y todo lo que se va moviendo en el mundo Barcelona y también en el mundo Ecuador, ya es confirmado un partido de la fecha FIFA, que va a ser en noviembre, de la selección, va a realizarse en el Estadio Monumental. Todavía está por confirmarse qué rival. Hay que recordar que en la lista está Honduras y Costa Rica. De lo que estaba consultando, un partido va a ser en el Monumental, que es lo que acabo de confirmar. Y el otro todo apuntaría y sería en Quito, a la hora de esperar cuál sería el rival, si Costa Rica o Honduras. Entonces, esa es en cuanto a la novedad que está sucediendo en este momento. Ahora hay que esperar qué va pasando en el mundo Barcelona, porque hay novedades para lo que será el compromiso ante Universidad Católica este día domingo en el Estadio Monumental. Pero bueno, regresamos luego del corte comercial con todas las novedades de lo que sucede en Barcelona, señor. Ya volvemos.

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nuevamente a la programación de Eco Antena Deportes. Ahora sí, con las novedades de lo que pasa en el mundo Barcelona. A ver, en cuanto al caso de los jugadores puntuales, que es lo que interesa en cuanto a la recuperación de Jefferson Intriago, hay que recordar que ya la semana pasada ya entrenó con sus compañeros a la par. ¿Qué sucedía? Y Troviani lo recalcaba, la falta de ritmo, que era lo que le venía faltando a Jefferson Intriago, fue lo que no permitió que vaya a jugar ante el Liga de Quito en Casablanca. Ahora, todo apunta que para el compromiso de este día a domingo ante Universidad Católica en el Monumental estaría prácticamente disponible y Barcelona tendría en teoría toda su plantilla al tope. Solo la baja de Joao Rojas, que hay que recordar que el extremo enganche ecuatoriano prácticamente ya tiene perdida la temporada 2026, jugaría ya a inicios de la temporada 2027. Ahora sí, hay que recordar que la fecha número 4 de la Liga Pro ya están confirmados los horarios, para ver si ahí Luis nos ayuda con la placa de los partidos de la Liga Pro. ¿Y por qué lo digo y lo recalco? Lo que sucede es que por el tema de la energía, que todos sabemos la situación que atraviesa el país, que de hecho el presidente Daniel Noboa salió por el tema de los cortes, saca el día de ayer la Liga Pro el comunicado de los partidos oficiales. Primero voy a leer el comunicado y de ahí voy con la información. Fecha número 4, el viernes, Independiente del Valle ante Universidad Católica en Chillo Gijón a las 15 horas con 30 minutos. Luego, el partido este es el día sábado entre Liga de Quito y Macará, partido crucial en este hexagonal. Este partido se jugará a las 16 horas con 30 minutos. Luego, el día domingo, 25 de octubre, el partido entre Aucas y Barcelona, que se jugará a las 16 horas con 30 minutos. Este partido válido por la fecha número 4 del primer hexagonal que se jugará en el estadio de Chillo Gallo. Ahora sí vamos con la fecha del cuadrangular, porque hay que recordar que este es del primer hexagonal. Nos vamos con la segunda parte, que son los duelos del cuadrangular para el cupo a la Copa Sudamericana. Y lo digo así porque hay un partido clave en este cuadrangular, y será el siguiente, el segundo partido. Porque el primero será entre Leones versus Libertad, partido que se jugará a las 11 horas con 30 minutos en Ibarra. Jugar a esa hora, qué locura, Diosito. Luego, el día domingo, el compromiso entre Emelec y Guayaquil City. Este partido se jugará a las 14 horas en el estadio George Capwell. La importancia que tendrá para el bombillo tratar de sumar en la fecha número 3 y la fecha número 4. Todo esto pues, considerando los factores que lo complican y le están impidiendo que vaya a la Sudamericana de la temporada 2027. Ahora sí, lo que a la gente también le interesa, los partidos del hexagonal por el descenso. Todo esto considerando un equipo que para mí está en peligro de descender, y lastimosamente lo digo así, es un equipo que se ha tratado de manejar de una manera adecuada en la parte administrativa con los juveniles y toda la parte de la logística de lo que conforma Orense. Porque el duelo del día sábado arranca de este segundo hexagonal por los dos cupos a la Serie B entre Manta y Deportivo Cuenca, compromiso que se jugará a las 11 horas con 30 minutos, horario también peculiar, en Manta jugar a las 11:30 de la mañana, complicado el clima. Luego, el mismo día sábado a las 14 horas, el compromiso crucial entre Orense y Delfín, un Orense que necesita sumar inmediatamente para apartarse de el 15º puesto y el último puesto de la tabla. Y cerrando los compromisos de este segundo hexagonal, esto el día lunes 26 de octubre, el compromiso entre Técnico Universitario y el Ponchito, el equipo de el Dr. Chango, que quiere sacar a todo el mundo por cómo le ha ido este último periodo al técnico de Musurruna. Compromiso que se jugará a las 15 horas con 30 minutos. Y aquí entra la información. ¿Qué sucede?
por el tema de los cortes que van a pasar aquí en el país, por el fenómeno del Niño, aclaraba el presidente Daniel Noboa, que se puedan postergar, adelantar los compromisos. ¿Qué sucede? Que van a tratar de que no se utilice la luz, las luminarias de los estadios, para así poder contribuir una parte a lo que está exigiendo el país, el tema del ahorro de la energía. Entonces, ¿qué pasa? Que pueden cambiar los partidos. ¿Qué sucede? Por ejemplo, Barcelona, el partido ante Aucas, lo va a jugar a las 4:30 de la tarde, lo que sucedió ante el Liga de Quito. Apuntan a jugar ese compromiso a las 15 horas, o sea, 3 de la tarde. ¿Qué sucede? Que el compromiso ya a las 5 se está acabando y no tienes la necesidad de prender las luminarias. Entonces, este es el factor que puede cambiar. Ojo, en la fecha número 4, por eso le decía a Luis que me ayude con el calendario de la fecha 4, porque la fecha número 3 es prácticamente imposible que se pueda cambiar. Todo puede suceder a última hora, no voy a decir que no puede pasar. Puede pasar, pero ¿qué pasa? Que ya estamos prácticamente ya a dos días de arrancar los partidos. Entonces, no veo conveniente que se realice un cambio, porque yo preguntaba, el tema del partido Barcelona, ejemplo, el día domingo juega Barcelona con la Católica, 4:30 de la tarde. Consultaba si se podía adelantar el partido a las 3 de la tarde, y de ahí se acabaría a las 5, pero de lo que me supieron informar es que es negativo, es prácticamente imposible, prácticamente, no es imposible, atentos, puede cambiar, pero no lo veo así, vamos jugando aquí un poquito por el tema de la luz, ahora sí. Entonces tocará observar, analizar bien cómo se van a realizar esos cambios. Ahora sí, vamos con la parte internacional, porque a Luis le envió una placa interesante de un jugador que es impresionante, lo conversaba con unos colegas, del caso Gabriel JJ, joya del Manchester United. Y lo digo así, no lo he visto jugar, soy muy sincero, no lo he visto jugar, es una joya de 16 años, que ya ha puesto sus exigencias para jugar en el Manchester United. Primer punto, el nombre de Gabriel Junior en su camiseta. Impresionante. Segundo punto, el dorsal 77 para jugar con el Manchester United. Tercer punto, entrenar solamente con el primer equipo. Cuarto punto, al menos 20 minutos jugados en 3 partidos específicos. Y aquí el me parece más loco, impresionante. El sexto punto, un salario anual de 7 cifras. Estamos hablando de 1 millón de euros. El club solo aceptó las 2 primeras, pero el resto fueron rechazadas. Hoy el juvenil de 16 años está esperando el pasaporte de Chipre, país de ascendencia de su madre, y poder ser transferido como libre en enero. ¿Qué sucede? Y es que Gabriel tendría prácticamente cerrado su traspaso a la Liga Española. ¿A qué equipo? Al Real Madrid. Y a la espera de si se mete ahí la disputa por el jugador, el FC Barcelona. Se mencionaba que tenía un acuerdo también con el Manchester City. ¿Qué pasa? Que el City está en los problemas económicos y que incluso puede tener una sanción de no fichar por varios mercados. Entonces todavía están a la espera de lo que pueda suceder con el Manchester United, porque prácticamente

Bueno, en este momento se acaba la programación de Cuandena Deportes e inmediatamente vayan a ver este partido. Manchester City versus el PSG 0-0. Partidazo, partidazo. El Wolverine versus el Borussia Dortmund 0-0. Estos son los partidos que se están jugando en este momento de la UEFA Champions League. Ahora, hablando de un equipo, porque ya nos metimos en el fútbol internacional. ¿Qué pasa con la expulsión de Vinicius Jr. este fin de semana en el compromiso de la Liga? Hay que recordar que el extremo brasileño salió expulsado luego de que en una jugada donde atacaba el Real Madrid le alaba el cabello al rival. Hacía un gol Vinicius en ese compromiso. Por esa falta le anulan el gol y luego termina expulsado. ¿Qué pasa? Que ya se hizo oficial la sanción que tendrá Vinicius. Y atentos los madridistas, porque Vinicius Jr. es suspendido 4 partidos. 4 partidos, el extremo brasileño no podrá estar. Y nos dicen, bueno, ¿cuáles son esos 4 partidos? En esa lista está el clásico ante el FC Barcelona, señores. El 25 de octubre es el clásico español. Y la joya brasileña se pierde ese compromiso. Es una baja importante para el esquema del Real Madrid, de José Mourinho. Pero a lo que hemos hecho siempre un énfasis, y aquí en el bloque internacional lo hemos ido hablando, lastimosamente Vinicius Jr. ha sido borrado de ese esquema, de ese funcionamiento colectivo. Y justo ayer observaba un video, hacía un análisis de por qué Vinicius antes brillaba en el Real Madrid y ahora no. ¿Qué pasa? Y es una realidad que no lo había visto, lo había observado. Antes Vinicius tenía un mediocampista o un 8 que le facilitaba las cosas, Toni Kroos. Algo que no lo tiene el Real Madrid ahora. No tiene a un Luka Modric. Jugadores asistidores, jugadores que sepan enviar balones entre líneas. Lastimosamente no lo ha encontrado el Madrid. Y esa ha sido una baja importante en ese medio campo para que Vinicius pueda atacar, pueda concretar, pueda ser eficaz. Son bajas importantes que pues, es complicado regresar. Así como era complicado antes Guayaquil, antes era complicado el jugar por la seguridad. Ahora todo cambió, finalmente las Fuerzas Armadas ya le dan mayor seguridad a todo el país, no solo Guayaquil, Quito, Ambato, todas las provincias del Ecuador entero, para que así puedas salir con tus familiares, porque el Ecuador te brinda mayor seguridad. Ahora sí, en cuanto al tema de la FIFA, y lo voy a leer porque es sumamente importante mencionar esto de aquí, porque salió de último momento. Porque la FIFA propone distribuir 6.300 millones de dólares para el desarrollo del fútbol a sus accionistas. ¿Qué pasa? Que este desarrollo es para el próximo ciclo de 4 años, incluido un aumento de 25 millones de dólares para cada asociación nacional. Confirmaron el martes 2 personas con conocimiento del plan y una carta revisada por The Association Press, el organismo rector mundial del fútbol planeaba utilizar el éxito financiero del más reciente mundial para reforzar la inversión, el desarrollo del fútbol en las 211 asociaciones miembros de la FIFA, confederaciones y otras partes interesadas. Originalmente cada asociación iba a recibir 10 millones de dólares por el periodo de 4 años. La FIFA busca distribuir más de 3.500 millones de dólares de sus reservas financieras que se vieron reforzadas con el éxito de su mundial de 48 equipos. Dijeron 2 funcionarios que hablaron bajo condición de anonimato porque la propuesta no ha sido anunciada. La FIFA estima que se pueda concretar esto de aquí. No me gusta hablar de los errores que han cometido Gianni Infantino, lastimosamente desde que quiso comercializar el tema del mundial, el tema de vender los derechos del mundial,

empresas privadas. Lastimosamente, todas las confederaciones le han dado la espalda. Prácticamente, el ser reelecto como presidente de la FIFA se ve muy, muy alejado. Se ve muy complicado de que Infantino nuevamente continúe al mando de la FIFA. Y lo digo así porque no considero que haya hecho un mal trabajo. Lo que sí considero que por el buen trabajo pecó de ser una persona que quiera más, que sea ambicioso, esa es la palabra, ser ambicioso, y querer tener mayores ingresos tratando de comercializar el fútbol. Y esa fue la mayor falencia que tuvo Infantino luego de este Mundial. Porque pecó todo, ahí prácticamente todas las confederaciones le dieron la espalda. Hablando del Mundial, Rosario quiere ser sede del Mundial. Rosario Central le propuso a la FIFA que el gigante de Arroyito, atentos, albergue partidos de la próxima Copa del Mundo, aprovechando las obras de remodelación que se están llevando a cabo en el estadio. La ciudad que viene a ser a Leo Messi sueña con tener un lugar en el Mundial 2030. Por ahora, el Monumental de River sería el único estadio confirmado para recibir los partidos en Argentina. ¿Qué pasa? Y estamos tocando bastante el Mundial, el tema de los estadios que quieren albergar ciertos partidos. También salió ayer la información que Netflix tiene los derechos audiovisuales de los partidos del Mundial en España y Andorra. Hay que recordar que también le van a dar un partido a una reconocida casa televisiva de allá de España. Además, que en ese combo ingresan dos partidos de las semifinales y el partido de la final para la casa televisiva. Entonces, eso es lo que va a aportar Netflix de cara a lo que será el Mundial 2030. Ahora sí, estaba viendo otra información, porque en cuanto al caso del FC Barcelona, un caso puntual, ha mejorado. El FC Barcelona, si me dicen actualmente, para mí es el mejor equipo del mundo. Ayer goleaba al Galatasaray en la Champions y me ponía a observar datos. Que la última vez que el Barcelona, en el arranque de su temporada, partidos oficiales, consiguió 10 victorias consecutivas. Fue en la temporada de 1924. 102 años han pasado para que el FC Barcelona vuelva a conseguir 10 victorias consecutivas en el arranque de la liga. Además, que 8 partidos consecutivos ha terminado goleando con autoridad a todos sus rivales. Barcelona, que está imparable, que en la liga es puntero absoluto, la diferencia de goles abismal, lo que hace en la Champions en 2 fechas, es impresionante. Ahora sí, ¿qué pasa? Que un jugador que quiso llegar al inicio de esta temporada al conjunto de Hansi Flick era el argentino Julián Álvarez, que finalmente la novela llegó a su fin. Todo esto debido porque el Atlético de Madrid no dejó que se vaya. Querían que paguen la cláusula de 500 millones de euros. 500 millones. Impresionante pagar eso, sí. Finalmente el Barça, todas las complicaciones económicas que tiene el Barça, para saber de que sea una máquina que vende, y a pesar de que este mercado, para mí el Barça lo aprovechó de una excelente manera, porque no abusó de contratar jugadores que tengan el costo de pase elevadísimo. A Gordon lo compraron como 80 millones, barato para las condiciones que te da Gordon. A Adeyemi costó, si no estoy equivocado, 20, 25 millones. A Adeyemi, es una figura en el Barcelona que el día de ayer marcó en el compromiso ante el Galatasaray. Gabriel Jesús, un jugador que está perdido, que no lo había visto a Gabriel Jesús. Para mí, o sea, el último partido que vi de Jesús fue cuando estaba en el Arsenal, si no estoy equivocado.
De ahí lo de Gabriel Jesús, el brasileño, pasó perdido. Para mí su mejor etapa la tuvo en el Manchester City. Ahora llega al Barcelona y ha hecho goles, ha dado asistencias. Sea, ese es el efecto Hansi Flick. ¿Qué pasa? Que Julián Álvarez hace una semana pues, terminó de manera oficial su contrato con el representante Hidalgo, apellido del representante que manejaba todo el tema de Julián Álvarez. ¿Qué pasa? Que cuando Julián se queda sin representante, ahora busca un nuevo representante. Y es Pablo Barquero. ¿Quién es Pablo Barquero y por qué Julián Álvarez lo contrató? Barquero es el representante de Rodri. ¿Por qué lo contrató Álvarez? Me han de decir, oye, ¿qué tiene que ver Rodri, el representante, con Julián? Rodri quería llegar al Barça. El City no lo quería dejar ir a Rodri por un menos costo de lo que había lanzado la propuesta del FC Barcelona. El tema que tiene ahí que ver demasiado es el representante. Pudo conversar con el City y finalmente se llegó a aquel acuerdo para que Rodri pueda salir del City y venga al FC Barcelona. ¿Qué quiere Álvarez? Y es lo que da a entender con lo que está haciendo, que Pablo Barquero finalmente en el próximo mercado, que ya sería en la temporada 27-28, consiga su salida del Atlético de Madrid. Hay que recordar que Julián todavía tiene contrato con Atlético y por eso es la cláusula de 500 millones de euros. Y ahora están a la espera de que se pueda finalmente realizar esta transferencia al FC Barcelona, si me preguntan desde lo personal. Yo, para mí, yo considero que Álvarez es un excelente jugador, no voy a decir un buen jugador. Ha bajado su nivel, su costo en el mercado ha bajado, porque de 120 millones que costaba Álvarez, ha bajado a 112 millones. Se ha bajado 8 millones, porque no encuentra ese ritmo, no encuentra minutos en el Atlético. Y finalmente se ha convertido en un cero a la izquierda para el equipo de Cholo Simeone. Y por eso ahora lo que quieren es que Álvarez salga, pero no a un rival directo. Por eso es que se complica su llegada al Barcelona. Porque hay que recordar que el Arsenal lo quiso. Si no estoy equivocado, el Chelsea lo quiso. Y el Atlético dijo, señor, no, no se va. Se queda. Y si se quiere ir, se va a la Premier. No se va a un rival directo de España. Pero hay que recordar que el Atlético, no, el Real Madrid también lo quiso Álvarez. Pero Álvarez no quiere ir allá. Álvarez quiere ir al FC Barcelona. Ese es su sueño. Pero está complicado. Está complicado. Y siendo muy sincero, está muy difícil. Oiga, y también, hablando del internacional, porque con esta noticia cerramos, el Manchester United estaría pensando sancionar a Lisandro Martínez. ¿Y todo esto por qué? Me van a decir, ¿por qué lo quieren sancionar a Lisandro Martínez, el argentino? ¿Qué pasa? Que el día de ayer el Manchester United perdió en la Champions League. ¿Qué pasa? Que Lisandro Martínez, luego del compromiso ante el Atlético de Madrid, que cayeron derrotados 2 por 0, da unas declaraciones y mencionaba que tienen que reforzarse, que con la plantilla actual que tiene carecen de jugadores para poder competir en la élite. La directiva del Manchester observó sus declaraciones y se menciona que podría, aparte de la sanción económica, unos partidos de suspensión a la interna. Es lo que planea el Manchester United, señores. Ahora sí, siendo las 14 horas con 30 minutos, estamos cerrando la programación de Ecuantena Deportes, señores. Pero el día de mañana tenemos también toda la información de lo que vaya sucediendo en el fútbol ecuatoriano y también a nivel internacional. Nos vemos el día de mañana.

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Hola, hola a todos amigos de Radio Eco Antena, estamos acá en vivo con Ayudando a la Comunidad hoy martes, ¿qué pasó ahí Luchito? Martes ya 14 de octubre, cómo pasa rapidísimo el tiempo, de verdad es que la otra semana ya es casi que fin de mes Luchito, mira, rapidísimo. Se fueron volando estos 15 días casi. Volando. Ayer era octubre. Bueno, es que también cuando ya empiezan estos feriados, todo este tema, es como que los días van también un poquito más rápido, ¿no? Ya se viene en noviembre, también hay un feriado. Hay doble feriado en noviembre. Recordemos que al inicio hay un feriado, casi al final de noviembre también hay un feriado. Entonces, eso también hace que, pues, se vea el cambio, ¿no? Lo rápido que va el tiempo. Yo quiero preguntarles algo. Yo quiero saber cómo están, cómo se sienten. Qué gusto acompañarlos una vez más a través de la 1030 AM por el dial aquí en Radio Cuantena, la radio de la familia. Y también estamos en las diferentes plataformas digitales. Estamos por Facebook, estamos por YouTube, estamos por la página web radioecuantena.com. Ahí usted nos puede stalkear un poquito, ver nuestras redes sociales. Estamos en todas las redes sociales. Y bueno, si nos quiere escuchar o mandar un comentario, también estamos en vivo por YouTube, estamos también por Facebook y la página web. Usted nos puede escribir, dejar su mensajito. También nos puede escribir por WhatsApp si quiere algo que acotar, algo que decir, también lo puede hacer. Luchito, si me pones el WhatsApp de Radio Cuantena. Acuérdense que este programa se da gracias a la Fundación 9 de Octubre. Siempre agradecemos a la Fundación por dar este espacio de ayuda a la comunidad. Ahí tienen el número 098-33-14-688. Le repito, 098-33-14-688. Ahí está para que usted pueda llamar, pueda ser parte de esta gran familia, porque su comentario, su opinión también es muy, muy importante, ¿ok? Son las 3 de la tarde con 10 minutos, un espacio, vamos a abrir también, entrar ya en materia un poquito, un espacio para conversar, para informarnos y conocer esas noticias que tienen que ver con nuestra vida diaria, con nuestras familias y con lo que está pasando en el país y en el mundo, que es importante igual que usted lo sepa y lo tenga pues en cuenta. Espero que esté teniendo una buena tarde. A quienes están trabajando, espero que les esté yendo excelente. A quienes van de regreso a casa, a quienes tienen su negocio abierto, a las que están pendientes de sus hijos, llegando de la escuela o realizando diferentes actividades, les envío un saludo enorme. Gracias por permitirnos como tal entrar a sus hogares, en sus vehículos y en sus lugares de trabajo. Hoy tenemos varios temas importantes. Vamos a hablar del clima porque usted sabe que Melanie Orellana siempre empieza hablando del clima. Porque ese es el tema de Ayudando a la Comunidad siempre al inicio. ¿Por qué? Usted dirá, ¿por qué siempre me menciona el clima? Porque es importante, amigos. Porque es importante que usted sepa. Es importante que usted esté al tanto de esa información. Es importante que usted sepa de lo que va a suceder en el día, de cómo va a estar el clima.

usted va a salir, si es que lo va a hacer. Entonces, si usted cree que es conveniente salir, en qué momentos salir, en qué momentos no, que usar bloqueador, cuidarse mucho la piel. Por eso es importante hablar del clima. Por los temas de las carreteras también. Y bueno, de eso vamos a seguir hablando durante la programación del día de hoy. Porque las lluvias siguen generando preocupación en diferentes sectores del Ecuador. También conoceremos lo que ocurre en cantones en nuestra provincia del Guayas. Revisaremos las interrupciones también del servicio eléctrico que mucho se ha hablado el día de hoy, que se reportaron en varias ciudades. Y después de nuestra pausa, todavía no nos vamos a la pausa por si acaso, tendremos también la historia de tecnología, superación. Solo le estoy haciendo un abrebocas de todo lo que vamos a tener el día de hoy aquí en Ayuda a la Comunidad. Tendremos historias de tecnología, superación, ciencia y hasta una fecha especial para reconocer a quienes trabajan con aguja, hilo y mucha creatividad. Así que quédese con nosotros porque aquí conversamos de las noticias, pero también de cómo nos afectan y qué podemos hacer frente a ellas, porque por algo se llama el programa Ayudando a la Comunidad. Yo le doy el problema, pero también le doy la solución. Así que vamos, arrancamos ahora sí. Vamos a comenzar hablando del tiempo, ¿no? Porque uno mira por la ventana y a veces parece que el día va a estar súper tranquilo, que va a hacer sol. Bueno, hoy día voy a lavar, decimos, porque no va a llover. Tiene cara de que no va a llover. Ahora, en cuestión de minutos, el panorama puede cambiar por completo. De acuerdo con el pronóstico del Instituto Nacional de Meteorología e Hidrología, el INAMI, para este miércoles se esperan chubascos en Quito y sus valles, mientras que en Guayaquil se prevén lluvias de intensidad variable dependiendo, pues, del sector. En Cuenca, por su parte, se reporta un cielo parcialmente despejado. Empecemos por nuestra ciudad. En Guayaquil se esperan temperaturas de entre 25 y 32,5 grados centígrados, con un cielo nublado, aunque con algunos claros, y posibilidad de precipitaciones de diferente intensidad. Es decir, podemos tener momentos en los que el cielo se vea despejado y otros en los que vuelva la lluvia. Además, se ha informado que el índice de radiación ultravioleta se ubica en nivel 8, considerado muy alto. Y aquí quiero detenerme un momento, porque a veces pensamos que si el cielo está nublado, no necesitamos protegernos del sol. Pero la radiación ultravioleta puede seguir siendo elevada, aunque no sintamos el calor directamente. Si tienen que salir, procuren mantenerse hidratados, por favor. Es importante la hidratación, es importante que usted se mantenga, pues, hidratado. También es importante que no se exponga en ciertas horas al sol. Buscar sombra cuando sea posible y utilizar protección. Es importante que usted utilice protección. Eso no es negociable. O sea, usted tiene que usar la protección en el momento que va a salir. Porque la radiación, usted puede ver que hay sombra, usted puede ver que va a llover, pero la radiación está ahí. Especialmente para los que trabajan en la calle, quienes venden en exteriores, quienes hacen entregas o pasan varias horas bajo el sol. En Quito, el pronóstico contempla cielo nublado con algunos claros y chubascos tanto en la ciudad como en sus valles. En el noroccidente de Pichincha se esperan lluvias durante la tarde y la noche, acompañadas de tormentas eléctricas. Y en Cuenca, las condiciones son diferentes. Se reporta un cielo parcialmente despejado, con probabilidad de lluvias del 38% durante el día y del 24% durante la noche. Las temperaturas oscilarán entre aproximadamente 11 y 25 grados centígrados. ¿Qué nos deja este pronóstico? Que no debemos confiarnos únicamente por cómo amanece o por lo que vemos en este momento. Si van a viajar, si tienen que movilizarse por carreteras o si realizan actividades al aire libre, es importante revisar las actualizaciones oficiales. Y un consejo para las familias como tal. Si las lluvias comienzan mientras están en la calle, eviten cruzar zonas anegadas. No siempre podemos calcular qué tan profundo está el agua si no la vemos o qué huecos haya, ¿no? No sabemos si hay un hueco debajo de esa agua que usted no puede visualizar con claridad. Una alcantarilla abierta o una corriente que pueda arrastrar a una persona. Tampoco es recomendable acercarse a ríos o esteros para observar.

No espera que la lluvia se convierta en una emergencia para tomar precauciones. Y precisamente porque el clima sigue siendo un tema de preocupación, vamos con una noticia que nos lleva hasta dos cantones en nuestra provincia, Salitre y Balao. Las lluvias continúan causando afectaciones en varios sectores del Guayas. Este miércoles se reportó el desbordamiento del río Vinces en el sector La Fortuna, a la altura del puente del mismo nombre, en el cantón Salitre. Según la información difundida por Primicias, el EQ911 coordinó la atención de esta emergencia con personal de la Secretaría Nacional de Gestión de Riesgos, a la Policía Nacional y el Cuerpo de Bomberos. Los equipos desplegados verifican la situación y atienden las afectaciones registradas, ¿no? Y cuando hablamos de un río, o sea, un río como tal que se desborda, hay que entender que el problema no se limita a ver agua en una calle. Para una familia, una inundación puede significar pérdidas grandes, o sea, que el agua ingrese a su vivienda, que se dañen electrodomésticos, que se pierdan alimentos, ropa, documentos y herramientas de trabajo. Es bastante complicado, ¿no? Es bastante complejo el tema que estamos viviendo. Y bueno, yo lo venía diciendo varios meses atrás, el tema del fenómeno del Niño es un tema que sí va a generar dificultades. O sea, siempre lo mencioné, siempre dije que había que estar preparados, que usted sí estaba en zonas en donde es posible deslizamiento de tierra, posible inundación. Usted tenía que comunicarse con las autoridades para avisar de aquello, ¿no? Y que las autoridades sepan en los lugares en donde están siendo más vulnerables. Porque es importante que usted lo comunique para que las autoridades puedan, pues, actuar en el momento correcto y en el momento preciso. ¿Ok? También se puede complicar el traslado de los niños, todo este tema, ¿no? A sus centros educativos, de adultos mayores, a sus citas médicas o de trabajadores que necesitan salir todos los días para llevar el sustento a su hogar. Por eso es importante que las personas que viven cerca de los ríos y esteros se mantengan atentos a los avisos de las autoridades. Si reciben una indicación de evacuación, no deben esperar hasta el último momento para salir. Y si necesitan trasladarse a un lugar seguro, lo prioritario es proteger la vida. No intentar salvar objetos materiales. La Secretaría Nacional de Gestión de Riesgos informó sobre la habilitación de un alojamiento temporal en la Unidad Educativa José de la Cuadra. Escuche bien, en la Unidad Educativa José de la Cuadra. Este espacio tiene capacidad para recibir hasta 50 familias damnificadas y, de acuerdo con el reporte publicado, este miércoles ya se encontraban allí 7 familias. Detrás de estas cifras hay personas que han tenido que abandonar temporalmente sus hogares, familias que esperan que el agua baje y vecinos que necesitan apoyo para recuperar cierta normalidad. Y aquí vale recordar algo, o sea, vale que nos podamos un poquito a ver el panorama, ¿no? Ante una emergencia, la solidaridad comunitaria es fundamental. Si conocemos a una familia afectada, podemos ayudar compartiendo información oficial, ayudar identificando necesidades reales y evitando difundir fotografías o mensajes que no están verificados. En ese momento usted puede aportar su granito de arena. Si usted no sabe de la información, si es verídica, si la sacó un medio de comunicación o un medio de una autoridad, no repostee, no reenvíe. No haga caso. Si vamos a entregar donaciones, es preferible consultar primero qué artículos se necesitan y cuáles son los puntos de recepción autorizados. Así evitamos que la ayuda se pierda o que lleguen productos que no pueden utilizarse. También debemos tener cuidado con los niños. En una inundación, el agua puede estar contaminada y esconder objetos peligrosos. Cables o huecos, no permitamos que jueguen en calles inundadas, ni que se acerquen a los caudales, a los cauces, ni a cables. Por favor, ahorita es muy peligroso que los niños jueguen en la calle, que se acerquen a postes de luz. Es sumamente peligroso.
más que todo si está lloviendo.

Y en medio de estas situaciones, es importante reconocer el trabajo de las instituciones que se movilizan para atender la población, las Fuerzas Armadas, junto con los organismos de emergencia y las demás autoridades competentes, cumplen labores de apoyo y control en distintos escenarios. Es importante que tengamos la seguridad de que ellos están haciendo su labor y agradecemos enormemente a los uniformados que cumplen con eso, ¿no? Sin olvidar que la prevención también y la colaboración también va de nuestra parte y son necesarias. Porque cuando una comunidad atraviesa una emergencia, cada minuto cuenta y la coordinación puede marcar una diferencia. Seguimos con más información por acá. Estas afectaciones no solo limitan a un solo cantón. Hay reportes de ríos desbordados en varias provincias de la costa ecuatoriana. Lamentablemente, este tema de los ríos desbordados viene afectando muchísimo varias provincias, no solo del Guayas, pero es lo que está dejando las lluvias del fenómeno del Niño, ¿no? Las lluvias asociadas al fenómeno del Niño mantienen en alerta a varias zonas del país. Un reporte de la Secretaría Nacional de Gestión de Riesgos, con corte a las 7 del martes 13 de octubre, registró 7 ríos desbordados en 3 provincias de la costa. Los reportes mencionan los ríos San Pablo, Chilintomo, Caracol, Babahoyo y el Estero Hondo, en la provincia de Los Ríos. El río Esmeraldas, en Esmeraldas, y el río Vinces, en el cantón Salitre, Guayas. La situación preocupa por las inundaciones que se han registrado y por la cantidad de personas que han sufrido afectaciones. Según el balance, desde agosto se contabilizan más de 17.000 damnificados en el país a causa de las inundaciones y los desbordamientos vinculados a este escenario climático. Hay que decirlo con claridad, detrás de una cifra así hay familias que necesitan asistencia, personas que quizá no pueden regresar a sus casas y comunidades que deben enfrentar dificultades para movilizarse, ¿ok? Trabajar o acceder a servicios básicos simplemente también está siendo una dificultad. Las provincias de Guayas, Los Ríos y Esmeraldas aparecen entre las más afectadas por las lluvias en la costa. El Instituto Nacional de Meteorología e Hidrología mantiene advertencias por precipitaciones de intensidad variable, tormentas eléctricas y ráfagas de viento en distintos sectores. Entonces, ¿qué debemos hacer quienes vivimos en zonas de lluvias frecuentes? En donde usted dice, bueno, aquí llueve todos los días. Primero, no subestimar los avisos de las autoridades. Por favor, las autoridades están por algo. Si usted no revisa los puntos oficiales, ya sean redes sociales, en la televisión, la radio, usted no va a saber qué hacer. Y lo primero que se escucha es, bueno, es que no me dijeron, es que no escuché. No, sí le dijeron, sí lo comunicaron, simplemente que usted no vio, usted no leyó, usted no quiso informarse como tal. Por eso es importante que usted lo haga de fuentes oficiales, nuevamente repito, de fuentes oficiales, ¿ya? Primero, no subestime los avisos de las autoridades, como ya lo había mencionado. Si se informa que un río está creciendo o que una vía presenta riesgos, no debemos acercarnos por curiosidad ni intentar cruzar una zona inundada. Segundo, mantener a la mano documentos importantes, medicamentos indispensables, agua y los contactos de familiares, ¿no? No significa vivir con miedo, sino estar preparados para actuar con rapidez si la situación se pone en riesgo. Que obviamente puede pasar, o sea, no estamos exentos de nada, estamos todos pasando por la misma crisis de un fenómeno del Niño, que se sabía que iba a dejar bastantes pérdidas, porque ya lo habían mencionado mucho las autoridades, que iba a ser igual al de 1997-1998, eso lo vinimos diciendo, nadie puede negar aquello, porque sí se lo hizo. Tercero, cuidar a las personas más vulnerables, niños, adultos mayores, personas con discapacidad y quienes necesitan asistencia para movilizarse. En una emergencia debemos pensar en ellos desde el primer momento, o sea, ellos deben ser la prioridad. Los niños primero, niños afuera, adultos mayores fuera, discapacitados, por favor, tengan esa empatía con sus familiares que tienen todos estos índices, ¿no? Ya sean niños, adultos mayores, personas con discapacidad, por favor, ellos son primero y son importantes también.
Y cuarto, compartir información responsable. A veces circulan fotografías antiguas o videos de otros lugares que se presentan como si acabaran de ocurrir aquí. Antes de reenviar un mensaje, revisemos quién lo publicó, cómo lo publicó y por qué lo publicó. Okay, cuándo se difundió y si existe confirmación oficial. También debemos recordar, mi gente, que todas las inundaciones se comportan, que no todas las inundaciones se comportan igual, ¿no? Una calle puede parecer transitable, miren, por ejemplo, eso es algo que no se debe hacer. Por ejemplo, ahí Luchito nos está poniendo algo que no se debe hacer. Okay, aquí ya está, la señora está salvaguardando la vida de su hijo en una canoa. Okay, hasta cierto punto está bien. Pero ella pasar por debajo, se ve que está inundadísimo, le llega más arriba de la rodilla el agua. Es algo un poco peligroso. Como les decía hace un momento, no sabemos qué hay debajo, si hay un hueco, o sea, yo sé que usted necesita movilizarse, yo sé que usted necesita hacer sus cosas, pero por favor, ponga primero su vida a salvo. Nada, absolutamente nada, va a ser más importante que su vida. Eso siempre tiene que tenerlo presente. La atención de estas emergencias requiere la participación, obviamente, de varias instituciones, ¿no? Es importante valorar a quienes trabajan en el territorio, incluidos los equipos de respuesta, de rescatistas y personal uniformado que participa para la seguridad en estas tareas que corresponden, ¿no? Las Fuerzas Armadas también cumplen labores de apoyo en coordinación con otras entidades y ese trabajo resulta valioso para cuando se necesita proteger a la población y atender situaciones complejas como estas, ¿no? La seguridad que nos están brindando las Fuerzas Armadas, etcétera, ha sido muy fundamental en momentos como este. Y esperemos y anhelamos de que siga así poco a poco en la ciudad y poco a poco entre todos podemos salir adelante. Pero la tarea no termina aquí con la llegada de los equipos de emergencia. La ciudadanía también debe colaborar, respetar los perímetros de seguridad y seguir las instrucciones de personal autorizado. Antes de cerrar este primer bloque, vamos a cambiar un poquito del tema, pero, yo sí quiero decirle que nos vaya a seguir por las diferentes plataformas digitales. Estamos por YouTube, estamos por Facebook, estamos también en la página web. Usted puede dejar su mensaje si usted lo desea y también seguir las plataformas de la Fundación 9 de Octubre. También tiene Facebook, tiene Instagram, usted las puede seguir por ahí. Sabemos que la Fundación es la que está detrás de Radio Cuantena también, siempre aportando. Entonces, vamos a una pequeña pausa y ya volvemos con más información. No se despegue.

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Estamos de vuelta acá con Ayudando a la Comunidad nuevamente. Estamos también en vivo por la 1030 AM, la radio de la familia. Y también estamos en vivo por YouTube y Facebook. Ahí nos puede dejar un comentario si lo desea. Y si no, también puede dejar su comentario. Durante la noche del martes 13 y la mañana de este miércoles 14 de octubre, habitantes de distintas ciudades del Ecuador reportaron interrupciones inesperadas del servicio eléctrico. Según su reporte, los cortes se registraron en sectores de Quito, Guayaquil, Durán, Daule, Latacunga, Ambato y varios cantones de la provincia de Loja. En Quito, entre los sectores que reportaron falta de energía, estaban Ponciano, Guajaló y Tumbaco. En Guayaquil, los reportes mencionaban zonas como Samanes, Guayacanes, El Guasmo, la Vía a la Costa y varias cooperativas del noroeste. También hubo reportes desde Durán y Daule. La información publicada durante la mañana señalaba que hasta las 10 y media el servicio comenzaba a normalizarse en varias ciudades. En el norte de Quito se reportaba el regreso de la electricidad, mientras que en Guayaquil persistían interrupciones intermitentes. Es importante hacer una precisión, ¿no? El reporte periodístico indicaba que las causas específicas de los cortes no habían sido confirmadas por las empresas eléctricas en todos los sectores mencionados, por eso no corresponde pues atribuir todos los apagones a una sola causa. Luego pudimos ver que, bueno, también saber que el país atraviesa una temporada de estiaje que presiona al sistema eléctrico, ¿no? La disponibilidad de agua en los embalses, es un factor relevante para la generación como tal hidroeléctrica, ¿no? Y las condiciones de las centrales pueden influir en la capacidad de abastecimiento. El reporte también indicó que la central hidroeléctrica Mazar permaneció fuera de operación durante 24 horas entre el lunes y el martes, periodo en el que el nivel de su embalse subió alrededor de un metro. Además, el parque termoeléctrico cubrió parte de la demanda nacional de electricidad. Mientras tanto, ¿qué podemos hacer en casa para reducir los inconvenientes cuando se interrumpe el servicio eléctrico? Si se va la luz, desconectemos equipos electrónicos sensibles cuando sea posible y evitemos manipular cables o conexiones. Si tenemos alimentos refrigerados, procuremos mantener cerrada la puerta del refrigerador para conservar la temperatura durante más tiempo. También es recomendable contar con una linterna a mano y utilizar como tal antes que velas, especialmente si hay niños, mascotas o materiales inflamables cerca. Linternas, por favor, es más recomendable que las velas. Si la electricidad regresa después de una interrupción, no contemos o no conectemos como tal todos los equipos de golpe, y si observamos cables caídos o instalaciones dañadas, no nos acerquemos ni intentemos resolverlos por nuestra cuenta, ¿no? Debemos reportarlo a la empresa como tal correspondiente. A quienes están escuchándonos desde Guayaquil, Durán o Daule, si en su sector continúa el problema, revisen los canales oficiales de la empresa eléctrica para conocer las actualizaciones. La situación puede variar de un barrio a otro, así que es mejor verificar la información antes de compartir una alerta como tal. ¿Ok? Es importante igual seguir compartiendo la información útil y noticias que nos inviten a conocer un poco más de lo que ocurre en nuestro país y en el mundo. Ok, para las personas que tienen bastante molestia por el tema del servicio eléctrico, decirles que entendamos también un poco la situación en la que está pasando el país con el tema del fenómeno del Niño. Créanme que es una situación bastante complicada, sin embargo, es importante que usted se mantenga informado de las cuentas oficiales de CNEL, etcétera, ya sea cual servicio usted tenga, siempre manténgase informado. Y si usted ve que los demás tienen luz y usted no tiene, pues también puede llamar a comunicar ese tipo de tema a la empresa eléctrica como tal. Ahora sí, nos vamos ahorita a hablar ya en este segundo bloque. En el primer bloque ya hablamos de las lluvias, de las familias afectadas y de los cortes de energía. Y precisamente porque todos estos acontecimientos nos recuerdan lo importante que es contar con información confiable. Ahora vamos a conversar sobre tecnología, inteligencia artificial, lo hemos venido abordando durante esta semana, y las oportunidades que se están abriendo para los estudiantes y profesionales ecuatorianos.
La inteligencia artificial está cambiando la manera en que estudiamos, trabajamos, producimos contenido y resolvemos problemas. Y Ecuador también está intentando adaptarse a una transformación. Una publicación de Primicia señala que desde 2022 el país ha aprobado 44 carreras universitarias y técnicas superiores relacionadas con inteligencia artificial. De ese total, 29 fueron aprobadas entre 2025 y octubre de 2026, lo que muestra un crecimiento reciente de la oferta académica en esta área, ¿no? Además, se han aprobado 38 carreras vinculadas con Big Data o ciencia de datos, disciplinas que tienen relación directa con el análisis de la información y el desarrollo de sistemas tecnológicos. Esto quiere decir que cada vez hay más opciones, ¿no? Para quienes desean prepararse en estas áreas como programación, análisis de datos, software, automatización y herramientas relacionadas con la inteligencia artificial. Pero aquí aparece una pregunta importantísima que, o sea, nosotros sí o sí tenemos que abordar. ¿Basta con estudiar una carrera para encontrar un trabajo en este sector? La respuesta no es tan sencilla, ¿no? Según el análisis publicado, el crecimiento de la formación académica se enfrenta a una dificultad. La empresa no siempre encuentra profesionales con la experiencia suficiente para responder a las necesidades del mercado. Es decir, existe interés en formar especialistas, pero también hace falta fortalecer las oportunidades para que esos conocimientos puedan ampliarse, ¿no? Y para que puedan, como tal, aplicarse en empresas, instituciones, incluso en emprendimientos. Pensemos en un estudiante que termina una carrera relacionada con tecnología, ¿no? Necesita algo más que un título. Necesita oportunidades para realizar prácticas, participar en proyectos, adquirir experiencia y demostrar lo que sabe hacer. Por eso es importante que las universidades mantengan una relación cercana con las empresas y que los estudiantes puedan conocer las necesidades reales del mercado laboral. Es importante, ¿no? Porque recordemos que cada día se va actualizando absolutamente todo y usted siempre tiene que estar al tanto de todo igual, ¿no? Y tampoco debemos pensar que la inteligencia artificial solo es para quienes estudian sistema o programación. Estas herramientas ya se utilizan en diferentes campos: comunicación, educación, comercio, salud, diseño gráfico, administración, atención al cliente, entre muchos otros. Por ejemplo, una pequeña empresa puede utilizar herramientas digitales para organizar sus inventarios, analizar las preguntas frecuentes de sus clientes o preparar una primera versión de un documento. O sea, se trata más bien también de probar, ¿no? Un estudiante puede apoyarse en ellas para ordenar ideas o comprender un tema complejo. Sin embargo, utilizar una herramienta no significa delegarse todas nuestras decisiones, o sea, delegarle a la herramienta todo lo que usted va a decidir. ¿Voy a comer hoy día, sí o no? No, tampoco así, pues no. En el caso de los jóvenes, es necesario que revisen la información, que comprueben los datos y comprendan qué estamos entregando o publicando, ¿no? Que sea verídico. También es recomendable investigar las carreras, revisar las habilidades que solicitan las empresas y buscar oportunidades de formación práctica. La tecnología cambia súper rápido, ¿no? Así que la capacidad de aprender y actualizarse también es fundamental. Siempre avance, siempre actualícese, siempre estudie, siempre busque salir adelante y llenarse de información. Y para quienes ya tienen un negocio, no hace falta comenzar como una inversión enorme. Se puede empezar por identificar una tarea que consume demasiado tiempo y evaluar si una herramienta digital puede ayudar a realizarla de manera más ordenada, sin descuidar la privacidad ni la atención humana. La inteligencia artificial puede abrir puertas, pero el reto está en convertir ese avance en oportunidades concretas de empleo, emprendimiento y desarrollo para el país. Y hablando de historias que nos recuerdan que detrás de cada trayectoria hay esfuerzo, familia y decisiones importantes, vamos con la historia de un hombre nacido en Estados Unidos, hijo de ecuatorianos, que ha desarrollado su camino entre el servicio militar, la asistencia humanitaria y la participación en la vida pública. Ok. Vamos a hablar rápidamente de como tal
esta historia que sí o sí vale la pena mencionarla rapidito porque ya estamos terminando. Es la historia que conecta con Ecuador y las experiencias de las familias migrantes. Alex Vélez, Valdés, perdón, nació en Hoboken, Nueva Jersey, en Estados Unidos, y creció en una familia marcada por el esfuerzo de su madre y su abuela, ambas migrantes ecuatorianas. Según el reportaje publicado, su madre llegó a Estados Unidos con sus hijos sin hablar inglés y sin haber terminado la secundaria. Para mantener a su familia, trabajó en labores físicas exigentes, entre ellas la retirada de abasto de edificios antiguos. Alex creció como tal, observando ese sacrificio en su historia familiar, el trabajo, la perseverancia y la búsqueda de mejores oportunidades tuvieron un papel importante. Su abuela también había emigrado años antes y ayudó a que otros miembros de la familia puedan llegar a Estados Unidos. Así como ocurre con tantas familias ecuatorianas, la historia de Alex está vinculada a varias generaciones que hicieron esfuerzos para construir una vida en otro país. Pero su camino no se quedó únicamente en esa experiencia familiar. Durante su juventud ingresó a la Guardia Nacional del Ejército de Nueva Jersey. Se incorporó a la infantería y llegó al grado de sargento. Con el paso del tiempo, su trayectoria lo llevó también a participar en misiones humanitarias relacionadas con personas afganas y ucranianas que necesitaban ayuda. El reportaje como tal destaca su formación en enfermería y su participación en la vida comunitaria. Valdés obtuvo la candidatura para ser comisionado del Distrito 9 del Condado de Judson en Nueva Jersey. Es una historia que permite reflexionar sobre las distintas maneras en que las personas pueden contribuir a su comunidad. Desde el servicio, la formación profesional, el trabajo humanitario o la participación ciudadana o pública como tal, ¿no? También nos invita a pensar en las familias ecuatorianas que viven fuera del país. Muchas salieron buscando empleo, educación, seguridad, economía. Algunas tuvieron que empezar de nuevo, aprender otro idioma y adaptarse a costumbres distintas. Detrás de cada historia migratoria hay sacrificios que no siempre se ven. Hay madres y abuelas que trabajan largas jornadas, padres que buscan una estabilidad, oportunidades y jóvenes que crecieron entre dos culturas, manteniendo vínculos con sus raíces ecuatorianas. Por eso, cuando hablamos de ecuatorianos que construyen una trayectoria en el exterior, no solamente hablamos de logros individuales, también hablamos de las familias que acompañaron todo ese proceso y de las comunidades que lo ayudaron a salir adelante. La experiencia de Alex Valdés nos recuerda que el lugar donde una persona nace no necesariamente define por completo su destino o su identidad. Sus raíces familiares, las enseñanzas que recibió y las decisiones que toma también forman parte de esta historia, ¿no? Una gran historia que ha tenido Alex. Y ahora vamos también a decir sobre este tema que es importante que usted sepa siempre de dónde viene, de sus raíces, que usted conozca eso que tal vez usted desconocía, tal vez no sabía, ¿no? Y es importante saber también que todo esto contribuye y nos conjunta en una sola cosa. Tener siempre la seguridad de que cada día el país va mejorando, va adaptándose, y también con la seguridad de nuestras Fuerzas Armadas, que de verdad agradecemos muchísimo porque cada día podemos ver diferentes operativos, bloques de seguridad en donde estamos manteniéndonos también en esa seguridad de saber que hay un proceso, ¿no? Y que va en constancia, ¿no? Que va creciendo también. Es importante que usted lo sepa. Es importante que usted lo sepa, que usted pueda darse cuenta de aquello, ¿no? Y bueno, amigos, hemos llegado al final de una nueva edición de Ayudando a la Comunidad por Radio Cuantena 1030 AM. Bueno, hoy revisamos un poquito del tiempo en Quito, el tiempo climático en Guayaquil, Cuenca. También conversamos sobre el crecimiento de la formación de inteligencia artificial en Ecuador. Conocimos la historia de Alex Valdés. Y antes de despedirnos, recuerden mantenerse atentos a los avisos oficiales sobre las lluvias y las condiciones de los ríos.
Si viven en zonas vulnerables, tomen precauciones y no se expongan necesariamente para observar una inundación. Y si tienen inconvenientes con el servicio eléctrico, consulten los canales oficiales de su empresa distribuidora. Gracias por acompañarnos, por escucharnos y hacer de este espacio muy ameno, ¿no? Les habla también su amiga en todo aspecto aquí en Ayudando a la Comunidad, Melanie Arellana, y esto ha sido todo por hoy, amigos. Muchísimas gracias, nos vemos el día de mañana con más información aquí en Ayudando a la Comunidad.

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0: Hoy, buenas tardes, amigos de Contrapunto Informativo en Radio Ecoantena. Gracias a Dios, estamos una vez más con ustedes para enfocar noticias locales, nacionales, internacionales y deportivas. Hoy miércoles 14 de octubre del 2026. Contrapunto Informativo está donde otros no están. Les habla su director, licenciado Edgar Gonzalo López Ibarra, conjuntamente con el licenciado Juan Muñiz Lino. Buenas tardes.
1: ¿Qué tal, licenciado? ¿Cómo están? Buenas tardes, amables oyentes de Contrapunto Informativo. Como siempre, listos y prestos para darles a conocer las principales informaciones de este día.
0: Así es, pero en primera instancia enviamos cordialísimos saludos allá en San Cristóbal, en Galápagos, en Puerto Vaquerizo Moreno, a la abogada Mariela Zenaida Freire. Gracias por sintonizar Contrapunto Informativo, distinguida y honorable profesional en el derecho, que por cierto es la esperanza que en San Cristóbal todos tenemos, porque yo soy nacido en Puerto Vaquerizo Moreno, San Cristóbal, Galápagos. Así que estaremos pendientes y, por qué no decir, apoyar en muchas causas. Como periodista profesional, conozco las situaciones de lo que pasa en mi tierra, Galápagos. Entonces, estaré presto para apoyar, dar la mano, porque se entiende que no es porque uno esté fuera de su tierra donde nació, se olvidó. No, yo soy nacido en Puerto Vaquerizo Moreno, San Cristóbal, Galápagos. Juan Muñiz.
1: Son las 16 horas con 5 minutos. Iniciamos con las principales informaciones. Atención, pronósticos deportivos en el Ecuador. El reto de regular un negocio que crece junto con el fútbol ecuatoriano. Justamente esta información la estaremos ampliando justamente al final de la programación. Mientras tanto, militares ejecutan operativos contra la minería ilegal en Imbabura y también causan afectación de 65.000 estructuras criminales. En los sitios intervenidos, los militares decomisaron material presuntamente utilizado para la minería ilegal. Efectivos del ejército ecuatoriano informaron que han realizado varios operativos contra la minería ilegal en las últimas horas en distintas partes del país, causando afectaciones económicas a las organizaciones criminales. Una de las intervenciones ocurrió en la provincia de Imbabura, específicamente en el sector El Verde, en el cantón Urcuqui. En ese sitio, los militares localizaron justamente y desmantelaron un centro logístico presuntamente utilizado por la minería ilegal. Mientras tanto, también en otro tema, también le damos a conocer que Francisco Maciú, candidato a la alcaldía de Guayaquil por la lista 1, somos una propuesta de diálogo donde no oprime el egoísmo, sino el bien común, indica. El aspirante impulsará también un proyecto de ley en la asamblea para dotar de armas letales a los agentes municipales, ampliación de la vigilancia pública, mejoras en la metrovía, así como la creación del transporte pluvial, forman parte de la propuesta o de las propuestas que plantea Francisco Marcio Orellana, candidato a la alcaldía por Centro Democrático Lista 1, justamente en caso de ganar las elecciones seccionales 2029 en noviembre. Con más de dos décadas de experiencia en el sector público, el economista de profesión considera que su conocimiento y paso por entidades estatales pueden aportar en la gestión municipal y la planificación de obras. Para ello, asegura que buscará priorizar la eficiencia y descentralizar los servicios.
0: Tenemos más informaciones. Arrestan a empleado de OpenAI sospechoso de instalar un micrófono oculto en la empresa. El empleado compareció este martes ante un juez federal por interceptación de comunicaciones. Un ingeniero saudita de OpenAI, la empresa creadora de ChatGPT, compareció ante la justicia el martes por un supuestamente haber colocado un dispositivo de grabación clandestino en una sala de reuniones de la dirección de la sede de la empresa San Francisco, informó el gobierno estadounidense. 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Contrapunto Informativo está donde otros no están. Cumplimos ya 46 años, sí, amigos, 46 años de estar informando al pueblo con veracidad, puntualidad e independencia. Tenemos más informaciones.
1: Así es, le damos a conocer que la campaña electoral de candidatos a consejeros de Participación Ciudadana solo usarán prendas de color blanco y también tendrán 30 segundos para decir quiénes son y sus ofertas. El Consejo Nacional Electoral puso en vigor un manual que regula la aparición de los candidatos al Consejo de Participación Ciudadana y Control Social en los mensajes de campaña. Hay varias prohibiciones: camiseta blanca, ningún accesorio y 30 segundos para decir su nombre, trayectoria y propuesta son algunas de las disposiciones que deben cumplir los 65 candidatos a ocupar las vocalías del Consejo de Participación Ciudadana y Control Social en sus mensajes promocionales para la campaña política de noviembre. El 29 de noviembre de 2026, más de 13 millones de ecuatorianos están convocados a las urnas para elegir a 5.742 autoridades de gobiernos locales y a los 7 vocales del Consejo de Participación Ciudadana y Control Social para un periodo de 4 años, 2027-2031. El Consejo Nacional Electoral prepara la elección y, como parte de ella, la campaña promocional de los candidatos al Consejo de Participación Ciudadana, tomando en cuenta que la ley rige a dicho organismo, permite que únicamente la autoridad electoral dé a conocer su trayectoria y propuestas.
0: Tenemos más informaciones, pero también servicios sociales. Enviamos un cordialísimo saludo al distinguido amigo Javier Cano, conjuntamente con Ángelo Delgado, que me dieron la mano hoy porque mi vehículo se quedó tubo bajo y los dos caballeros en primera instancia colaboraron para solucionar mi problema. Gracias, Javier Cano y Ángelo Delgado. También enviamos cordiales saludos a Quito, que nos sintoniza, a Antonieta Pontón, alta funcionaria de una empresa de mucha envergadura en Quito. Así que gracias a Antonieta Pontón por sintonizar Contrapunto Informativo. También enviamos cordiales saludos a Lisette Banchón, que es ejecutiva de una empresa acá en Guayaquil, de mucha potestad en el ámbito que ellos generan su negocio. Así que gracias, Lisette Banchón, por sintonizar Contrapunto Informativo. Tenemos más noticias, pero antes les recordamos que las recomendaciones también son muy importantes, como esta que dice: puedes hacer lo que quieras, pero puedes hacerlo mejor con tu tarjeta American Express de Banco Guayaquil. 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

0: Son las 16 horas con 19 minutos. Estamos de vuelta aquí en la programación de Contrapunto Informativo. Atención, tenemos más informaciones. El gobierno entrega camionetas y tractores a productores agropecuarios de 11 provincias del país. El presidente de la República, Daniel Noboa, participó este martes 13 de octubre del 2026 en Ambato, provincia de Tungurahua, en la entrega de 34 camionetas y 27 tractores destinados a pequeños y medianos productores del sector agropecuario. La dotación beneficiará a trabajadores del campo de Tungurahua, Cotopaxi, Pichincha, Bolívar, Chimborazo, Azuay, Cañar, Loja, Morona, Santiago, Carchi e Imbabura, con el objetivo de contribuir al desarrollo de sus actividades productivas. Entre los agricultores vinculados a esta iniciativa se encuentran Juan Pablo Vargas de Chambo, Carlos Tanquina de Mocha y Edgar Cisalima de Azuay, quienes representan al sector agrícola de sus respectivas localidades. La entrega de estos vehículos y maquinaria busca fortalecer el trabajo de los pequeños y medianos productores, así como de respaldar las actividades agropecuarias y la producción rural en las provincias beneficiadas.
1: Bueno, el proceso fue rápido. Los documentos son los esenciales que se tienen que tener y no hubo mayor problema con esa situación. Bueno, la felicidad para uno, porque es una herramienta de trabajo. Nosotros trabajamos en el campo, sacamos productos y necesitamos obligatoriamente día a día poder transportar lo que producimos. Este proyecto es real, tanto así que bueno, había un grupo de agricultores que comenzamos el proceso y todos estamos aquí, todos fuimos beneficiarios. Entonces no hay palabras, estos son hechos reales.
2: Acudí al Ministerio de Agricultura, donde me indicaron que había esta propuesta de un tractor para lo que es las asociaciones. Entonces yo acudí allá y hice los documentos, y gracias a los documentos he salido favorable con un tractor. No, gracias a Dios era muy ágil, más bien en poco tiempo he sido beneficiado. Me siento alegre, porque la verdad, mucho tiempo atrás teníamos que pagar un tractor de que ahora está cobrando $25 por la hora. Entonces hoy me veo gustoso y mi asociación está también con ese gusto. ¿Por qué? Porque vamos a movilizar o a hacer fértil la tierra para poder igual cultivar lo que es las papas, las habas, los mellocos y todo lo que produce en el campo.
3: Una vez que por ahí escuché las noticias, algo que había de este programa, por ahí empecé a los técnicos, me avisaron y estamos un poco incrédulos por esto, ¿verdad? Pero poco a poco pusimos fe y fuimos avanzando en cumplir todos los requisitos. Nuestra organización, gracias a Dios, estaba 100% legal, cumplimos con todos los requisitos y estamos ahora aquí. Para mí y para todo nuestro grupo es una satisfacción tan grande. Imagínense, antes uno trabajaba el terreno con

0: es bajo el sol intenso, se sacrificaba bastante. Ahora, gracias al compromiso y el apoyo de nuestro presidente, creo que es más famosa, esto significa economía, agilizar rápido el trabajo, poder salir en adelante y así llevar nuestro sustento a nuestro hogar. Con esto ya abaratamos costos, producimos más cantidad, gracias a la maquinaria se puede uno ondear más el terreno y viene una producción mejor, unas hortalizas de mejor calidad y así proveer a nuestra provincia, ¿por qué no?, a los diferentes mercados de nuestro país.
1: Bueno, hemos escuchado una entrevista muy importante donde el presidente entregó camionetas, tractores, que nos parece muy loable para trabajar la tierra. Tenemos más informaciones. Contraloría General identifica presuntas inconsistencias en contratos para la construcción de 3 hospitales de Cuenca durante la administración de Cristian Zamora. Por estos contratos para la construcción de los 3 hospitales, Zamora enfrenta 3 denuncias por presunto peculado. Un examen especial de la Contraloría General del Estado detectó presuntas inconsistencias y novedades en los procesos contractuales para construcción de los hospitales El Valle, Baños y Ricaurte en Cuenca, en la provincia de La Azuay. El documento de 122 páginas fue aprobado el 16 de abril del 2026 y examina estos contratos desde el 1 de enero del 2023 hasta el 29 de julio del 2025, antes y durante la administración del alcalde actualmente suspendido, Cristian Zamora. Así que, amigos, Contrato General identifica presuntas inconsistencias en contratos para la construcción de 3 hospitales de Cuenca durante la administración del señor Cristian Zamora.
2: Son las 16 horas con 25 minutos. Continuamos con más informaciones aquí en Contrapunto Informativo. Allanamientos en el Ministerio de Educación por investigación a supuesta red de venta de puestos en colegios. La red supuestamente vendía puestos en colegios e instituciones educativas, por los que cobraba entre $1,500 y $5,000. 3 personas, un funcionario del área de mantenimiento, otro de servicios generales y un conductor, que son parte del Ministerio de Educación, Deporte y Cultura, fueron aprehendidas para investigaciones por sospechas de comisión del delito de concusión por una aparente venta de puestos en instituciones educativas que habría movido alrededor de $1,000,000. Desde la Comandancia de la Policía Nacional en el norte de Quito, partió ese martes 13 de octubre un operativo liderado por el ministro del Interior, John Reinberg, que llegó hasta la cartera de Educación para desmantelar una estructura de corrupción que tendría varios años operando en la venta de cargos e instituciones educativas. Bajo un anillo de seguridad, Reinberg avanzó en una camioneta de varios metros hasta el Ministerio de Educación, siguió hasta el subsuelo bajo las miradas sorprendidas del personal y al llegar a una oficina se esposó a 2 hombres que fueron trasladados a la Fiscalía para las diligencias respectivas.
1: En otro ámbito de la información, caso goleada. Tribunal ratifica a Sebastián Cornejo como juez de la causa. Audiencia de apelación a la prisión preventiva de 8 procesados será el 19 de octubre. Tribunal concluyó que la inhibición de Cornejo es equivocada, pues no consideró una disposición de la resolución del Consejo de la Judicatura que suprimió la unidad anticorrupción. El juez penal de Iñaquito, Sebastián Cornejo, seguirá a cargo del denominado caso goleada, en el que se investiga al alcalde de Guayaquil, Aquiles Álvarez, por el delito de lavado de activos. Así lo ratificó el Tribunal Tercero de la Corte Provincial de Justicia de Pichincha, integrado por los jueces Wilson Lema Lema, ponente, Patricio Ricardo Vaca Nieto y Edwin Paul Pérez Reina, que resolvió el conflicto negativo de competencia que declaró Cornejo ante la división suya y la de la jueza Ana Lucía Ceballos Ballesteros para conocer este proceso penal. El 7 de octubre del 2026, el tribunal resolvió que la inhibición de Sebastián Cornejo es equivocada, pues no consideró la disposición transitoria segunda de la resolución del Consejo de la Judicatura del 7 de septiembre, que suprimió la unidad especializada anticorrupción. El documento del organismo aclara: las causas que se encuentran en audiencia instaladas, suspendidas o pendientes de anuncio de decisión, resolución y sentencia continuarán a cargo hasta su conclusión de los mismos jueces que conocieron en las dependencias judiciales suprimidas con la presente resolución. Así que amigos, caso goleada. Tribunal ratifica a Sebastián Cornejo como juez de la causa. Audiencia de apelación a la prisión preventiva de 8 procesados será el 19 de octubre.
2: Son las 16 horas con 29 minutos. En otro tema, Ecuador participará en la cumbre iberoamericana en España en noviembre del 2026. La cumbre iberoamericana prevista para los primeros días de noviembre próximo reunirá a líderes de 22 países de la comunidad iberoamericana. Ecuador participará en la 30ª cumbre iberoamericana de jefes de Estado y de gobierno prevista para el 4 y 5 de noviembre de 2026 en Madrid, España. La presidencia de Ecuador en la cumbre iberoamericana la anunció el canciller Roberto Curi durante la celebración de la Fiesta Nacional de España realizada el 12 de octubre en la Quinta Santa Rosa de Guápulo, en Quito. Curi señaló que Ecuador confía en que este encuentro contribuirá a fortalecer el espacio iberoamericano como un foro de diálogo, cooperación y concertación frente a los desafíos comunes de los países participantes. También destacó que la relación bilateral con España ofrece oportunidades en comercio e inversión, así como retos compartidos en materia de seguridad y movilidad humana.
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0: Aquí estamos de vuelta aquí en la programación de Contrapunto Informativo. Tenemos más informaciones. Orion Energy prevé más de 170 millones de inversión al ampliar su participación petrolera en el Ecuador. La empresa mantiene acuerdos para los bloques 17, 52 y 54 en la Amazonía ecuatoriana. La compañía Orion Energy detalló la inversión que generará a través de su operación en tres bloques petroleros ubicados en la Amazonía. A través de su subsidiaria Orion Oil, incorporó una participación del 30% en el consorcio del bloque 17, ubicado en la provincia de Orellana. Esa operación se suma a la modificación de los contratos de los bloques 52 y 54 en sucumbíos, que fueron firmados en marzo del 2026. La empresa firmó también el contrato modificatorio con el Ministerio de Ambiente y Energía a fines de septiembre pasado, una operación que Orion considera como su segundo hito petrolero en el año y que fortalece su presencia en la Amazonía. De esta manera, Orion Energy prevé más de 170 millones de dólares en inversión al ampliar su participación petrolera en el Ecuador. Son las 16 horas con 39 minutos, 16 horas con 39 minutos. 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En otro tema, Ecuador busca consolidar alianzas estratégicas y atraer inversiones para el sector agroalimentario en el Foro Mundial de la FAO. La vicepresidenta María José Pinto mantuvo una reunión bilateral justamente como el director general de la FAO y participó como oradora. La vicepresidenta de la República, María José Pinto, participa en el Foro Mundial de Alimentación 2006, organizado por la Organización de las Naciones Unidas para la Alimentación y la Agricultura en Roma, Italia. Pinto encabeza la delegación ecuatoriana en representación del presidente de la República, Daniel Noboa. Este lunes 12 de octubre, la vicepresidenta se reunió justamente con el director general de la FAO y participó en la inauguración del Foro Mundial de la Alimentación del Foro Mundial de la Juventud.
1: Tenemos más informaciones. Elecciones seccionales, 51.147 candidaturas están en firme según el Consejo Nacional Electoral. El reporte del organismo electoral contabiliza 1.288 candidaturas para alcaldías y 143 para prefecturas y viceprefecturas, entre otras dignidades. El Consejo Nacional Electoral registra 51.147 candidaturas en firme para las dignidades seccionales, según el reporte actualizado al 12 de octubre del 2026. El mayor número corresponde a las vocalías de juntas parroquiales rurales con 35.088 candidaturas, seguido de las concejalías urbanas con 7.378 y las rurales con 4.572. El informe también contabiliza 2.678 candidaturas para concejalías urbanas por circunscripción, 1.288 para alcaldías y 143 para prefecturas y viceprefecturas. Estas cifras corresponden a candidaturas que alcanzaron la condición de firmes una vez cumplida las etapas previstas en el proceso de calificación electoral. Así que, amigos, elecciones seccionales. 51.147 candidaturas están en firme según el Consejo Nacional Electoral.
0: Son las 16 horas con 42 minutos, 30 minutos de lluvia basaron o bastaron para inundar viviendas, basura, drenaje y marea entre las causas de las anegaciones en Guayaquil. Los residentes de la Alborada, Samanes 2 y el sur de la ciudad describieron justamente cómo el agua anega calles y viviendas durante las lluvias. El agua llegó casi a un metro de altura en viviendas de la 13 etapa de la Alborada, detrás del colegio Albornoz Narciso Vera Guerra. Residente del sector volvió a encontrar sus enseres dañados tras la fuerte lluvia de este domingo 11 de octubre. Para él, las inundaciones no solo responden a las precipitaciones, sino también a los materiales que permanecen en las zonas donde se ejecutan obras pluviales desde hace un par de meses.
1: Tenemos más informaciones. Asamblea Nacional censura y destituye a David Rosero como consejero de Participación Ciudadana. Tras la censura y destitución, David Rosero no podrá ejercer un cargo público por 2 años. Con 84 votos, el Pleno de la Asamblea Nacional censuró y destituyó al vocal del Consejo de Participación Ciudadana y Control Social, David Rosero Minda, en el juicio político que se realizó este martes 13 de octubre del 2026. El consejero fue enjuiciado políticamente por incumplimiento de funciones al presuntamente mantener una reunión no transparentada con la postulante Maritza Romero Esteves, fuera de la sede oficial del Consejo de Participación Ciudadana y Control Social, en el marco del concurso público para la selección de fiscal general del Estado. Así que, amigos, Asamblea Nacional censura y destituye a David Rosero como consejero de Participación Ciudadana.
0: Tenemos más informaciones. De otro lado, también damos a conocer que cierre vial en el Guasmo, en el sur de Guayaquil, también se reprograma para el lunes 19 de octubre. La Agencia de Tránsito y Movilidad señala que el contratista de obra estatal pidió el cambio de fecha de la restricción vehicular. El cierre vial que se tenía previsto iniciar el lunes 12 de octubre en la calle Cacique Tomalá, en el sector del Guasmo, en el sur de Guayaquil, se reprogramó para el próximo lunes 19 de octubre. La Agencia de Tránsito y Movilidad señala que el cambio de fecha de la restricción vehicular total en la Cacique Tomalá entre las avenidas 25 de Julio y Domingo Comín se debe al pedido que realizó la empresa contratista que construye el tramo 1A del Quinto Puente.
1: En otro tema, la liquidez de Ecuador creció 9.1% en agosto y llegó a 104.713 millones de dólares. Los depósitos de hogares aumentaron 11.9%, mientras que el crédito productivo subió 16.7% según el Banco Central. La liquidez de la economía ecuatoriana creció 9.1% en agosto del 2026 frente al mismo mes del 2025, alcanzó los 104.713 millones. Según datos del Banco Central del Ecuador, el incremento equivale a 8.738 millones adicionales en un año. Este comportamiento se registró en un contexto de aumento de los depósitos de hogares y empresa y de expansión del crédito al sector privado. En agosto, las captaciones de empresas y los depósitos de hogares y empresas en bancos privados, cooperativas de ahorro y crédito mutualistas y Ban Ecuador sumaron 82.852 millones de dólares. Así que, amigos, la liquidez de Ecuador creció 9.1% en agosto y llegó a 104.713 millones de dólares.
0: Son las 16 horas con 47 minutos. De inmediato estamos ya con las informaciones en el ámbito internacional. China reconoce a país latinoamericano como tercer socio comercial en la región. Se destacó su economía y se organizará evento en el mes de noviembre. El embajador de China en Chile justamente destacó este martes al país sudamericano como el tercer socio comercial más importante de la región para el gigante asiático en el marco del lanzamiento justamente del Chile West China 2026, que se realizará en Beijing justamente en noviembre y en medio de sus fricciones con Estados Unidos. El diplomático reforzó el vínculo bilateral con Chile durante el acto realizado con la Cancillería chilena en Santiago, bajo el contexto de las presiones de la administración del presidente estadounidense Donald Trump, ejerce a través de la imposición de aranceles a países de la región en su guerra comercial y también de competencia geopolítica con la superpotencia asiática.
1: Tenemos más internacionales. ¿Qué es el adenocarcinoma, el cáncer que se le detectó a León 14. Se le extirpó el lóbulo inferior del pulmón. León 14 ha sido operado de un adenocarcinoma, un tipo de cáncer pulmonar, en una intervención en la que se le ha extirpado el lóbulo inferior del pulmón derecho mediante cirugía videoasistida, informó la oficina de prensa del Vaticano. Un examen histológico extemporáneo confirmó el diagnóstico del adenocarcinoma pulmonar, tal como se sospechaba en las pruebas preoperativas, indica el comunicado remitido a los medios, donde se especifica que la intervención del pontífice de 71 años duró aproximadamente 90 minutos. Un adenocarcinoma pulmonar es un tipo de cáncer del pulmón, según lo definen diversas webs de sociedades médicas, aunque el término cáncer no aparece en el comunicado de la Santa Sede.
0: Tenemos más información en el ámbito deportivo. El ex canciller de Colombia entrega información sobre Gustavo Petro a Estados Unidos. Álvaro Leiva Durán señaló en un comunicado que la documentación fue recibida el pasado 9 de octubre en la sede diplomática. El ex canciller colombiano Álvaro Leiva Durán informó este martes que se entregó a la Embajada de Estados Unidos en Bogotá documentos relacionados con actuaciones que, según afirmó, adelantó ante funcionarios de la justicia estadounidense contra el presidente Gustavo Petro. Leiva señaló en un comunicado que la documentación fue recibida el pasado 9 de octubre en la sede diplomática por intermedio del encargado de negocios de Estados Unidos en Colombia, Hugo Guevara, como respaldo difundido una imagen de la comunicación en el sello de recibido de la embajada.
1: Más deportivas. Independiente del Valle descarta festejar el título en el estadio de Barcelona Sporting Club. Nunca ha pasado por la mente de nadie. Santiago Morales, dirigente rayado, rechazó que se le plantee la posibilidad de festejar el campeonato en estadios de otros clubes del país.
0: Son las 16 horas con 51 minutos, momento de una brevísima pausa comercial. 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

0: Son las 16 horas con 56 minutos y estamos con las informaciones en el ámbito deportivo. MLE se acostumbró a perder la contundente crítica de Marcos Mondaini, exjugador eléctrico, sobre la actual campaña azul.
1: Eduardo Álvarez respalda a David Wilson de Liga de Quito y cuestiona las críticas al brasileño. Es un poco injusto por todo lo que él hace por nosotros, dice.
0: Atención, jugará Enner Valencia. Boca Junior prepara la semifinal ante Vasco da Gama con una duda en el ataque y sin Leandro Paredes.
1: Liga de Quito busca renovar a José Quintero y define el futuro de otros dos jugadores para el 2027.
0: Atención, Sebastián Becasese, ex técnico de Ecuador, va a Chile. ¿Cuál es el motivo de su visita?
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0: Así es, agradecerle por su amable sintonía. Mañana, si Dios nos permite, estaremos con más informaciones aquí en Contrapunto Informativo. Antes le damos a conocer que Guayaquil tiene una nueva canción que celebra nuestra historia, nuestro legado y todo lo que vivimos en esta hermosa ciudad. Justamente hoy nos acompañan Nicky McLeod, Audi y también Los Pinos para cantarnos Soy Guayaquil aquí en Contrapunto Informativo.

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0: Hola, hola, hola, hola, hola, hola, ¿qué tal? ¿Qué tal? ¿Cómo están? Bienvenidos amigos oyentes de Radio Eco Antena 1030 AM. Acá arrancamos Contraataque, señores, con toda la información nacional e internacional. Para contarte todos los detalles, hoy hubo Champions League y le cuento, Raymond, que casi pego. Casi me llevo más de 150 latitas en ganancia y ¿sabes qué me falla? Un partidito nada más me falla. Y ese partidito me falla no es porque un equipo ganó o perdió, sino que yo puse que ambos equipos anotan. ¿Y sabes cuándo terminó ese partido? 1-0. ¿Sabes cuándo terminaron los otros partidos? 4-3, 3-3. O sea, lleno de goles y un partidito que necesitaba solo que quede un 1-1, un 2-0, me falla. Un 1-1, me falla. O sea, normalmente en el fútbol europeo se ven muchos goles, como ya les vamos a contar, porque hoy jugó el equipo de Pacho en un partidazo, el PSG, frente al Manchester City. Póngase el micrófono, pues, para saludarlo, pues, don Raymond, por favor. Por favor, don Raymond, oiga, por acá. Hoy día lo vi hoy día en horas de la mañana. Lo vi acá por el parque chino caminando, que iba cruzando una cafetería. Usted también anda a patada, ¿no? Ya como usted me ve que yo ando seguro a patada. Ahí lo vi caminando, que iba seguro, tranquilo, y se metió en una cafetería que está al frente. Por ahí lo vi caminando, ¿ah? Por ahí lo vi caminando. Póngase el micrófono, pues, para saludarlo, don Raymond, para que me cuente qué hacía por ahí. Que ibas al desayuno, ibas a comprar cake. Pero ahí lo vi entrando. Frente al parque chino, en una de esas cuadras, ahí estaba una metidita. Lo vi caminando. Que por ahí usted trabaja en la mañana, me parece, ¿no? Cerca del parque chino, por eso es que lo vi caminando. ¿Cómo está, Raymond? Pues salude, conéctese. Pues oiga, toda la gente, voy a compartir el programa en vivo para que la gente pueda escribir, comentar, opinar y participar con nosotros a través de las redes sociales. Pero que la gente también, por acá... Ah, le voy a pasar otro videito también que está dando mucho de qué hablar y que la gente me dice que es IA. Que es un video un poco, un tema curioso, un tema de una nota de color más que de fútbol. Pero ya les voy a contar y le pasé algo más. Oiga, le pasé algo más. Saludar a Melanie, justamente Melanie Orellana, que ya está rumbo a casa junto a su esposo, a full sintonía acá de Radio Eco Antena, también con el pastor Jason, también hay a full sintonía toda la gente con nosotros participando, interactuando, así que ya les vamos a contar, pero cuénteme, don Raymond, buenas tardes, ¿por dónde es que andaba hoy? Lo vi por el parque chino caminando, andaba tranquilo usted así, lo veo hasta en el celular, cuídese de los carros, eso sí, que no lo vayan a atropellar, porque ahí el resto no se preocupe. ¿Cómo está, don Raymond?
1: ¿Cómo le va? ¿Qué tal? Buen día para usted, mi estimado Pulpo, también para los oyentes de Eco Antena 1030 AM en nuestra señal de radio y también a los que nos siguen a través de las redes sociales. Estamos como arroba Radio Eco Antena. Nos pueden encontrar. Estamos en Facebook, en YouTube, en X, en TikTok, por todas las redes andamos. Así que sigan nuestra señal. Sí, hoy estaba por allá, no lo vi, si sabe. ¿Qué pasó rápido?
0: Sí, yo pasé rápido nomás, pasé rápido.
1: Sí, me iba a tomar un cafecito, por eso.
0: Todo tranqui por ahí, tranquilo, ¿no? Sí. Todo seguro. Sí, oiga, también saludos para Gise Alvarado, ahí está. Gise Alvarado, que se está yendo a cerrar unos contratos ahí. Un saludito y también para David Cuenca, ahí está. Full sintonía, bueno, toda la gente acá con Radio
1: A todo ese grupo Antena. Unido.
0: Así es. Así que por acá, oiga, toda la gente que está en sintonía con nosotros, a la gente que está participando, comentando, saludando. Oiga, vamos hablando primero del partido ayer de Boca, ¿qué le parece? Porque estuvo un ecuatoriano.
1: ¿Qué pasó con Ener?
0: Mire lo que le mandé ahí para que lo ponga. Ayer Boca perdió 1-0 con Vasco da Gama en Argentina, Buenos Aires, en la Bombonera. Un partido que la verdad yo pensé que Boca lo iba a ganar, porque Vasco da Gama no es de los fuertes. Y Boca tiene un equipo que venía haciendo bien las cosas y que la verdad yo lo pintaba para campeón de la Copa Sudamericana. Pero ayer dio la sorpresa el conjunto brasileño. y a través de un cabezazo termina convirtiendo en el único gol del partido. Después, en una expulsión para el colombiano de Vasco da Gama, termina jugando como alrededor de 30-40 minutos con un hombre menos, y aún así Boca intentó, pero no pudo convertir el gol del empate al menos. Pero hay una jugada polémica, que es la cual quiero conversar acerca de Ener Valencia, porque cada vez que juega Ener Valencia, o bien es figura y por ahí convierte, o bien toda la culpa se la echan a Ener Valencia. Y en los últimos minutos, ya sobre el minuto 90, hay una jugada de Boca Juniors que estuvo a punto de convertir el gol del empate Ener Valencia, pero ha generado mucha discusión, mucho debate y mucha polémica. Póngala, porque Ener no la puede concretar. Pero lo que yo sí quiero analizar es esto. Mire, va el centro. El jugador de Boca podía cabecear al arco. Mira, ahí está. Podía cabecear al arco, pero decide bajársela a Ener Valencia. Y en esa jugada, si puede parar, y la repite, cuando Ener Valencia va a disparar, el jugador, o mejor dicho, el central, el defensa central de Vasco da Gama, saca la pierna, mire. Ya, vamos a ver, mire, ahí, póngale stop, ya mismo le digo, dele, mire, ahí está. A lo que le ponen el pase a Ener Valencia, que va ingresando para disparar, el pase que le ponen, mire, el central ya va sacando la pierna, un poquito más, a ver si puede. Mire, saca la pierna y reacciona primero, ¿verdad?, que Ener Valencia. O sea, Ener Valencia, lo que va, mucha gente decía, sí, pero tenías que sacar la derecha, pero es que el balón le venía para la pierna izquierda. Si él sacaba la derecha, quizás la podía botar, porque no iba cómodo. Era para que él saque la izquierda. Y a lo que él reacciona en el Valencia y le va a pegar, el defensa de Vasco da Gama tiene una reacción mucho más rápida. Y como venía en diagonal, le mete la pierna a Ernest, la saca y termina evitando el gol del empate de Boca Juniors. Mira, puso primero la pierna. O sea, fue una reacción mucho más rápida. Pero muchos están diciendo que Ener Valencia falló ese gol. Dicen, no puede ser, ¿cómo te comes ese gol? Y le echan toda la culpa a Ener Valencia. Y yo aquí, yo sí les dije, voy a ser abogado del diablo. No toda jugada que no termina en gol, y cuando lo habilitan Ener Valencia, significa que la culpa es de Ener Valencia. Porque una cosa es que Ener la haya pifiado, que Ener haya disparado y pegó en el palo, que Ener disparó y la mandó afuera, hacia un lado, que la mandó a las tribunas, o que disparó y le pegó al arquero mismo o a un defensa. O sea, Ener ni siquiera llegó a tocar el balón. Al momento que iba a disparar Ener, el central más vivo y más rápido, porque también es un tema de reacción, le termina ganando la posición. Y yo la verdad, en este caso sí le doy mérito al defensa, y no considero que todo siempre es la culpa de Ener Valencia. Así como yo también en otras ocasiones he dicho, qué gol que te comes Ener Valencia. No te puedes comer esa situación bajo los tres palos. Qué mal cabeceado. Acá voy a ser abogado del diablo, Raymond. Y para mí no es culpa de Ener Valencia. Quizás pudo hacer algo más, como dice la gente. ¿Sabes qué? Si tenías una reacción más rápida, si te tirabas de palomita, igual arriesgabas tu físico, quizás terminaba en gol. Pero

0: darle mérito también,
1: por supuesto,
0: porque para algo están ahí los
1: claro, defensores. Claro, por supuesto.
0: Entonces, en esta ocasión sí se la ganó. Se la ganó el defensa de Vasco porque la reacción fue más rápida. Obviamente, quizás la mirada de Ender estaba fija en el balón y no en quién lo venía a cubrir. Por eso esperaba que la pelota baje para pegarle. Pero el defensa pone la pierna, le ubica el balón y se comió, o sea, se fue de la jugada. Fue, no. Es algo de reacciones de segundos, de mira,
1: aparte,
0: segundos.
1: Aparte que el que cabecea antes de darle el pase a Ener, quizás podía definir directo un cabezazo al arco, mira. Ahí viene el centro, mira. Ya, ahí no llega Ener. Centro, ya. El primer cabezazo bien. El segundo, quizás la podías poner al arco, pero decidió bajarla Ener. Y para mí tampoco es mal, porque mucha gente dice, bueno, pudo haber cabeceado ahí. Sí, para mí tampoco es mala la decisión que tomó. Yo creo que hasta fue una decisión generosa que tomó ponérsela a Ener Valencia para que convierta. Lo vio más solo, pero la reacción del defensa central fue mucho más rápida que la de Ener, ¿no? Entonces ahí yo sí destaco la viveza y la rapidez del central de Vasco da Gama. Le puso a la pierna, llegaba en diagonal, mucho más cómodo, e hizo la diferencia, ¿no? Entonces, para mí va por ahí eso, por ahí va el tema del error de Ener, no del error, del gol que falló Ener Valencia.
0: Así que hacen doble cabezazo, ¿no?
1: Sí, doble cabezazo. Normalmente se dice doble cabezazo en el área es gol, ¿no?
0: En el área es gol, claro.
1: Y acá no terminó en gol. Bueno, normalmente doble cabezazo es porque el segundo cabezazo ya termina en gol. Uh-huh. En este caso hubo una tercera jugada. Así que ahí está, señores.
0: No, y seguramente la hinchada de Boca tiene que estar súper molesta, ¿no?
1: Sí, hay gente que está molesta. Mira, acá a mí la gente, yo no estoy de acuerdo con lo que se dice acá que falló Ener Valencia. Hay mucha gente que a mí me dice que estoy equivocado. Mira, por acá le voy a decir lo
0: no,
1: que me dijo.
0: ¿No sabes a qué minuto fue esta jugada?
1: Minuto 90 ya.
0: Con razón.
1: Mira, acá me dicen, no jodas, tenía la posición ganada y tenía que pegarle con la otra pierna, dice.
0: Como venga.
1: Dice, quizás si se tiraba de palomita llegaba primero o conseguía el penal.
0: Dice. Es una posibilidad.
1: Es una opción. Sí, sí. Por eso te decía, si él se tiraba, podía arriesgar el físico y quizás la gente compara porque sí leía a alguien que decía, no, es que Palermo, él sí te la metía de cabecita, no importa si salía con la nariz rota. Entonces empiezan a hacer comparaciones con jugadores históricos de Boca. Por acá otros dicen, ¿cómo se deja anticipar un man con tremenda experiencia? Debe ser más vivo, déjate de cosas. ¡Oe! El defensa se anticipa y Ener espera el balón, la diferencia. Ahí se le notó la falta de oficio como goleador de área. Ener no es centro delantero. Él es malo, ese man más claro. ¡Qué mérito el que sabe definir, le mete como sea! No soy profesional, pero en barriales te lanzas como se pueda. Dice, no hay cómo defenderlo de cabeza o de pierna derecha era. Es zurdo Ener, dice por acá. Más malo es el 11, en vez de cabecear al arco le envía al otro. Malo, dice por acá. Dice, pero es verdad. Tenía que definir de primera con la derecha, no quererla empujar con la rodilla izquierda. Es que el balón venía para el pie izquierdo, no venía para la derecha. La única forma que quizás con la derecha es metiendo una plancha, porque el balón venía de lado, y cuando viene de lado tú la acomodas con la izquierda. Si él venía de lado, ¿cómo le pegaba con la derecha? Tenía que acomodarse, o sea, y para mí el balón le vino para el pie izquierdo, por eso él iba a definir con la izquierda. Dice por acá, ¿y por qué le salió de chiripa? Ya porque le salió de chiripa la otra vez, dice por acá. Miren por acá lo que me dicen, no puedes aceptar que Ener Valencia es malo y ya, dice. Mire lo que dice acá otro, dice. Mire acá lo que me dice alguien. Hasta me ofenden por defender a Ener Valencia. Hasta me ofenden, dice. Le voy a leer lo que dice, dice. Dice, vales tres atado como periodista. El 9 en el área es mortal. Y solo tenía que sacar como sea en el pie. Como sea en pie, dice. Periodistas como tú no sirven para esta generación. Pana, da vergüenza tu comentario. Solo porque digo lo que él no quiere escuchar. Uh-huh. O sea, imagínate hasta dónde llega el odio, yo creo, a veces de la gente por Ener Valencia.
0: Sí, yo creo que también.
1: Y ahí, eso es odio, ¿no?
0: Yo concuerdo con él. O sea,
1: No, mentira. Ya,

0: eso es odio ya ahí de del panita. Pero bueno, de todo da la mata el señor, de todo da la mata del señor.
1: No, yo creo que Ener Valencia no le gusta
0: no le gusta anotar así de las fáciles, siempre le gusta.
1: Él prefiere las más difíciles.
0: A ver, yo creo que Ener Valencia está guardando los goles para el partido en Brasil y él poder hacer la remontada.
1: Pero 1-0
0: es remontable, por supuesto.
1: Súper remontable.
0: Por eso te digo, yo creo que él está guardando los goles para Brasil y él hace el ser el héroe de la remontada.
1: ¿Tú viste el partido?
0: Pude ver una parte del primer tiempo y otra parte del segundo. No lo pude ver del recorrido.
1: Okay.
0: Pero Boca sí tuvo llegadas.
1: Sí tuvo llegadas.
0: Hay un resumen también que la gente puede ver de ESPN y tuvo muchas llegadas, pero no podía...
1: Ener jugó los 90 minutos.
0: Ener jugó de titular todo el partido. Wow, todo el partido de titular. Ayer yo le decía, ¿te acuerdas? Ener va de titular de última hora...
1: Fue de última hora.
0: Se decidió
1: después, pues no, porque la primera información era que él iba a la banca.
0: Correcto. Ya
1: después se dio a conocer que él saltaba de titular.
0: Oiga, vamos a ir a un pequeño corte y al regresar le voy a pasar un videito del pibe Valderrama, que está dando la vuelta al mundo.
1: ¿Qué ha pasado con el pibe?
0: Y mucha gente dice que es IA. Ya lo vamos a poner. Pilas.

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0: Bueno, seguimos por acá, señores, con toda la información. Oiga, un saludo ahí para Carlos Julio. Me lo topé el día viernes en la mamá de la feria, le cuento. Me lo topé el día viernes en la mamá de la feria.
1: El concierto.
0: Sí. Ahí me lo topé en el día viernes. Lo vi que andaba ahí disfrutando de la feria. Así que un fuerte abrazo. De ahí me dijo que se iba a continuar el after. Ahí se fue. También andaba patada, le cuento. También andaba patada. Yo creo que siguió los consejos que le dimos acá, que se vaya patada. Yo también le dije ese día, me fui a patada hasta por la estatal. Ya estaba cansado y cogí un taxi, pero me caminé todo eso. Así mismo me imagino con Carlos Julio. Y llegó tranquilo y salvo a su casa. Oiga, por acá seguimos. Don Raymond, para hablar un poquito de lo que se ha generado en los últimos días en cuanto al tema de Barcelona, oiga. Sigue dando de qué hablar porque, a ver, puede pasar que según los puntos, cuando Barcelona le toca jugar el diferido con Independiente del Valle, que todavía no se da, los puntos le alcance para ser campeón de manera anticipada, ¿no?
1: Entonces, a ver, ¿pero qué se ha dicho del partido programado?
0: A ver, todavía no hay una... A ver,
1: no hay nada, ¿no?
0: Todo comenzó porque Máximo Banguera, ex arquero de Barcelona, dijo que Independiente del Valle quiere quedar campeón y dar la vuelta olímpica en el Monumental. Ahora, correcto. ¿Qué pasa? Para que eso pase, tienen que dar los puntos que tú en esa fecha ganes y ya completaste los puntos para ser campeón anticipadamente.
1: Correcto.
0: Pero todavía no hay fecha definida para el partido con Independiente, el diferido. No hay fecha. Entonces, ponte que Independiente sea campeón antes y todavía no hay fecha. O conociendo la fecha, o sea, si Independiente queda campeón justamente cuando le toca jugar ahí, ya pues tiene que dar la vuelta olímpica. Porque así es el fútbol, no te tocó ser campeón anticipado en ese estadio. Y si no, ya pues, pero lo que pasa es que Santiago Morales, directivo de Independiente, él ha dicho que no, que ellos no están pensando en eso. Pero a ver, siendo sinceros, la realidad es que, por supuesto que van a querer dar la vuelta olímpica en el Monumental, ¿no? De ahí que se dé el partido y que se dé la casualidad que justo en esa fecha tengan que digan, ¿sabes qué? Le ganamos a Barcelona y con esos 3 puntos completamos y somos campeones. Les tocará dar la vuelta olímpica porque completaron. Pero si todavía no tienen, si no ganan o no tienen la oportunidad de ser campeones, no la darán, ¿no? Ya depende, o sea, de muchas cosas, de cuándo es la fecha, si justo para ese partido ya Independiente le faltan 3 puntos para ser campeón. Hay que conocer todavía más detalles. Pero se ha generado mucha controversia con ese tema de que Independiente quiere dar la vuelta olímpica en el Monumental. Y es normal, ¿no? Cualquier equipo le gustaría dar la vuelta olímpica en el estadio de otro equipo, ¿no? ¿Y quién no le gustaría dar la vuelta olímpica en el Monumental? Ya que se habla. A Liga le gustaría dar la vuelta olímpica en el Monumental. A Emelec le gustaría dar la vuelta olímpica en el Monumental. Independiente, que ahora está peleando arriba y es de los equipos grandes porque se ha ganado un puesto en el fútbol ecuatoriano, quiere dar la vuelta olímpica en el Monumental porque se va a hablar mucho. No es lo mismo que Independiente sea campeón, escúcheme esto, no es lo mismo que Independiente sea campeón en su estadio o en cualquier estadio del país, porque ya se sabe que Independiente es campeón desde julio, ¿verdad?
1: Correcto.
0: Como ya se sabe que Independiente es campeón desde julio, cuando sea la última fecha y se le entregue la copa y sea campeón, es ya por cumplir y ser formal, ¿no? Pero si Independiente queda campeón y le toca dar la vuelta olímpica en el Monumental, no me vas a decir, Raymond, que se va a hablar de la vuelta olímpica Independiente del Valle. No me vas a decir que se va a armar la polémica, se va a armar la comidilla, se va a hablar mucho de este título Independiente del Valle. No va a ser un título más, sino que se puede transformar en ese título y en ese día que le dio la vuelta olímpica a Barcelona. Entonces, sí genera muchísimo. No es lo mismo que Independiente quede campeón un día cualquiera, o en la última fecha, o en cualquier estadio, o que quede campeón justo cuando le toca jugar con Barcelona y dé la vuelta olímpica. Eso sí le va a dar un plus a una copa que murió hace rato, porque ya sabemos desde el mes de julio que el campeón es Independiente del Valle, que ha sido muy superior y que ahora lo que los equipos están peleando por un cupo internacional, ¿no? Algunos ir a Libertadores, otros a Sudamericanas, porque son ingresos económicos importantes para las instituciones de cara al presupuesto 2027. Así que yo sí creo que Independiente le gustaría dar la vuelta olímpica en el Monumental. ¿Y por qué les digo que yo sí creo? Y por último, me dirán, ¿sabes qué? Los directivos dicen que no, que Michel Deller dice que no, que le da igual. Ah, pero pregúntale pues a los jugadores si quieren o no dar la vuelta olímpica en el Monumental. ¿No se acuerdan aquel partido cuando perdió pues con Barcelona y llegaba como favorito? Y Barcelona le termina ganando y cómo se fueron diciendo ya somos campeones, se fueron insultando.
1: No nos van a robar.
0: No nos van a robar, o sea, Independiente, Barcelona no es tu clásico rival, pero están buscando, o sea, si ¿sí te das cuenta? O sea, es como Kiko más o menos, Independiente, es como liga con Barcelona, que también se lo ha tratado siempre como Kiko, porque decíamos, Kiko tiene las copas, pero no está conforme con lo que tiene, y envidia a Barcelona. Así me pasa con Independiente, que oye, te estás ganando un puesto dentro de la historia del fútbol ecuatoriano por todo lo que hace bien Independiente, pero no sé por qué le están cogiendo ese coraje, por qué le están cogiendo esa pica los jugadores de Independiente a Barcelona, ¿no? Y ustedes ya son campeones, juegan buena pelota, buen fútbol, esa es una realidad, son los mejores peloteros del fútbol ecuatoriano, son buena pelota. Esa es una realidad. Pero sí se la han cogido, yo siento, este año, más que todo con Barcelona. Y yo les apuesto, pues yo le pregunto a cualquier jugador de Independiente, ¿te gustaría dar la vuelta olímpica en el Monumental? Yo les apuesto que todo jugador de Independiente te va a decir que sí. Al menos que le preguntes de manera pública y se haga el sobrado y te diga que no. Pero yo te apuesto que todo jugador de Independiente sí le gustaría dar la vuelta olímpica en el Monumental, don Raymond.
1: Sí, por supuesto. A ver, sacábamos las cifras la semana pasada y bueno, a estos momentos, a estas alturas, a Independiente le faltan 4 puntos para matemáticamente ser el campeón.
0: 4 puntos
1: del fútbol ecuatoriano, correcto. Esta semana o este fin de semana se enfrenta a Macará, que es su segundo, el segundo en la tabla.
0: Ya.
1: Entonces, de ganar prácticamente a tu inmediato perseguidor, se quedaría solamente a un puntito.
0: A un puntito.
1: Entonces, veremos qué pasa, pues, ¿no? En estos compromisos, si se mantiene lo que ha venido haciendo, ¿no? Independiente, que es ganar sus partidos, ¿no?
0: Claro, o sea, si Independiente le gana a Macará, quedaría solo un puntito más a una victoria. Y como todavía no hay fecha definida, porque digamos que Independiente le gana el fin de semana a Macará y el partido con Barcelona está definido para el próximo miércoles. Entonces ahí tú ya sabes que ganando esos 3 puntos, jugando con Barcelona con el empate, ya eres campeón.
1: Ya eres campeón, exacto.
0: Y podías dar la vuelta olímpica en el Monumental. Uh-huh. Pero no hay, ¿no? O sea, no hay una fecha definida.
1: No se ha establecido todavía.
0: Al menos que mañana aparezca, próximo fin de semana, miércoles, definido el partido Independiente-Barcelona.
1: Sí, correcto.
0: Salmaría un relajo, la plena, siendo sinceros. Un relajo, me refiero en la parte de la discusión y el debate, ¿no? De toda la, porque se ha generado una previa y un ambiente de que sí, que quieren dar la vuelta olímpica. Salieron los directivos de Independiente, a nosotros no nos interesa. Pero donde te ponen esa fecha, sabiendo que Independiente con un punto puede ser campeón, sí se armaría un relajo digital en redes sociales.
1: Sí, más que todo en las redes, ¿no? Sobre todo de los hinchas. Porque dirigencialmente, obvio que no, pero los hinchas son los que más,
0: claro,
1: enseguida comienzan a especular o a lanzar ese tipo de cosas.
0: Correcto.
1: Y esperemos a ver qué pasa este fin de semana. ¿Con quién juega Barcelona este fin de semana?
0: Este fin de semana Barcelona juega con Católica.
1: Con Católica.
0: Qué partido complicado para Barcelona. Con Católica. Para que vea, con Católica.
1: Oiga, y déjeme darle una información que acá leo de un colega.
0: ¿Qué dice su colega?
1: Que dice que el estadio Monumental de Barcelona será sede de un partido.
0: Ah, sí, es verdad.
1: De un partido de la tricolor para la fecha FIFA de noviembre.
0: Correcto, hay un partido de los amistosos, me imagino con El Salvador, quizás, no sé, o al menos que ese sea en Estados Unidos, pero sí, justamente habrá un partido amistoso de la selección ecuatoriana de fútbol en el Monumental, ¿no? Así que vamos a ver cuál será el rival. Y viene bien para ver acá, esperemos que puedan estar todos los convocados y que sean precios accesibles, ¿no? Precios accesibles para los ecuatorianos. Porque no es un partido de eliminatorias, no
1: sí, es un partido amistoso, debería ser para
0: unas 15 latitas la general, por lo menos.
1: Exactamente.
0: Yo diría 10, capaz muy poco, ya 15 latitas la general, 15, 25, 35 y 50, algo así la más cara ya.
1: Sí.
0: ¿Verdad?
1: Claro, para ver al muñeco.
0: Para que veas el muñeco en persona. ¿Sí te gustaría ver el muñeco en persona?
1: Claro, ¿por qué no?
0: Sí. No, y aparte el muñeco llegando al Monumental se va a traer recuerdos del otro Monumental. ¿Eh? El muñeco está acostumbrado a hacer gloria en el Monumental. Vamos a un pequeño corte y ya regresamos, señores, con más información.
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0: Seguimos, sí, paramos. No, seguimos, sí, paramos. No. No.
1: Oiga, hoy me voy al cine. Hoy me voy al cine a ver. Es una película cristiana. No me acuerdo cómo se llama. A ver, por aquí le digo. Mire, mire, es una película. Para decirle el nombre y recomendarle a toda la gente que nos escucha para que la vaya a ver en serio.
2: A ver, ¿quiere verla?
1: Igual mañana les contaré si es buena. Yo creo que es buena. Todas las películas que he visto, Cristian, son. Mira, se llama Él me llama a su hija. Él me llama a su hija, así que. Bueno, para que la gente la pueda ver en el cine. Así que pilas, pilas, Piloski.
2: ¿Ya qué función se va?
1: Me voy a la función de las 8:45. 8:45. Me voy.
2: Y después que sale, no.
1: No, muy tarde, ¿qué no? ¿Qué me va a pasar? Si salgo a las 10:30.
2: No, no le parece tarde, ¿no?
1: No, yo siempre ando a patada todas las horas y me va a parecer tarde. Me va a parecer. No, yo tranquilo, seguro, nomás a casa.
2: Perfecto.
1: Siempre ahí, todo tranquilo.
2: Mañana cuenta, tranquilo. Mañana cuenta cómo le fue.
1: Mañana le cuento cómo me fue. Oiga, y para contarles del fútbol internacional, el ecuatoriano William Pacho protagonizó una intervención defensiva clave durante el partido de este miércoles entre el Paris Saint-Germain y el Manchester City por la Champions League. El zaguero ecuatoriano realizó un enorme retroceso para corregir un error de Ousmane Dembélé y evitar que Erling Haaland marcara el descuento para el conjunto inglés. La acción destacó por la velocidad y la capacidad de reacción de Pacho, quien logró recuperar su posición y frenar el avance del delantero noruego cuando parecía que el Manchester City tenía una oportunidad clara para acercarse en el marcador. La intervención del defensor fue fundamental para sostener la ventaja del PSG en ese momento del encuentro.
2: Disculpe, ¿fue con Haaland la jugada?
1: Con Haaland la jugada, por supuesto, con Haaland.
2: Sí, sí, ahorita la vi en Twitter que decían gran retroceso del ecuatoriano, pero no me había percatado que era con Haaland.
1: Era con Haaland la jugada, por eso también destaca mucho. Oiga, y le ganó 4-2 en Inglaterra.
2: Oiga, quitarle un caramelito a Haaland es difícil.
1: Claro.
2: Porque el androide.
1: Ya estaba frente al arco el androide.
2: Estaba ya casi listo.
1: Ahí está. Pero había comido harto bolón Pacho. Oye, por otra parte, en un partidazo, el Real Madrid logró una remontada épica ante la Roma en el Estadio Olímpico. En un partido de la jornada 2 de la Champions League, los blancos de José Mourinho iban perdiendo 3-1 hasta el minuto 5. Escuche, iba perdiendo 3-1 hasta el minuto 82. Imagínate.
2: No hubo mano del árbitro por
1: si acaso. 3-1. Y acabaron dándole la vuelta en los minutos finales. Para contarles un poquito, al minuto 20 se abrió el marcador con un potente disparo desde afuera del área. Y Dolien Malen firmó un doblete al 51 y el 57 para poner el 3-1. Kylian Mbappé había igualado el primer tanto a los 25. En el tramo final los merengues reaccionaron. Carlos Espí recortó distancia al minuto 83. Tras revisión del VAR, Hendrik empató de cabeza al minuto 84. Y Antonio Rüdiger, el alemán, selló la victoria en el 90. 83, 84, 85 es literal. 83 sacaron gol y a los 90. Tres goles igual a lo que vimos en el partido. ¿Cuál fue? ¿Se acuerda que recién hablamos de un partido también que vimos? Creo que el del Arsenal, que anotó. Sí, el del Arsenal, que anotó 3 goles en cuestión de 5 minutos.
2: Ah, sí, sí, verdad.
1: Acá también el Real Madrid, en cuestión de 5 o 6 minutos, remontó un partido de 3 goles a la Roma. Increíble, ahí está. Real Madrid perdiendo 3-1 hasta el minuto 82. Terminó ganando 4-3. Así que. Bien.
2: Roma.
1: Bien por el conjunto blanco, bien por el conjunto blanco. Por otra parte, también el Liverpool aplastó al ASC. El Liverpool venció 6-3. Oye, es que en este partido hay muchos goles. Yo le digo, vayan por los goles. A mí, si te das cuenta que hemos hablado de 4-3, de 6-3, de 3-3. Y un partido me falla porque quedaron 1-0. Un partido tenían que quedar 1-1, por Dios. 1-0. Mire, Liverpool aplastó 6-3 al Lax Linz de Austria en su segundo compromiso de la Champions. El equipo inglés comandado por Adoni Iraola se impuso con goles de Ronald Araujo, Bradley Barcola, Jeremy Frimpong y Lewis Comas. Por su parte, los locales sorprendieron y lograron descontar en 3 ocasiones con tantos de Flecker y Jubicic. Liverpool se ubica en la segunda posición de la fase de la liga con 6.4, mientras que LASK se ubica entre los colistas del torneo europeo con 0 puntos y -4. Y acá está el partido que me falló, el Bodo. En un ambiente gélido y con el césped artificial como aliado, el Bodo firmó una de las grandes sorpresas de la segunda jornada de la fase de la Champions. El equipo noruego vence por la mínima 1-0 al Borussia Dortmund cuando el reloj se acercaba al minuto 90 en el Asmira Stadion. Justo faltando poquitos minutos, el gol mantiene viva la esperanza del equipo noruego para mantenerse en la pelea por la Champions. Así que ahí está.
2: Oiga,
1: cuénteme.
2: El videíto de Valderrama.
1: No. Nos olvidamos. Ponga el videíto de Valderrama. Vio que más olvidar. Ponga para que vean. A ver. Mucha gente dice que es IA.
3: Y ya mi mono está listo para quitarse la melena. Tú ya también estás listo.
4: Vamos a darle.
3: Imagínate cuando los nietos te vean con el pelo rapado.
4: Ah, ese Manuel. Ese no es mi abuelo, a él.
3: Imagínate cuando Fausto te vea con
2: el pelo. Oye, pero si es real, sí.
1: Mucha gente está diciendo que es IA. Y yo le digo, este video yo lo descargué de la cuenta del pibe Valderrama. Él mismo lo subió. Él subió este video, pero mucha gente en los comentarios a mí me ha escrito que esto es IA. Dice, mira cómo la segunda rasuradora, que es una más pequeña, dice, no corta de tal manera, dice. No corta así. Y por una parte es verdad. Adelántelo un poquito. Ya cuando le pasa la segunda rasuradora, si te das cuenta, mira ahí. Solo con una pasada ya no tiene pelo, ya está como que a ras, ¿no? Y eso sí es difícil, pues miren, con una pasada no te va a quedar a ras. Esto es lo que quizás por ahí me llama un poquito la atención, si te das cuenta. Mira, una pasadita, a pesar de que el pelo él era finito, ¿no? Pero miren, una pasadita, mira. Sí, es como quedó a ras.
2: ¿Verdad, no?
1: Es como, eso es con navaja, pues. Normalmente eso es con navaja para que tú quedes al ras.
2: Porque eso yo le iba a decir, o sea, a cuenta de que después de tantos años, después de tanto tiempo, de toda una vida con su cabello así, ahora se corta de la nada así.
1: Yo creo que, por eso mucha gente dice que es IA, mucha gente también he leído, dice, no, si hay un video que se ha filtrado caminando por la calle y tiene el pelo largo.
2: Un colega preguntaba, ¿pero qué? ¿Lo hizo para una, para algo, una institución benéfica, de pronto para ayudar a una fundación o algo así? Porque tuvo propuesta, incluso se hablaba de una propuesta que tuvo hace años atrás, de cortarse su cabello por $2 millones y nunca lo hizo. ¿Y así ahora es a cuenta de qué?
1: Ya, pues a veces mira quién tiene atrás rapándolo. A veces son las mujeres, te intuyen a que hagas cosas que no quieres hacer. ¿Ah? Capaz por ahí puede ser también, ¿ah?, que haya pasado. Oiga, se nos va el tiempo, ya está en el otro programa por entrar. Nos vamos, pase bien, Raymond. Vamos. Hasta mañana, señores.

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Muy, pero muy buenas tardes, amigos emprendedores. Son las 6 de la tarde con 11 minutos aquí en Radio Ecoantena 1030 AM. Yo soy Pepe Rojas, su presentador de todas las tardes en este hermoso espacio que se llama Aprendiendo y Emprendiendo. Un espacio dedicado a los emprendimientos, a los negocios locales y a conocer las historias de vida de cada uno de los emprendedores que nos visita y que también nos cuenta también qué tal va su negocio, cómo empezaron, y también nos puede dar ideas. Y también aquí vemos ejemplos hermosos de superación, de cómo la gente ha superado también sus propias barreras, sus límites, y cómo arrancar un negocio. También te puede dar ideas de cómo arrancar tu propio negocio, y también te puede inspirar para que tú dejes esa relación de dependencia que tienes, o si de repente ahorita estás sin trabajo y quieres emprender, quieres ganarte algo de dinero, quieres empezar a hacer que tu negocio sea rentable. Bueno, aquí damos esas herramientas, damos esos consejos, y también para que ustedes puedan conocer de primera mano las experiencias de los emprendedores que nos visitan, y también puedan conocer los productos y servicios que ellos vienen a ofrecer, para que ustedes también puedan acceder a ellos, puedan comprarles también esos productos hermosos que cada día nos vienen a ofrecer los emprendedores, y nos vienen a contar también la historia detrás de cada producto y de cada emprendimiento que hay. Es de verdad precioso ver cómo cada día el Ecuador está emprendiendo más, hay más oportunidades, que la economía se dinamice es una necesidad de todos. Hoy lo dijo el presidente en rueda de prensa, y él decía, el gobierno necesita que la economía se mueva, el gobierno necesita que el dinero esté circulando. Y eso se logra gracias a la seguridad también, que el gobierno está trabajando para dar seguridad a la gente, a la población en general. Se viene un toque de queda nuevo, pero hay que pensar que ese toque de queda es justamente para poder hacer que los militares salgan a las calles, hagan sus operativos, tengan los resultados que hasta ahora están teniendo, que son maravillosos,

0: y que nosotros podamos vivir nuevamente una isla de paz como vivíamos antes, y que, bueno, se ha visto truncada por las mafias y todos los problemas que han venido últimamente. Pero creo que las Fuerzas Armadas están haciendo una gran labor, el presidente lo ha dicho hoy, y la idea es que los emprendimientos salgan adelante, que la economía se mueva y que usted pueda también comprar más local, pueda viajar internamente, pueda hacer muchas más cosas también por su cuenta. Y el día de hoy tenemos la visita de Daniela Valareso de Tornasole, que nos viene a traer unos... Mire, yo le quiero mostrar, a mí me dejó gratamente impresionado este trabajo. Miren esto. Miren qué hermoso estos, miren qué lindos estos aretes, el nivel de aretes que tenemos aquí. Miren qué lindo el acabado, los detalles. Esto no debe ser fácil. Daniela nos viene a contar un poco su historia, cómo nació esta pasión de ella por hacer esto. Se nota que aquí hay arte, se nota que aquí hay dedicación. Esto debe ser horas y horas y horas tejiendo para que lograr, mira, este acabado precioso. Entonces, vamos a escuchar la historia de Daniela, bienvenida.
1: Muchas gracias, buenas tardes con todos, encantada de estar aquí.
0: Daniela, cuéntame, ¿cuándo empieza Tornasole?
1: La verdad es que Tornasole nació de mi gusto por crear accesorios. Recuerdo haber estado de visita en un centro comercial y haber visto en una isla cristales, aretes con cristales. Aretes.
0: Gírate un poquito más para que
1: vea. Aretes con cristales y técnica de alambrismo.
0: Ya.
1: Entonces.
0: Eso te llamó la atención.
1: La atención y yo dije, los quiero toditos, absolutamente. Pero me llamó la atención y yo dije, ¿cómo se hacen esos aretes?
0: Ya.
1: Mi esposo, que me acompañaba en ese momento, me dijo, hazlos. Entonces esas palabras se quedaron en mi mente. Y lo siguiente que yo hice fue comprar los insumos y ponerme a hacer.
0: Recuerdo, ¿Solita? O sea, ¿no hiciste un curso?
1: Recuerdo haber querido buscar cursos y tutoriales en internet.
0: Ya.
1: Primero, antes de previamente irme a un curso. Pero no encontré nada. Entonces dije, bueno, que salga lo que salga. Y entonces ahí empecé a hacer mis primeros aretes.
0: Qué increíble que que eres una autodidacta. Exacto. Que lo pudiste hacer por tu propia cuenta. Mira, y eso nos habla de que siempre que tengas un sueño es posible. Siempre que te guste algo y que tú quieras hacerlo. El otro día vino una emprendedora también, tal vez la conoces. Ella viene hacia la técnica esta con clavitos.
1: Ah, sí, de Katy también.
0: Sí.
1: Sí, maravilloso.
0: Lindo, sí. Me encantó. Y ella también lo mismo.
1: Ingenioso.
0: Solamente lo vio y dijo, yo voy a hacer algo igual. Y lo buscó en internet. Y lo encontró y lo pudo hacer ella por su cuenta. De verdad, te felicito realmente. Gracias. Porque, a ver, llegar a un acabado como este de aquí. Y tenemos más cosas. ¿Qué pones acá para irlas mostrando? Miren qué belleza esto. Miren estos, ¿cómo se llama?
1: Brazalete. Snoopy. Es un Snoopy hecho con Miyuki. Más adelante te
0: imagínate,
1: voy a
0: mostrar cómo llegué a hacer esto. Imagínate esto de aquí, qué lindo. Miren esto.
1: Son unas fantasmitas con un vasito de
0: Sweet & Coffee. Esto como para ahorita que se viene Halloween, ¿no?
1: Sí.
0: Ah, es un vasito de Sweet & Coffee realmente. Es un vasito de Sweet & Coffee realmente.
1: Le incluí una de
0: qué hermoso.
1: De mis adicciones.
0: Que te gusta
1: me
0: mucho.
1: Me encanta Sweet & Coffee.
0: Y no las has hecho llegar ahí, no las los has etiquetado
1: ahí. No los he etiquetado.
0: Tienes que etiquetarlo porque debe llamarles la atención.
1: Y esta es una de las pulseras tejidas que más se vende.
0: Qué hermosa esta de aquí. Que tiene San Benito, ¿no?
1: Sí, lo tiene San Benito.
0: Tiene San Benito, es para la protección. Y bueno, lo lindo de San Benito es que no es un amuleto, ¿no? Está aceptado por la iglesia como un sacramental, ¿no? Entonces, esto está. O sea, no es algo esotérico.
1: Exacto,
0: ni nada
1: sí.
0: de eso. Esto está aceptado por la iglesia que es San Benito. Bueno, cuéntame entonces, tú empezaste. Es increíble, me parece increíble. Empezaste solita a hacerlo.
1: Sí.
0: ¿Qué tal te salió primero? ¿Te salió bien o está acá la esposa también? ¿Salió bien o salió más o menos? Ahí más o menos.
1: Sí, ahí hice mis creaciones, aunque obviamente mis primeras clientes fueron personas de mi entorno, mi familia,
0: claro.
1: Mis hermanas. Sin embargo, yo hice una pausa porque en eso vino la pandemia.
0: Ya.
1: Entonces, cuando vino la pandemia,

0: Igualitos los dos.
1: Exacto.
0: O sea, no debe ser fácil lograr que salgan idénticos.
1: No, porque si yo me distraigo haciendo el patrón, que ya me pasó, por ejemplo, que ponga
0: te toca desarmar todo.
1: Un cristal de color que no iba, cambia totalmente la imagen, entonces me tocó desbaratarlo y volverlo a hacer.
0: Bueno, lo bueno es que por lo menos no pierdes el material, ¿no?
1: No pierdo, pero sí suele pasar que ya al terminar
0: te das cuenta que
1: se me rompe uno y chuzo. Ahí sí toca armar de nuevo.
0: Bueno, que es un trabajazo, ¿no?
1: Sí,
0: es un trabajazo. Bueno, y como de ahí ya empezaste en la pandemia o durante el encierro, ¿no? Comenzaste a buscar otras técnicas, sí. Intentar otras cosas.
1: Aprender
0: claro. Más, ¿no? Bueno, ¿y cómo, ya cuándo le dio la forma a Tornasole?
1: La verdad, yo había dejado de trabajar hace mucho tiempo, tengo dos hijos, uh-huh. Y yo ya quería reintegrarme al trabajo. Sin embargo, la idea de volver a trabajar 8 horas no me gustaba mucho, porque es duro tener que pedir permiso porque tus hijos se enferman, porque uno se siente mal o porque tengas una presentación. Entonces yo decía, las ventajas y desventajas entre volver a trabajar o emprender.
0: Sabes que da la coincidencia que justo en esta semana, creo que las dos últimas semanas, he hablado mucho sobre lo que tú me estás diciendo ahora. Porque emprender también, en el caso de hombres, mujeres, también nos permite estar mucho más cercano a la familia. Yo creo que la base de la sociedad es que ¿y por qué últimamente hemos tenido tantos problemas en la sociedad? Es porque ya la crianza de los hijos muchas veces se la dejamos delegada a personas que no son, primero, no tienen nuestra misma forma de ser, nuestros valores, claro, nuestros principios, porque de repente lo dejaste con la nana, con la persona que te ayuda, que te lo cuida alguien, que lo dejaste
1: la abuelita,
0: que en la escuela se queda hasta las 5 de la tarde, sí, que lo pusiste en una guardería. Entonces los principios y valores de la familia se van diluyendo, porque el niño no crece en el entorno familiar.
1: No, si uno no le dedica el tiempo que requiere, ¿no?
0: Entonces, creo que una de las principales soluciones, yo no quiero sonar machista, ¿no? Porque no es esa la intención. La intención es que creo que la mujer que puede quedarse, o el hombre, ¿no? Porque puede ser que la mujer tenga un rol también de gerencial y esté en una multinacional trabajando, y de repente al esposo le toca quedarse en casa cuidando a los niños. Pero creo que en este rol de padres debería estar uno de los dos, si bien se pueden los dos, mucho mejor, ¿no? Si los dos son emprendedores, o los dos están en trabajo remoto, o uno en trabajo remoto y el otro emprendedor, y pueden estar en casa, creo que es lo ideal. Y eso es lo que te permite el emprender. Entonces, ustedes que nos están escuchando, que nos ven a diario, y que yo les pido que vean la posibilidad, qué les gusta a ustedes, qué les apasiona. Así como Daniela pasó por una isla de bisutería, vio algo y dijo, eso es hermoso, quiero hacer algo así. Yo les recomiendo que busquen esa pasión dentro de ustedes. Todos tenemos un talento, Dios nos dio talentos, absolutamente todos. Hay talentos para crear contenido, por ejemplo. Hay gente que se dedica a crear contenido y lo hace muy bien. Por eso no se necesitan recursos para empezar un negocio. Y eso es muy importante. Ustedes tienen que saber que muchas veces la gente se detiene por la falta de presupuesto para empezar. Dice, mira, es que no voy a empezar porque no tengo la plata para empezar. Mira, hay un montón de negocios que no necesitas invertir un solo centavo, porque, por ejemplo, el emprendedor que nos visitó ayer tiene un negocio de servicios. Uh-huh. Él conecta a las personas que necesitan un servicio con el que da el servicio.
1: Claro.
0: Como Uber, no tiene un solo taxi, o Airbnb no tiene una sola propiedad. Exacto. Y son negocios multimillonarios. Entonces, no es necesario tener dinero, es tener ganas y tener
1: el ingenio.
0: Muy bien.
1: El ingenio. No es tanto llenarse de títulos, sino tener un ingenio para hacer dinero, porque hay personas que no tienen títulos, pero tienen un ingenio que crean grandes empresas.
0: Y tú ya tienes, me imagino, también tu horario en casa para trabajar, ¿no? Entonces,
1: ¿cómo trabajas? Es uno de los desafíos que yo tengo, porque a mí eso me apasiona. Yo puedo estar tranquilamente todo el día haciendo accesorios.
0: Sí.
1: Sin embargo, estoy aprendiendo a tratar de distribuir mi tiempo entre las responsabilidades, obligaciones y mi trabajo. Entonces, pero
0: también hay que ser ordenados también.
1: Exacto, sí.
0: Pero lo has logrado a moldar a tu horario, y hay algo muy importante que acabas de decir, que no te pierdes la celebración en la escuela, Día de la Madre, puedes estar ahí, no tienes que estar pidiendo permiso.
1: Exacto,
0: en la oficina,
1: sí.
0: y que tu jefe de repente diga, no, es que hoy te necesito, no puedes ir.
1: Te puedo dar permiso.
0: Uf, eso
1: sí me ha pasado.
0: Eso es duro.
1: Sí,
0: eso es duro. Eso es duro. Y la verdad es que el tiempo es la cosa más valiosa que podemos tener en la vida. Y el tiempo no regresa atrás. Ese

0: todas esas celebraciones de la madre, tú dirás que el próximo año puedo ir y si el próximo año no puedes y si llega a pasar algo y no pudiste ir nunca más, no, la verdad es que uno tiene que aprovechar el momento y tiene que aprovechar esos momentos especiales para poder compartir en familia y que esos momentos hermosos no se pierdan, ¿no? Y emprender, en el caso tuyo, te ha servido para poder estar también cerca a tus hijos.
1: Claro, porque bueno, yo jamás pensé que me iba a dedicar a esto porque inclusive yo estudié economía. Sin embargo, yo pienso que también es un tema genético porque mis padres son arquitectos y mis dos hermanas son diseñadoras. Entonces, terminé dedicándome a algo creativo.
0: Claro, tienes esa arte en tu ADN. Sí, y soy muy
1: curiosa. Uh-huh. Entonces, por ejemplo, a mí me encanta y, bueno, no sé si has visto mi página en Instagram. La sí, mayoría claro. de mis accesorios son hechos con Miyuki. Uh-huh. Me encanta trabajar con el Miyuki, definitivamente.
0: Qué chévere. Bueno, ¿y cuándo se convirtió ya en un negocio para ti? ¿En donde algo que tú pudiste decir, ok, cómo empezaste a despegar en el tema? Ya, primero le comenzaste a vender al amigo, al familiar, a la persona cercana, pero eso se acaba, ¿no? Sí, aparte, esto es un arte que no te puedo comprar todos los días. Exacto. O sea, te compraré
1: y
0: para
1: que una... No le gusta a todo el mundo.
0: Claro, te compraré en una claro. ocasión especial y chévere, lo uso todo, pero hay que esperar otra ocasión especial. Imagino Navidad, ese tipo de celebraciones, sí, se vende bastante, ¿no?
1: Es importante, sí.
0: Pero hay otras en donde no puedes comprarle, o sea, a una persona te comprará dos, tres pares de aretes y no más, ¿no? ¿Qué pasó cuando ya se te acabó los familiares, los amigos cercanos?
1: Bueno, yo comencé y todavía lo hago a vender por Facebook Market.
0: Ok.
1: También tengo las clientes que están desde el inicio y referidos también. En redes sociales normalmente sí vendo, pero ahora último estoy incluyéndome en ferias como yeah. para darme a conocer más, ¿no? Pero por lo general, todas mis ventas son en Facebook Market.
0: Facebook Market. ¿Y ahí necesitas pautar o no siempre?
1: ¿Sabes que eso es lo bonito de emprender? Porque me tocó aprender de todo, yeah. marketing, ventas, atención al cliente, empaques, porque yo hago mis propios empaques, uh-huh. y en eso también aprendí, porque también quería pautar o hacerlo a nivel orgánico, ¿no? Como dicen, pero yeah. muchas veces cuando uno hace orgánico no tiene mucho alcance.
0: Ajá.
1: Sin embargo, en ese aprendizaje me di cuenta que no siempre pautando uno
0: se
1: logra...
0: Llega.
1: Exacto, muchas veces, inclusive sin pautar, o sea, a nivel orgánico, logro vender más
0: Ajá.
1: que pautando. Porque hasta en eso uno tiene que aprender qué horarios, cómo hacerlo, a quién llegar, o lo que se llama en marketing el cliente ideal, ¿no?
0: Uh-huh.
1: Entonces sí es un reto de...
0: ¿Quién es tu cliente ideal? Ahorita así haciendo el análisis.
1: Mi cliente ideal es que tengo de todo un poco. Por ejemplo, tengo a mis clientes que les encantan los accesorios religiosos. Siempre me están pidiendo pulseras religiosas, inclusive... La de San Benito a veces yo la suelo hacer bendecir por un cura.
0: Ajá.
1: Entonces ya va incluido la bendición.
0: Ya está
1: bendito. Exacto. Y hay algo que se vende bastante que yo pienso que es para niños, adolescentes y también personas de mi edad. La pulsera de Snoopy.
0: Ajá.
1: Esa temática les encanta.
0: Esta, qué linda.
1: Sí.
0: Preciosa.
1: Y de ahí a personas o mujeres desde los 18 hasta los 50, 60.
0: ¿Qué usan este tipo de accesorios?
1: Sí, parece mentira, pero hay mujeres que les encantan los accesorios grandes.
0: Bueno, y también, a ver, esto sí es un accesorio para que lo use una mujer, pero puede que el hombre te compre, ¿no?
1: Ah, sí, sí me han comprado.
0: Te
1: sí.
0: compra hombre para regalar, ¿no?
1: Regalar, sí.
0: O es que cuando hay un artista como tú que tiene este tipo de arte, ¿no? También te puedes personalizar, me imagino.
1: Ah, sí,
0: ¿no?
1: He personalizado.
0: Ok, ¿cómo has personalizado, por ejemplo? ¿Cómo es ese pedido?
1: Por ejemplo, en Facebook Market me ven en la publicación de la pulsera Snoopy. Entonces uh-huh. ahí me preguntan el precio y me preguntan si yo hago personalizados. Y yo, obviamente, dependiendo del diseño, yo digo sí. Entonces me envían de qué personaje o temática y yo hago un patrón en un programa, le envío, les gusta o no les gusta, y ahí hago. Por ejemplo, en mi Instagram tengo unas pulseras de Batsmaru. Ese fue un pedido personalizado.
0: Ya. Yeah.
1: Sí me costó hacerlo, pero quedó encantada la persona.
0: Bien. Y también se puede hacer la dupla, ¿no? De repente puede ser para hombre y mujer.
1: Sí, sí.
0: De repente puede ser alguien que le guste Batman y le regala
1: sí.
0: Robin, ¿no?
1: Sí, sí.
0: Batman Robin y ahí...
1: Que esa de Snoopy venía con el pajarito, Emilio.
0: ¡Ah, qué lindo!
1: Sí.
0: ¿Y qué pasó con el pajarito?
1: No, ya se vendió.
0: ¿Se vendió?
1: Se vendió.
0: Ok, pero bien, puedes comprar la dupla.
1: Sí, sí, sí, sí.
0: Ok, perfecto. Mira qué lindo. Y para el día, me imagino, de San Valentín tienes muchos pedidos.
1: Uf, sí, sí.
0: Entonces, según tu experiencia, arrancas por Facebook Market. ¿Cómo haces el contacto con la persona? Porque eso es algo que mucha gente se pregunta, ¿no? Por una cuestión de seguridad. ¿Cuáles son las recomendaciones que tú le das a las personas que quieren de repente empezar a vender por Facebook Market y que les da un poquito como de temor, recelo? ¿Tuviste ese miedo al inicio?
1: Sí, sí, sí, sí. Por las cosas que escuchaba, sí.
0: Ya, pero ¿cómo fue tu experiencia? ¿Y has tenido alguna mala experiencia alguna vez?
1: Sí, sí.
0: A ver, cuéntame un poco
1: a
0: eso.
1: A ver, la mala experiencia que tuve es que, como novata, que estaba tratando de vender por Facebook Market, una señora me encargó unos aretes personalizados de cristales. Yo cometí el error de hacer los aretes sin pedir anticipo. Es decir, que me dé el 50% del anticipo y luego en la entrega, en la contraentrega. Pero la señora nunca apareció.
0: Okay.
1: Nunca apareció, yo ya le fui a dejar porque inclusive yo hago muchas veces yo hago los pedidos, yo los entrego.
0: Tú misma lo vas
1: a entregar. En días específicos yo los entrego. Si en otros días no puedo, a través de Servientrega.
0: Ya.
1: Pero esa fue la mala experiencia, yo dije nunca más. Si alguien me pide, yo recomiendo que 50% de anticipo, 50% contra entrega.
0: Sobre todo cuando es personalizado, ¿no?
1: Exacto. De ahí, por lo general, yo hago los envíos ciertos días que yo puedo, y si no, lo hago a través de Servientrega.
0: Ya, no, y ahí, me complico. Ahí sí ya no hay inseguridad, ¿no?
1: Inclusive hay personas que también temen de que uno les haga algo, de pronto esa inseguridad y me citan en un centro comercial. Por mí mejor, pero sí me ha tocado algunas ocasiones entregar en centro comercial.
0: Ok, cuando es la entrega personalizada. Pero sí, si quieres evitarte el problema o si quieres evitarte ese miedo de Servientrega, es una gran opción.
1: También.
0: ¿No? Tiene un costo más, que definitivamente el cliente, por seguridad de los dos, tanto del que hace como el que recibe, creo que por seguridad de los dos es la mejor opción.
1: Es la mejor opción.
0: Lo único es que la persona que lo pide tiene que confiar en ti, ¿no?
1: Claro.
0: Pero ahí viene también la otra parte. ¿Cómo logras que se transmita que eres una empresa seria, que eres una artesana seria y que vas a entregar el pedido?
1: Realmente yo hago el contacto en Facebook Market y de ahí les envío mi número de contacto para coordinar todo. Yo creo que eso de ahí le genera confianza a la persona, y de ahí lo que queda es la entrega, porque sí me ha tocado en Servientrega, porque no ha sido, por ejemplo, aquí en Guayaquil, sino en Durán. Pero yo hago el proceso de tomar la foto, el embalaje y todo eso, como para que la persona sepa de que, como ya me depositó, no va a terminar timado ni nada por el estilo.
0: Claro. Claro. Bueno, y la otra parte es la creación de contenido, ¿no?
1: Claro.
0: Porque si tú creas mucho contenido en redes, si estás en todo momento haciendo contenido, subiendo a tus redes, los testimoniales tienen también mucho valor y mucho peso. No sé si lo has hecho alguna vez, pero es bueno también subir, por ejemplo, historias de los clientes cuando entregas, que eso esté en alguna bolita de destacado, porque esto te lo digo porque hay mucha gente que también piensa así, ¿no?
1: Claro, entra a las páginas para ver si es que tienen testimonios de personas,
0: claro,
1: o una página falsa.
0: Y entonces, porque la desconfianza puede ser de lado y lado, ¿no? O sea, tanto el cliente como el emprendedor que está vendiendo. Ok, ¿cómo te has ido perfeccionando ya tu técnica? Me imagino que ya después has ido agarrando otras técnicas. Por ejemplo, esta ya veo que es distinta. Esto
1: tejida,
0: ya tiene otro tipo de tejido. Sí. ¿Cómo has ido perfeccionando esa técnica?
1: Realmente soy muy curiosa, viendo tutoriales.
0: ¿Todo? O sea, ¿no hiciste un curso nunca?
1: Nunca hice un curso, nunca. Todo.
0: ¿Y no
1: lo he aprendido?
0: ¿Y no has pensado en dar cursos?
1: Sí, es una de mis metas a mediano plazo. Ya que he visto que aquí en Guayaquil no dan talleres de Miyuki, pero básico. Pero no hay un taller así que enseñen, por ejemplo, para hacer ese tipo de piezas como los leopardos, ya es técnicas más avanzadas.
0: Claro, claro.
1: Entonces, tienen que dominar primero lo básico para luego armar ese tipo de...
0: Pues imagínate, si tú lograste hacer esto de manera empírica, creo que tienes el talento, ¿no? O sea,
1: yo pienso que no hay gente pobre, sino o sea, con la tecnología hoy en día, yo pienso que cuando uno tiene una necesidad, uno se pone creativo.
0: Sí.
1: Entonces, es mi caso. Yo soy curiosa y como no quería regresar a trabajar para una empresa, digo, no, tiene, sí o sí tiene que funcionar.
0: Tiene que salir.
1: Exacto.
0: Y actualmente, ¿cuántos crees que vendes, digo, en no en plata, en juegos, en esto? ¿Cuántos más o menos jueguitos de estos estás vendiendo?
1: Realmente todo depende
0: de la época.
1: De la época. Por ejemplo, hay meses que son súper bajos, hay meses que en cambio, por ejemplo, los mejores meses empiezan en octubre, noviembre, diciembre. En enero, ya febrero, ya es como más bajo.
0: Claro, porque
1: sí.
0: Vacaciones de los chicos, sí. Ya la gente está gastada en Navidad.
1: Sí. Bueno. Y ahorita, por ejemplo, para mí es la mejor época, la época de octubre, noviembre, diciembre.
0: Esa es buena.
1: Sí, es buena.
0: Entonces ahí te dedicas...
1: A vender, sí.
0: A vender, uh-huh. hacer.
1: Sí, porque también hago recuerdos de primera comunión.
0: Ah, mira, y esta es la época. Por ejemplo, ¿cuáles son los recuerdos de primera comunión que haces? ¿Cómo son?
1: No los traje, pero en mi página tengo lo último que he hecho, unos canastitos hechos de perlas, como para poner un denario adentro con una fundita de organza o almendras.
0: Ah, lindo.
1: Sí.
0: Y eso ya queda como recuerdo.
1: Como recuerdo queda.
0: ¿Cómo puede hacer la gente para hacerte un pedido personalizado? O, por ejemplo, es que esto es lindo para poder dar como recuerdo también, ¿no?
1: Sí.
0: Por ejemplo, ¿qué precio tendría una como esta?
1: $8 cuesta esa.
0: $8. Ok, imagínate tú, qué chévere poder dar este como recuerdo de una primera comunión.
1: Claro.
0: Si no quieres darle a todos tus invitados, le puedes dar a la familia más cercana, a los padrinos. O sea, es un recuerdo bonito, ¿no? Sí. Es algo lindo.
1: Con significado.
0: Con significado, uh-huh. ¿Verdad? Entonces, chévere. Por ejemplo, ¿qué precio tendría este? Ya es mucho más trabajado.
1: Claro, eso lo vendo en 25.
0: 25. Sí. Claro, aparte los Miyukis no son tan baratos tampoco, ¿no?
1: Y no se los encuentro normalmente. O sea, sí, yo tengo que abastecerme.
0: Claro.
1: Tengo que hacer mis proyecciones porque aquí en Guayaquil no hay muchos distribuidores de Miyuki.
0: Ok, tienes que buscar.
1: Sí, tengo que buscar.
0: Por ejemplo, estos de aquí, estos de están lindos.
1: De fantasmita.
0: ¿Estos son únicos o ya has vendido otros? ¿Estos ya has hecho otros modelos?
1: Yo he hecho otros. En mi página tengo el mismo modelo, pero con el bolsito de la calabaza.
0: Ya.
1: Realmente ese diseño lo hice porque yo dije, no, con el vaso de Suran Coffee. Es que Suran Coffee es como identidad para nosotros los ecuatorianos, entonces.
0: Ajá, y este lo hiciste, este es único ahorita.
1: Sí, ese es único.
0: ¿Y todavía no te lo han pedido?
1: No, todavía no.
0: Bueno, pero ya mismo se tiene que ir este de aquí.
1: Se tiene que ir.
0: Claro. Bueno, ¿qué recomiendas tú a la gente que está empezando a hacer esto, por ejemplo? A las personas, a las señoras que están viéndote en casa, que de repente quieren arrancar a hacer este tipo de arte. ¿Qué es la primera recomendación que tú podrías darle?
1: Bueno, si no tienen presupuesto, yo recomiendo que vean mucho las redes sociales, vean tendencias en accesorios. Si les gusta hacer ese tipo de accesorios porque requiere mucha paciencia, mucho detalle, no se pincha con la aguja, los ojos a veces cansan. Al final el resultado es hermoso, definitivamente el ver una pieza terminada es lo más hermoso que puede existir. Pero siempre hay colegas en otros países que tienen tutoriales y uno aprende de ellos.
0: Bastante. Sí,
1: sí.
0: O sea, hay gente que lo ha... que es bien generosa con su conocimiento.
1: Sí. Las rusas, por ejemplo, tienen unos tutoriales hermosos.
0: ¿Y tú no has pensado también empezar a hacer tutoriales?
1: Sí. Lo que pasa es que no me ha dado el tiempo. Yo soy pesado porque a veces yo veo accesorios como esos y no me gustan. Entonces yo digo, a veces me dan ganas de yo misma hacer, armar mi mesita con la cámara, pero no me da el tiempo.
0: Ok, claro.
1: Pero sí es algo que tengo, es un proyecto que lo tengo en mente.
0: Bueno, mira, yo cuando veo ejemplos como el tuyo, que siempre traigo a colación el ejemplo de Katherine, de Luby Candles, que la conoces tú.
1: Sí.
0: Katherine, la historia de Katherine, para los que no la han escuchado, es muy particular. Katherine va a estar invitada aquí el próximo lunes, el 19. Yo hablo de Katherine casi que todos los días porque realmente es alguien que admiro, porque creo que ha hecho el flujo completo de lo que debería ser un emprendedor en su vida. O sea, ella hizo el flujo completo, hizo todo lo que había que hacer, ¿verdad? Que es empezar a hacer, primero tener un producto novedoso. Tú ya lo tienes, ¿verdad? Lo tuyo es novedoso, ¿verdad? Le agregas valor porque es un producto artesanal, tienes diseños únicos, es personalizable. Ok, ya esa parte ya la tienes. Lo segundo es encontrar... cómo hacer de pronto talleres, cursos para poder enseñar. Ese es otro canal de venta, ¿verdad? Porque es un ingreso más en donde puedes... esto se aplica a todos los emprendimientos, a todos los que están haciendo, de repente, que están haciendo algún algo que sea manual o que pueda dictarse un taller, un curso. No solamente en productos, también en servicios. Si usted es muy bueno para algo, ya se convierte en un experto, ¿por qué no enseñarlo? Y que eso se convierta también en una forma más de ingresos, una forma también de generar recursos. Entonces, lo segundo es dar los talleres. Lo tercero es proveer de los suministros, que lo hace Catherine también. Y lo cuarto, bueno, la cuarta parte o etapa es hacer los talleres personalizados o a domicilio, ¿verdad? Uh-huh. Y lo otro que se puede hacer es ya tener lo último paso, que yo creo que es el último, es tener el local físico. Ah, sí. ¿Verdad? Uh-huh. Seguro dentro de tus planes está también en algún momento tener una isla, sí, un local, sí, alguna, sí, cosa, sí, así, ¿no? ¿Cómo has pensado eso?
1: Por el momento he pensado asociarme con alguien.
0: Ya.
1: Pero sí he pensado en tener mi propia isla. Y bueno, y tener personas que también aprendan a hacer y me den la mano. Porque
0: necesitas proveedores.
1: Necesita más volumen, exacto.
0: Ajá, no abasteces tú sola, exacto, para hacer todo, sí, lo que necesitas hacer por el volumen de venta, exacto, que vas a tener. Sí. Eso es bueno pensarlo también, ¿no? Sí. Y sobre todo cuando das ese paso que tú estás pensando, también empiezas a dar trabajo.
1: Exacto.
0: Que también es algo positivo, ¿no? O sea, no solamente estás beneficiando a tú y tu familia, sino también estás dando trabajo a más gente que necesita y que se puede convertir en un ingreso para la persona. Eso, sí, es realmente maravilloso. Y después de eso ya, claro, ya cuando ya tienes un negocio, un local que está funcionando y que tienes todos estos canales habilitados de venta, creo que lo siguiente es ya abrir sucursales, ¿no? Abrir más locales y abrir más lugares. Bueno, eso ya da con el tiempo. Pero yo creo que cuando uno es disciplinado en lo que hace, ¿verdad? Que se nota que...
1: Y apasionado también.
0: Se nota que tú tienes, sí, las dos cosas. Disciplina y pasión, uh-huh, se te ve. O sea, que tienes esa disciplina y pasión de querer hacer las cosas así, ordenadas, bien. A ver, esto no es fácil. Así que si no tienes... Se te ve que es una persona con paciencia, ¿no?
1: Ah, sí, sí. Y si no la tengo, con eso aprendido.
0: No sé por qué, pero ahorita he dicho una persona con paciencia, el esposo se ha reído.
1: Ay,
0: no,
1: sí,
0: sé.
1: Tremendo,
0: no sé.
1: Tremendo él.
0: ¿Tiene o no tiene paciencia? Sí, tiene paciencia. No tiene. Ok, ya. También vamos a ir a un pequeñísimo corte, Raymond, por favor. Vamos a ir a un pequeñísimo corte y regresamos en un minutito. No se despegue de la sintonía de Ecuantena de la radio de la familia. Esto es Aprendiendo y Emprendiendo y estamos con Daniela Valareso de Tornasole que nos está contando su historia de emprendimiento. Y cuando regresemos le voy a hacer unas cuantas preguntas más porque me interesa saber mucho y es algo que siempre pregunto, cómo es el tema de las ferias, la exposición, los puntos de venta. Eso es algo que es interesante para todas las personas que nos están escuchando y que quieren también, o que ya tienen su negocio, vivir la experiencia de la feria. Vamos a un corte y enseguida regresamos.
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0: Seis de la tarde con 45 minutos aquí en Radio Ecuantena 1030 AM y yo soy Pepe Rojas en este espacio que se llama Aprendiendo de Emprendimiento. Vente un poquito más allá, Daniela, mira que después te me sales de la cámara. Eso. Entonces estamos aquí con Daniela que nos está contando sobre su hermoso negocio. Miren estas cosas hermosas que hace, estos lindos aretes en su negocio que se llama Tornasol. Le vamos a poner un poco las imágenes también para que podamos ir viendo también las imágenes. Miren qué belleza. Eso, por ejemplo, son para Navidad, ¿no? Esos copitos de nieve.
1: Sí, son los copitos de nieve.
0: Bello. Estos no son Miyuki, ¿cierto?
1: No, eso es Shakira.
0: Shakira. Uh-huh. Ya, qué lindo. Esto es otra técnica, ¿no?
1: Otra técnica.
0: Igual
1: son tejidos igualmente.
0: Igual tejidos. Uh-huh. Que el hilo de adentro es metal. ¡Ay, qué hermoso
1: ese
0: eso!
1: Ese es el Snoopy que está acá.
0: Sí. Ese es el Snoopy
1: y
0: de
1: aquí. Ese es otro modelo que está ahí.
0: Que también se podría hacer como unas pulseritas de amistad, ¿no?
1: Sí, sí, por supuesto.
0: O sea, puedes regalar una a la otra y las dos usan esta pulserita, ¿no? Uh-huh. Qué chévere. Cuéntame un poco sobre... ¡Oh, qué lindo eso!
1: Representa el muérdago, la flor del muérdago.
0: Ajá, la flor del muérdago para Navidad, ¿no?
1: Sí, para
0: también
1: Navidad.
0: También se usa, es para un lado y para el otro. Ah, mira, este de aquí es como una florcita también, ¿no?
1: También.
0: Esta también...
1: Shakira.
0: No, este es Shakira también. O sea, son medios navideños, pero también se pueden usar en cualquier
1: claro,
0: momento
1: en cualquier
0: del año.
1: Ocasión.
0: Y qué chévere que tú puedas hacer personalizado, porque también qué hermoso este de aquí. También puedes
1: Miyuki, sí.
0: También puedes personalizarlo, depende del vestido de
1: sí,
0: la persona.
1: Sí.
0: O sea, por ejemplo, yo tengo un evento, yo tengo un vestido que ya lo tengo comprado. Uh-huh. Entonces te puedo decir, mira, el tono del vestido es este y tú haces el diseño con el vestido.
1: Claro. Sí, no, me suele pasar que para Navidad no siempre usan este rojo verde. Quieren azul con amarillo, entonces me preguntan si puedo hacer, obviamente sí puedo hacer.
0: Ya, chévere eso. Cuéntame un poco, mira qué lindo eso, esos son los Frida.
1: Ay, esos son hermosos.
0: ¿Abajo qué son los de abajo?
1: Los de abajo son Miyuki con dos cristalcitos ahí.
0: Pero aretes también.
1: Sí, aretes también.
0: O sea, son
1: aretes.
0: Juegos de aretes.
1: Sí.
0: Ah, qué lindo. Mira, cuéntame un poco lo de las ferias. Bueno, hablemos de Katherine primero. Tú fuiste al local de ella ya.
1: A la inauguración.
0: De la inauguración. Sí. Y ahí pudiste ofrecer tus productos.
1: Sí.
0: ¿Qué tal te fue?
1: Yo pienso. Lo que pasa es que yo se los. Estuvieron de. ¿Cómo se llama? De muestra.
0: Ah, ok.
1: Estuve un ratito porque estaba full. Estaba a reventar. Estuve un ratito ahí. Y le dejé ciertos accesorios. Y ya.
0: ¿Y están a la venta ahorita ahí o solamente fue por la inauguración?
1: Solamente fue por la inauguración.
0: Ahí los retiraste.
1: Yo me imagino, es porque eso ella los iba a sortear.
0: Ah, qué chévere.
1: Sí.
0: Bueno, buenísimo. Cuéntame un poco sobre las ferias. ¿Qué tan bueno es estar en ferias? Esta es una pregunta que le hago a todos los emprendedores que vienen, que han estado en las ferias, que es muy común, ¿no? Saber qué tal es una feria, qué tal es participar. Hay algunas que valen la pena, otras que no. ¿Cómo tú piensas que debería ser esa experiencia?
1: La verdad es que yo siempre pienso que las mejores ferias son las que se pagan.
0: Claro.
1: Es muy importante no lanzarse por lanzar, decir, bueno, voy a una feria y me va a ir bien. Todo depende también el cliente al que uno va dirigido o que le guste, por ejemplo, en mi caso, el tipo de accesorios, porque no a todo el mundo le gustan accesorios tejidos. Y es muy diferente vender algo en un sitio que venderlo en otro sitio. Entonces, yo siempre pienso que las mejores ferias son las pagadas. Ya he tenido también experiencias en las que he estado en ferias que no se pagan, pero a duras penas vendo uno.
0: Claro, entonces, claro. Ahí el tiempo, por más que no pagues, tu tiempo tiene valor también.
1: Exacto,
0: entonces,
1: sí.
0: Estás invirtiendo tiempo en algo que no te está trayendo resultados.
1: Ajá,
0: ¿no?
1: Claro.
0: Entonces, todo eso tiene que evaluarse también.
1: Sí, sí, sí, sí.
0: ¿No? Y en la, claro, es que la feria pagada, y eso sí es algo que yo he ido aprendiendo aquí en las entrevistas que he hecho, es que la feria pagada cuenta con presupuesto. Entonces, normalmente, cuando tú pagas una feria, hay de todo también, ¿no? Hay gente que también ha pagado un montón de plata en ferias y dice no tuvo el retorno. Claro. Pero normalmente, cuando las ferias son pagadas, las personas que organizan invierten un dinero en publicidad y se garantiza, entre comillas, que van a llevar personas, ¿verdad? Tal vez no garantiza una venta, porque al final la venta no depende del organizador. Pero sí tú puedes medir un poco el público objetivo, ¿no? A donde va la feria. Por ejemplo, si está en un lugar como San Borondón, no sé, mando saludos a Pop Market, que hace...
1: Ah, Pop Market. Feria, sí.
0: ¿Has estado ahí? No, nunca he estado ahí. En Pop Market. Por ejemplo, Pop Market, yo he ido a las ferias de Pop Market y yo, de la experiencia y los emprendedores que han venido acá, he dicho, Pop Market venden todo. O sea, todos los que están ahí venden todo. No es barato estar, pero ellas sí te garantizan que hay mucha afluencia de gente. Y hay una diferencia. Cuando tú estás en una feria que está pagada, hacen la publicidad para que vaya la gente a la feria y la gente lleva dinero para gastar. O sea, no es lo mismo, porque tú ya es un plan, ¿no? Dices, me voy a la feria, voy
1: a ver qué encuentro.
0: A ver qué encuentro, llevo platita, voy con la familia y le compro algo a mi esposa, mi hija, mi hijo, y voy haciendo el gasto. Exacto, ¿no? Sí. Pero voy preparado. En las fiestas, en las ferias gratuitas, normalmente, yo tengo la experiencia que una emprendedora una vez nos contaba que participó una en el Malecón 2000. Dice, yo me imaginaba, una vez participé en una en el Hilton Colón y vendí todo, y no solamente vendió la producción de los 3 días que había hecho, la vendió en el primero. Entonces tuvo que amanecerse para hacer una nueva producción y volvió a vender todo. Chévere. Ya el tercer día ni fue, porque dijo ya.
1: La inversión fue buena. Entonces.
0: Vendí todo. O sea, di tú, había preparado 250 unidades de sus productos y las vendió todas el primer día. Y las había preparado para 3 días, pensando, ¿no? Uh-huh. Entonces vendió no solo 200, vendió 500, ¿no? Dobló. Entonces dijo, perfecto, esto. Esa fue su primera experiencia y dijo, funcionó perfecto. La siguiente que le invitan va al Malecón 2000. No vendió ni una. Y dijo. Se preparó, dijo, bueno, hay malecón, hay mucha gente.
1: Mucha gente, sí.
0: Hay mucha gente, pero que no está preparada para comprar. Sí, pasa mucha gente por ahí.
1: Quizás no tienen los mismos intereses o el poder adquisitivo es diferente.
0: Y no, tú vas al malecón a pasear, no vas a, o sea, vas a pasear y sí vas a llevar dinero, pero no vas a llevar dinero para comprar cosas en el momento. Tú dirás a lo mejor, ay, qué lindo, ¿sabe qué? Yo le compro después, ¿no? O sea, Pero otra cosa es que yo les di recomendación a la... saluda de Ecuador. Vamos Barcelona, Ecuador, dice Luis, el CR7. Saludos, Luis. Saludos a Barcelona. Mira, vamos Barcelona, dice. Muy bien. Una de las cosas que yo le recomiendo a las personas es que en cada feria que vayan, busquen la forma, el potencial de no perder el cliente. Una de las cosas más costosas que hay en cualquier negocio es la adquisición del cliente. ¿Y qué se trata la adquisición del cliente? Es eso que invertiste para que alguien te compre. Puede ser tiempo, ojo, a lo mejor la adquisición del cliente fue tiempo. Porque a lo mejor te tocó estar en una feria muchas horas parado y eso fue el tiempo que eso se convierte en dinero. Eso es el costo de la adquisición del cliente. O puede ser en pauta en redes sociales. Entonces, si a lo mejor tú sacaste y empiezas a sacar de repente una pauta de $20, $30. Entonces, tú sabes que cuántos clientes se convirtieron con esos $20, $30 que invertiste. Digamos que se convirtieron... 5 clientes. De los 35 mensajes, 40, 50, 70, 80, 100 que recibiste, ¿cuántos convirtió esos $20? ¿Ya? Digamos que convirtieron 5 clientes. Uh-huh. Tú invertiste 20, convirtieron 5. ¿Cuánto es el costo de adquisición del cliente? $4. Uh-huh. Ese es el costo de la adquisición del cliente. En las ferias, ¿cuánto es la adquisición de tu cliente? ¿Cuánto cuesta la adquisición del cliente? En la feria, lo que va a pasar es que tienes que dividir también el gasto que tienes de lo que te costó el stand poner, claro, la producción que tienes que hacer, porque tú haces una producción especial para una feria, no vas con tres cosas, vas con un montón. Y y también el tiempo que vas a estar ahí. Entonces, sacando, es alto el costo de adquisición del cliente. Ahí sube mucho más que las redes sociales, porque las redes sociales a lo mejor fue tiempo, a lo mejor un video, a lo mejor una pauta, bueno, es menos. Entonces, en las ferias, lo que yo siempre les recomiendo a todos los emprendedores es, aunque no vayan a vender tal vez lo que esperan, por favor, consigan clientes potenciales para vender a futuro. Hagan algo. Primero, tienen que hacer un diferencial para que cuando la gente pase por su stand quiera acercarse a ver lo que haces. ¿Cómo lo logras? Haz algo, un sorteo, algo llamativo, algo con aromaterapia, pon algún logo divertido, regala alguna cosita, un cafecito, algo que haga que el cliente se acerque. Ese cliente que se acerca, por ningún motivo debes dejarlo ir sin que haga algo, que se llama el call to action, ¿no? Cuando tú haces redes sociales, el call to action es lo que le estás diciendo a la persona que debe hacer, como escríbeme al WhatsApp, escríbeme por interno, compra ahora, es un call to action, ¿verdad? En la feria o cuando estás haciendo un emprendimiento, tu call to action en el momento es o sígueme en las redes sociales o dame tus datos, ¿verdad? Para poderte... Entonces, lo que yo siempre le digo es a las personas, no dejen ir a las personas que pasan. El que pasa, hagan un cartelito sencillo con un QR bonito y inviten a las personas a registrarse en un QR porque vas a sortear un par de aretes, digamos, ¿no?
1: Entonces, tú dices, se puede también con tarjetas de fidelización.
0: De repente, ¿no? Sí. Tarjetas de fidelización. Lo que pasa es que no debes dejar ir a ese cliente. Ese cliente tiene que seguirte en tus redes. Ese cliente tiene que... Tú debes tener el número de teléfono del cliente para que post-feria tú hagas una promo, mandes un mensaje, escribas y hagas que ese cliente te compre. Si no te compró en el momento, te compra a futuro. Pero ahí ya estás pagando la adquisición del cliente. Entonces ya... Ok, sacaste 20 clientes de la feria, exitazo, perfecto. ¿Por qué? Aparte, en tu negocio, como este negocio que tienes tú, el cliente que tú adquieres es un cliente posiblemente que no solo te va a comprar una vez, porque ahí tienes que empezar a pensar también en la recompra del cliente, ¿no? Ok, ya me compró una vez.
1: Fidelizarlo,
0: decirle, ¿sabes qué? Incluso si ojalá algún rato ustedes, emprendedores que nos están escuchando, puedan tener, por ejemplo, un CRM, que es una herramienta de automatización en donde puedes también tener, por ejemplo, datos del cliente en donde tú sepas que el cumpleaños es el 15 de octubre. Entonces tú ya sabes que cercano a la fecha de cumpleaños, oye, ya es el cumpleaños, por ejemplo, alguien que te compró, oiga, ya es el cumpleaños de su esposa, ¿no? Uh-huh. Ya mismo es el cumpleaños, va a querer que le de pronto le haga, ¿verdad? O de repente ya es Navidad, a los clientes que, oye, mira, te mando el catálogo de la nueva colección de Navidad que tengo. Eso es lo que hay que hacer, ¿no? Para que los clientes puedan, ese cliente que no te compró en un momento, en el futuro, te pueda comprar y convertirse en tu cliente, ¿verdad? Bueno, Daniela, ¿cómo te hacen los pedidos? Vamos a poner las redes sociales, por favor. ¿Cómo te hacen pedidos?
1: Me pueden encontrar tanto en TikTok como en Facebook e Instagram, @tornasolec.
0: Ok. ¿Y el número de teléfono?
1: Ahí está registrado. Registrado. Directamente los envía.
0: Ahí está. Perfecto. WhatsApp. Miren, ahí está en las redes sociales. Tornasole.es está en pantalla en Instagram, Facebook o TikTok. Ahí tienen un link en donde ustedes ponen clic y ahí les va a aparecer directamente el número de teléfono y van a poder comunicarse directamente con Daniela, que los va a atender y puede personalizar todo lo que quieran. Qué lindas cosas que haces. De verdad que te felicito porque tienes arte en las manos y lo has hecho maravilloso. Harta paciencia. ¿Verdad, señor? Sí. ¿Cómo se llama su esposo?
1: César.
0: ¿Verdad, César? Sí. Ok. 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Así que ya sabes. Daniela, te felicito. Creo que haces un gran trabajo, eres muy talentosa. César, muchas gracias también por acompañarla y por apoyarla también, ¿no? Porque es también parte de la familia.
1: Él es mi inversionista.
0: Y aparte el apoyo de la familia es muy importante, ¿no? Que el esposo apoye a su esposa, que siempre estén juntos, que te apoyó en tu sueño, que te empujó para hacerlo. Eso es lo bueno. Daniela, muchas gracias por venir. Este espacio es para ti. Cuando quieras venir otra vez, aquí estamos con el micrófono abierto
1: muchas
0: para ti.
1: Gracias por la
0: invitación. Esto fue Aprendiendo y Emprendiendo. Yo soy Pepe Rojas y los espero mañana en un programa más con un emprendedor más que vamos a escuchar su historia de vida, su historia de emprendimiento, y vamos a estar dando estos consejos para que ustedes puedan emprender de la mejor manera y se decidan ya a emprender de una vez. Yo soy Pepe Rojas. Hasta mañana con todos ustedes.

Centro Penitenciario de Santo Domingo. Serán trasladados a la cárcel del Encuentro. Policía denunció la existencia de un nuevo grupo delictivo llamado G200, cuyos integrantes usan máscaras de payasos para extorsionar a comerciantes en Manabí. El fuerte temporal causa severos estragos en Grecia y Turquía. Corrientes de agua y lodo han arrastrado vehículos.

0: tal, amigos? Bienvenidos a Noticias Oromar. Te quiero dar detalles del nuevo toque de queda que se viene para las provincias de la costa. Además, a partir de este momento, la señal de Noticias Oromar es retransmitida por Ecoantena en su dial 10:30 AM. Comenzamos. Con máscaras de payasos para amenazar e intimidar a sus víctimas. Así operaba el grupo criminal G200 en Manabí, cuyos presuntos integrantes, entre ellos está alias Guayaco, fueron detenidos. La policía investiga su vínculo con extorsiones y varias muertes violentas.
1: 3 meses le tomó a la policía dar con los integrantes de esta nueva agrupación delictiva en la provincia.
2: Miran el G200 por un ciudadano que es el líder, el alias del Gringo. Llegamos a la casa donde que hacían los videos, se ponían unas máscaras de payaso amenazando a la gente. Se está haciendo ya la explotación de algunos teléfonos, parece que está involucrado en varias muertes violentas.
1: Los allanamientos se ejecutaron en cantones del centro sur de Manabí.
2: Hicimos 3 allanamientos, lo que es aquí en Santana y también en Mante. Se encontró varias armas, municiones, las máscaras. Hay 5 detenidos, 2 mujeres también. También, mire, hasta mujeres metidas en la organización delictiva. Entonces, aparte de las 2 que tenemos aquí, Lobos y Choneros, asoma este G200 y nosotros como policía no lo vamos a permitir.
1: Los detenidos también son investigados por su presunta participación en extorsiones.
2: Ahí está un video que le anda pidiendo a un señor $50,000 y si no le van a matar. Muchachos de 14, 15 años. La verdad, yo siempre hemos llamado a los papacitos, ¿qué está pasando aquí en esta provincia? Son menores de edad. Santana, mucho ojo. Puerto Viejo, mucho ojo. Sus hijos están con armas, con M16, con fusiles. Después uno les ve llorando el cadáver ahí y no saben qué andan sus hijos, ¿no?
1: También informó sobre un ciudadano en Puerto Viejo que estaba siendo extorsionado con $10,000.